intachable es porque en todo anhela y hace la voluntad de Dios, porque ha cumplido por amor a sus mandamientos, y a través de la oración y la vivencia de los sacramentos, vive en comunión con Dios. Esto lo conduce a tener una buena relación con los demás, y cuando la prueba o tentación llegan a su vida, no se atemoriza ni pierde la calma, pues su esperanza está puesta en el Señor. Vive confiado en Él. Un alma que vive confiada en su Señor siempre se verá protegida y bendecida con las gracias del cielo. Los mandatos del Señor son justos, son el camino cierto y verdadero para llegar a gozar de su presencia. Damos nuestro agradecimiento al sacerdote Luis Armando Dueñas Gómez, de la parroquia Nuestra Señora de Loreto, quien preside nuestra Eucaristía. Esta celebración la ofrecemos por el personal de María Visión, los bienhechores, los enfermos, los niños, adolescentes y jóvenes, por las personas que nos ven por este bendito canal y todas las que se encuentran aquí en capilla. También pedimos por la salud de Pedro Arellano Chávez, María del Rosario Ábalos González, Juan Carlos Benítez Hurtado, María Guadalupe González Limón, María Estela Bermúdez García, Reyes Ojeda Castrejón, Remedios Lanz León, Esther García Delgado, Francisco Novo López, María Cisnero Toscano, Marta Adriana Venegas, el bebé Yaelí Velasco Mesa, Patricia y Francisco Javier, por Colín Soto, Javier y Sara Soto, María Guadalupe Jiménez y familia, María Marcela Gómez Gómez, Luz Alicia Robledo, familia González Rubio, Florina Rubio, Ramón Gobea, Teresa Casas, Andrea Valdés Hernández, Luz Elena y María del Consuelo, Irma Mendoza Mendoza, María Magdalena Reta Alba, Alan Sánchez Flores, por Raúl Emanuel Cortés, Javier Reséndiz, Petra Leticia y Beatriz, por Ana María Medrano, Ofelia Bañuelos Estrada, Luz Rubén y Rosa Arévalo Hernández, por las necesidades de la familia María Visión, familia Lozano Flores, familia Plasencia Sánchez, Juanita Fuentes y familia, María Llano Borbolla y familia, Víctor Maciel y familia, Lupita Robles y Erlinda, Eduardo Ramírez y familia, por las familias Morales Orozco, Navarro Lizama, Valerio Quintero, Valerio Carrillo, Robledo López, Ávila Robledo, Silva Castillo, García Delgado, Mares García, Díaz Rodríguez, Delgado Navarro, Barajas Rubio, Martín Gómez, Martín Jiménez, Madrigal Jiménez, Pérez Rodríguez, Gómez Álvarez, Benavides Silverman, Cornejo Mendivil, Cuervo Romero, Cuervo Granel, Rosas Ochoa, por los matrimonios de Erika y Julio César, de Ana Luz González Núñez, Eduardo Nuño González, María Judith y Arturo López, y por la paz del mundo entero y de México. Damos gracias a Dios por los cumpleaños de Armando Zúñiga Espinosa, Jimmy Esqueda, María Engracia Medina López, Néstor Saúl Díaz Palacios, Lina Citlali Martínez,
Daniel troncó

Chacó, Luis Fernando Méndez. Pedimos por el eterno descanso de María Arellano López, María Dolores Urbina, María Margarita Rubio Hernández, Francisco González, María del Rosario Sevilla Ruelas, Horacio Israel Alcalá González, Ramón Lemus, María Luisa Guzmán Flores, José Antonio Santos, Susana Rocha Ramírez, María Ernestina Beltrán, Andrés Antonio Loera, Ofelia Arriaga Martínez, Mirta Idalia Carrillo, Mercedes González Mayén, María Sacramento Ramos Arellano, Amparo Ramírez Ibarra, Eugenio Morán Flores, José Luis Sosa, Fanny Rubio, el padre Alejandro Carmona, José García, por Manuel, Arturo, Ricardo y Juan Arévalo, por Gabriel Díaz y por todas las ánimas del purgatorio. Señor Jesús, que mi vida sea una alabanza para ti. Nos ponemos de pie.

0: Muy buenos días.
1: Buenos días.
0: En el nombre del Padre, y del Hijo, y del Espíritu Santo.
1: Amén.
0: La gracia de nuestro Señor Jesucristo, el amor del Padre, y la comunión del Espíritu Santo esté con todos ustedes.
1: Y con tu Espíritu.
0: Nos disponemos a participar dignamente de estos sagrados misterios, reconociendo con toda humildad delante de Dios que somos pecadores. Yo confieso ante Dios Todopoderoso y ante ustedes, hermanos, que he pecado mucho de pensamiento, palabra, obra y omisión. Por mi culpa, por mi culpa, por mi gran culpa. Por eso ruego a Santa María, siempre Virgen, a los ángeles, a los santos y a ustedes, hermanos, que intercedan por mí ante Dios nuestro Señor. Dios Todopoderoso, tenga misericordia de nosotros, perdone nuestros pecados y nos lleve a la vida eterna.
1: Amén.

En esta Eucaristía encomendamos las necesidades, las intenciones que ya han mencionado al inicio de la celebración, de todos los que estamos aquí presentes, de quienes desde la familia de María Visión nos escuchan, pues ven esta celebración desde sus hogares, de cada uno de los espacios. Especialmente pedimos por la salud de todos los enfermos. Oremos. En este día, a los santos mártires Cristóbal, Antonio y Juan, mártires de Tlaxcala.

Lectura del libro de Proverbios. Como agua de riego es el corazón del rey en manos del Señor. Él lo dirige a donde quiere. Al hombre le parece bueno todo lo que hace, pero el Señor es quien juzga las intenciones. Proceder con rectitud y con justicia es más grato al Señor que los sacrificios. Tras los ojos altaneros hay un corazón arrogante. La maldad del pecador brilla en su mirada. Los proyectos del diligente conducen a la abundancia. En cambio, el perezoso no sale de la pobreza. Los tesoros ganados con mentiras se deshacen como el humo y llevan a la muerte. El malvado busca siempre el mal y nunca se apiada de su prójimo. Cuando se castiga al arrogante, el sencillo aprende. Cuando se amonesta al sabio, crece su ciencia. El Señor observa el proceder de los malvados y acaba por precipitarlos en la desgracia. Quien cierra los oídos a las súplicas del pobre, clamará también, pero nadie le responderá. Palabra de Dios.

Dichoso el hombre de conducta intachable, que cumple la ley del Señor. Dame nueva luz para conocer tu ley y para meditar las maravillas de tu amor.

he escogido el camino de la lealtad a tu voluntad y a tus mandamientos. Enséñame a cumplir tu voluntad y a guardarla de todo corazón.

0: El Señor esté con ustedes.
1: Y con su espíritu.
0: Proclamación del Santo Evangelio según San Lucas.
1: Gloria a ti, Señor.
0: En aquel tiempo fueron a ver a Jesús su madre y sus parientes, pero no podían llegar hasta donde él estaba porque había mucha gente. Entonces alguien le fue a decir: tu madre y tus hermanos están allá afuera y quieren verte. Pero él respondió: mi madre y mis hermanos son aquellos que escuchan la palabra de Dios

y la ponen en práctica. Palabra del Señor. Muy queridos hermanos, en este día la liturgia de la palabra nos da la oportunidad de reconocer nuestra identidad. Si en este momento a quienes estamos aquí presentes, quienes ven esta celebración, participan de esta celebración de sus hogares, si yo les pregunto cuáles son sus apellidos, nos vamos a dar cuenta que hay esa riqueza de la diversidad de distintos apellidos, apellido paterno, apellido materno, del cual detrás de esos apellidos pues hay una historia muy concreta, muy hermosa de nuestros antepasados, inclusive hasta de nuestra propia historia personal. Y creo que es oportuno en esta celebración que seamos agradecidos por nuestra familia. Que seamos agradecidos con Dios porque formamos parte de una familia. Hay una identidad en nuestro ser. Claro que si repasamos tal vez ese grande árbol genealógico, nos pudiéramos dar cuenta que hay mucha riqueza, muchos valores, más también pudiéramos darnos cuenta que hay imperfecciones, hay errores. ¿Por qué? Porque somos humanos. Pero es importante que hoy caigamos en cuenta que es mi familia, aún imperfecta, es mi familia, y en este día agradecemos a Dios. Más aún, ante el texto del Evangelio que acabamos de escuchar, pues la Virgen María, los apóstoles buscan a Jesús y llega esta afirmación a la persona de Jesús: ahí afuera están tu madre y tus parientes, tus hermanos. Y Jesús cuestiona quién es mi madre y quiénes son mis hermanos, no porque desconozca esta identidad familiar de sangre, sino porque Jesús quiere que la familia se amplíe y que así también lo reconozcamos, que nuestra identidad, así como es de sangre, también hay una identidad familiar, ¿no? Que es nuestro ser de hijos de Dios y nuestro ser de bautizado. De tal manera que nos sorprendemos cuando nos dicen: es que en mi familia fuimos 15 hijos, ¿eh?, o 15 hermanos. Nos sorprendemos cuando vemos que es una familia muy grande. Pues bueno, en este día no te deje de sorprender, porque la familia de fe es muy grande. Imagínense cuántos formamos parte de esta Iglesia Católica y que podemos decir: ellos son mi madre y ellos son mis hermanos. Pero hay algo muy importante: no solamente es el sentirme parte de una familia espiritual, de una familia de fe, nada más porque soy bautizado, y del cual pudiéramos decir, somos muchos, la familia es muy grande. Aquí hay algo muy importante, de la cual nosotros tendríamos que reconocer que hay una exigencia también de parte de nosotros en esa identidad. También hay un compromiso. Y por eso dice Jesús: ¿quién es mi madre y quiénes son mis hermanos? Todos ustedes que escuchan la palabra de Dios y que la ponen en práctica. Es decir, en el que en el día a día formamos parte de la familia de Jesús, cuando estamos atentos a lo que Él quiere decirnos. Tenemos esta gran riqueza de escuchar la palabra día a día en la Eucaristía. Tenemos esta gran riqueza que en este mes dedicado a las Sagradas Escrituras podemos escuchar a Dios. Y bueno, no solamente este mes, sino diariamente, ¿no? Durante todo el año. Cuando nosotros verdaderamente

0: Estamos atentos a lo que Dios quiere decirnos. Y es importante que escuchemos a Dios, que escuchemos su querer, que escuchemos su palabra. Vamos, que no nos hagamos sordos a su voz. Porque día a día Dios nos habla, incluso en los acontecimientos de nuestro día. ¿Qué es lo que Dios me está pidiendo? ¿Qué es lo que Dios quiere de mí? Y cuando estoy atento, entonces es cuando hago su voluntad, su querer. No desobedezco, sino todo lo contrario. En la vida diaria es cuando yo pongo en práctica aquello que Dios concretamente me está pidiendo. No tomo otro rumbo en mi vida, sino el querer que Él tiene para mí, y es ahí cuando yo me siento parte de Él. ¿Por qué? Porque estoy agradándole a Él, porque estoy cumpliendo sus mandamientos, porque sé que aun cuando mi vida es limitada y pecadora, busco inmediatamente la reconciliación, precisamente para no perder esa familiaridad, ¿no? Para no perder esa comunión con Jesús y no perder esa comunión con la iglesia. Les comparto que cuando estaba estudiando en el seminario, aquí en Guadalajara, estábamos estudiando concretamente el sacramento de la reconciliación, y a mí me impactó mucho el sacerdote que nos daba esta materia, que nos decía: cuando cometemos una falta, cuando cometemos un pecado, pues nosotros pensamos que solamente perdemos la gracia y solamente pensamos que perdemos la comunión con Dios. Pero dice, cuando cometemos un pecado, y esta es la parte que a mí me impresionó bastante, es ofendemos a Dios, pero también hacemos daño a la iglesia. Dañamos y perjudicamos a la iglesia. Es decir, a todos los demás que forman parte de esta familia. Y a veces nosotros pensamos que mi pecado, mi falta, pues solamente pues es mi responsabilidad o mi irresponsabilidad, pero también busco la reconciliación con Dios, y en realidad también nos reconciliamos con la iglesia. Por eso, si amamos a nuestra familia de sangre, que también amemos a nuestra familia de fe, a nuestra familia espiritual. El hecho de participar de la Eucaristía, y que parte de la oración que hacemos en la plegaria eucarística es sin duda alguna pedir por la jerarquía de la iglesia, por el Papa, los obispos, los sacerdotes, por todos los que formamos parte de esta iglesia. Esto nos da identidad, y por eso sintámonos honrados en esta Eucaristía y agradecidos con Dios por mi familia de sangre y por mi familia espiritual. Y por ello te invito a que en este momento, en silencio, en tu interior, menciones los apellidos de tu familia y le digas a Dios: gracias por mi familia, gracias por los nuestros. Que así sea. Pidamos ahora, hermanos, al Señor su ayuda para nosotros y para toda la familia. Respondamos a cada petición diciendo: escúchanos, Padre.
1: Escúchanos, Padre.
2: Por los religiosos, para que sean siempre fieles a su vocación, oremos.
3: Escúchanos, Padre.
2: Por los ricos, para que descubran el valor de las riquezas auténticas, oremos.
1: Escúchanos, Padre.
2: Por nuestros hermanos que pasan hambre, para que encuentren quien los auxilie en sus necesidades, oremos.
3: Escúchanos, Padre.
2: Por nosotros y nuestros vecinos, para que existan lazos de simpatía y amistad, oremos.
3: Escúchanos, Padre.
2: Para que Dios nos conceda ser testigos de su amor ante aquellos con quienes nos relacionaremos hoy, oremos.
3: Escúchanos, Padre.
0: Les invito a que en este momento, en silencio y con fe, le presentemos a Dios nuestra necesidad personal. Escucha, Señor, estas oraciones y haz que, viviendo como hijos de la luz, merezcamos ser escuchados.

0: Oremos, hermanos, para que este sacrificio mío y de ustedes sea agradable a Dios Padre Todopoderoso.
1: El Señor reciba de tus manos.
0: Recibe, Padre Santo, las ofrendas que te presentamos en la conmemoración de estos santos mártires, y a nosotros, tus siervos, concédenos permanecer siempre firmes en la confesión de tu nombre. Por Jesucristo nuestro Señor.
1: Amén.
0: El Señor esté con ustedes.
1: Y con tu espíritu.
0: Levantemos el corazón.
1: Lo tenemos levantado hacia el Señor.
0: Demos gracias al Señor nuestro Dios. En verdad es justo y necesario, es nuestro deber y salvación darte gracias siempre y en todo lugar, Señor Padre Santo, Dios Todopoderoso y Eterno, porque al alabar nosotros a los santos mártires, tú eres glorificado, ya que todo lo que concierne a su pasión es obra admirable de tu poder. En efecto, tú misericordiosamente les proporcionas el ardor de la fe. Tú les otorgas la firmeza de la perseverancia y les concedes la victoria en la batalla, por Cristo Señor nuestro. Por eso tus criaturas del cielo y de la tierra te adoran cantando un cántico nuevo. Nosotros con todos los coros de los ángeles proclamamos tu gloria diciendo:

Santo eres en verdad, Señor, fuente de toda santidad. Por eso te pedimos que santifiques estos dones con efusión de tu Espíritu, de manera que se conviertan para nosotros en el cuerpo y la sangre de Jesucristo nuestro Señor, el cual, cuando iba a ser entregado a su pasión, voluntariamente aceptada, tomó pan. Dándote gracias, lo partió y lo dio a sus discípulos, diciendo: tomen y coman todos de él, porque esto es mi cuerpo que será entregado por ustedes.

Del mismo modo, acabada la cena, tomó el cáliz y dándote gracias de nuevo, lo pasó a sus discípulos diciendo: tomen y beban todos de él, porque ese es el cáliz de mi sangre, sangre de la alianza nueva y eterna, que será derramada por ustedes y por muchos para el perdón de los pecados. Hagan esto en conmemoración mía.

0: Este es el sacramento de nuestra fe. Así pues, Padre, al celebrar ahora el memorial de la muerte y resurrección de tu Hijo, te ofrecemos el pan de vida y el cáliz de salvación, y te damos gracias porque nos haces dignos de servirte en tu presencia. Te pedimos humildemente que el Espíritu Santo congregue en la unidad a cuantos participamos del cuerpo y la sangre de Cristo. Acuérdate, Señor, de tu Iglesia extendida por toda la tierra, con el Papa León XIV, nuestro cardenal José Francisco Robles, sus obispos auxiliares, todos los pastores que cuidan de tu pueblo, llévala a su perfección por la caridad. Acuérdate también de nuestros hermanos que se durmieron en la esperanza de la resurrección. Oramos en este momento por las almas de nuestros familiares, amigos y bienhechores difuntos. Dale, Señor, el eterno descanso. Que descansen en paz. Admítelos a contemplar la luz de tu rostro. Ten misericordia de todos nosotros, de cada una de nuestras familias y sus necesidades. Y así, con María, la Virgen Madre de Dios, su esposo San José, los apóstoles y cuantos vivieron en tu amistad a través de los tiempos, merezcamos por tu Hijo Jesucristo compartir la vida eterna y cantar tus alabanzas. Por Cristo, con Él y en Él. A ti, Dios Padre omnipotente, en la unidad del Espíritu Santo, todo honor y toda gloria por los siglos de los siglos.
1: Amén.
0: Llenos de alegría por ser hijos de Dios y por formar parte de esta familia de la Iglesia, nos dirigimos al Padre cantando juntos la oración que Jesús nos ha enseñado.

0: Líbranos de todos los males, Señor, concédenos la paz en nuestros días, para que, ayudados por tu misericordia, vivamos siempre libres de pecado y protegidos de toda perturbación, mientras esperamos la gloriosa venida de nuestro Salvador, Jesucristo. Señor Jesucristo, que dijiste a tus apóstoles, la paz les dejo, mi paz les doy. No tengas en cuenta nuestros pecados, sino la fe de tu iglesia. Conforme a tu palabra, concédenos la paz y la unidad. Tú que vives y reinas por los siglos de los siglos.
1: Amén.
0: La paz del Señor esté siempre con ustedes.
1: Y con tu espíritu.
0: Compartimos con nuestros hermanos el anhelo y el deseo de la paz del Señor. La paz del Señor.

0: Ese es Cristo Jesús que tanto nos ama, es el Cordero de Dios que quita el pecado del mundo. Dichosos los invitados al banquete del Señor.
1: Señor,
0: yo no soy digno de que entres en mi casa, pero una palabra tuya bastará para siempre. Que el cuerpo y la sangre de Cristo guarde mi alma para la vida eterna. Amén.

0: comunión espiritual. Oh Jesús mío, creo firmemente que estás presente en el Santísimo Sacramento del altar. Te adoro y te amo sobre todas las cosas y deseo ardientemente recibirte en mi alma. Ya que no puedo hacerlo ahora sacramentalmente, ven a lo menos espiritualmente a mi corazón y como si ya te hubiese recibido, te abrazo y me uno enteramente a ti. No permitas que jamás me separe de ti. Amén. Proclama mi alma la grandeza del Señor. Se alegra mi espíritu en Dios, mi Salvador, porque ha mirado la humillación de su esclava. Desde ahora me felicitarán todas las generaciones, porque el Poderoso ha hecho obras grandes por mí. Su nombre es santo y su misericordia llega a sus fieles de generación en generación. Él hace proezas con su brazo, dispersa a los soberbios de corazón, derriba del trono a los poderosos y enaltece a los humildes. A los hambrientos los colma de bienes y a los ricos los despide vacíos. Auxilia a Israel, su siervo, acordándose de su misericordia, como lo había prometido a nuestros padres, en favor de Abraham y su descendencia por siempre. Amén. Oración a San Miguel Arcángel. San Miguel Arcángel, defiéndenos en la lucha, sé nuestro amparo contra la perversidad y acechanzas del demonio. Que Dios manifieste sobre él su poder, es nuestra humilde súplica. Y tú, oh príncipe de la milicia celestial, con el poder que Dios te ha conferido, arroja al infierno a Satanás y a los demás espíritus malignos que vagan por el mundo para la perdición de las almas. Amén. Señor Dios, que en tus santos mártires manifestaste de modo admirable el misterio de la cruz, concede benigno que, fortalecidos por este sacrificio, permanezcamos fielmente adheridos a Cristo y trabajemos en la Iglesia por la salvación de todos. Por Jesucristo nuestro Señor.
1: Amén.
0: El Señor esté con ustedes.
1: Y con tu espíritu.
0: La bendición de Dios Todopoderoso, Padre, Hijo y Espíritu Santo, descienda sobre ustedes, sus familias y permanezca para siempre.
1: Amén.
0: Vayamos a dar testimonio de vida de lo que aquí hemos celebrado. Podemos irnos en paz.
1: Demos gracias a Dios.
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2: 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Momento de escuchar a Charles Valentin Alcan con el concierto para piano de los 12 estudios Opus 39, número 10, tercer movimiento, titulado Allegretto.

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2: 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En Apóstoles de Nuestro Tiempo, el Padre Yuri Santos nos habla sobre el oficio divino.
3: El oficio divino es la oración pública de la Iglesia, que los miembros, sobre todo del clero, rezan a Dios con obligación. Entonces, el código actual de derecho canónico manda que los sacerdotes y los diáconos que fueron ordenados en vista del sacerdocio tienen la obligación de recitar diario el oficio divino, ¿no? Según o la liturgia de las horas, como se utiliza en el lenguaje más reciente, que tiene que ser según los libros propios y aprobados por la Iglesia, ¿no? Entonces, propios, el rito propio de su congregación, de su orden o de su diócesis, con su calendario propio, y que esos libros sean aprobados por la autoridad de la Iglesia, tenemos la obligación. El oficio divino consiste esencialmente en la recitación de los salmos con himnos y oraciones y textos generales de la Iglesia.
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2: Continuamos con el concierto para piano en La mayor, opus 7, maestroso, con autoría de Theodor Dahmer.

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3: En Apóstoles de Nuestro Tiempo te presentamos en voz del Padre Jesús Valenzuela la entrega total.
4: La Santa Madre Teresa de Calcuta era una religiosa de este tamaño, pero tenía un impacto enorme en el mundo. ¿Por qué fue eso? Porque su vida consistió esencialmente en nunca negarle nada a Dios. Y tú le preguntas, ¿pero por qué? Ella decía que quería entregarle algo hermoso a Dios y beber su cáliz hasta la última gota. Esto llegó a impactar al mundo de una manera enorme. ¿Por qué? Porque ella estaba llena de Cristo y se entregaba totalmente a Él. Uno nomás puede dar a Cristo en la medida en que Él, uno, lo posee. Tú, por ejemplo, no puedes dar 100 millones de pesos si nomás tienes 2 pesos. Es igual en la vida espiritual. Y por lo tanto debemos adentrarnos completamente, no nomás como si fuera tocar el agua para ver la temperatura, sino que sumergirnos completamente a lo que vamos. Porque de otra manera

0: no vamos a vivir la vida espiritual o correctamente o nos va a faltar mucho. El amor de Dios es infinito. ¿Okay? Y no hay nada mejor que entregar la vida por nuestro Señor Jesucristo. Y esto es sencillamente darle un sí a Dios en las cosas pequeñas que Él nos pide. Si nosotros le somos fieles en las cosas pequeñas, le vamos a poder ser fiel en las cosas más grandes. Y termino por darles mi bendición. Benedictio Dei Omnipotentis, Patris et Filii, Spiritus Sancti, descend super vos, et maniat semper. Amén.
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1: Seguimos adelante con el concierto para piano número 21 en Do mayor, K467. Autor Wolfgang Amadeus Mozart. En el piano, Junyuan Lee, de 10 años de edad.

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2: 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En voz de Ángel Rodríguez escuchemos, la oración es elevar el alma.

Preparar el alma para que Dios haga con ella la unión de amor, que constituye la dicha más grande en esta vida y en la otra. Esto es el cielo en la tierra, es la gran palanca de santidad, es la principal actividad humana. Los más grandes santos son los que más oración tuvieron y los que mejores obras humanas y más provechoso apostolado realizaron. El alma empapada de Dios en la oración santifica el mundo y lleva perfume de Dios por doquier.

0: Clima de oración transforma el mundo. Toda oración es ejercicio de amor a Dios y trato de amor con Dios, porque ya se le ama y porque se le desea amar más. En el siglo IV, Evagrio del Póntico nos dejó escrito que la oración es la elevación del alma hacia Dios. Cassiano escribe con esta misma idea que el monje había huido del contacto con los hombres para ejercitarse en la conversación con Dios, ya que el fin del monje y de toda vida perfecta consiste en la perfección de la oración. Más claro y terminante, San Juan Clímaco, en el siglo VI escribe: la oración, según su condición y naturaleza, es unión del hombre con Dios.
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1: 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En blanco y negro tenemos el gusto de presentar de Ferdinand Ries la introducción y polonesa, Opus 174, en manos del pianista Christopher.

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5: Para mí, la oración es un impulso del corazón, una simple mirada dirigida al cielo, un grito de agradecimiento y de amor, tanto en medio del sufrimiento como en medio de la alegría. En una palabra, es algo grande, algo sobrenatural que me dilata el alma y me une a Jesús.
6: Santa Teresa. 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

Toda oración puede rezarse deprisa, de tal suerte que aun cuando hayamos orado mucho, al final no habremos tenido un encuentro personal con Jesús y con María. Si oramos así, estaremos perdiendo el tiempo. Orar es como encontrarnos con un amigo. Si nunca tenemos tiempo para él, si el tiempo que le dedicamos es demasiado corto, si le hablamos de mal modo, habremos condenado a esta relación a morir. Es importante entonces dedicar tiempo suficiente y poner atención al rezo del rosario, porque Dios oye más la oración del corazón que la de los labios.

0: Hijitos míos,
1: recen todos los días el Santo Rosario por la paz del mundo. Sigan rezando el Rosario todos los días y hagan penitencia por los pecadores. Muchas personas van al infierno porque no hay quien se sacrifique por ellas. Sigan rezando el Rosario todos los días. Queridos hijos, hoy los invito de manera particular a luchar contra Satanás por medio de la oración. Él desea actuar fuertemente ahora que sabe que puede lograrlo. Queridos hijos, revístanse de las armas contra él y derrótenlo con el rosario en la mano.

0: Ven Espíritu Santo, quiero purificar mi alma para elevarla a Dios en el más sublime momento de oración. Concédenos la gracia de establecer un eterno diálogo con el Creador, viviendo en su constante compañía. Aparta de mi espíritu todo lo que contamine, alejándonos de las seducciones del mundo, para que nuestra palabra fluya desde lo más íntimo de nuestro ser, y para que nuestra existencia se desarrolle en un clima de profunda calma y reflexión. Espíritu Santo, enciende nuestro corazón en el santo amor a Dios.
1: Por la señal de la Santa Cruz, de nuestros enemigos, líbranos, Señor, Dios nuestro. En el nombre del Padre, y del Hijo, y del Espíritu Santo. Amén.
2: Señor mío Jesucristo, Dios y hombre verdadero, me pesa de todo corazón haber pecado, porque he merecido el infierno y perdido el paraíso, y sobre todo porque te ofendí a ti, que eres bondad infinita, a quien amo sobre todas las cosas. Propongo firmemente con tu gracia enmendarme y evitar las ocasiones de pecar, confesarme y cumplir la penitencia. Confío en que me perdonarás por tu infinita misericordia. Amén.
3: Señor, abre mis labios.
0: Y mi boca proclamará tu alabanza.
3: Dios mío, ven en mi auxilio.
0: Señor, date prisa en socorrerme.
3: Gloria al Padre, gloria al Hijo y gloria al Espíritu Santo.
0: Como era en el principio, ahora y siempre, por los siglos de los siglos. Amén.
1: Misterios dolorosos. Primer misterio: la agonía de Jesús en el huerto.

0: Te ofrecemos, Señor Jesús, este misterio en honor de tu agonía mortal en el huerto de los olivos. Y te pedimos, por intercesión de tu Santísima Madre, una perfecta contrición de nuestros pecados y una conformidad total con tu santa e inigualable voluntad. Amén. Jesús se apartó de ellos y, puesto de rodillas, oraba diciendo: Padre, si quieres, aparta de mí esta copa, pero que no se haga mi voluntad, sino la tuya. Y sumido en agonía, insistía más en su oración. Entonces se le apareció un ángel que le confortaba. Su sudor hizo como gotas espesas de sangre, sangre que caía en la tierra.
1: Padre nuestro que estás en el cielo, santificado sea tu nombre. Venga a nosotros tu reino. Hágase tu voluntad, así en la tierra como en el cielo.
2: Danos hoy nuestro pan de cada día, y perdona nuestras ofensas, como también nosotros perdonamos a los que nos ofenden. No nos dejes caer en la tentación, y líbranos del mal. Amén.
1: Dios te salve María, llena eres de gracia, el Señor es contigo. Bendita eres entre todas las mujeres, y bendito el fruto de tu vientre, Jesús.
2: Santa María, Madre de Dios, ruega por nosotros los pecadores, ahora y en la hora de nuestra muerte. Amén.
1: Dios te salve María, llena eres de gracia, el Señor es contigo. Bendita eres entre todas las mujeres, y bendito el fruto de tu vientre, Jesús.
2: Santa María, Madre de Dios, ruega por nosotros los pecadores, ahora y en la hora de nuestra muerte. Amén.
1: Dios te salve María, llena eres de gracia, el Señor es contigo. Bendita eres entre todas las mujeres, y bendito el fruto de tu vientre, Jesús.
2: Santa María, Madre de Dios, ruega por nosotros los pecadores, ahora y en la hora de nuestra muerte. Amén.
1: Dios te salve María, llena eres de gracia, el Señor es contigo. Bendita eres entre todas las mujeres, y bendito el fruto de tu vientre, Jesús.
2: Santa María, Madre de Dios, ruega por nosotros los pecadores, ahora y en la hora de nuestra muerte. Amén.
1: Dios te salve María, llena eres de gracia, el Señor es contigo. Bendita eres entre todas las mujeres, y bendito el fruto de tu vientre, Jesús.
2: Santa María, Madre de Dios, ruega por nosotros los pecadores, ahora y en la hora de nuestra muerte. Amén.
1: Dios te salve María, llena eres de gracia, el Señor es contigo. Bendita eres entre todas las mujeres, y bendito el fruto de tu vientre, Jesús.
2: Santa María, Madre de Dios, ruega por nosotros los pecadores, ahora y en la hora de nuestra muerte. Amén.
1: Dios te salve María, llena eres de gracia, el Señor es contigo. Bendita eres entre todas las mujeres, y bendito el fruto de tu vientre, Jesús.
2: Santa María, Madre de Dios, ruega por nosotros los pecadores, ahora y en la hora de nuestra muerte. Amén.
1: Dios te salve María, llena eres de gracia, el Señor es contigo. Bendita eres entre todas las mujeres, y bendito el fruto de tu vientre, Jesús.
2: Santa María, Madre de Dios, ruega por nosotros los pecadores, ahora y en la hora de nuestra muerte. Amén.
1: Dios te salve María, llena eres de gracia, el Señor es contigo. Bendita eres entre todas las mujeres, y bendito el fruto de tu vientre, Jesús.
2: Santa María, Madre de Dios, ruega por nosotros los pecadores, ahora y en la hora de nuestra muerte. Amén.
1: Dios te salve María, llena eres de gracia, el Señor es contigo. Bendita eres entre todas las mujeres, y bendito el fruto de tu vientre, Jesús.
2: Santa María, Madre de Dios, ruega por nosotros los pecadores, ahora y en la hora de nuestra muerte. Amén.
3: Gloria al Padre, gloria al Hijo, y gloria al Espíritu Santo.
1: Como era en el principio, ahora y siempre, por los siglos de los siglos. Amén.
3: María, Madre de Gracia y Madre de Misericordia,
1: en la vida y en la muerte, ampáranos, Gran Señora.
2: Oh Jesús nuestro, perdona nuestros pecados, líbranos del fuego del infierno, lleva al cielo a todas las almas, especialmente a las más necesitadas de tu divina misericordia.
3: Sagrado Corazón de Jesús,
1: en vos confío.
4: Inmaculado Corazón de María,
1: sed la salvación de nuestras almas.
3: Bendito San José,
1: aumenta nuestra fe.
0: Segundo misterio, la flagelación de Jesús.

0: Te ofrecemos, Señor Jesús, este segundo misterio en honor de tu flagelación sangrienta. Y te pedimos, por este misterio y por intercesión de tu Santísima Madre, una perfecta mortificación de nuestros sentidos. Amén. Pilato, queriendo complacer a la gente, soltó a Barrabás y entregó a Jesús después de azotarle para que fuera crucificado.
1: Padre nuestro que estás en el cielo, santificado sea tu nombre. Venga a nosotros tu reino. Hágase tu voluntad, así en la tierra como en el cielo.
2: Danos hoy nuestro pan de cada día y perdona nuestras ofensas, como también nosotros perdonamos a los que nos ofenden. No nos dejes caer en la tentación y líbranos del mal. Amén.
1: Dios te salve María, llena eres de gracia. El Señor es contigo. Bendita eres entre todas las mujeres y bendito es el fruto de tu vientre, Jesús.
2: Santa María, Madre de Dios, ruega por nosotros los pecadores, ahora y en la hora de nuestra muerte. Amén.
1: Dios te salve María, llena eres de gracia. El Señor es contigo. Bendita eres entre todas las mujeres y bendito es el fruto de tu vientre, Jesús.
2: Santa María, Madre de Dios, ruega por nosotros los pecadores, ahora y en la hora de nuestra muerte. Amén.
1: Dios te salve María, llena eres de gracia. El Señor es contigo. Bendita eres entre todas las mujeres y bendito es el fruto de tu vientre, Jesús.
2: Santa María, Madre de Dios, ruega por nosotros los pecadores, ahora y en la hora de nuestra muerte. Amén.
1: Dios te salve María, llena eres de gracia. El Señor es contigo. Bendita eres entre todas las mujeres y bendito es el fruto de tu vientre, Jesús.
2: Santa María, Madre de Dios, ruega por nosotros los pecadores, ahora y en la hora de nuestra muerte. Amén.
1: Dios te salve María, llena eres de gracia. El Señor es contigo. Bendita eres entre todas las mujeres y bendito es el fruto de tu vientre, Jesús.
2: Santa María, Madre de Dios, ruega por nosotros los pecadores, ahora y en la hora de nuestra muerte. Amén.
1: Dios te salve María, llena eres de gracia. El Señor es contigo. Bendita eres entre todas las mujeres y bendito es el fruto de tu vientre, Jesús.
2: Santa María, Madre de Dios, ruega por nosotros los pecadores, ahora y en la hora de nuestra muerte. Amén.
1: Dios te salve María, llena eres de gracia. El Señor es contigo. Bendita eres entre todas las mujeres y bendito es el fruto de tu vientre, Jesús.
2: Santa María, Madre de Dios, ruega por nosotros los pecadores, ahora y en la hora de nuestra muerte. Amén.
1: Dios te salve María, llena eres de gracia. El Señor es contigo. Bendita eres entre todas las mujeres y bendito es el fruto de tu vientre, Jesús.
2: Santa María, Madre de Dios, ruega por nosotros los pecadores, ahora y en la hora de nuestra muerte. Amén.
1: Dios te salve María, llena eres de gracia. El Señor es contigo. Bendita eres entre todas las mujeres y bendito es el fruto de tu vientre, Jesús.
2: Santa María, Madre de Dios, ruega por nosotros los pecadores, ahora y en la hora de nuestra muerte. Amén.
1: Dios te salve María, llena eres de gracia. El Señor es contigo. Bendita eres entre todas las mujeres, y bendito es el fruto de tu vientre, Jesús.
2: Santa María, Madre de Dios, ruega por nosotros los pecadores, ahora y en la hora de nuestra muerte. Amén.
0: Gloria al Padre, gloria al Hijo y gloria al Espíritu Santo.
3: Como era en el principio, ahora y siempre, por los siglos de los siglos. Amén.
0: María, Madre de Gracia y Madre de Misericordia,
3: en la vida y en la muerte, ampáranos, Gran Señora.
2: Oh Jesús nuestro, perdona nuestros pecados. Líbranos del fuego del infierno. Lleva al cielo a todas las almas, especialmente a las más necesitadas de tu divina misericordia.
0: Sagrado Corazón de Jesús,
3: en vos confío.
0: Inmaculado Corazón de María,
3: sed la salvación de nuestras almas.
0: Bendito San José,
3: aumenta nuestra fe.
0: Tercer misterio: la coronación de espinas.

0: y se pusieron a insultarle diciendo: «¡Salve, rey de los judíos!». Y lo golpearon en la cabeza con una caña.
1: Padre nuestro, que estás en el cielo, santificado sea tu nombre. Venga a nosotros tu reino. Hágase tu voluntad, así en la tierra como en el cielo.
2: Danos hoy nuestro pan de cada día, y perdona nuestras ofensas, como también nosotros perdonamos a los que nos ofenden. No nos dejes caer en la tentación, y líbranos del mal. Amén.
1: Dios te salve María, llena eres de gracia, el Señor es contigo. Bendita eres entre todas las mujeres, y bendito es el fruto de tu vientre, Jesús.
2: Santa María, Madre de Dios, ruega por nosotros los pecadores, ahora y en la hora de nuestra muerte. Amén.
1: Dios te salve María, llena eres de gracia, el Señor es contigo. Bendita eres entre todas las mujeres, y bendito es el fruto de tu vientre, Jesús.
2: Santa María, Madre de Dios, ruega por nosotros los pecadores, ahora y en la hora de nuestra muerte. Amén.
1: Dios te salve María, llena eres de gracia, el Señor es contigo. Bendita eres entre todas las mujeres, y bendito es el fruto de tu vientre, Jesús.
2: Santa María, Madre de Dios, ruega por nosotros los pecadores, ahora y en la hora de nuestra muerte. Amén.
1: Dios te salve María, llena eres de gracia, el Señor es contigo. Bendita eres entre todas las mujeres, y bendito es el fruto de tu vientre, Jesús.
2: Santa María, Madre de Dios, ruega por nosotros los pecadores, ahora y en la hora de nuestra muerte. Amén.
1: Dios te salve María, llena eres de gracia, el Señor es contigo. Bendita eres entre todas las mujeres, y bendito es el fruto de tu vientre, Jesús.
2: Santa María, Madre de Dios, ruega por nosotros los pecadores, ahora y en la hora de nuestra muerte. Amén.
1: Dios te salve María, llena eres de gracia, el Señor es contigo. Bendita eres entre todas las mujeres, y bendito es el fruto de tu vientre, Jesús.
2: Santa María, Madre de Dios, ruega por nosotros los pecadores, ahora y en la hora de nuestra muerte. Amén.
1: Dios te salve María, llena eres de gracia, el Señor es contigo. Bendita eres entre todas las mujeres, y bendito es el fruto de tu vientre, Jesús.
2: Santa María, Madre de Dios, ruega por nosotros los pecadores, ahora y en la hora de nuestra muerte. Amén.
1: Dios te salve María, llena eres de gracia, el Señor es contigo. Bendita eres entre todas las mujeres, y bendito es el fruto de tu vientre, Jesús.
2: Santa María, Madre de Dios, ruega por nosotros los pecadores, ahora y en la hora de nuestra muerte. Amén.
1: Dios te salve María, llena eres de gracia, el Señor es contigo. Bendita eres entre todas las mujeres, y bendito es el fruto de tu vientre, Jesús.
2: Santa María, Madre de Dios, ruega por nosotros los pecadores, ahora y en la hora de nuestra muerte. Amén.
1: Dios te salve María, llena eres de gracia, el Señor es contigo. Bendita eres entre todas las mujeres, y bendito es el fruto de tu vientre, Jesús.
2: Santa María, Madre de Dios, ruega por nosotros los pecadores, ahora y en la hora de nuestra muerte. Amén.
0: Gloria al Padre, gloria al Hijo, y gloria al Espíritu Santo.
1: Como era en el principio, ahora y siempre, por los siglos de los siglos.

0: los siglos. Amén.
1: María, Madre de Gracia y Madre de Misericordia.
0: En la vida y en la muerte, ampáranos, Gran Señora.
2: Oh Jesús nuestro, perdona nuestros pecados, líbranos del fuego del infierno, lleva al cielo a todas las almas, especialmente a las más necesitadas de tu divina misericordia.
1: Sagrado Corazón de Jesús,
0: en vos confío.
1: Inmaculado Corazón de María,
0: sed la salvación de nuestras almas.
1: Bendito San José,
0: aumenta nuestra fe.
3: Cuarto misterio: Jesús con la cruz a cuestas.

0: te ofrecemos, Señor Jesús, este cuarto misterio, en honor de tu cruz a cuestas. Y te pedimos, por este misterio y por intercesión de tu Santísima Madre, una gran paciencia para llevar cada día nuestra cruz en pos de ti y para que cada día vivamos nuestra vida aceptando nuestra propia cruz. Amén. Tomaron a Jesús y él, cargando con su cruz, salió hacia el lugar llamado Calvario y allí le crucificaron.
1: Padre nuestro que estás en el cielo, santificado sea tu nombre. Venga a nosotros tu reino. Hágase tu voluntad, así en la tierra como en el cielo.
2: Danos hoy nuestro pan de cada día, y perdona nuestras ofensas, como también nosotros perdonamos a los que nos ofenden. No nos dejes caer en la tentación, y líbranos del mal. Amén.
1: Dios te salve María, llena eres de gracia, el Señor es contigo. Bendita eres entre todas las mujeres, y bendito el fruto de tu vientre, Jesús.
2: Santa María, Madre de Dios, ruega por nosotros los pecadores, ahora y en la hora de nuestra muerte. Amén.
1: Dios te salve María, llena eres de gracia, el Señor es contigo. Bendita eres entre todas las mujeres, y bendito el fruto de tu vientre, Jesús.
2: Santa María, Madre de Dios, ruega por nosotros los pecadores, ahora y en la hora de nuestra muerte. Amén.
1: Dios te salve María, llena eres de gracia, el Señor es contigo. Bendita eres entre todas las mujeres, y bendito el fruto de tu vientre, Jesús.
2: Santa María, Madre de Dios, ruega por nosotros los pecadores, ahora y en la hora de nuestra muerte. Amén.
1: Dios te salve María, llena eres de gracia, el Señor es contigo. Bendita eres entre todas las mujeres, y bendito el fruto de tu vientre, Jesús.

0: Santa María, Madre de Dios, ruega por nosotros los pecadores, ahora y en la hora de nuestra muerte. Amén.
1: Dios te salve María, llena eres de gracia, el Señor es contigo. Bendita eres entre todas las mujeres, y bendito el fruto de tu vientre, Jesús.
0: Santa María, Madre de Dios, ruega por nosotros los pecadores, ahora y en la hora de nuestra muerte. Amén.
1: Dios te salve María, llena eres de gracia, el Señor es contigo. Bendita eres entre todas las mujeres, y bendito el fruto de tu vientre, Jesús.
0: Santa María, Madre de Dios, ruega por nosotros los pecadores, ahora y en la hora de nuestra muerte. Amén.
1: Dios te salve María, llena eres de gracia, el Señor es contigo. Bendita eres entre todas las mujeres, y bendito el fruto de tu vientre, Jesús.
0: Santa María, Madre de Dios, ruega por nosotros los pecadores, ahora y en la hora de nuestra muerte. Amén.
1: Dios te salve María, llena eres de gracia, el Señor es contigo. Bendita eres entre todas las mujeres, y bendito el fruto de tu vientre, Jesús.
0: Santa María, Madre de Dios, ruega por nosotros los pecadores, ahora y en la hora de nuestra muerte. Amén.
1: Dios te salve María, llena eres de gracia, el Señor es contigo. Bendita eres entre todas las mujeres, y bendito el fruto de tu vientre, Jesús.
0: Santa María, Madre de Dios, ruega por nosotros los pecadores, ahora y en la hora de nuestra muerte. Amén.
1: Dios te salve María, llena eres de gracia, el Señor es contigo. Bendita eres entre todas las mujeres, y bendito el fruto de tu vientre, Jesús.
0: Santa María, Madre de Dios, ruega por nosotros los pecadores, ahora y en la hora de nuestra muerte. Amén.
2: Gloria al Padre, gloria al Hijo, y gloria al Espíritu Santo.
1: Como era en el principio, ahora y siempre, por los siglos de los siglos. Amén.
2: María, Madre de Gracia y Madre de Misericordia,
1: en la vida y en la muerte, ampáranos, Gran Señora.
0: Oh Jesús nuestro, perdona nuestros pecados, líbranos del fuego del infierno, lleva al cielo a todas las almas, especialmente a las más necesitadas de tu divina misericordia.
2: Sagrado Corazón de Jesús,
1: en vos confío.
2: Inmaculado Corazón de María,
1: sed la salvación de nuestras almas.
2: Bendito San José,
1: aumenta nuestra fe.
3: Quinto misterio: la crucifixión y muerte de Jesús.
4: Sí, estuve ahí en aquel momento.

0: Te ofrecemos, Señor Jesús, este quinto misterio, en honor de tu crucifixión en el Calvario, y te pedimos, por intercesión de tu Santísima Madre, un grande horror al pecado, un amor a la cruz, y la buena muerte para nosotros y para cuantos se hallan ahora en agonía. Amén. Era ya cerca de la hora sexta, cuando al eclipsarse el sol, hubo oscuridad sobre la tierra. El velo del templo se rasgó por medio, y Jesús, dando un fuerte grito, dijo: Padre, en tus manos encomiendo mi espíritu. Y dicho esto, expiró.
1: Padre nuestro que estás en el cielo, santificado sea tu nombre. Venga a nosotros tu reino. Hágase tu voluntad, así en la tierra como en el cielo.
2: Danos hoy nuestro pan de cada día, y perdona nuestras ofensas, como también nosotros perdonamos a los que nos ofenden. No nos dejes caer en la tentación, y líbranos del mal. Amén.
1: Dios te salve María, llena eres de gracia, el Señor es contigo. Bendita eres entre todas las mujeres, y bendito es el fruto de tu vientre, Jesús.
2: Santa María, Madre de Dios, ruega por nosotros los pecadores, ahora y en la hora de nuestra muerte. Amén.
1: Dios te salve María, llena eres de gracia, el Señor es contigo. Bendita eres entre todas las mujeres, y bendito es el fruto de tu vientre, Jesús.
2: Santa María, Madre de Dios, ruega por nosotros los pecadores, ahora y en la hora de nuestra muerte. Amén.
1: Dios te salve María, llena eres de gracia, el Señor es contigo. Bendita eres entre todas las mujeres, y bendito es el fruto de tu vientre, Jesús.
2: Santa María, Madre de Dios, ruega por nosotros los pecadores, ahora y en la hora de nuestra muerte. Amén.
1: Dios te salve María, llena eres de gracia, el Señor es contigo. Bendita eres entre todas las mujeres, y bendito es el fruto de tu vientre, Jesús.
2: Santa María, Madre de Dios, ruega por nosotros los pecadores, ahora y en la hora de nuestra muerte. Amén.
1: Dios te salve María, llena eres de gracia, el Señor es contigo. Bendita eres entre todas las mujeres, y bendito es el fruto de tu vientre, Jesús.
2: Santa María, Madre de Dios, ruega por nosotros los pecadores, ahora y en la hora de nuestra muerte. Amén.
1: Dios te salve María, llena eres de gracia, el Señor es contigo. Bendita eres entre todas las mujeres, y bendito es el fruto de tu vientre, Jesús.
2: Santa María, Madre de Dios, ruega por nosotros los pecadores, ahora y en la hora de nuestra muerte. Amén.
1: Dios te salve María, llena eres de gracia, el Señor es contigo. Bendita eres entre todas las mujeres, y bendito es el fruto de tu vientre, Jesús.
2: Santa María, Madre de Dios, ruega por nosotros los pecadores, ahora y en la hora de nuestra muerte. Amén.
1: Dios te salve María, llena eres de gracia, el Señor es contigo. Bendita eres entre todas las mujeres, y bendito es el fruto de tu vientre, Jesús.
2: Santa María, Madre de Dios, ruega por nosotros los pecadores, ahora y en la hora de nuestra muerte. Amén.
1: Dios te salve María, llena eres de gracia, el Señor es contigo. Bendita eres entre todas las mujeres, y bendito es el fruto de tu vientre, Jesús.
2: Santa María, Madre de Dios, ruega por nosotros, los pecadores, ahora y en la hora de nuestra muerte. Amén.
1: Dios te salve, María. Llena eres de gracia, el Señor es contigo. Bendita eres entre todas las mujeres, y bendito es el fruto de tu vientre, Jesús.
2: Santa María, Madre de Dios, ruega por nosotros, los pecadores, ahora y en la hora de nuestra muerte. Amén.
3: Gloria al Padre, gloria al Hijo, y gloria al Espíritu Santo.
4: Como era en el principio, ahora y siempre, por los siglos de los siglos. Amén.
3: María, Madre de Gracia y Madre de Misericordia,
4: en la vida y en la muerte, ampáranos, Gran Señora.
1: Oh Jesús nuestro, perdona nuestros pecados. Líbranos del fuego del infierno. Lleva al cielo a todas las almas, especialmente a las más necesitadas de tu divina misericordia.
3: Sagrado Corazón de Jesús,
4: en vos confío.
3: Inmaculado Corazón de María,
4: sed la salvación de nuestras almas.
3: Bendito San José,
4: aumenta nuestra fe. Dios te salve, María Santísima, hija de Dios Padre, Virgen purísima antes del parto. En tus manos encomendamos nuestra fe para que la ilumines. Llena eres de gracia, el Señor es contigo. Bendita eres entre las mujeres, y bendito es el fruto de tu vientre, Jesús.
5: Santa María, Madre de Dios, ruega por nosotros los pecadores, ahora y en la hora de nuestra muerte. Amén.
4: Dios te salve, María Santísima, Madre de Dios Hijo, Virgen purísima en el parto. En tus manos encomendamos nuestra esperanza para que la alientes. Llena eres de gracia, el Señor es contigo. Bendita eres entre todas las mujeres, y bendito es el fruto de tu vientre, Jesús.
5: Santa María, Madre de Dios, ruega por nosotros los pecadores, ahora y en la hora de nuestra muerte. Amén.
4: Dios te salve, María Santísima, Esposa de Dios, Espíritu Santo, Virgen purísima después del parto. En tus manos encomendamos nuestra caridad para que la inflames. Llena eres de gracia, el Señor es contigo. Bendita tú eres entre todas las mujeres, y bendito el fruto de tu vientre, Jesús.
5: Santa María, Madre de Dios, ruega por nosotros los pecadores, ahora y en la hora de nuestra muerte. Amén.
4: Dios te salve, María Santísima, templo y sagrario de la Santísima Trinidad, Virgen concebida sin mancha del pecado original. Dios te salve, Reina y Madre de Misericordia, vida, dulzura y esperanza nuestra. Dios te salve, a ti llamamos los desterrados hijos de Eva. A ti suspiramos, gimiendo y llorando en este valle de lágrimas. Ea pues, Señora abogada nuestra, vuelve a nosotros esos tus ojos misericordiosos. Y después de este destierro, muéstranos a Jesús, fruto bendito de tu vientre. Oh clemente, oh piadosa, oh dulce Virgen María.
3: Ruega por nosotros, Santa Madre de Dios,
4: para que seamos dignos de alcanzar las promesas de nuestro Señor Jesucristo. Amén.
0: De tus purísimos ojos dependen nuestras felicidades. Míranos, Señora, y no nos desampares. Señor, ten piedad.
4: Señor, ten piedad de nosotros.
0: Cristo, ten piedad.
4: Cristo, ten piedad de nosotros.
0: Señor, ten piedad.
4: Señor, ten piedad.
0: Cristo, óyenos.
4: Cristo, óyenos.
0: Cristo, escúchanos.
4: Cristo, escúchanos.
0: Dios Padre Celestial,
4: ten piedad de nosotros.
0: Dios Hijo Redentor del mundo,
4: ten piedad de nosotros.
0: Dios Espíritu Santo,
4: ten piedad de nosotros.
0: Santísima Trinidad, que eres un solo Dios,
4: ten piedad de nosotros.
3: Santa María,
4: ruega por nosotros.
3: Santa Madre de Dios,
4: ruega por nosotros.
3: Santa Virgen de las Vírgenes,
4: ruega por nosotros.
0: Madre de Cristo,
4: ruega por nosotros.
3: Madre de la Iglesia,
4: ruega por nosotros.

0: nosotros.
1: Madre de la Divina Gracia,
0: ruega por nosotros.
1: Madre Purísima,
0: ruega por nosotros.
1: Madre Castísima,
0: ruega por nosotros.
1: Madre Siempre Virgen,
0: ruega por nosotros.
1: Madre Inmaculada,
0: ruega por nosotros.
1: Madre Amable,
0: ruega por nosotros.
1: Madre Admirable,
0: ruega por nosotros.
1: Madre del Buen Consejo,
0: ruega por nosotros.
1: Madre del Creador,
0: ruega por nosotros.
1: Madre del Salvador,
0: ruega por nosotros.
1: Madre de Misericordia,
0: ruega por nosotros.
1: Virgen Prudentísima,
0: ruega por nosotros.
1: Virgen Digna de Veneración,
0: ruega por nosotros.
1: Virgen Digna de Alabanza,
0: ruega por nosotros.
1: Virgen Poderosa,
0: ruega por nosotros.
1: Virgen Clemente,
0: ruega por nosotros.
1: Virgen Fiel,
0: ruega por nosotros.
1: Espejo de Justicia,
0: ruega por nosotros.
1: Trono de la Sabiduría,
0: ruega por nosotros.
1: Causa de nuestra alegría,
0: ruega por nosotros.
1: Vaso Espiritual,
0: ruega por nosotros.
1: Vaso Digno de Honor,
0: ruega por nosotros.
1: Vaso de Insigne Devoción,
0: ruega por nosotros.
1: Rosa Mística,
0: ruega por nosotros.
1: Torre de David,
0: ruega por nosotros.
1: Torre de Marfil,
0: ruega por nosotros.
1: Casa de Oro,
0: ruega por nosotros.
1: Arca de la Alianza,
0: ruega por nosotros.
1: Puerta del Cielo,
0: ruega por nosotros.
1: Estrella de la Mañana,
0: ruega por nosotros.
1: Salud de los Enfermos,
0: ruega por nosotros.
1: Refugio de los Pecadores,
0: ruega por nosotros.
1: Consuelo de los Afligidos,
0: ruega por nosotros.
1: Auxilio de los Cristianos,
0: ruega por nosotros.
1: Reina de los Ángeles,
0: ruega por nosotros.
1: Reina de los Patriarcas,
0: ruega por nosotros.
1: Reina de los Profetas,
0: ruega por nosotros.
1: Reina de los Apóstoles,
0: ruega por nosotros.
1: Reina de los Mártires,
0: ruega por nosotros.
1: Reina de los Confesores,
0: ruega por nosotros.
1: Reina de las Vírgenes,
0: ruega por nosotros.
1: Reina de todos los Santos,
0: ruega por nosotros.
1: Reina concebida sin pecado original,
0: ruega por nosotros.
1: Reina llevada al cielo,
0: ruega por nosotros.
1: Reina del Santísimo Rosario,
0: ruega por nosotros.
1: Reina de la Familia,
0: ruega por nosotros.
1: Reina de la Paz,
0: ruega por nosotros.
1: Cordero de Dios, que quitas el pecado del mundo,
0: perdónanos, Señor.
1: Cordero de Dios, que quitas el pecado del mundo,
0: escúchanos, Señor.
1: Cordero de Dios, que quitas el pecado del mundo,
0: ten misericordia de nosotros.
1: Ruega por nosotros, Santa Madre de Dios,
0: para que seamos dignos de las promesas de Cristo.
2: Oremos. Te rogamos nos concedas, Señor, Dios nuestro, gozar de continua salud de alma y cuerpo, y por la gloriosa intercesión de la bienaventurada siempre Virgen María, que nos veamos libres de las tristezas de la vida presente y disfrutar de las alegrías eternas. Por Jesucristo nuestro Señor. Amén. Hagamos una oración por todas las intenciones de su Santidad el Papa. Que el Señor le conserve la vida, que lo haga feliz en la tierra y que lo libre de todos sus enemigos. Amén.

0: Dios te salve María, llena eres de gracia, el Señor es contigo. Bendita eres entre todas las mujeres, y bendito el fruto de tu vientre, Jesús.
1: Santa María, Madre de Dios, ruega por nosotros los pecadores, ahora y en la hora de nuestra muerte. Amén.
2: Gloria al Padre, gloria al Hijo, y gloria al Espíritu Santo.
0: Como era en el principio, ahora y siempre, por los siglos de los siglos. Amén.

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Con el rezo del rosario, las almas sedientas se sacian. Los que están atados ven sus lazos deshechos. Los que lloran hallan alegría. Los que son tentados hallan tranquilidad. Los pobres son socorridos. Los religiosos son reformados.

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4: De la mano de Jesús y de María en la tormenta, comenzamos con esta lectura de los Hechos de los Apóstoles. Perdón, Carta a los Romanos, capítulo primero desde el versículo 2. Carta de San Pablo a los Romanos. Esta buena nueva anunciada de antemano por sus profetas en las Santas Escrituras se refiere a su Hijo que nació de la descendencia de David según la carne, y que al resucitar de entre los muertos por obra del Espíritu de Santidad ha sido designado Hijo de Dios, revestido de su poder, de él Cristo Jesús nuestro Señor. Hemos recibido gracia y misión para que en todos los pueblos no judíos sea recibida la fe para gloria de su nombre. A estos pueblos pertenecen ustedes, elegidos de Cristo Jesús, que están en Roma, quienes Dios ama y ha llamado y consagrado, que de Dios nuestro Padre y de Cristo Jesús el Señor les lleguen la gracia y la paz. Ante todo doy gracias a mi Dios por medio de Cristo Jesús por todos ustedes, pues su fe es alabada en el mundo entero. Dios sabe que lo recuerdo constantemente en mis oraciones, mientras le rindo ese culto espiritual que es trabajar por la buena nueva de su Hijo. Pues yo desearía, si tal es su voluntad, que se me hallara el camino para ir a visitarles. Tengo muchas ganas de verlos, para comunicarles algún don espiritual que los fortalezca, y al compartir nuestra fe, nos animaremos mutuamente. Palabra de Dios. Qué bonito esto, ¿no? Y sobre todo el consuelo de tener un apóstol tan grande como padre espiritual. Él era el fundador de todas las comunidades y las mantenía alimentadas con sus cartas, con sus mensajes, las cuidaba con mucho celo. Y qué bueno que hoy tuviésemos pastores con un celo así, que se preocupen por sus ovejas, por las ovejas del Señor. Obviamente habrán algunos y nos enorgullecemos de ellos y es una bendición para la iglesia, pero el mundo es muy seductor, este materialismo, y muchos sacerdotes están extremadamente mundanizados y conquistados por este materialismo, por esta indiferencia a las cosas espirituales. Y esto hace que su apostolado sea débil, sea un apostolado profesional y no espiritual. Y esto pues debilita mucho la fe, la iglesia y los fieles. Y no les da armas ni testimonios lo suficientemente fuertes para que se defiendan del mundo. Es parte de la batalla en que estamos parte de estos tiempos que vivimos. Sabemos que entre más tiempo pasa, más se acerca el regreso de Jesús. Nadie sabe ni el día ni la hora, ni hay señales contundentes hasta ahora, pero sabemos que pues el tiempo se va agotando. Hace 2000 años, un poco más, San Juan el Evangelista tuvo la visión del Apocalipsis y en ella escuchó una voz que decía: ay de la tierra y del mar, porque Satanás ha sido lanzado allá. Y está furioso porque su tiempo se le acaba ya. Se pueden imaginar, claro está que entendemos que un éxtasis entra a...

0: fuera del tiempo. Así de que todo el éxtasis del Apocalipsis es un éxtasis en el cual San Juan relata algo que vio que está en la eternidad, fuera del tiempo, en todo lo que Dios ya ha creado. Así que en los pasajes del Apocalipsis, para localizarlos en el tiempo humano, en este tiempo limitado, pues se toma una gracia del Espíritu Santo, porque por sentido común, por simples deducciones teológicas, por exégesis humanas, nunca vamos a saber a qué tiempo se refiere el Apocalipsis, ¿no? En los pasajes diferentes que hay. Pero el Espíritu Santo sí le da a la iglesia la sabiduría para discernir, porque eso ya es un don sobrenatural, ya es algo que es del Espíritu y no de la inteligencia humana. Por eso debemos tener mucho cuidado con aquellos superinteligentes y superestructurados y preparados que por puro sentido común teológico nos dan exégesis de pasajes del Apocalipsis tan delicados que se vivieron afuera del tiempo.
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¿cómo están? Bienvenidos. Hoy es martes 22 de septiembre. Ya se nos está terminando el mes de septiembre, el mes de la Biblia. Estamos en el mes de la Biblia donde, bueno, la Biblia es la palabra de Dios, es lo más cerca que podemos estar a Jesús, conocer de Jesús. Hoy un día muy bonito para agradecer, para comenzar y dándole gracias a Dios y a nuestra Madre por un día más que estamos en este caminar con Jesús y con María. ¿Ustedes cómo amanecieron? ¿Cómo están? ¿Ya prepararon su cafecito para que nos acompañen en este programa que es de ustedes, aquí en el Jardín de la Virgen María? Bueno, un saludo muy especial a todas las personas que nos están sintonizando desde su hogar, a todos los países que nos ven, a México, a Nicaragua, a El Salvador, República Dominicana, en La Vega, bueno, tantas, Colombia, tantas partes que nos ven, Paraguay, pues un saludo muy especial para todos y que tengan un bendecido día, un día lleno de bendiciones. Aquí estamos esperando sus llamadas, como todos los días, para que abramos el corazón, para que compartamos lo que nos está pasando. Y ustedes ya saben que esto es una cadena de amor, donde estamos orando unos por otros. Un saludo a el Señor Jesús, que nos llamó la semana pasada, y bueno, aquí estamos orando por su mamá, Rosa, a la señora María Salvadora, que estamos orando por su hija Nubia, estamos orando por María Guadalupe, por María Ana, que también la tenemos en oración, Mariana Romero. Entonces aquí estamos, bueno, y tantas personas que se me está olvidando el nombre, pero que las tenemos aquí, en el Jardín de la Virgen, a los pies de nuestra Virgen María, y con nosotros está la señora Maura. Señora Maura, ¿cómo está? No la escucho. Espérenme un momentico que vamos a organizar aquí.

0: Aló.
1: Muy buenos días, señorita Juliana.
0: No tengo sonido.
1: Sí, yo sí.
0: Aló.
1: Sí, buenos días.
0: A ver si me
1: Muy
0: puede.
1: buenos días.
0: Ahora sí. ¿Cómo está, señora Maura?
1: Bendito sea Dios, otro día más de vida aquí en mi cadena de amor, dándole gracias a mi Señor y a María Santísima, ¿verdad? Así
0: Ay.
1: como nos dice usted, que estamos en este mes casi terminando el mes de la Biblia y poder seguir con nuestras enseñanzas a través de la palabra divina que Él nos manda, ¿verdad? Cada día. Y
0: Amén.
1: dar gracias, gracias a Dios, pues también por nuestra salud, nuestro bienestar y que poco a poco ahí vamos sanando nuestra familia, también nuestras madres, ¿verdad? Ay, de repente se ponen malitas, pero tienen que echarle muchas ganas a esas guerreras y que se haga su voluntad en el Señor también para poder seguir pudiéndolas yendo a cuidar a mi madre, ¿verdad? Ya que por ahí las visto un día a la semana, pero por lo regular hago y debo de hacerlo, de llamarle una llamadita para que ella se sienta contenta y sepa que estamos tranquilos, que estamos en armonía, ¿verdad? Y que no nos falta el pan en la mesa. Gracias a Dios y que a nuestros hijos siempre sean bendecidos, nuestros familiares, desde donde estén ellos, ¿verdad? Y también por todos los niños que van a la escuela, por todos los adolescentes. También te pido, mi Señor, esta mañana, ¿verdad? Que los guíes. Esa juventud bendita que hoy en día necesita tanto de ti, mi Señor, y a esas personas que lo guían, sus padres, a los maestros, ¿verdad? Uno como abuelo también sepa guiar a sus nietos, escucharlos en sus momentos que ellos necesiten para poder dar ese fruto, esa semilla que a nosotros nos inculcaron también nuestros padres en esos tiempos. Muchas gracias, mi Señor Jesús. En este martes, ¿verdad? Que es el mes de María, el día de María Santísima, María Virgen, y Reina de San Juan, de Guadalupe, de Fátima, todas nuestras virgencitas, que Dios nos tenga de su mano como madres y como hijas, amigas, y seguir con nuestras actividades cotidianas, ¿verdad? Aquí también, ya ustedes, allí en María Visión en Miami. Que Dios me las bendiga y las fortalezca a mi señorita Ana Valencia, que tengo tiempo que no la he podido ver, ¿verdad? Pero sé que está bien de salud. A
0: Claro que
1: usted,
0: sí.
1: señorita Julián, a usted, señorita Juliana, y a todo el call center, ¿verdad? Señorita María, a mi call center también, al joven Edgardo, pues a todos en general, a toda mi gran familia, que es una gran familia para nosotros. En especial para mí, ¿verdad? Acá en México, en Torreón, Coahuila, y desearles que pasen un bonito día y agradable mañana, con la
0: Claro que
1: bendición de
0: sí.
1: mi familia.
0: Ay, amén. Gracias, mi señora Maura. Pues aquí siempre compartimos con usted ese mensaje tan hermoso que nos regala esas intenciones. Y bueno, pues oramos por su familia, por usted, por su piecito, por su marido, su esposo, por su mamá, por sus hijos, por todas las necesidades de su corazón, mi señora Maura. Desde acá le mandamos un abrazo y un bendecido día.
1: Igualmente para ustedes, su linda familia, señorita Juliana, y con esa
0: Gracias.
1: belleza sin igual que María Santísima nos manda como madres, como hijas y pues como esposas, ¿verdad? También que este señor San José, que a través de él y te haga su voluntad.
0: Amén. Así es. Gracias, mi señora Mauro. Un abrazo.
1: Igualmente, señorita
0: Que esté
1: Juliana,
0: muy
1: un abrazo y
0: bien.
1: un beso.
0: Feliz
1: Gracias.
0: martes. Que esté muy bien.
1: Feliz martes.
0: Bye. Estaba con nosotros la señora Maura, tan linda. A mí me pasa algo muy curioso con ella. Cuando yo estoy, es la primera llamada que entra. Me parece, bueno, maravilloso. La señora Maura, tan linda, que siempre nos ha acompañado desde hace mucho tiempo, está con nosotros y yo sé que ella ora mucho por todo el equipo de María Visión. Le mandamos un abrazo y está con nosotros. Mi señora Rafaela, de República.

0: República Dominicana. Mi señora Rafaela, ¿cómo está?
1: Buen día, buenos días, bueno, paz y bien.
0: ¿Cómo es?
1: Paz y bien con Jesús y María.
0: Así es. Mi señora Rafaela,
1: que Dios me la bendiga mucho.
0: Ay, gracias.
1: Por el programa de Cadena de Amor.
0: Qué linda, mi señora Rafaela, y que me cuenta cómo está
1: Dios
0: todo.
1: Dios me la bendiga mucho. Estamos orando por todos los enfermos, por todo lo que nos piden oración, estamos orando.
0: Amén, claro que sí, mi señora Rafaela, póngame a mí también en sus oraciones, que yo las necesito. Ay, mi señora Rafaela, bueno, ¿y cómo está? ¿Qué me cuenta? ¿Cómo va todo?
1: Dios me la bendiga, me la proteja y me la cuide a todo.
0: Tan linda, gracias. ¿Qué nos quiere comentar esta mañana, mi señora Rafaela?
1: Amén, amén. Ay, sí, todita, es toda. Estamos bien, gracias a Dios. Yo le pedí oración y estoy muy alentada, gracias a Dios. Sí, y seguí orando por cada una de ustedes, los que están en ese bello programa.
0: Ay, gracias.
1: Sí. Pero ese bello programa que nunca nos falte esa oración y que oramos por ustedes y por el mundo entero.
0: Amén. Así es, mi señora Rafaela.
1: Orando por el mundo entero.
0: Claro que sí, orando por el mundo entero y orando también mucho por los sacerdotes, que necesitamos a los sacerdotes, porque sin sacerdotes no tenemos la Eucaristía que a usted, señora Rafaela, y a mí me gusta. Claro que sí, un abrazo. Que esté muy bien, mi señora Rafaela. Ahí está la señora Rafaela, tan linda. Ella siempre con ese espíritu alegre. Y como les decía, hay que orar por nuestros sacerdotes, de adoptar un sacerdote en el corazón y orar por esa persona, por ese sacerdote todos los días, pedir mucho porque sin ellos no tenemos Eucaristía, imagínense. Entonces sí necesitamos mucho pedir por nuestros sacerdotes. Les quiero contar que mañana hay una gran fiesta en nuestra Iglesia Católica. Mañana celebramos al Padre Pío, pero ya les voy a contar. Tenemos a María Salvadora. Yo quería hablar con ella. Mi señora María Salvadora, ¿cómo está?
2: Hola, buenos días, mi María Juliana.
0: ¿Cómo está? Bueno, pues aquí hemos orado mucho por su hija. ¿Cómo está? Cuénteme de su hija.
2: Pues buenos días, gracias por que me entró la llamada, es una bendición del Padre, del Hijo y del Espíritu Santo y María Santísima. Vaya, yo, buenos días.
3: Hola, buenos días, mi María Juliana.
0: María Salvadora, escúcheme por el teléfono, por favor, y bájale un poquito el televisor para que nos podamos comunicar mejor.
2: Bueno, que le bajo al volumen del televisor.
0: Del televisor y me escucha por el teléfono, por favor.
3: Sí. Del Padre, del Hijo, del Espíritu Santo.
2: Yo siempre, qué lindo el programa con todos y con ustedes que están. ¿Sí? No puedo bajarlo, mi Juliana.
0: No le puede bajar. Vamos a esperarla.
2: Vaya. Ahora, yo siempre pidiendo por mi hija María Juliana Viera, cómo estaba ayer, con gran dolor de cabeza y ese dolor en el estómago y aquella debilidad que yo le digo, Padre Santo, yo voy a decir, Jesús, sáname, aquella gran desesperación que me entiende, muchacha. Yo casi no puedo decir su nombre, pero se ve que tiene un corazón lindo y dispuesto a orar, y también yo la pongo en oración a usted para que siempre esté lentadita, para que venga a darnos ánimo, ¿verdad? Y a todos los que dan Cadena de Amor, a los muchachos también, y a todos los que trabajan en ese canal de María Visión, de Miami.

0: Colombia y México, pero siempre les pido que me ayuden en cadena de oración por mi hija, niña María Juliana, que mi hija está tan atormentada que la tiene de noche y sigue de noche. Le da un gran deseo de ir al baño y ahí está, que lo poquito que come, porque una comida hace el día, mire, con ese miedo que mantiene, y ese poquito que come le da una gran diarrea en la noche, y ese dolor de cabeza que siento que se le va a explotar la cabeza, la pobrecita, y el ardor en la boca del estómago, como quizás por el mismo miedo, es que le incrementa todos los órganos que se enferma, ¿verdad? Está bastante mal. Yo quisiera decir, dar el testimonio que mi hija está bien, pero se ve mal. Pero confiando en la misericordia del Señor y la Virgencita, que y con las oraciones de ustedes, que me la pongan en el banco de oración y en todas las cadenas de amor, y en el Santísimo y la coronilla. Yo le ofrezco la coronilla en las 3 de la tarde por la sanación de ella. La sanación mía, pero yo ya un poquito, ya estoy bastante más bien, que ya un poquito me siento con dolor de cabeza, los más. Pero todavía no puedo ir, no tengo valor de ir a la Santa Misa, pero espero en Dios que me dé esa fuerza para poder salir de quieren ver, porque para ir a visitar a Jesús en el Sagrario y a pedirle su misericordia por mí. Y también pónganme, hermanita, mis hijos, que sean unidos, que me los bendiga en los trabajos y que sientan el valor de su hermana, ¿verdad? Que me ayuden en lo económico, un poquito más. Así. De eso no puedo, no tengo yo para darle, quisiera darle los 3 tiempos de comida a mi hija, no puedo. A veces 1 o 2 veces. Tengo para darle, porque como ella, por lo mismo de la gastritis, no puede comer cualquier cosa.
1: Claro.
0: Y así.
1: Claro que sí. Mi señora María Salvadora, claro que sí. Aquí vamos, estamos orando por su hija, estamos orando por todas las intenciones de su corazón.
0: Vaya pues, y ahí me pone a mí también y a mis
1: claro
0: hijos varones.
1: Sí. Y a sus hijos.
0: Hijos varones.
1: A toda su familia.
0: Y la seguir familia es
1: confiando en el milagro.
0: A Romero.
1: Claro. Muchas,
0: vale, pues,
1: muchas
0: yo le
1: gracias, María Salvadora. Un abrazo.
0: A nuestro Padre Dios, a nuestro Señor Jesucristo y a la Virgen Santísima por este programa tan lindo que nos anima, y también pidiendo, como dijo usted, por todos los sacerdotes del mundo entero, que sin sacerdotes no hay Eucaristía, y por los seminaristas, que los jóvenes descubran esta vocación de ser sacerdote, de servirle a Dios, ¿verdad? Y ayúdenme también ustedes, que haya un sacerdote que venga a hacerle oración a mi hija, porque yo le he dicho a 8 sacerdotes y solo vienen y ya no vienen otra vez. Yo le pido a Dios y a la Virgen que me dé un sacerdote para que venga a hacerle oración, a confesarla y a darle la Santa Hostia, porque la confesión es liberación también, ¿verdad?
1: Claro.
0: Con esa
1: liberación.
0: Pero una vez vienen y ya no vuelven a venir. Ahí pónganme usted en oración, que haya un sacerdote que venga, que se esmeren en que sea una vez a los 15 días, ¿verdad?
1: Claro que sí, mi señora María Salvadora. Vamos a pedir por eso, por esa petición que usted está pidiendo, por los sacerdotes, que vaya un sacerdote. Y le mandamos un abrazo. Claro que sí.
0: Que Dios me la bendiga también, usted, Diosito, y la Virgen la proteja y la cuide a usted y a toda su familia.
1: Amén, gracias.
0: Todo el canal María Visión, que siempre hayan personas que ayuden para que nunca se lo vaya.
1: Amén. Un abrazo, María Salvadora.
0: Gracias.
1: Que esté muy bien. Bueno, ahí estábamos con la señora María Salvadora, que queríamos saber cómo está su hija. Hay que seguir orando, hay que aumentar esa oración. Les está contando que mañana celebramos a un santo muy importante en la Iglesia Católica, el Padre Pío, que nos dice, mire el mensaje que nos dice: ora, espera y no te preocupes. Eso es un consejo para todos, ¿no? ora, espera y no te preocupes. Mañana celebramos al Padre Pío, uno de los santos más queridos en nuestra Iglesia Católica. Vamos a seguir hablando de él. María Guadalupe está con nosotros, Navarro, en Monterrey. Bueno.

0: mal ella ahorita, pues sí, por lo que está viviendo, sí la entiendo, ¿verdad? Pido mucho por ella porque Dios le da esa fortaleza para, pues para que ella esté bien, que no esté sufriendo. Porque
1: claro,
0: la verdad sí, la veo sufrir mucho, la verdad, y yo le digo que, pues que se anime mucho a Dios, porque pues Dios es el único que nos puede ayudar en todo esto. Es el único que nos puede confortar a esto que vive uno.
1: Y para Dios no hay nada imposible. Ahí está el evangelio del ciego, que le dice: Señor, si tú quieres curarme. Y que hay muchas personas. Aquí tenemos un testimonio en María Visión de una señora mexicana. Y nos decía que ella no tenía vista y que ella hacía rosarios y que su nieto los vendía y que ella no veía. Y un día nos llamó y nos dijo, una señora de oración, y nos dijo que ella veía, que ella había recuperado su vista, que la habían operado y que ella está muy bien. Entonces, para Dios no hay nada imposible.
0: Exacto, exacto, Juliana. No, y mira, yo te voy a decir una cosa, no sé si recuerdas, porque pues siempre he estado llamándoles, siempre, siempre no dejo de verlos, porque pues para mí es algo, yo realmente me conforto mucho escuchando el programa, siempre lo escucho. Y yo es lo que le comenté a ella, le dije que yo antes de hacerme mi cirugía, yo mi ojo izquierdo no veía, porque pues nomás veía como cosas oscuras, ¿sí entiendes? No. Pues ya no sabía lo que veía yo, porque pues yo sentía, lloraba mucho porque veía mi vista realmente mal de este ojo. Yo decía, Dios mío, que no pierda mi ojo y que no pierda mi ojo. Y yo les dije que iba a tener la cirugía, yo les comenté a ustedes. Y gracias a ustedes que rezaron, que oraron por mí, le pidieron a Dios, pues yo aquí estoy. Mi ojo está bien,
1: ay,
0: yo le dije a
1: ella. Gracias a Dios,
0: pues,
1: claro.
0: Gracias a Dios, gracias a Dios. Es algo que yo le digo a mi Padre Santo y mi Madre Santísima, que nunca voy a dejar de agradecer que yo estoy bien de mi ojo. Estoy
1: amén,
0: bien, gracias a él porque, y a ustedes, sus oraciones.
1: Las
0: que
1: oraciones.
0: Siempre estoy hablándoles,
1: exacto,
0: molestándolos y diciendo que oren, sí, que oren. Y es que no. A veces digo, ay, es que otra gente tiene que hablar. Pero es que necesito hablar con ustedes, escuchar el programa,
1: claro,
0: escuchar, por todo el día escucho a María Visión, pero sí me gusta escucharlos, y yo le he dicho a ella, ponte a escucharla, escucha y oye los todo lo que dicen ahí las personas, muchas personas han recuperado su vista,
1: sí,
0: se han curado por ti,
1: aquí
0: ¿verdad
1: tenemos
0: que sí?
1: El testimonio, claro, yo me acuerdo que yo recibía las llamadas de la señora y ella me contaba que yo le decía, pero usted cómo ve, y yo, porque ella hacía los rosarios y me decía, yo veo con los ojos del alma. Empecemos por ahí. Cuando un día me llama y me dice, no, es que usted no sabe, yo ya estoy viendo, yo recuperé mi vista. Y ella se quedó muchos años sin ver. Y yo no lo podía creer, claro, Dios todo lo puede. Ella confió, ella se entregó a Dios y ella confió. Entonces, yo sí vi escuché ese testimonio. Y bueno, es una señora que queremos mucho aquí, que seguimos orando por ella, por su nietecito. Y aquí hemos visto muchos testimonios de sanación. Y dile, es tu cuñada, ¿verdad? Es tu cuñada. Que escuche los evangelios, como Dios sana, como cuando uno se postra ante el Señor, como Dios sana. Hay que abandonarnos en Él y vas a ver que todo se puede. Aquí en Cadena de Amor somos un testimonio, todos tenemos testimonios de cómo Dios actúa, de cómo está la obra de Dios en cada uno de nosotros. Y mira, tú también tienes tu testimonio, que gracias por compartirlo.
0: Sí, claro, no, claro, es que son cosas. Mira, te voy a decir algo, tuve también estudios, yo estaba muy mal hace tiempo atrás, me sentía mal porque tengo azúcar y tengo la presión. Hace días me sentía muy mal, mal, no me podía ni levantar, andaba yo, ¿sabes cómo me sentía? Como da cuenta, como la Pantera Rosa, yo esta misma decía, y ya no, que ya no podía yo ni, te lo juro que yo así decía, ay, Madre Santísima, ayúdame, ayúdame. Y gracias, gracias a las oraciones y estar con ustedes y todo, ahorita me siento bien. Ya no siento lo mismo que sentía antes, y gracias, y nunca voy a dejar de agradecer. Y yo le digo que siempre, siempre agradezco a Dios y digo, gracias, Señor, gracias, gracias, porque has hecho

0: mí muchas obras,
1: Amén.
0: muchas obras, y
1: Así
0: yo por
1: es.
0: eso me gusta escucharlos, porque yo sé que gracias a ustedes, si yo les doy mi testimonio a las personas, hay gente que es
1: Claro.
0: cristiana, tengo mucha gente que es cristiana, yo les he dicho, digo, tengo mi canal de María Visión, y gracias a ellos he estado bien, y me hace poco, hace como 2, 3 meses, me hicieron un estudio en general, una plaqueta, y salí bien de todo, riñón, hígado, todo salió perfecto, me dijo el doctor. O sea,
1: Gracias
0: digo,
1: a Dios.
0: imagínense, gracias a Dios y las oraciones que hacen por mí, por eso nunca dejo de agradecer yo a Dios, y siempre tengo que estar molestándolo, porque no, es un testimonio que siempre lo he querido dar, ¿eh? La verdad.
1: Claro que sí,
0: ¿Eh?
1: no, pues bienvenida María
0: He querido gracias
1: Guadalupe.
0: a ti.
1: Gracias por estar
0: Sí.
1: aquí con nosotros y seguimos orando por ti. Y aquí estamos para
0: Ay,
1: orar unos
0: muchas
1: por
0: gracias, sí.
1: otros. Un
0: Gracias,
1: abrazo.
0: muchas bendiciones. Que
1: Bendiciones.
0: Dios los bendiga,
1: Muchas
0: ¿eh?
1: oraciones para tu cuñada. ¿Cómo se llama tu cuñada?
0: Ah, se llama Norma Esteban.
1: Norma Esteban. Vamos a orar
0: Sí.
1: por Norma Esteban. Y aquí vamos a contar en cadena de amor su
0: Ah, muchas
1: testimonio.
0: gracias.
1: Un
0: Muchas gracias,
1: abrazo.
0: bendiciones.
1: Que estés
0: Hey,
1: muy
0: bye.
1: bien. Gracias.
0: Hey, bye.
1: Bueno, ¿cómo les parece que cuando dije eso, que vamos a contar el testimonio de la señora Norma Esteban, me dio como escalofrío, un poquito? Esa es una buena señal de que lo vamos a contar. Las oraciones todo lo pueden. Miren, para Dios no hay nada imposible. Por más grande el problema, la enfermedad, lo que tengamos, lo que estemos pasando en la vida, siempre Dios es mucho más grande que cualquier cosa que nosotros tengamos. Entonces tenemos que confiar, tenemos que tener los ojos puestos en Dios. Y como la Virgen María, así, ella permaneció al pie de la cruz, abrazar la cruz, permanecer, orar. Y como nos dice el Padre Pío, orar, esperar y no preocuparnos. Dejárselo a Dios. Estamos con Claudia Rossi. Claudia está en Guatemala. ¿Aló?
2: Aló, buen día, señorita María
1: ¿Cómo
2: Juliana. Dios me la
1: está?
2: bendiga grandemente. En esta
1: Gracias.
2: mañana
1: Sí.
2: casi no escucho.
1: No me escucha. A ver, aló, me escucha.
2: Ahorita sí,
1: Ok,
2: ahora sí.
1: bueno.
2: Okay.
1: La estamos escuchando aquí. Está, aló.
2: Gracias, señorita María Juliana. En esta mañana, primeramente agradecerle a Papá Dios del don de la vida por todas sus bondades, por su misericordia. A mi Madrecita Celestial, agradecer eternamente esa poderosa intercesión sobre mi vida, sobre la vida de mi familia, sobre mis amigos, sobre los que no lo son, sobre toda persona, señorita María Juliana, que nos encomendamos a ella, porque a través de ella llegamos a su Hijo amado, porque Él a su Madre Santa no le niega nada. En esta mañana también pediría a Papá Dios que me cura con su sangre preciosa de todas aquellas personas, señorita María Juliana, que desean el mal para mí, porque lamentablemente me enteré de una situación, ¿verdad?, de un familiar hacia mí, y pues yo pienso que no es justo, pero yo le deseo a ella todo lo mejor, aunque ella conmigo no. Pero el Señor sabe, señorita María Juliana, el corazón de cada uno de nosotros. Sí me dolió mucho porque a veces en la propia familia de uno pues no lo quiere ver bien, ¿verdad? Pero yo le digo a Papá Dios, le estoy orando anoche, de que llene mi corazón de más amor, de más caridad y mucho más fe. Y que yo sé que contra mí nadie puede porque el poderoso me cubre con su
1: Amén.
2: santo manto. Y le deseo a mi prima bien, que Dios le ilumine su corazón y que eso que piensa, que se lo quite, ¿verdad? Si el Señor lo desea. Pero yo a él me encomiendo, señorita María Juliana, que yo sé que él me protegerá de toda la maldad y de todos los malos pensamientos que tienen hacia mí. Él conoce mi corazón. Dice, no hay ni un justo, dice el Señor, pero Él conoce mi corazón, Él conoce el corazón de ella. Y yo me encomiendo a Él y que su sangre me cuide de toda maldad y de

0: la perversidad contra mí, señorita María Juliana, y a ella le deseo, créame, de todo corazón, que el Señor la bendiga.
1: Amén.
0: Y que si es posible, que le cambie ese su odio, ese su envidia hacia mi persona. Yo siempre lo he sentido, señorita María Juliana, pero yo ya lo confirmé. Entonces, yo le pido al Señor que cuide de mí, que me proteja de toda la maldad hacia mí, y a ella que me la bendiga grandemente, que me la bendiga, Señor. Todo lo malo que desea conmigo, yo se lo deseo de todo lo bueno, de corazón, porque él conoce mi corazón. Yo le puedo engañar a usted, puedo engañar a todo mundo, pero al único que no puedo engañar es al Padre como al Poderoso y a mí misma. Y yo le deseo.
1: Así es, señora Claudia, muy bien, porque hace poco tuvimos un evangelio muy bonito que nos decía, ¿cuántas veces debo yo perdonar? 70 veces 7.
0: 70 veces 7.
1: Entonces, perdonar al que me ofende. Y lo que usted está haciendo está muy bien. Orar por ella, hacer un rosario por ella y pedirle mucho a Dios por su corazón. Por su corazón y dejárselo, porque Dios también nos dice ahí en sus mandamientos, amarnos, amar a todos, amar al prójimo. Él no dice, amen los que a ustedes les cae bien, no, amar a todo el mundo. Y esto es lo que mejor podemos hacer por una persona que de pronto no nos está haciendo la vida fácil, orar por esa persona y dejársela a Dios, y no hablar mal de ella. No comentarle nada a nadie de que lo que me hizo, ¿no? Orar por esa persona y que Dios la llene de sus bendiciones, y si tiene algo en su corazón, que sea Dios el que se lo renueve, que se lo renueve, señora Claudia. Pero muy bien, eso es un buen consejo que usted nos está dando, de que usted está orando por su prima y son familia, imagínese que son familia. No es una desconocida, es familia. Entonces, más aún que hay que incrementar esa oración. Aquí también vamos a pedir por ella. Pero bueno, la felicitamos por eso tan bonito que Dios le puso en el corazón, orar por su prima.
0: Amén, señorita Juliana, así es. Me dio tristeza, me dio mucha tristeza, pero yo digo, Señor, Señor, tú sabes, tú conoces, yo no soy perfecta, soy pecadora, Señor, pero tú conoces mi corazón y tú sabes lo que yo he sido para ella, tú lo sabes, papá Dios. Entonces, solo te pido que la cambie, si es posible, que le renueves ese corazón, y a mí, Señor, dame más amor, dame paz y tranquilidad, y no desearle el mal a él, ni a ella, ni a nadie.
1: Exacto.
0: Y el Señor ha escuchado, el Señor... Señorita María Juliana, el Señor, yo sé que me escucha, porque he visto su misericordia conmigo. Sus bendiciones son grandes para mi vida, señorita María Juliana. Me regaló mi oído, es un gran testimonio, que el especialista me ha dicho que tenía perdido el oído izquierdo, y el Señor me lo restauró.
1: Amén.
0: Para la gloria. Por eso le digo, Señor, tú eres un Dios de poder.
1: Así
0: tú levantas muertos, Señor. Si tú
1: Así
0: lo deseas,
1: es.
0: Tú vas a transformar ese corazón en un corazón bueno. Y a mí dame más amor, más fe y más esperanza.
1: Claudia, y la comunión que tome, ofrézcasela por su prima. Ofrézcala por su prima. Entonces, yo sé que usted nos va a contar el testimonio de su prima, que ya todo está muy bien, que ya cambió. Y eso son, ¿sabe qué, señora Claudia? Eso es lo que usted ha notado en el cielo. Allá Dios tiene esa libretica y allá le queda anotado esas buenas obras que usted está haciendo por ella. En vez de hablar mal de ella, en vez de llenarse de rencor, usted está pidiendo por ella. Entonces la felicito, muy bien, ojalá que mucha gente tome ese ejemplo, porque mire, cuando nos morimos no nos llevamos ni al esposo, ni a los hijos, ni la casa, ni el carro, ni nada. Nos llevamos las buenas obras, el amor que tenemos en el corazón.
0: Compasivo y el amor que le tenemos al prójimo, aunque el prójimo a veces no nos quiera o nos haga mal.
1: Exacto.
0: El Señor me ha cambiado. Yo, mire, señorita María Juliana, no tardaría en contarle todo lo que ha hecho papá Dios en mi vida. Yo le doy gloria a Él. Yo le doy gloria porque yo he visto la mano poderosa. Me he restaurado mi pierna izquierda también. O sea, ¿qué más le puedo pedir?
1: Imagínese.
0: A Dios? Solo le pido que aumente mi fe, mi esperanza y mi caridad.
1: Muy
0: Eso
1: bien.
0: Es lo que le pido.
1: Así es, señora Claudia. Bueno, la felicitamos. Seguimos orando por usted, por su prima. Gracias por contarnos este testimonio tan bonito. Y aquí vamos a ver la obra de Dios en su prima, porque usted nos va a contar.
0: Amén.
1: Amén. Gracias, señora. Amén.

0: Claudia, un abrazo.
1: Bendiciones, señorita María Juliana, un abrazo, que
0: Un
1: Dios me la
0: abrazo.
1: bendiga. Feliz y
0: Amén.
1: bendecido día.
0: Gracias,
1: Gracias.
0: igual para usted.
1: Adiós.
0: Ah, no, este programa está buenísimo. Hoy tenemos como esta fe, ¿verdad? Como una fe fuerte, así como la fe de María. Franco Javier. ¿Aló?
2: Aló, buenos días,
0: Sí,
2: pase
0: buenos
2: bien.
0: días.
2: Bueno, solo darle las gracias por las oraciones que hicieron por nuestros jóvenes que fueron al retiro de
0: Sí.
2: la UFRA, Divina Misericordia, de la Iglesia Divina Misericordia, UFRA Divino Niño.
0: Sí.
2: Fueron 92, 93 jóvenes a pasar este santo retiro franciscano para iniciación franciscana, vocación franciscana. Y gracias pues por sus oraciones, porque a través de sus oraciones creo que fue un éxito también el retiro pues del joven.
0: ¡Qué
2: Ahora
0: maravilla!
2: seguir perseverando, celebrando nuestros 800 años del tránsito de San Francisco de Asís, que va a ser el 3 de octubre en la parroquia Divina Misericordia, donde vamos a tener la presencia de varias fraternidades, Zona Norte 1 y Zona Norte 2, y darle pues siempre esa cobertura que ustedes siempre nos han regalado, pedir sus oraciones para que esto siga siendo una necesidad de cada uno de los cristianos, de cada uno de nuestros jóvenes que fueron a participar a este retiro. Y nada, pues más que todo, darle las gracias y que Dios siga bendiciendo su programa, a los que laboran en él, camarógrafos, editores, conductores, directores, y
0: Sí.
2: así bien, bendito sea.
0: Amén. Ay, señor Francisco, pero qué maravilla lo que usted nos está contando. Qué dicha, 93 jóvenes. Aló.
2: Sí.
0: 93 jóvenes. Bueno, pues.
2: 93 jóvenes.
0: Ay, no, qué emoción. De verdad que Dios hace nuevas todas las cosas. Nos encanta que usted nos esté comentando esto. Y bueno, pues que
2: Sí,
0: veamos esos frutos.
2: no sé si reciben mensajes, pues, porque yo quisiera mandarle un video
0: Claro, aquí lo puede
2: para que lo
0: mandar por
2: disfrute.
0: el, sí, aquí lo puede mandar por el chat. Mándenos el
2: Ah,
0: video.
2: bien.
0: ¡Qué
2: Se lo vamos a
0: dicha!
2: mandar, pues.
0: Ay, gracias por compartirlo, porque qué rico poder pues tener, vivir y ver esa experiencia de tener 93 jóvenes. De verdad que tare, no es una tarea fácil, pero Dios todo
2: Ahí.
0: lo hace posible.
2: Amén.
0: Ay, pues bueno, muchas gracias, señor Francisco. Aquí seguiremos orando
2: Ven.
0: por todos estos
2: Ok,
0: jóvenes.
2: bendiciones, bendiciones,
0: Bendiciones.
2: pase bien.
0: Un abrazo, que esté muy bien. Bueno, aquí seguimos. Ah, el señor Carlos Alberto que nos estaba llamando. Aquí está con nosotros el señor Carlos Alberto. Aló, buenos días.
3: Buenos días.
0: Hola, señor Carlos Alberto, ¿cómo está?
3: Bien, gracias a Dios.
0: Ah, bueno. ¿Qué nos quiere comentar esta mañana? Ahora sí. Aquí está el señor Carlos Alberto. Se nos ve un poquito la imagen borrosa. Aló. Vamos a ver si me
3: Sí,
0: escucha.
3: ahí se ve bien.
0: Ahí se escucha, sí, se escucha bien.
3: Sí, muy buenos días.
0: Muy buenos días. Señor Carlos Alberto, ¿por qué no nos siguió llamando desde la iglesia? San Marcos Evangel, San
3: Uno,
0: Marcos.
3: bueno, a veces por cuestiones del tiempo en lo que llego,
0: Ah, bueno.
3: pero aquí estoy. Sí, a veces por cuestiones del tiempo.
0: Ah,
3: Y
0: bueno,
3: ya no me
0: okay.
3: el programa no me alcanza el tiempo y bueno,

0: En este momento, pues ya es, creo, poco el tiempo que queda del programa, entonces por las distancias a veces.
1: Ah, okay. Bueno, perfecto. Pero usted sigue yendo a su iglesia, San Marcos Evangelista, en la ciudad de Tabasco.
0: Sí, Paraíso
1: Así es,
0: Tabasco,
1: Paraíso
0: así es.
1: Tabasco. Ah, bueno, muy bien. Señor Carlos Alberto, ¿qué nos quiere comentar esta mañana?
0: Pues en esta mañana es sumamente importante hablar del Evangelio que hoy nos marca la
1: Claro.
0: Iglesia en su liturgia, donde nos habla que Jesús, cada día que Jesús predicaba, lo seguía mucho más y más gente por lo que él predicaba y por los prodigios, maravillas y milagros que él hacía, y que sabemos que sigue haciendo porque él está vivo. Porque Jesús está vivo, es el mismo de ayer, de hoy, de siempre. Y cada día lo seguían más multitudes. Y entonces los apóstoles, los parientes que en la lengua hebrea o en la lengua aramea que hablaba Jesús, no existían los parentescos, como hoy decimos, mi primo, mi hermano, mi compadre, mi comadre, mi vecino, mi tío, mi abuelo, etcétera, etcétera. En la lengua aramea no existían esos vocablos. Todos se llamaban hermanos. Pero no quiere decir que eran hijos de una misma madre. Todos se llamaban hermanos. Inclusive hoy, dentro de nuestra iglesia, la iglesia católica, y en las demás denominaciones, todos se llaman hermanos en un sentido espiritual. Entonces, en la lengua que hablaba Cristo, que era la lengua aramea, todos se llamaban hermanos. Entonces, mucha gente contraria a la fe católica se ha basado en la mala interpretación de esta palabra y de ahí se han agarrado para que católicos que no sabemos, católicos que no nos preparamos, y que no tenemos una instrucción religiosa más a fondo, con esa palabrita hermano han negado la virginidad de la Santísima Virgen
1: Exacto.
0: María y han dicho que María tuvo muchos hijos. Por lo tanto, si tuvo tantos hijos, María no fue virgen. Entonces, han interpretado de esta manera. Porque leen textualmente e interpretan al pie de la letra que para ellos, hermanos, significa que María tuvo más hijos. Y yo les pregunto a ustedes, ¿cómo dice hoy el texto? ¿Los hermanos de Jesús o los hijos de María? En ninguna parte de los evangelios se dice los hijos de María. Jamás se ha dicho los hijos de María. Se dice los hermanos de
1: De Jesús.
0: Jesús. Entonces, con esta mala interpretación, han tenido mucho éxito muchas personas y para que la gente se confunda y se rebele en contra de la devoción a la Virgen María. ¿Cuántas personas tenían imágenes de la Virgen y las han destruido, las han regalado, las han botado, porque los han convencido malinterpretando esta lectura? Entonces, hoy yo les hablo de esta reflexión. El Evangelio nos dice los hermanos de Jesús, y dice el Evangelio que Jesús señaló con el dedo, ahí está mi madre y mis hermanos. Porque los que cumplen la voluntad del Padre, esos son mi madre y mis hermanos. Pues de esto nos habla hoy el Evangelio. También leemos que en los Hechos de los Apóstoles dice que estaba María en el cenáculo con 120 hermanos. No dice María con 120 hijos. Entonces hoy quiero compartirles esto para que nadie nos arrebate la fe y el amor a la Virgen María por interpretaciones de tantas personas que a su manera pretenden arrebatarnos el amor a la Virgen.

0: Virgen María, que nosotros cada día queremos amar a María como la ama Jesús, porque yo creo que Jesús ama a su madre con gran ternura, como todo buen hijo.
1: Así es.
0: Así la amamos a nosotros. Y pretendemos, como decimos en la iglesia, ir a Jesús a través de María.
1: Del corazón inmaculado de María. Ay, señor Carlos Alberto, qué bonito. El evangelio de hoy, como usted dice, a veces se interpreta de una forma errónea, pero nosotros la tenemos clara, y más cuando se trata de nuestra madre, nuestra Santísima Virgen María. Y yo siempre digo algo: el que no la quiere y la rechaza, pues se la pierde. Se pierde en la dulzura, el amor, el consuelo, su fe, todas sus virtudes, sus huellas de amor. Entonces, bueno, cada quien, pero aquí nosotros seguimos con los ojos puestos en ella, siempre, porque ella es la que nos acompaña en este caminar y la que nos lleva a Jesús también. Ay, señor Carlos Alberto, pues muchas gracias.
0: Sí, finalmente yo quiero, en este momento recuerdo a un sacerdote con quien estuve en varios retiros hace varios años, el padre Flaviano Atuli, en paz descanse, fundador de los Apóstoles de la Palabra. Él decía: es imposible que una persona diga estoy lleno del Espíritu Santo si habla mal de la madre de Jesús. Es imposible que Jesús a una persona le dé el Espíritu Santo para que hable mal de su madre. Entonces, quien tiene el Espíritu Santo no puede hablar mal de la madre de Jesús.
1: Así
0: el Espíritu Santo es puro amor. El Espíritu Santo es pura cosa buena. Y por eso Jesús dijo: de lo que está lleno tu corazón, de eso habla tu boca.
1: Amén. Señor Carlos Alberto, pues muchas gracias por estar con nosotros, por explicarnos este evangelio tan bonito, que nos recuerda siempre a nuestra madre, nuestra Santísima Virgen María, que queremos tanto, que veneramos tanto. Gracias, señor Carlos Alberto, un abrazo, bendiciones, gracias por sus oraciones.
0: Igualmente, hermana María Juliana, están permanentemente mis oraciones. Ustedes, conductores de Cadena de Amor, pido por todo el personal de María Visión Miami, María Visión México, y pido por todos los que hacen posible la conducción, la transmisión de cada uno de los programas de María Visión, que cada día nos llevan a Jesús a través de María.
1: Gracias.
0: Todo a Jesús por María.
1: Amén.
0: Me sigo encomendando igual a las oraciones de ustedes. Cuenten con las mías. Y que tengan un bendecido martes.
1: Gracias, señor Carlos Alberto. Un abrazo. Bendiciones. Que esté muy bien. Bueno.
0: Igualmente.
1: Ahí estaba el señor Carlos Alberto. Nos quedó clarísimo el evangelio. A mí me encanta cuando el señor Carlos Alberto nos explica, porque nos queda en el corazón el mensaje. Claro está. Bueno, ya estamos terminando el programa. Tenía una llamada. Que me estaba llamando Ana María, creo que me estaba llamando. Ana María. Vamos a esperar si nos vuelve a llamar. Bueno, gracias, señor Carlos Alberto, por compartirnos el evangelio. Y porque, miren, en mi caso, María me llevó a Jesús. María y Jesús también nos lleva al corazón de su madre. Pero miren, aquí en María Visión no tenemos problema con eso, porque todos tenemos nuestro corazón así enamorado por nuestra madre, la Santísima Virgen María. Bueno, aquí estaba esperando la llamada de la señora Ana María, que nos estaba llamando. Bueno, pero también para recordarles que mañana celebramos un santo muy importante, el Padre Pío, Cecilia Amparo. Vamos a contestarle a Cecilia, que ya tenemos corto tiempo. Aló. De Nicaragua. ¿Aló? Cecilia.
2: Bendiciones, mi hermana, ¿cómo amanecieron?
1: Hola, Cecilia, ¿cómo estás? Si quieres, le puedes bajar un poquito de volumen al televisor para que te podamos escuchar mejor.
2: Sí.

0: Sí, así es de Nicaragua, sí. Departamento de Guau.
1: Se nos colgó. Bueno, aquí tengo, la señora Ana,
2: aquí
1: pero
2: estén.
1: No era Ana María, era Ana América.
2: ¿Aló?
1: Buenos días.
2: ¿Aló?
1: ¿Cómo está, señora Ana?
2: ¿Aló? María Visión.
1: Sí, aquí estamos.
2: María Visión.
1: Claro, señora Ana, bájeme un poquito al televisor.
2: María Visión.
1: Sí.
2: Quiero que pidan por mi esposo.
1: Claro, ¿cómo se llama su esposo?
2: Se llama Alfredo Márquez Flores.
1: Alfredo.
2: Porque está con un gran dolor de estómago y ganas de vomitar, pero no puede vomitar. Y el dolor es consciente como un gran retorcijones.
1: Y es
2: aquí en El Salvador, señorita. Desde aquí en El Salvador le estoy pidiendo esa oración. Yo tengo fe en mi Madre Santísima que me va a ayudar para que mi esposo se sane.
1: No,
2: ayúdeme, señorita.
1: Claro que sí, señora Ana. Vamos a pedir por
2: buenos
1: su esposo.
2: Días, señorita. Yo le he estado llamando ya ratito.
1: Yo sé.
2: Yo deseo que...
1: Sí, dígame, señora Ana.
2: Sí, María Visión. Señorita, por favorcito, yo quiero que pida por mi esposo. Fíjese que tiene dolor de estómago y vómito. Y yo sé que con las oraciones que usted le pide a la Virgen Santísima, primero a Jesús, ¿verdad? Y mi madre también, que siempre ella escucha nuestros lamentos, nuestros ruegos. Así es que, niña María Juliana...
1: Señora Ana, vuélvame a repetir el esposo, el nombre de su esposo. Alfredo
2: Márquez Flores.
1: Alfredo Márquez Flores. Bueno, aquí
2: sí.
1: Vamos a pedirle a nuestra Santísima Virgen María, que intercede tanto por nosotros, por la salud
2: sí.
1: del señor Alfredo Márquez Flores, que lleve
2: sí.
1: estas peticiones a los pies de Jesús. Porque las necesitamos
2: no.
1: por su salud. Aquí muchas personas vamos a estar orando por su esposo, por la recuperación de su esposo, para que se le quite ese dolor de estómago, por la sanación, si es la voluntad de Dios.
2: Sí.
1: Pero yo sé que sí, siento en mi corazón que sí. Hay que ponerle mucha fe, hay que creer. Para Dios no hay nada imposible, señora Ana. Hoy tenemos un programa muy hermoso y hemos hablado mucho de la fe, de que Dios todo lo puede.
2: Yo siempre la escucho, siempre, todas las mañanas yo tengo María Visión. Y sabe que también, señorita,
1: sí.
2: discúlpeme, pero yo también estoy enferma de mis columnas, casi no puedo caminar, fíjese.
1: Pida
2: claro por mí
1: sí.
2: también.
1: Claro que sí, señora Ana. Aquí pedimos por usted, por su salud, por su columna, por todas las necesidades de su corazón, por su familia. Aquí los ponemos a los pies de la Virgen María. Aquí que la está escuchando ella también y tantas personas que estamos en esta cadena de amor orando unos por otros. Señora Ana, nos despedimos con usted del programa. Le mandamos un abrazo hasta El Salvador. Muchas bendiciones.
2: Yo también le mando un abrazo.
1: y no la
2: queremos mucho.
1: Gracias. No vamos a dejar de orar. Vamos a seguir orando. Vamos a tener esa fe inquebrantable de nuestra Virgen María, con los ojos puestos en ella. Un abrazo.
2: Bueno, igual, señorita. Dios se lo pague.
1: Amén. Gracias.
2: Amén.
1: Bueno, aquí estaba la señora Ana. Vamos a pedir por su esposo, Alfredo Márquez Flores, y por la salud de la señora Ana y por las personas que nos han llamado, María Guadalupe que nos llamó, tantas personas que nos han llamado a pedir oración, María Salvadora, la señora Maura, todas las personas. Aquí estamos orando unos por otros. Esto no para aquí. No es que se termina el programa y se paró de orar. No, esto sigue porque estamos en una cadena. Gracias a todos. También pónganme en sus oraciones, que también yo las necesito. Y aquí estamos orando unos por otros, porque esa es nuestra misión. Y ahora que me estaba diciendo un señor, no, su programa, no, el programa es de ustedes, este programa es de ustedes, este programa lo hacen ustedes. Entonces, así terminamos este programa con mucha alegría, con esa fe inquebrantable. Recuerden que para Dios no hay nada imposible, que Dios todo lo puede. Que así sea muy grande el problema, Dios es más grande que cualquier cosa. Y que mañana celebramos al santo, un santo de los más importantes, bueno, todos son importantes, pero es muy querido, digámoslo así, el Padre Pío, que nos dice, ora, espera y no te preocupes. Así cerramos Cadena de Amor, un abrazo para todos, bendiciones y sigamos con nuestros ojos puestos en Jesús y en María.

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Hoy, martes 22 de septiembre, escuchemos el Santo Evangelio según San Lucas. En aquel tiempo, fueron a ver a Jesús su madre y sus parientes, pero no podían llegar hasta donde él estaba porque había mucha gente. Entonces alguien le fue a decir, «Tu madre y tus hermanos están allá afuera y quieren verte». Pero él respondió, «Mi madre y mis hermanos son aquellos que escuchan la palabra de Dios y la ponen en práctica». Palabra del Señor. Las familias, entre más numerosas y extendidas son, tienen casi siempre ciertos tipos de miembros que hacen valer la expresión, hasta en las mejores familias hay alguien así. Como la suegra mandona, el tío alcohólico, la cuñada entrometida, la sobrina berrinchuda, el sobrino travieso, el primo que siempre te pide prestado, el hermano distanciado por herencias, el hijo que no se independiza de sus papás a sus 40 años, la tía superpiadosa que dice que todo es del diablo, el otro primo que lleva 3 divorcios, la hermana tóxica en sus comentarios, el tío que es el alma de la fiesta, la abuelita cariñosa.

cariñosa y la otra abuelita muy seria. ¿Cuántos de estos hay en tu familia? ¿Y cuántos nos hicieron falta? Muy larga todavía puede ser la lista de esos que no faltan hasta en las mejores familias. Y bueno, si esto sucede con la familia de sangre y los parientes políticos, ¿sucede también con esa familia que formamos los creyentes? Porque eso es lo que quiso el Señor en su iglesia. Eso manifestó al señalar a sus discípulos como su madre y sus hermanos, teniendo primacía incluso por sobre la familia carnal. Entre creyentes nos llamamos hermanos. A los consagrados que están como nuestros guías y pastores, les llamamos padre o madre, porque de lo que se trata es de ser no miembros de una misma organización, sino una verdadera familia espiritual. Pero, como en toda buena familia, en esta también hay ciertos tipos de miembros que podemos encontrar prácticamente en todas las familias, sea en comunidades religiosas, movimientos, seminarios, equipos parroquiales y donde sea que nos congreguemos en el nombre de Jesús. En una familia de estas, nunca falta el sabelotodo, aquel que aventaja a todos en formación y conocimientos, ya sea de la Biblia, de liturgia, de doctrina o jerarquía eclesiástica, por lo que le da lecciones a todos. Solo que no siempre se nota que todo eso que sabe lo ponga en práctica en cuanto a la humildad y la caridad. Y peor si el campo en que se especializa es en el saber todo sobre chismes, porque estos no suelen ser muy discretos ni prudentes. El escrupuloso, el que busca ser congruente con su fe, pero cayendo en extremos que le hacen vivir siempre angustiado, confrontándose siempre con los demás, asfixiando a todos con sus excesivas exigencias. El cuadrado, el que está acostumbrado con un modo de hacer las cosas, a un estilo de vivir la fe o incluso tan aferrado a un prejuicio que por nada del mundo lo haces cambiar de parecer. Es inflexible en sus opiniones y no se cuenta con él para nada que salga de sus parámetros. En el otro extremo está el que es de manga tan ancha, para el que todo se puede, todo se vale. Pareciera que la fe le es solo un adorno superficial, porque nunca parece algo que se tome en serio. Y lo peor es que arrastra a muchos a su forma de ser. El quejumbroso. Están los siempre inconformes, los que siempre tienen algo que decir de los sacerdotes o de sus coordinadores, de lo mal que predican, de sus errores en su administración y de sus pésimas decisiones, invariablemente diciendo que antes fue mejor o que ellos lo harían mejor. Son los mayores sembradores de división, expertos en tirar la piedra y esconder la mano. El mandamás es el líder nato, a veces reconocido, a veces autonombrado, pero que sus recomendaciones deben ser tomadas como órdenes. Tienden a sentir a los demás como un poco tontos, por lo que solo ellos pueden hacerse cargo, y pueden volverse un tanto manipuladores, ya que hacen sentir que desobedecerlos a ellos es como desobedecer al mismo Dios. Bueno, ¿para qué alargar más el catálogo de miembros que no faltan ni en las mejores familias espirituales y que pueden desalentar un poco a pertenecer a la familia de Jesús? De seguro ya pensaste en más de alguno y puede que te identifiques en esta lista, pero ojalá nunca falten esos que hacen que pertenecer a esta familia valga la pena. Aquel que hace un verdadero papel de padre o de madre, el que va por delante trabajando más, poniendo el ejemplo, amando a su familia espiritual y conociendo la necesidad de cada uno, con la responsabilidad de acoger, de guiar, escuchar, corregir y poner a cada uno donde dará los mejores frutos. El hermano incondicional, aquel que va más allá de la amistad y se vuelve un verdadero ángel de la guarda para nosotros. El que estará allí en las buenas y en las malas y conocerá lo más profundo de nuestra alma. El servicial, el que sin buscar protagonismo

mismo está siempre ahí, trabajando discretamente por el bien de la comunidad. Será siempre el primero en llegar y el último en irse, aquel con quien siempre se contará. ¿Cuántos de estos hay en tu familia espiritual? Aunque no pueden faltar, como en toda buena familia, alguno que otro no tan deseado o ejemplar, que por estos buenos miembros hagamos que sea algo muy deseable pertenecer a la familia de Jesús. Que tengas un día lleno de bendiciones.

0: Lo que me impulsa a ir al cielo es el pensamiento de poder encender en amor de Dios una multitud de almas que le alabarán eternamente. Santa Teresita del Niño Jesús.
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0: En el nombre del Padre, del Hijo y del Espíritu Santo. Amén. Hoy contemplamos los misterios dolorosos. En el primer misterio contemplamos la oración de Jesús en el huerto. Enseguida Jesús salió y fue como de costumbre al Monte de los Olivos, seguido de sus discípulos. Cuando llegaron, les dijo: Oren para no caer en la tentación. Después se alejó de ellos y puesto de rodillas oraba. Padre, si quieres, aleja de mí este cáliz, pero que no se haga mi voluntad, sino la tuya. Padre nuestro que estás en el cielo, santificado sea tu nombre. Venga a nosotros tu reino, hágase tu voluntad en la tierra como en el cielo.
1: Danos hoy nuestro pan de cada día, perdona nuestras ofensas, como también nosotros perdonamos a los que nos ofenden. No nos dejes caer en la tentación y líbranos del mal. Amén.
0: Dios te salve María, llena eres de gracia, el Señor es contigo. Bendita tú eres entre todas las mujeres y bendito es el fruto de tu vientre, Jesús.
1: Santa María, Madre de Dios, ruega por nosotros pecadores, ahora y en la hora de nuestra muerte. Amén.
0: Dios te salve María, llena eres de gracia, el Señor es contigo. Bendita tú eres entre todas las mujeres y bendito es el fruto de tu vientre, Jesús.
1: Santa María, Madre de Dios, ruega por nosotros pecadores, ahora y en la hora de nuestra muerte. Amén.
0: Dios te salve María, llena eres de gracia, el Señor es contigo. Bendita tú eres entre todas las mujeres y bendito es el fruto de tu vientre, Jesús.
1: Santa María, Madre de Dios, ruega por nosotros pecadores, ahora y en la hora de nuestra muerte.

0: Amén.
1: Dios te salve María, llena eres de gracia, el Señor es contigo. Bendita tú eres entre todas las mujeres, y bendito es el fruto de tu vientre, Jesús.
2: Santa María, Madre de Dios, ruega por nosotros pecadores, ahora y en la hora de nuestra muerte. Amén.
1: Dios te salve María, llena eres de gracia, el Señor es contigo. Bendita tú eres entre todas las mujeres, y bendito es el fruto de tu vientre, Jesús.
2: Santa María, Madre de Dios, ruega por nosotros pecadores, ahora y en la hora de nuestra muerte. Amén.
1: Dios te salve María, llena eres de gracia, el Señor es contigo. Bendita tú eres entre todas las mujeres, y bendito es el fruto de tu vientre, Jesús.
2: Santa María, Madre de Dios, ruega por nosotros pecadores, ahora y en la hora de nuestra muerte. Amén.
1: Dios te salve María, llena eres de gracia, el Señor es contigo. Bendita tú eres entre todas las mujeres, y bendito es el fruto de tu vientre, Jesús.
2: Santa María, Madre de Dios, ruega por nosotros pecadores, ahora y en la hora de nuestra muerte. Amén.
1: Dios te salve María, llena eres de gracia, el Señor es contigo. Bendita tú eres entre todas las mujeres, y bendito es el fruto de tu vientre, Jesús.
2: Santa María, Madre de Dios, ruega por nosotros pecadores, ahora y en la hora de nuestra muerte. Amén.
1: Dios te salve María, llena eres de gracia, el Señor es contigo. Bendita tú eres entre todas las mujeres, y bendito es el fruto de tu vientre, Jesús.
2: Santa María, Madre de Dios, ruega por nosotros pecadores, ahora y en la hora de nuestra muerte. Amén.
1: Dios te salve María, llena eres de gracia, el Señor es contigo. Bendita tú eres entre todas las mujeres, y bendito es el fruto de tu vientre, Jesús.
2: Santa María, Madre de Dios, ruega por nosotros pecadores, ahora y en la hora de nuestra muerte. Amén.
1: Gloria al Padre, al Hijo y al Espíritu Santo.
2: Como era en el principio, ahora y siempre, por los siglos de los siglos. Amén.

0: En el segundo misterio contemplamos la flagelación de Jesús. Pilato les dijo: Ya que ustedes tienen la costumbre de que pongan libertad a alguien en ocasión de la Pascua, ¿quieren que suelte al rey de los judíos? Ellos comenzaron a gritar diciendo: A él no, a Barrabás. Pilato, para contentar a la multitud, les puso en libertad a Barrabás y mandó entonces azotar a Jesús. Oremos.
1: Padre nuestro que estás en el cielo, santificado sea tu nombre. Venga a nosotros tu reino y hágase tu voluntad en la tierra como en el cielo.
0: Danos hoy nuestro pan de cada día, perdona nuestras ofensas, como también nosotros perdonamos a los que nos ofenden. No nos dejes caer en la tentación y líbranos del mal. Amén.
1: Dios te salve María, llena eres de gracia, el Señor es contigo. Bendita tú eres entre todas las mujeres, y bendito es el fruto de tu vientre, Jesús.
0: Santa María, Madre de Dios, ruega por nosotros pecadores, ahora y en la hora de nuestra muerte. Amén.
1: Dios te salve María, llena eres de gracia, el Señor es contigo. Bendita tú eres entre todas las mujeres, y bendito es el fruto de tu vientre, Jesús.
0: Santa María, Madre de Dios, ruega por nosotros pecadores, ahora y en la hora de nuestra muerte. Amén.
1: Dios te salve María, llena eres de gracia, el Señor es contigo. Bendita tú eres entre todas las mujeres, y bendito es el fruto de tu vientre, Jesús.
0: Santa María, Madre de Dios, ruega por nosotros pecadores, ahora y en la hora de nuestra muerte. Amén.
1: Dios te salve María, llena eres de gracia, el Señor es contigo. Bendita tú eres entre todas las mujeres, y bendito es el fruto de tu vientre, Jesús.
0: Santa María, Madre de Dios, ruega por nosotros pecadores, ahora y en la hora de nuestra muerte. Amén.

0: Dios te salve María, llena eres de gracia, el Señor es contigo, bendita tú eres entre todas las mujeres, y bendito es el fruto de tu vientre Jesús.
1: Santa María, Madre de Dios, ruega por nosotros pecadores, ahora y en la hora de nuestra muerte. Amén.
0: Dios te salve María, llena eres de gracia, el Señor es contigo, bendita tú eres entre todas las mujeres, y bendito es el fruto de tu vientre Jesús.
1: Santa María, Madre de Dios, ruega por nosotros pecadores, ahora y en la hora de nuestra muerte. Amén.
0: Dios te salve María, llena eres de gracia, el Señor es contigo, bendita tú eres entre todas las mujeres, y bendito es el fruto de tu vientre Jesús.
1: Santa María, Madre de Dios, ruega por nosotros pecadores, ahora y en la hora de nuestra muerte. Amén.
0: Dios te salve María, llena eres de gracia, el Señor es contigo, bendita tú eres entre todas las mujeres, y bendito es el fruto de tu vientre Jesús.
1: Santa María, Madre de Dios, ruega por nosotros pecadores, ahora y en la hora de nuestra muerte. Amén.
0: Dios te salve María, llena eres de gracia, el Señor es contigo, bendita tú eres entre todas las mujeres, y bendito es el fruto de tu vientre Jesús.
1: Santa María, Madre de Dios, ruega por nosotros pecadores, ahora y en la hora de nuestra muerte. Amén.
0: Dios te salve María, llena eres de gracia, el Señor es contigo, bendita tú eres entre todas las mujeres, y bendito es el fruto de tu vientre Jesús.
1: Gloria, Santa María, Madre de Dios, ruega por nosotros pecadores, ahora y en la hora de nuestra muerte. Amén.
0: Gloria al Padre, al Hijo y al Espíritu Santo.
1: Como era en el principio, ahora y siempre, por los siglos de los siglos. Amén. Amén.

0: En el tercer misterio contemplamos la coronación de espinas. Los soldados tejieron una corona de espinas y se la pusieron sobre la cabeza. Lo revistieron con un manto rojo y acercándose le decían: «Salud, rey de los judíos», y lo abofeteaban. Jesús salió llevando la corona de espinas y el manto rojo. Padre nuestro que estás en el cielo, santificado sea tu nombre. Venga a nosotros tu reino, hágase tu voluntad en la tierra como en el cielo.
1: Danos hoy nuestro pan de cada día, perdona nuestras ofensas, como también nosotros perdonamos a los que nos ofenden. No nos dejes caer en la tentación y líbranos del mal. Amén.
0: Dios te salve María, llena eres de gracia, el Señor es contigo. Bendita tú eres entre todas las mujeres y bendito es el fruto de tu vientre Jesús.
1: Santa María, Madre de Dios, ruega por nosotros pecadores, ahora y en la hora de nuestra muerte. Amén.
0: Dios te salve María, llena eres de gracia, el Señor es contigo. Bendita tú eres entre todas las mujeres y bendito es el fruto de tu vientre Jesús.
1: Santa María, Madre de Dios, ruega por nosotros pecadores, ahora y en la hora de nuestra muerte. Amén.
0: Dios te salve María, llena eres de gracia, el Señor es contigo. Bendita tú eres entre todas las mujeres y bendito es el fruto de tu vientre Jesús.
1: Santa María, Madre de Dios, ruega por nosotros pecadores, ahora y en la hora de nuestra muerte. Amén.
0: Dios te salve María, llena eres de gracia, el Señor es contigo. Bendita tú eres entre todas las mujeres y bendito es el fruto de tu vientre Jesús.
1: Santa María, Madre de Dios, ruega por nosotros pecadores, ahora y en la hora de nuestra muerte. Amén.
0: Dios te salve María, llena eres de gracia, el Señor es contigo. Bendita tú eres entre todas las mujeres y bendito es el fruto de tu vientre Jesús.
1: Santa María, Madre de Dios, ruega por nosotros pecadores, ahora y en la hora de nuestra muerte. Amén.
0: Dios te salve María, llena eres de gracia, el Señor es contigo. Bendita tú eres entre todas las mujeres y bendito es el fruto de tu vientre Jesús.
1: Santa María, Madre de Dios, ruega por nosotros pecadores, ahora y en la hora de nuestra muerte. Amén.
0: Dios te salve María, llena eres de gracia, el Señor es contigo. Bendita tú eres entre todas las mujeres y bendito es el fruto de tu vientre Jesús.
1: Santa María, Madre de Dios, ruega por nosotros pecadores,

0: muerte. Amén.
1: Dios te salve María, llena eres de gracia, el Señor es contigo. Bendita tú eres entre todas las mujeres y bendito es el fruto de tu vientre, Jesús.
0: Santa María, Madre de Dios, ruega por nosotros pecadores, ahora y en la hora de nuestra muerte. Amén.
1: Gloria al Padre, al Hijo y al Espíritu Santo.
0: Como era en un principio, ahora y siempre, por los siglos de los siglos. Amén.

0: En el cuarto misterio contemplamos a Jesús con la cruz a cuestas, camino al Calvario. Pilato dijo a los judíos: Aquí tienen a su rey. Ellos vociferaban: que muera, crucifícalo. Pilato les dijo: ¿Voy a crucificar a su rey? Los sumos sacerdotes respondieron: No tenemos otro rey que el César. Entonces Pilato se lo entregó para que lo crucifiquen y ellos se lo llevaron. Jesús, cargando sobre sí la cruz, salió de la ciudad para dirigirse al lugar llamado del cráneo, en hebreo, Gólgota. Oremos.
1: Padre nuestro que estás en el cielo, santificado sea tu nombre. Venga a nosotros tu reino y hágase tu voluntad en la tierra como en el cielo.
0: Danos hoy nuestro pan de cada día, perdona nuestras ofensas, como también nosotros perdonamos a los que nos ofenden. No nos dejes caer en la tentación y líbranos del mal. Amén.
1: Dios te salve María, llena eres de gracia, el Señor es contigo, bendita tú eres entre todas las mujeres. Y bendito es el fruto de tu vientre, Jesús.
0: Santa María, Madre de Dios, ruega por nosotros pecadores, ahora y en la hora de nuestra muerte. Amén.
1: Dios te salve María, llena eres de gracia, el Señor es contigo, bendita tú eres entre todas las mujeres, y bendito es el fruto de tu vientre, Jesús.
0: Santa María, Madre de Dios, ruega por nosotros pecadores, ahora y en la hora de nuestra muerte. Amén.
1: Dios te salve María, llena eres de gracia, el Señor es contigo, bendita tú eres entre todas las mujeres, y bendito es el fruto de tu vientre, Jesús.
0: Santa María, Madre de Dios, ruega por nosotros pecadores, ahora y en la hora de nuestra muerte. Amén.
1: Dios te salve María, llena eres de gracia, el Señor es contigo, bendita tú eres entre todas las mujeres, y bendito es el fruto de tu vientre, Jesús.
0: Santa María, Madre de Dios, ruega por nosotros pecadores, ahora y en la hora de nuestra muerte. Amén.
1: Dios te salve María, llena eres de gracia, el Señor es contigo, bendita tú eres entre todas las mujeres, y bendito es el fruto de tu vientre, Jesús.
0: Santa María, Madre de Dios, ruega por nosotros pecadores, ahora y en la hora de nuestra muerte. Amén.
1: Dios te salve María, llena eres de gracia, el Señor es contigo, bendita tú eres entre todas las mujeres, y bendito es el fruto de tu vientre, Jesús.
0: Santa María, Madre de Dios, ruega por nosotros pecadores, ahora y en la hora de nuestra muerte. Amén.
1: Dios te salve María, llena eres de gracia, el Señor es contigo, bendita tú eres entre todas las mujeres, y bendito es el fruto de tu vientre, Jesús.
0: Santa María, Madre de Dios, ruega por nosotros pecadores, ahora y en la hora de nuestra muerte. Amén.
1: Dios te salve María, llena eres de gracia, el Señor es contigo, bendita tú eres entre todas las mujeres, y bendito es el fruto de tu vientre, Jesús.
0: Santa María, Madre de Dios, ruega por nosotros pecadores, ahora y en la hora de nuestra muerte. Amén.
1: Dios te salve María, llena eres de gracia, el Señor es contigo, bendita tú eres entre todas las mujeres, y bendito es el fruto de tu vientre, Jesús.
0: Santa María, Madre de Dios, ruega por nosotros pecadores, ahora y en la hora de nuestra muerte. Amén.
1: Dios te salve María, llena eres de gracia, el Señor es contigo, bendita tú eres entre todas las mujeres.

0: mujeres, y bendito es el fruto de tu vientre, Jesús.
1: Gloria, Santa María, Madre de Dios, ruega por nosotros pecadores, ahora y en la hora de nuestra muerte. Amén.
0: Gloria al Padre, al Hijo y al Espíritu Santo.
1: Como era en el principio, ahora y siempre, por los siglos de los siglos. Amén.

0: En el quinto misterio contemplamos la crucifixión y muerte de nuestro Señor Jesucristo. Cuando llegaron al lugar llamado del cráneo, lo crucificaron junto con los malhechores, uno a su derecha y el otro a su izquierda. El sol se eclipsó y la oscuridad cubrió toda la tierra hasta las 3 de la tarde. El velo del templo se rasgó por el medio. Jesús con un grito exclamó: «Padre, en tus manos encomiendo mi espíritu», y diciendo esto, expiró. Padre nuestro que estás en el cielo, santificado sea tu nombre. Venga a nosotros tu reino, hágase tu voluntad en la tierra como en el cielo.
1: Danos hoy nuestro pan de cada día, perdona nuestras ofensas, como también nosotros perdonamos a los que nos ofenden. No nos dejes caer en la tentación y líbranos del mal. Amén.
0: Dios te salve María, llena eres de gracia, el Señor es contigo. Bendita tú eres entre todas las mujeres y bendito es el fruto de tu vientre, Jesús.
1: Santa María, Madre de Dios, ruega por nosotros pecadores, ahora y en la hora de nuestra muerte. Amén.
0: Dios te salve María, llena eres de gracia, el Señor es contigo. Bendita tú eres entre todas las mujeres y bendito es el fruto de tu vientre, Jesús.
1: Santa María, Madre de Dios, ruega por nosotros pecadores, ahora y en la hora de nuestra muerte. Amén.
0: Dios te salve María, llena eres de gracia, el Señor es contigo. Bendita tú eres entre todas las mujeres y bendito es el fruto de tu vientre, Jesús.
1: Santa María, Madre de Dios, ruega por nosotros pecadores, ahora y en la hora de nuestra muerte. Amén.
0: Dios te salve María, llena eres de gracia, el Señor es contigo. Bendita tú eres entre todas las mujeres y bendito es el fruto de tu vientre, Jesús.
1: Santa María, Madre de Dios, ruega por nosotros pecadores, ahora y en la hora de nuestra muerte. Amén.
0: Dios te salve María, llena eres de gracia, el Señor es contigo. Bendita tú eres entre todas las mujeres y bendito es el fruto de tu vientre, Jesús.
1: Santa María, Madre de Dios, ruega por nosotros pecadores, ahora y en la hora de nuestra muerte. Amén.
0: Dios te salve María, llena eres de gracia, el Señor es contigo. Bendita tú eres entre todas las mujeres y bendito es el fruto de tu vientre, Jesús.
1: Santa María, Madre de Dios, ruega por nosotros pecadores, ahora y en la hora de nuestra muerte. Amén.
0: Dios te salve María, llena eres de gracia, el Señor es contigo. Bendita tú eres entre todas las mujeres y bendito es el fruto de tu vientre, Jesús.
1: Santa María, Madre de Dios, ruega por nosotros pecadores, ahora y en la hora de nuestra muerte. Amén.
0: Dios te salve María, llena eres de gracia, el Señor es contigo. Bendita tú eres entre todas las mujeres y bendito es el fruto de tu vientre, Jesús.
1: Santa María, Madre de Dios, ruega por nosotros pecadores, ahora y en la hora de nuestra muerte. Amén.
0: Dios te salve María, llena eres de gracia, el Señor es contigo. Bendita tú eres entre todas las mujeres y bendito es el fruto de tu vientre, Jesús.
1: Santa María, Madre de Dios, ruega por nosotros pecadores, ahora y en la hora de nuestra muerte. Amén.
0: Dios te salve María, llena eres de gracia, el Señor es contigo. Bendita tú eres entre todas las mujeres y bendito es el fruto de tu vientre, Jesús.
1: Santa María, Madre de Dios, ruega por nosotros pecadores, ahora y en la hora de nuestra muerte. Amén.
0: Gloria al Padre, al Hijo y al Espíritu Santo.
1: Como era en un principio, ahora y siempre, por los siglos de los siglos. Amén.

0: Rezamos por el Papa, por la Iglesia, por las almas del purgatorio y por las vocaciones sacerdotales y religiosas. Padre nuestro que estás en el cielo, santificado sea tu nombre. Venga a nosotros tu reino. Hágase tu voluntad en la tierra como en el cielo.
1: Danos hoy nuestro pan de cada día. Perdona nuestras ofensas, como también nosotros perdonamos a los que nos ofenden. No nos dejes caer en la tentación y líbranos del mal. Amén.
0: Dios te salve María, llena eres de gracia, el Señor es contigo. Bendita tú eres entre todas las mujeres y bendito es el fruto de tu vientre, Jesús.
1: Santa María, Madre de Dios, ruega por nosotros pecadores, ahora y en la hora de nuestra muerte. Amén.
0: Dios te salve María, llena eres de gracia, el Señor es contigo. Bendita tú eres entre todas las mujeres y bendito es el fruto de tu vientre, Jesús.
1: Santa María, Madre de Dios, ruega por nosotros pecadores, ahora y en la hora de nuestra muerte. Amén.
0: Dios te salve María, llena eres de gracia, el Señor es contigo. Bendita tú eres entre todas las mujeres y bendito es el fruto de tu vientre, Jesús.
1: Santa María, Madre de Dios, ruega por nosotros pecadores, ahora y en la hora de nuestra muerte. Amén.
0: Gloria al Padre, al Hijo y al Espíritu Santo.
1: Como era en un principio, ahora y siempre, por los siglos de los siglos. Amén.
0: Bendita sea tu pureza y eternamente lo sea, pues todo un Dios se recrea en tan graciosa belleza. A ti, celestial princesa, Virgen Sagrada María, yo te ofrezco en este día alma, vida y corazón. Mírame con compasión, no me dejes, Madre mía. En el nombre del Padre, del Hijo y del Espíritu Santo. Amén.
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Queridos amigos, reciban hoy y siempre la paz y la alegría de Jesús y de María. Hoy meditamos en el Espíritu que siempre permanece y en la paz prometida. Tomamos del libro del profeta Ageo, capítulo 2, versículo 5 y 9. Nos dice el Señor, según el compromiso que contraje con ustedes cuando salieron de Egipto, y mi espíritu permanece en medio de ustedes, no teman, y en este lugar yo daré la paz. Palabra de Dios. El profeta Ageo nos transmite un mensaje que resuena con hermosura y fuerza en nuestros corazones. Mi espíritu permanece en medio de ustedes, no teman, en este lugar yo daré la paz. Estas palabras fueron pronunciadas en un tiempo de reconstrucción, cuando el pueblo regresaba del exilio y contemplaba un templo que ya no tenía el esplendor de antaño. Sin embargo, Dios les asegura que lo esencial no es la apariencia externa, sino la certeza de su presencia. El amor del Padre se revela en esta promesa. Él no abandona, Él permanece. Aunque las circunstancias cambien, aunque los templos se derrumben y las seguridades humanas se desvanezcan, el Espíritu de Dios sigue habitando en medio de su pueblo. Esta permanencia ha de ser para nosotros fuente de confianza y de paz. Los padres del desierto, aquellos hombres y también mujeres, las madres del desierto, podríamos decir, que buscaban a Dios en la soledad del silencio, insistían en que la verdadera paz no depende de lo que ocurre afuera, sino de la comunión interior con el Espíritu. Ellos comprendían que la paz del alma es la conciencia de que el alma es la morada de Dios. En esa paz descubrimos que no estamos solos, que el Espíritu nos acompaña incluso en los momentos de mayor oscuridad. Ciertamente vivimos en nuestro tiempo, en un mundo marcado por la prisa, hay mucha ansiedad que a veces sin darnos cuenta terminamos absorbiéndola. Hay violencia. Y entonces estas palabras de Dios a través del profeta son como un bálsamo para el alma. Nosotros muchas veces buscamos seguridad en lo material. Esto es normal. Pero descubrimos que nada de eso calma la sed profunda del corazón. Por eso la promesa de Dios es que su espíritu permanece y en ese permanecer encontramos la paz que tanto anhelamos. Y luego las otras cosas vienen solas, no solas, vienen dadas por Dios. Lo que Jesús dice, todo lo demás viene por añadidura. Una santa que quiero mucho es Santa Teresa de Ávila. ¿Cuántas luchas pasó? Luchas interiores, luchas en la comunidad, en la iglesia. Ella fue consciente de su fragilidad, la fragilidad de ella y de la fragilidad de los demás. Pero nos dejó un consejo célebre, que seguramente lo conoces. Nada te turbe, nada te espante. Quien a Dios tiene, nada le falta. Solo Dios basta. Esta frase la he visto escrita en varios lugares y nos puede ayudar recordarla de vez en cuando. Porque esta confianza es la paz que Dios promete. No una paz superficial, sino la paz que brota de sabernos sostenidos por su amor eterno. Otro santo al que quiero mucho y que tuve la gracia de hacer de monaguillo, de acólito, siendo seminarista, de leer lecturas en la plaza de San Pedro cuando él presidía, es San Juan Pablo II. Y en los tiempos de incertidumbre, él invitaba a los cristianos a abrirse sin miedo al Señor. Una frase típica que utilizó en un año jubilar es, no tengan miedo, abran las puertas a Cristo. Y aquí te invito a preguntarte, ¿hay alguna puerta que te falta abrirle al Señor?
¿Hay algún miedo que te lleva incluso a cerrarle puertas a Jesús? Ten presente que el miedo se disipa cuando reconocemos que el Espíritu permanece y que Dios no se va, que su amor es más fuerte que nuestras debilidades y que cualquier enemigo. Seguramente, si eres un creyente, un servidor, servidora de verdad de Dios, tienes diversos enemigos, enemigos espirituales, pero también estos enemigos espirituales a veces le hacen la cabeza, por decir así, a alguna que otra persona. En esos momentos de ataque, de combate, recuerda esta palabra, que el Espíritu Santo vive en ti. Que no tengas miedo, que abras las puertas a Cristo, que invoques su poder. No te voy a decir que el miedo o el enojo o la tristeza no vayan a entrar en tu mente o en tu corazón. Pero no los dejes que te enrosquen, que te enreden, que te encadenen. Tienes la autoridad como hijo, hija de Dios, como servidor o servidora comprometida en la evangelización para ir adelante, y tienes a un defensor, Dios que envía a sus ángeles. Por lo tanto, pide esa paz al Espíritu Santo en medio de las tormentas. Es la paz que te va a permitir ser testigo del amor de Dios, de la presencia del Padre en un mundo herido. Es esa paz que te permitirá ser portador de consuelo y de luz a quienes están en la desolación o en la oscuridad. Muchas personas que conocí que incluso trataban mal a otras por estar cerca de Dios o de servir en la iglesia, cuando las papas queman, luego se acercan a ellas y les piden oración. Y ahí comienza un inicio de conversión. Posiblemente el inicio de conversión había empezado antes, pero trataban de resistir y por eso esas reacciones extremas. Por eso la palabra de Ageo se cumple hoy en tu vida, en la vida de las personas con quienes quieras compartir esta reflexión. Dios da la paz, una paz que no se compra ni se negocia, sino que se recibe como don del Espíritu Santo que permanece. Vamos a pedirle esto ahora a nuestro Padre, ¿te parece? Padre amado, gracias porque tu Espíritu permanece en medio de nosotros y en nosotros. Haz que no temamos, haz que confiemos en tu amor y que recibamos una nueva efusión de tu paz, esa paz que solo vos podés dar. Que nuestras vidas sean templos vivos donde tu presencia se manifieste y que sostenidos por tu Espíritu podamos ser portadores de paz en un mundo herido. Amén. Y hoy, hablando de este don de la paz, te invito a que en el chat pongas el nombre o los lugares donde quieres que el Espíritu Santo llegue con una nueva efusión de paz. En la Santa Misa pediré por ellos. El Señor esté contigo. Que te bendiga Dios, que es Padre, Hijo y Espíritu Santo. Amén. Hasta mañana, si Dios quiere.

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0: Alabado sea Jesucristo. ¿Qué tal, familia de María Visión? Qué gusto volver a estar con todos ustedes. El día de hoy me acompaña mi amiga y compañera Edith Téllez. ¿Cómo estás, Edith?
1: Muy bien, Miriam. Muy buenos días. Es un placer para mí estar una vez en este espacio de Bienhechores, saludándoles a todos nuestros televidentes y todos los que siguen esta bendita señal de María Visión.
0: Y en agradecimiento vamos a anotar el día de hoy algunos de nuestros bienhechores que tendremos en oración: Ana María González Romero, Javier González, Yolanda Arriaga Martínez, Javier González Garza y Francisca López Aguilera. El día de hoy los tendremos muy presentes en nuestro banco de oración, así es que ya saben, gracias por formar parte de esta gran familia de María Visión.
1: Sí, así es, y bueno, gracias, recuerden que así como lo mencionas, están unidos en oración y pedimos por ellos. Nos encomendamos en el nombre del Padre, del Hijo y del Espíritu Santo.
0: Amén.
1: Amén. Oh Dios, Padre eterno, te damos gracias por la oportunidad que nos das de ver la luz de un nuevo día y ponernos de pie. Te damos gracias, Señor, por la generosidad de todos los bienhechores, por su amor, esfuerzo y donativo, en oración, especie y económico. Te pedimos, Padre, que por favor les bendigas y multipliques en todas sus necesidades, especialmente espirituales. Te pedimos, Padre, perdón por nuestras faltas y pecados. Te rogamos, nos des tu protección. En el nombre de nuestro Señor Jesucristo, tu Hijo, nuestro Salvador. En el nombre del Padre, del Hijo y del Espíritu Santo. Amén.
0: Amén. Pues el día de hoy, 22 de septiembre, se conmemora la Iglesia.
1: Así es. Hoy, 22 de septiembre, la Iglesia celebra a San Mauricio y a sus compañeros mártires, miembros de la legendaria Legión Tebana, un cuerpo militar del ejército romano compuesto íntegramente por cristianos originarios de la Tebaida, Egipto. Hacia finales del siglo III, bajo el mandato del emperador Maximiano, la legión fue acuartelada en las regiones alpinas, en la actual Suiza. Cuando se ordenó a las tropas ofrecer sacrificios a los dioses paganos y perseguir a las comunidades cristianas locales, Mauricio, como comandante, y sus soldados se negaron de manera categórica a obedecer una orden que atentaba contra su fe y su lealtad suprema a Dios. Ante su negativa a ceder, el emperador ordenó un castigo ejemplar y toda la legión sufrió el martirio por las espadas de Agaunum, actual Saint Moritz, Suiza. Su vida nos enseña el valor de la objeción de conciencia inspirada en la fe y la fidelidad inquebrantable a Dios, por encima de cualquier poder humano. Su testimonio nos recuerda que la conversión comienza en lo cotidiano, al priorizar los mandamientos divinos.

0: latinos frente a las presiones sociales o laborales contrarias a la moral, al sostenernos mutuamente en el bien dentro de nuestros grupos y comunidades, y al defender la verdad con valentía y mansedumbre. ¿Cómo imitar su ejemplo hoy? Firmeza en los principios. Si te encuentras ante una situación donde debas elegir entre la convivencia humana y la integridad moral, elige con paz lo que es recto ante los ojos de Dios. Apoyo fraterno. Anima a tus compañeros de trabajo, amigos o familiares a vivir con rectitud y a mantenerse firmes en sus valores cristianos. Pausa espiritual. Pide a San Mauricio y a sus compañeros mártires la gracia de una fe valiente y decidida, que no se doblegue ante el miedo y sepa reconocer a Dios como la máxima autoridad de nuestra vida. San Mauricio y compañeros mártires, rogar por nosotros.
1: Muchas gracias, Edith. ¿Qué te parece si nos invitamos a ver la siguiente cápsula, que es la Caravana por la Paz? Adelante.
0: Vamos.

Cristo nuestra paz, Cristo luz del mundo, nos unimos a la caravana de la Antorcha de la Paz desde esta parroquia de Nuestra Señora de Lourdes en la ciudad de Saltillo y en la diócesis de Saltillo, pidiéndole que así como arde esta antorcha, arda nuestros corazones para ser constructores de la paz. Que aquellas situaciones que tenemos en dificultad o en tribulación, le pidamos al ir caminando en la caravana, también se llenen de paz.

0: Vamos a agradecer al padre Adolfo Fermín de la parroquia de Nuestra Señora de Lourdes en Saltillo, Coahuila, el que haya recibido a la caravana por la paz con esa alegría, con esa fe que cada que va la caravana a diferentes estados de la República Mexicana y del mundo, ¿verdad? Así es que muchísimas gracias. Queremos invitarlos, Edith, para esa próxima peregrinación que tendremos a la Ciudad de México y a Puebla. Aquí estamos viendo a la catedral. También visitaremos el santuario de Nuestra Señora de los Remedios en Cholula, Puebla, a donde queremos invitarlos. Así es que ya saben, el cupo es limitado. Es 33-37-70-1800 para que nos acompañen en esta bonita peregrinación.
1: Así es, y para mayores informes, pues ya diste el número, pues no se tarden.
0: Así es que ya saben. Y bueno, a través de la campaña de despensas, hagamos caridad con el prójimo, con aquellos que necesitan experimentar el amor y la bondad de Dios. Si ustedes quieren hacer alguna donación, ya sea en especie o económica, pues bueno, aquí nosotros con muchísimo

0: gusto, se los recibimos. Así es que nos vamos hasta la antigua Guatemala, Edith, donde mira, les mandamos un fuerte abrazo.
1: Así es, un abrazo y oraciones para todos los que viven por allá. Nos encomendamos a nuestro Señor Jesucristo, en el nombre del Padre, del Hijo y del Espíritu Santo.
0: Amén. Amén.
1: Amoroso Padre eterno, te damos gracias por la vida que nos das. Gracias por las bendiciones recibidas y la familia que nos has encomendado. Te pedimos, Padre, perdón por nuestros pecados y los de nuestros hermanos. Te rogamos por las necesidades para nuestro diario vivir. Te damos gracias y te ofrecemos esta misa de hoy por todos los adultos mayores que pueden valerse por ellos mismos. Nos encomendamos a tu Santo Espíritu para recibirte dignamente. Danos la fortaleza para hacer tu voluntad y permanezca para siempre. En el nombre de nuestro Señor Jesucristo, tu Hijo, nuestro Salvador. En el nombre del Padre, del Hijo y del Espíritu Santo. Amén. Amén.
0: Muchísimas gracias, Edith, por habernos acompañado.
1: Gracias a ti, Miriam, y gracias a nuestros bienhechores por su amor, esfuerzo y donativo. Hasta pronto.
0: Nos vemos en el próximo espacio y los dejamos en la celebración de la Santa Misa. Hasta pronto.

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ahora gozan en el cielo las almas de los santos que siguieron en la tierra las huellas de Cristo, y porque lo amaron hasta derramar su sangre por él, con Cristo se gozan eternamente. Hermanos, alabemos al Señor en todo momento, porque su amor es grande para con nosotros, y de esa manera celebremos con júbilo este sagrado misterio de la Eucaristía. Desde la Capilla Jesucristo, Rey de la Paz, en Zapopan, Jalisco, México. Hoy, martes 22 de septiembre de 2026, 25ª semana de tiempo ordinario. Memoria de los santos Cristóbal, Antonio y Juan Mártires. Tiempo de gracia y conversión por el triunfo del Inmaculado Corazón de María y el reinado de Cristo. Quien lleva una vida intachable es porque en todo anhela y hace la voluntad de Dios, porque ha cumplido por amor a sus mandamientos y a través de la oración y la vivencia de los sacramentos vive en comunión con Dios. Esto lo conduce a tener una buena relación con los demás. Y cuando la prueba o tentación llegan a su vida, no se atemoriza ni pierde la calma, pues su esperanza está puesta en el Señor. Vive confiado en Él. Un alma que vive confiada en su Señor siempre se verá protegida y bendecida con las gracias del cielo. Los mandatos del Señor son justos, son el camino cierto y verdadero para llegar a gozar de su presencia. Damos nuestro agradecimiento al sacerdote Luis Armando Dueñas Gómez, de la parroquia Nuestra Señora de Loreto, quien preside nuestra Eucaristía. Esta celebración la ofrecemos por el personal de María Visión, los bienhechores, los enfermos, los niños, adolescentes y jóvenes, por las personas que nos ven por este bendito canal y todas las que se encuentran aquí en capilla. También pedimos por la salud de Pedro Arellano Chávez, María del Rosario Ábalos González, Juan Carlos Benítez Hurtado, María Guadalupe González Limón, María Estela Bermúdez García, Reyes Ojeda Castrejón, Remedios Lanz León, Esther García Delgado, Francisco Novo López, María Cisnero Toscano, Marta Adriana Venegas, el bebé Yaelí Velasco Mesa, Patricia y Francisco Javier, por Colín Soto, Javier y Sara Soto, María Guadalupe Jiménez y familia, María Marcela Gómez Gómez, Luz Alicia Robledo, familia González Rubio, Florina Rubio, Ramón Gobea, Teresa Casas, Andrea Valdés Hernández, Luz Elena y María del Consuelo, Irma Mendoza Mendoza, María Magdalena Reta Alba, Alan Sánchez Flores, por Raúl Emanuel Cortés, Javier Reséndiz, Petra Leticia y Beatriz, por Ana María Medrano, Ofelia Bañuelos Estrada, Luz Rubén y Rosa Arévalo Hernández, por las necesidades de la familia María Visión, familia Lozano Flores, familia Plasencia Sánchez, Juanita Fuentes y familia, María Llano Borbolla y familia, Víctor Maciel y familia, Lupita Robles y Erlinda, Eduardo Ramírez y familia, por las familias Morales Orozco, Navarro Lizama,
Valerio Quintero, Valerio Carrillo, Robledo López, Ávila Robledo, Silva Castillo, García Delgado, Mares García, Díaz Rodríguez, Delgado Navarro, Barajas Rubio, Martín Gómez, Martín Jiménez, Madrigal Jiménez, Pérez Rodríguez, Gómez Álvarez, Benavides Silverman, Cornejo Mendivil, Cuervo Romero, Cuervo Granel, Rosas Ochoa, por los matrimonios de Erika y Julio César, de Ana Luz González Núñez, Eduardo Nuño González, María Judith y Arturo López, y por la paz del mundo entero y de México. Damos gracias a Dios por los cumpleaños de Armando Zúñiga Espinosa, Jimmy Esqueda, María Engracia Medina López, Néstor Saúl Díaz Palacios, Lina Citlali Martínez, Daniel Troncoco, Luis Fernando Méndez. Pedimos por el eterno descanso de María Arellano López, María Dolores Urbina, María Margarita Rubio Hernández, Francisco González, María del Rosario Sevilla Ruelas, Horacio Israel Alcalá González, Ramón Lemus, María Luisa Guzmán Flores, José Antonio Santos, Susana Rocha Ramírez, María Ernestina Beltrán, Andrés Antonio Loera, Ofelia Arriaga Martínez, Mirta Idalia Carrillo, Mercedes González Mayén, María Sacramento Ramos Arellano, Amparo Ramírez Ibarra, Eugenio Morán Flores, José Luis Sosa, Fanny Rubio, el padre Alejandro Carmona, José García, por Manuel, Arturo, Ricardo y Juan Arévalo, por Gabriel Díaz y por todas las ánimas del purgatorio. Señor Jesús, que mi vida sea una alabanza para ti. Nos ponemos de pie.

0: Muy buenos días.
1: Buenos días.
0: En el nombre del Padre, y del Hijo, y del Espíritu Santo.
1: Amén.
0: La gracia de nuestro Señor Jesucristo, el amor del Padre, y la comunión del Espíritu Santo esté con todos ustedes.
1: Y con tu Espíritu.
0: Nos disponemos a participar dignamente de estos sagrados misterios, reconociendo con toda humildad delante de Dios que somos pecadores. Yo confieso ante Dios Todopoderoso y ante ustedes, hermanos, que he pecado mucho de pensamiento, palabra, obra y omisión. Por mi culpa, por mi culpa, por mi gran culpa. Por eso ruego a Santa María, siempre Virgen, a los ángeles, a los santos y a ustedes, hermanos, que intercedan por mí ante Dios nuestro Señor. Dios Todopoderoso, tenga misericordia de nosotros, perdone nuestros pecados y nos lleve a la vida eterna.
1: Amén.

0: En esta Eucaristía encomendamos las necesidades, las intenciones que ya han mencionado al inicio de la celebración, de todos los que estamos aquí presentes, de quienes desde la familia de María Visión nos escuchan, pues ven esta celebración desde sus hogares, de cada uno de los espacios. Especialmente pedimos por la salud de todos los enfermos. Oremos. En este día, a los santos mártires Cristóbal, Antonio y Juan, mártires de Tlaxcala. Oremos, concede, Señor, que las súplicas que te dirigimos con gozo den fruto para que en la devota conmemoración anual del día en que tus santos mártires Cristóbal, Antonio y Juan padecieron la muerte, también imitemos la constancia de su fe. Por nuestro Señor Jesucristo, tu Hijo, que contigo vive y reina la unidad del Espíritu Santo y es Dios, por los siglos de los siglos.
1: Amén.
2: Lectura del libro de Proverbios. Como agua de riego es el corazón del rey en manos del Señor. Él lo dirige a donde quiere. Al hombre le parece bueno todo lo que hace, pero el Señor es quien juzga las intenciones. Proceder con rectitud y con justicia es más grato al Señor que los sacrificios. Tras los ojos altaneros hay un corazón arrogante. La maldad del pecador brilla en su mirada. Los proyectos del diligente conducen a la abundancia. En cambio, el perezoso no sale de la pobreza. Los tesoros ganados con mentiras se deshacen como el humo y llevan a la muerte. El malvado busca siempre el mal y nunca se apiada de su prójimo. Cuando se castiga al arrogante, el sencillo aprende. Cuando se amonesta al sabio, crece su ciencia. El Señor observa el proceder de los malvados y acaba por precipitarlos en la desgracia. Quien cierra los oídos a las súplicas del pobre, clamará también, pero nadie le responderá. Palabra de Dios.

Dichoso el hombre de conducta intachable, que cumple la ley del Señor. Dame nueva luz para conocer tu ley y para meditar las maravillas de tu amor.

He escogido el camino de la lealtad a tu voluntad y a tus mandamientos. Enséñame a cumplir tu voluntad y a guardarla de todo corazón.

0: El Señor esté con ustedes.
1: Y con su espíritu.
0: Proclamación del Santo Evangelio según San Lucas.
1: Gloria a ti, Señor.
0: En aquel tiempo fueron a ver a Jesús su madre y sus parientes, pero no podían llegar hasta donde él estaba porque había mucha gente. Entonces alguien le fue a decir: tu madre y tus hermanos están allá afuera y quieren verte. Pero él respondió: mi madre y mis hermanos son aquellos que escuchan la palabra de Dios y la ponen en práctica. Palabra del Señor. Muy queridos hermanos, en este día la liturgia de la palabra nos da la oportunidad de reconocer nuestra identidad. Si en este momento a quienes estamos aquí presentes, quienes ven esta celebración, participan de esta celebración de sus hogares, si yo les pregunto cuáles son sus apellidos, nos vamos a dar cuenta que hay esa riqueza de la diversidad de distintos apellidos, apellido paterno, apellido materno, del cual detrás de esos apellidos pues hay una historia muy concreta, muy hermosa de nuestros antepasados, inclusive hasta de nuestra propia historia personal. Y creo que es oportuno en esta celebración que seamos agradecidos por nuestra familia. Que seamos agradecidos con Dios porque formamos parte de una familia. Hay una identidad en nuestro ser. Claro que si repasamos tal vez ese grande árbol genealógico, nos pudiéramos dar cuenta que hay mucha riqueza, muchos valores, más también pudiéramos darnos cuenta que hay imperfecciones, hay errores. ¿Por qué? Porque somos humanos. Pero es importante que hoy caigamos en cuenta que es mi familia. Aún imperfecta, es mi familia y en este día agradecemos a Dios. Más aún, ante el texto del Evangelio que acabamos de escuchar, pues la Virgen María, los apóstoles buscan a Jesús y llega esta afirmación a la persona de Jesús: ahí afuera están tu madre y tus parientes, tus hermanos. Y Jesús cuestiona quién es mi madre y quiénes son mis hermanos, no porque desconozca esta identidad familiar de sangre, sino porque Jesús quiere que la familia se amplíe y que así también lo reconozcamos, que nuestra identidad, así como es de sangre, también hay una identidad familiar, ¿no? Que es nuestro ser de hijos de Dios y nuestro ser de bautizado. De tal manera que nos sorprendemos cuando nos dicen: es que en mi familia fuimos 15 hijos, ¿eh?, o 15 hermanos. Nos sorprendemos cuando vemos que es una familia muy grande. Pues bueno, en este día no te deje de sorprender, porque la familia de fe es muy grande. Imagínense cuántos formamos parte de esta Iglesia Católica y que podemos decir

0: en esa identidad también hay un compromiso. Y por eso dice Jesús, ¿quién es mi madre y quiénes son mis hermanos? Todos ustedes que escuchan la palabra de Dios y que la ponen en práctica. Es decir, en el que en el día a día formamos parte de la familia de Jesús cuando estamos atentos a lo que Él quiere decirnos. Tenemos esta gran riqueza de escuchar la palabra día a día en la Eucaristía. Tenemos esta gran riqueza que en este mes dedicado a las Sagradas Escrituras podemos escuchar a Dios. Y bueno, no solamente este mes, sino diariamente, ¿no? Durante todo el año, cuando nosotros verdaderamente estamos atentos a lo que Dios quiere decirnos. Y es importante que escuchemos a Dios, que escuchemos su querer, que escuchemos su palabra. Vamos, que no nos hagamos sordos a su voz. Porque día a día Dios nos habla, incluso en los acontecimientos de nuestro día. ¿Qué es lo que Dios me está pidiendo? ¿Qué es lo que Dios quiere de mí? Y cuando estoy atento, entonces es cuando hago su voluntad, su querer. No desobedezco, sino todo lo contrario. En la vida diaria es cuando yo pongo en práctica aquello que Dios concretamente me está pidiendo. No tomo otro rumbo en mi vida, sino el querer que Él tiene para mí, y es ahí cuando yo me siento parte de Él. ¿Por qué? Porque estoy agradándole a Él, porque estoy cumpliendo sus mandamientos, porque sé que aun cuando mi vida es limitada y pecadora, busco inmediatamente la reconciliación, precisamente para no perder esa familiaridad, ¿no? Para no perder esa comunión con Jesús y no perder esa comunión con la Iglesia. Les comparto que cuando estaba estudiando en el seminario aquí en Guadalajara, estábamos estudiando concretamente el sacramento de la reconciliación, y a mí me impactó mucho el sacerdote que nos daba esta materia, que nos decía: cuando cometemos una falta, cuando cometemos un pecado, pues nosotros pensamos que solamente perdemos la gracia y solamente pensamos que perdemos la comunión con Dios. Pero dice, cuando cometemos un pecado, y esta es la parte que a mí me impresionó bastante, es ofendemos a Dios, pero también hacemos daño a la Iglesia. Dañamos y perjudicamos a la Iglesia. Es decir, a todos los demás que forman parte de esta familia. Y a veces nosotros pensamos que mi pecado, mi falta, pues solamente pues es mi responsabilidad o mi irresponsabilidad, pero también busco la reconciliación con Dios, y en realidad también nos reconciliamos con la Iglesia. Por eso, si amamos a nuestra familia de sangre, que también amemos a nuestra familia de fe, a nuestra familia espiritual. El hecho de participar de la Eucaristía y que parte de la oración que hacemos en la plegaria eucarística es sin duda alguna pedir por la jerarquía de la Iglesia, por el Papa, los obispos, los sacerdotes, por todos los que formamos parte de esta Iglesia. Esto nos da identidad, y por eso sintámonos honrados en esta Eucaristía y agradecidos con Dios por mi familia de sangre y por mi familia espiritual. Y por ello te invito a que en este momento, en silencio, en tu interior, menciones los apellidos de tu familia y le digas a Dios: gracias por mi familia, gracias por los nuestros. Que así sea. Pidamos ahora, hermanos, al Señor su ayuda para nosotros y para toda la familia. Respondamos a cada petición diciendo: escúchanos, Padre.
1: Escúchanos, Padre.
2: Por los religiosos, para que sean siempre fieles a su vocación, oremos.
3: Escúchanos, Padre.
2: Por los ricos, para que descubran el valor de las riquezas auténticas, oremos.

0: por nuestros hermanos que pasan hambre, para que encuentren quien los auxilie en sus necesidades. Oremos.
1: Escúchanos, Padre.
0: Por nosotros y nuestros vecinos, para que existan lazos de simpatía y amistad. Oremos.
1: Escúchanos, Padre.
0: Para que Dios nos conceda ser testigos de su amor ante aquellos con quienes nos relacionaremos hoy. Oremos.
1: Escúchanos, Padre. Les invito a que en este momento, en silencio y con fe, le presentemos a Dios nuestra necesidad personal. Escucha, Señor, estas oraciones y haz que, viviendo como hijos de la luz, merezcamos ser escuchados siempre por ti. Por Jesucristo nuestro Señor.
2: Amén.

0: Oremos, hermanos, para que este sacrificio mío y de ustedes sea agradable a Dios Padre Todopoderoso.
1: El Señor reciba de vosotros.
0: Recibe, Padre Santo, las ofrendas que te presentamos en la conmemoración de estos santos mártires, y a nosotros, tus siervos, concédenos permanecer siempre firmes en la confesión de tu nombre. Por Jesucristo nuestro Señor.
1: Amén.
0: El Señor esté con ustedes.
1: Y con tu espíritu.
0: Levantemos el corazón.
1: Lo que tenemos levantado hacia el Señor.
0: Demos gracias al Señor nuestro Dios. En verdad es justo y necesario, es nuestro deber y salvación darte gracias siempre y en todo lugar, Señor Padre Santo, Dios Todopoderoso y Eterno, porque al alabar nosotros a los santos mártires, tú eres glorificado, ya que todo lo que concierne a su pasión es obra admirable de tu poder. En efecto, tú misericordiosamente les proporcionas el ardor de la fe, tú les otorgas la firmeza de la perseverancia y les concedes la victoria en la batalla, por Cristo Señor nuestro. Por eso tus criaturas del cielo y de la tierra te adoran cantando un cántico nuevo. Nosotros con todos los coros de los ángeles proclamamos tu gloria diciendo:

Santo eres en verdad, Señor, fuente de toda santidad. Por eso te pedimos que santifiques estos dones con la efusión de tu Espíritu, de manera que se conviertan para nosotros en el cuerpo y la sangre de Jesucristo nuestro Señor, el cual, cuando iba a ser entregado a su pasión, voluntariamente aceptada, tomó pan. Dándote gracias, lo partió y lo dio a sus discípulos, diciendo: tomen y coman todos de él, porque esto es mi cuerpo que será entregado por ustedes.

Del mismo modo, acabada la cena, tomó el cáliz y dándote gracias de nuevo, lo pasó a sus discípulos diciendo: tomen y beban todos de él, porque ese es el cáliz de mi sangre, sangre de la alianza nueva y eterna, que será derramada por ustedes y por muchos para el perdón de los pecados. Hagan esto en conmemoración mía.

0: Este es el sacramento de nuestra fe.
1: Anunciamos tu muerte, proclamamos tu resurrección, ven, Señor Jesús.
0: Así pues, Padre, al celebrar ahora el memorial de la muerte y resurrección de tu Hijo, te ofrecemos el pan de vida y el cáliz de salvación, y te damos gracias porque nos haces dignos de servirte en tu presencia. Te pedimos humildemente que el Espíritu Santo congregue en la unidad a cuantos participamos del cuerpo y la sangre de Cristo. Acuérdate, Señor, de tu Iglesia extendida por toda la tierra, con el Papa León XIV, nuestro Cardenal José Francisco Robles, sus obispos auxiliares, todos los pastores que cuidan de tu pueblo, llévala a su perfección por la caridad. Acuérdate también de nuestros hermanos que se durmieron en la esperanza de la resurrección. Oramos en este momento por las almas de nuestros familiares, amigos y bienhechores difuntos. Dale, Señor, el eterno descanso. Que descansen en paz. Admítelos a contemplar la luz de tu rostro. Ten misericordia de todos nosotros, de cada una de nuestras familias y sus necesidades. Y así, con María, la Virgen Madre de Dios, su esposo San José, los apóstoles y cuantos vivieron en tu amistad a través de los tiempos, merezcamos por tu Hijo Jesucristo compartir la vida eterna y cantar tus alabanzas. Por Cristo, con Él y en Él. A ti, Dios Padre omnipotente, en la unidad del Espíritu Santo, todo honor y toda gloria por los siglos de los siglos.
1: Amén.
0: Llenos de alegría por ser hijos de Dios y por formar parte de esta familia de la Iglesia, nos dirigimos al Padre cantando juntos la oración que Jesús nos ha enseñado.

0: Líbranos de todos los males, Señor, concédenos la paz en nuestros días, para que, ayudados por tu misericordia, vivamos siempre libres de pecado y protegidos de toda perturbación, mientras esperamos la gloriosa venida de nuestro Salvador, Jesucristo. Señor Jesucristo, que dijiste a tus apóstoles, la paz les dejo, mi paz les doy. No tengas en cuenta nuestros pecados, sino la fe de tu Iglesia. Conforme a tu palabra, concédenos la paz y la unidad. Tú que vives y reinas por los siglos de los siglos.
1: Amén.
0: La paz del Señor esté siempre con ustedes.
1: Y con tu espíritu.
0: Compartimos con nuestros hermanos el anhelo y el deseo de la paz del Señor.
2: La paz del Señor.
0: La paz del Señor.

0: Ese es Cristo Jesús que tanto nos ama. Es el Cordero de Dios que quita el pecado del mundo. Dichosos los invitados al banquete del Señor.
1: Señor,
0: no soy digno de que entres en mi casa, pero la palabra tuya bastará para siempre. Que el cuerpo y la sangre de Cristo guarde mi alma para la vida eterna. Amén.

0: Comunión espiritual, oh Jesús mío, creo firmemente que estás presente en el Santísimo Sacramento del altar. Te adoro y te amo sobre todas las cosas y deseo ardientemente recibirte en mi alma. Ya que no puedo hacerlo ahora sacramentalmente, ven a lo menos espiritualmente a mi corazón y como si ya te hubiese recibido, te abrazo y me uno enteramente a ti. No permitas que jamás me separe de ti. Amén. Proclama mi alma la grandeza del Señor. Se alegra mi espíritu en Dios, mi Salvador, porque ha mirado la humillación de su esclava. Desde ahora me felicitarán todas las generaciones, porque el Poderoso ha hecho obras grandes por mí. Su nombre es santo y su misericordia llega a sus fieles de generación en generación. Él hace proezas con su brazo, dispersa a los soberbios de corazón, derriba del trono a los poderosos y enaltece a los humildes. A los hambrientos los colma de bienes y a los ricos los despide vacíos. Auxilia a Israel, su siervo, acordándose de su misericordia, como lo había prometido a nuestros padres, en favor de Abraham y su descendencia por siempre. Amén. Oración a San Miguel Arcángel. San Miguel Arcángel, defiéndenos en la lucha, sé nuestro amparo contra la perversidad y acechanzas del demonio. Que Dios manifieste sobre él su poder, es nuestra humilde súplica. Y tú, oh príncipe de la milicia celestial, con el poder que Dios te ha conferido, arroja al infierno a Satanás y a los demás espíritus malignos que vaga por el mundo para la perdición de las almas. Amén. Señor Dios, que en tus santos mártires manifestaste de modo admirable el misterio de la cruz, concede benigno que, fortalecidos por este sacrificio, permanezcamos fielmente adheridos a Cristo y trabajemos en la Iglesia por la salvación de todos. Por Jesucristo nuestro Señor.
1: Amén.
0: El Señor esté con ustedes.
1: Y con tu espíritu.
0: La bendición de Dios Todopoderoso, Padre, Hijo y Espíritu Santo, descienda sobre ustedes, sus familias y permanezca para siempre.
1: Amén.
0: Vayamos a dar testimonio de vida de lo que aquí hemos celebrado. Podemos irnos en paz.
1: Demos gracias a Dios.
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0: nos encomendamos a nuestra Madre Santísima con el rezo del Ángelus. El ángel del Señor anunció a María. Dios te salve María, llena de gracia, el Señor está contigo. Bendita eres entre todas las mujeres y bendito sea el fruto de tu vientre, Jesús. He aquí la esclava del Señor.
1: Hágase en mí según tu palabra.
0: Dios te salve María, llena de gracia, el Señor está contigo. Bendita eres entre todas las mujeres y bendito sea el fruto de tu vientre, Jesús.
1: Santa María, Madre de Dios, y Madre de nuestra pecadora, ruega por nosotros pecadores, ahora y en la hora de nuestra muerte. Amén.
0: El Verbo se hizo carne
1: y habitó entre nosotros.
0: Dios te salve María, llena de gracia, el Señor está contigo. Bendita eres entre todas las mujeres y bendito sea el fruto de tu vientre, Jesús.
1: Santa María, Madre de Dios y Madre de nuestra pecadora, ruega por nosotros pecadores, ahora y en la hora de nuestra muerte.
0: Ruega por nosotros, Santa Madre de Dios. Oremos. Te suplicamos, Señor, que derrames tu gracia en nuestras almas, para que los que por el anuncio del ángel hemos conocido la encarnación de tu Hijo Jesucristo, por su pasión y su cruz seamos llevados a la gloria de su resurrección. Por el mismo Jesucristo nuestro Señor.
1: Amén. Amén.

0: en los cielos y en la tierra, sea para siempre bendito y alabado. Señor, aumenta nuestra fe. Padre nuestro que estás en el cielo, santificado sea tu nombre. Venga a nosotros tu reino, hágase tu voluntad en la tierra como en el cielo.
1: Danos hoy nuestro pan de cada día, perdona nuestras ofensas, como
0: Dios te salve María, llena de gracia, el Señor está contigo. Bendita eres entre todas las mujeres y bendito sea el fruto de tu vientre, Jesús.
1: Santa María, Madre de Dios y Madre nuestra, ruega por nosotros pecadores, ahora y en la hora de nuestra muerte. Amén.
0: Gloria al Padre, y al Hijo, y al Espíritu Santo.
1: Como era en el principio, ahora y siempre, por los siglos de los siglos. Amén.
0: En los cielos y en la tierra, sea para siempre bendito y alabado.
1: Gracias, Señor.

0: en los cielos y en la tierra, sea para siempre bendito y alabado.
1: El corazón amoroso de Jesús
0: sacramentado. Señor, aumenta nuestra esperanza. Padre nuestro que estás en el cielo, santificado sea tu nombre. Venga a nosotros tu reino, hágase tu voluntad en la tierra como en el cielo.
1: Danos hoy nuestro pan de cada día, perdona nuestras ofensas, como también nosotros perdonamos a los que nos han ofendido.
0: Dios te salve María, llena de gracia, el Señor está contigo. Bendita eres entre todas las mujeres y bendito es el fruto de tu vientre, Jesús.
1: Santa María, Madre de Dios y Madre nuestra, ruega por nosotros pecadores, ahora y en la hora de nuestra muerte. Amén.
0: Gloria al Padre y al Hijo y al Espíritu Santo.
1: Como era en el principio, ahora y siempre, por los siglos de los siglos. Amén.
0: En los cielos y en la tierra, sea para siempre bendito y alabado.
1: El corazón amoroso

0: en los cielos y en la tierra sea para siempre bendito y alabado.
1: El corazón amoroso de Jesús
0: sagrado. Señor, aumenta nuestro amor a ti y a nuestros hermanos. Padre nuestro que estás en el cielo, santificado sea tu nombre. Venga a nosotros tu reino, hágase tu voluntad en la tierra como en el cielo.
2: Danos hoy nuestro pan de cada día, perdona nuestras ofensas, como también nosotros perdonamos a los que nos ofenden. No nos dejes caer en la tentación y líbranos del mal.
0: Dios te salve María, llena de gracia, el Señor está contigo. Bendita eres entre todas las mujeres y bendito sea el fruto de tu vientre, Jesús.
2: Santa María, Madre de Dios, ruega por nosotros pecadores, ahora y en la hora de nuestra muerte. Amén.
0: Gloria al Padre, y al Hijo, y al Espíritu Santo.
2: Como era en el principio, ahora y siempre, en los siglos de los siglos. Amén.
0: En los cielos y en la tierra sea para siempre bendito y alabado.
2: El corazón.

Jornada de oración para pedir intercesión de los santos arcángeles Miguel, Rafael y Gabriel. En aquel tiempo se levantará Miguel, el gran príncipe, que defiende a los hijos de tu pueblo, porque será un tiempo de calamidades, como no lo hubo desde que existen pueblos hasta hoy en día. Por la señal de la Santa Cruz, de nuestros enemigos, líbranos, Señor Dios nuestro, en el nombre del Padre, del Hijo y del Espíritu Santo. Amén. Señor mío Jesucristo, Dios y hombre verdadero, Creador, Padre y Redentor mío, por ser tú quien eres, bondad infinita, y porque te amo sobre todas las cosas, me pesa de todo corazón el haberte ofendido. Ayudado de tu divina gracia, propongo firmemente nunca más pecar, confesarme y cumplir la penitencia que me fuere impuesta. Amén. Señor Jesús, tú conoces mi tristeza que ahoga mi corazón y sabes el origen de ella. Hoy me presento ante ti y te pido, Señor, que me ayudes, pues ya no puedo seguir así. Sé que tú llamas a vivir en paz, con serenidad, gozo y alegría, incluso en medio de las dificultades cotidianas. Por eso, hoy te pido que pongas tus benditas manos en las llagas de mi mente,

0: que me hacen tan sensible a los problemas y me liberes de la tendencia a la tristeza y a la melancolía que anida en mí. Hoy te pido que tu gracia vaya restaurando mi historia a fin de no vivir esclavizado por el recuerdo amargo de los acontecimientos dolorosos del pasado. Como ellos han pasado, ya no existen. Te entrego lo que pese y lo que pasaron las personas amadas. Lo vivido, lo sufrido por nosotros. Quiero perdonarme y perdonar, a fin de que tu gozo comience a fluir en mí. Amén.
1: Padre nuestro, que estás en el cielo, santificado sea tu nombre. Venga a nosotros tu reino. Hágase tu voluntad en la tierra como en el cielo.
0: Danos hoy nuestro pan de cada día. Perdona nuestras ofensas, como también nosotros perdonamos a los que nos ofenden. No nos dejes caer en la tentación y líbranos de todo mal. Amén.
1: Dios te salve, María. Llena eres de gracia, el Señor es contigo. Bendita eres entre todas las mujeres y bendito es el fruto de tu vientre, Jesús.
0: Santa María, Madre de Dios y Madre nuestra, ruega por nosotros los pecadores, ahora y en la hora de nuestra muerte. Amén.
1: Gloria al Padre, y al Hijo, y al Espíritu Santo.
0: Como era en un principio, ahora y siempre, por los siglos de los siglos. Amén.
1: Oh gloriosísimo San Miguel Arcángel, príncipe y caudillo de los ejércitos celestiales, custodio y defensor de las almas, guarda de la Iglesia, vencedor de los rebeldes espíritus infernales. Humildemente te rogamos, te dignes librar de todo mal a los que a ti recurrimos con confianza, que tu favor nos ampare, tu fortaleza nos defienda, y que mediante tu incomparable protección adelantemos cada vez más en el servicio del Señor. Que tu virtud nos esfuerce todos los días de nuestra vida, especialmente en el trance de la muerte, para que, defendidos por tu poder del infernal dragón y de todos sus acechanzas, cuando salgamos de este mundo seamos presentados por ti, libres de toda culpa ante la Divina Majestad. Dios, Señor nuestro, imploramos tu clemencia para que, habiendo conocido tu encarnación por el anuncio del arcángel San Gabriel, con el auxilio suyo consigamos también sus beneficios. Arcángel San Rafael, que dijiste, bendecid a Dios todos los días y proclamad sus beneficios, practicad el bien y no tropezaréis en el mal. Buena es la oración con ayuno, y hacer limosna mejor que atesorar oro. Te suplico me acompañes en todos mis caminos y me alcances gracias para seguir tus consejos. Por Jesucristo nuestro Señor. Amén. Poderosos santos arcángeles, que por Dios nos fueron concedidos para nuestra protección y auxilio, en el nombre de la Santísima Trinidad les suplicamos.
0: Vengan pronto en nuestro auxilio.
1: Poderosos santos arcángeles, que por Dios nos fueron concedidos para nuestra protección y auxilio, en nombre de la Santísima Trinidad les suplicamos.
0: Vengan pronto en nuestro auxilio.
1: Poderosos santos arcángeles, que por Dios nos fueron concedidos para nuestra protección y auxilio, en el nombre de la Santísima Trinidad les suplicamos.
0: Vengan pronto en nuestro auxilio.

0: you. Alabanza a nuestro Dios Creador, Dios Todopoderoso y Eterno. Bendito y alabado seas por toda la eternidad. Que todos los ángeles y los hombres que has creado te adoren, te amen y te sirvan. Dios Santo, Dios Fuerte, Dios Inmortal. Y tú, María, Reina de los Ángeles, medianera de todas las gracias, toda poderoso en tu oración, recibe bondadosamente la oración que les dirigimos a los arcángeles y hazla llegar hasta el trono del Altísimo para que obtengamos gracia, salvación y auxilio. Amén. San Miguel, lucha a nuestro lado con tus ángeles. Ayúdanos y ruega por nosotros. San Rafael, lucha a nuestro lado con tus ángeles. Ayúdanos y ruega por nosotros. San Gabriel, lucha a nuestro lado con tus ángeles. Ayúdanos y ruega por nosotros. Amén. Invoco al Dios Altísimo, al Dios que hace tanto por mí.
1: Invoco al Dios Altísimo, al Dios que hace tanto por mí.
0: Desde el cielo me enviará la salvación.
1: El Dios que hace tanto por mí.
0: Gloria al Padre, y al Hijo, y al Espíritu Santo.
1: Invoco al Dios Altísimo, al Dios que hace tanto por mí.
0: Padre nuestro que estás en el cielo, santificado sea tu nombre. Venga a nosotros tu reino. Hágase tu voluntad en la tierra como en el cielo.
1: Danos hoy nuestro pan de cada día. Perdona nuestras ofensas, como también nosotros perdonamos a los que nos ofenden. No nos dejes caer en tentación y líbranos del mal. Amén.
0: Dios te salve, María. Llena eres de gracia. El Señor es contigo. Bendita eres entre todas las mujeres. Y bendito es el fruto de tu vientre, Jesús.
1: Santa María, Madre de Dios, ruega por nosotros pecadores, ahora y en la hora de nuestra muerte. Amén.
0: Gloria al Padre, al Hijo y al Espíritu Santo.
1: Como era en el principio, ahora y siempre, por los siglos de los siglos. Amén. San Miguel Arcángel, tú eres el príncipe de las milicias celestiales, el vencedor del dragón infernal. Has recibido de Dios la fuerza y el poder para aniquilar por medio de la humildad el orgullo de los poderes de las tinieblas. Te imploramos, suscita en nosotros la auténtica humildad del corazón, la fidelidad inquebrantable para cumplir siempre la voluntad de Dios, la fortaleza en el sufrimiento y las necesidades. Ayúdanos a subsistir delante del tribunal de Dios. San Gabriel Arcángel, tú eres el ángel de la encarnación, el mensajero fiel de Dios. Abre nuestros oídos para captar los más pequeños signos y llamamientos del corazón amante de nuestro Señor. Permanece siempre delante de nuestros ojos. Te imploramos para que comprendamos correctamente la palabra de Dios y la sigamos y la obedezcamos, y para cumplir aquello que Dios quiere de nosotros. Haznos vigilantes en la espera del Señor, para que no nos encuentre dormidos cuando llegue. San Rafael Arcángel, tú eres el mensajero del amor de Dios. Te imploramos, hiere nuestro corazón con un amor ardiente por Dios, y no dejes que esta herida se cierre jamás, para que permanezcamos sobre el camino de

0: amor en la vida diaria y venzamos todos los obstáculos por la fuerza de este amor.
1: Ayudadnos, hermanos grandes y santos, servidores como nosotros delante de Dios. Protegednos contra nosotros mismos, contra nuestra cobardía y tibieza, contra nuestro egoísmo y nuestra avaricia, contra nuestra envidia y desconfianza, contra nuestra suficiencia y comodidad, contra nuestro deseo de ser apreciados. Desligadnos de los lazos del pecado y de toda atadura al mundo. Desatad la venda que nosotros mismos hemos anudado sobre nuestros ojos, para dispensarnos de ver la miseria que nos rodea y poder mirar nuestro propio yo sin incomodarnos. Clavad en nuestro corazón el aguijón de la santa inquietud de Dios, para que no cesemos jamás de buscarlo con pasión, contrición y amor. Buscad en nosotros la sangre de nuestro Señor, que se derramó por nosotros. Buscad en nosotros la imagen de Dios destrozada, desteñida, deteriorada, imagen a la cual Dios quiso crearnos por amor. Ayudadnos a reconocer a Dios, a adorarlo, amarlo y servirlo. Ayudadnos en la lucha contra los poderes de las tinieblas que nos rodean y nos oprimen solapadamente. Ayudadnos para que ninguno de nosotros se pierda y para que un día, gozosos, podamos reunirnos en la felicidad eterna. Amén.
2: Y por su papá, Evaristo Olmeda González, cuídamelos y protégenos por la salud de mi hermana.
0: Poderosos santos arcángeles, que por Dios nos fueron concedidos, les suplicamos
2: que Dios me dé mucha salud y fortaleza, y que me cuide a mi hijo y a mi nieto, que están en peligro de vida. Padre mío, cuídamelos y protégenos. Protegemos, María de Jesús Domínguez González, María Luisa Gómez Murilla y María González Domínguez, y por todos los enfermos. Te pido con todo mi corazón, Padre mío, escucha mis ruegos y que ofrezco todas mis necesidades. Cuídame mucho, mis hijos que están amenazados de muerte. Ayúdanos y protégenos con tu divina misericordia, Padre mío.
0: Palabra de Dios.
1: Vengan pronto en nuestro auxilio. Poderosos santos arcángeles, que por Dios nos fueron concedidos, les suplicamos, en el nombre del amor que Dios tiene por nosotros,
0: vengan pronto en nuestro auxilio. Poderosos santos arcángeles, que por Dios nos fueron concedidos, les suplicamos, en nombre de la fidelidad de Dios por nosotros,
1: vengan pronto en nuestro auxilio. Altísimo Señor y Dios eterno, uno en esencia y trino en personas. Yo, el más indigno, miserable pecador, postrado ante tu divina y adorable presencia y la de todos los angélicos espíritus celestiales, santos y santas de la corte del cielo y justos de la tierra, confieso, mi Señor y mi Dios, que te he ofendido. Padre nuestro que estás en el cielo, santificado sea tu nombre. Venga a nosotros tu reino. Hágase tu voluntad en la tierra como en el cielo.
0: Danos hoy nuestro pan de cada día. Perdona nuestras ofensas, como también nosotros perdonamos a los que nos ofenden.

0: nos dejes caer en tentación y líbranos del mal. Amén.
1: Dios te salve María, llena eres de gracia, el Señor es contigo, bendita eres entre todas las mujeres, y bendito es el fruto de tu vientre, Jesús.
0: Santa María, Madre de Dios, ruega por nosotros pecadores, ahora y en la hora de nuestra muerte. Amén.
1: Gloria al Padre, al Hijo y al Espíritu Santo.
0: Como era en el principio, ahora y siempre, por los siglos de los siglos. Amén.
1: Oh purísima e inmaculada Virgen María, Madre de Dios, soberana, Reina de los ángeles y de los hombres, a tus sagrados pies se postra también este tan abominable e inmundo pecador que por la gravedad de mis culpas no merezco llegar a ver el rostro de tu divino Hijo, mi Señor Jesucristo, ni tampoco el tuyo.
0: Oh Emperatriz de los cielos y tierra, acuérdate que eres el refugio de los pecadores, la esperanza de los que en ti confían y la luz que alumbra las conciencias para hacer buena confesión de todos los pecados. Haced, Señora, que tanto en mí como en mis prójimos no se malogre el fruto preciosísimo de la pasión y muerte de tu Hijo Jesucristo, mi Señor y Dios.
1: Esta gracia te la pido por los dones de tu corazón y por los merecimientos de tu fiel siervo, el Príncipe San Miguel. También te suplicamos que se conserve la paz en todos los cristianos para que la exaltación de nuestra fe católica y conversión de los pecadores a la verdadera penitencia. Protege al soberano pontífice, Vicario de Cristo en la tierra, y a todos los miembros de la Santa Iglesia, y pues ella los elogia diciendo: regocíjate, Virgen María, pues tú sola has dado muerte a todas las herejías en el mundo entero. Extermínalas todas.
0: Oh Reina poderosísima, no permitas que ninguna de ellas, ni la que actualmente nos inquieta, de ningún modo prevalezcan, para que, logrando vivir y morir en aquella fe santa y católica que en el sagrado bautismo profesamos, y llegando todos al conocimiento de Jesucristo, podamos guardar la ley de Dios y ser felices eternamente en la gloria, en compañía tuya y de todos los santos. Amén.
1: Tercer día, jornada de oración para pedir la intercesión de los santos arcángeles Miguel, Rafael y Gabriel. Vuélvete, Señor, ¿hasta cuándo? Ten compasión de tus siervos. Por la mañana sácianos de tu misericordia, y toda nuestra vida será alegría y júbilo. Amén.
0: Lectura del libro del Apocalipsis. El tercer ángel vació su copa sobre los ríos y sobre los manantiales de agua, que se convirtieron en sangre. Y oí al ángel de las aguas que decía: tú, el que eras y eres, el santo, eres justo al castigarlos de este modo, pues ellos derramaron la sangre de los santos y de los profetas, y tú les has dado a beber sangre. Bien se lo merecían. Entonces oí otro grito que venía del altar: sí, Señor y Dios Todopoderoso, tus juicios son verdaderos y justos. Palabra de Dios.
1: Amén. aléjame del mundo.

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0: los santos arcángeles Miguel, Rafael y Gabriel. Primer misterio. Por la intercesión de San Miguel Arcángel y del coro celestial de los serafines, que Dios nuestro Señor prepare nuestras almas y así recibir dignamente en nuestros corazones el fuego de la caridad perfecta. Amén. Padre nuestro que estás en el cielo, santificado sea tu nombre. Venga a nosotros tu reino. Hágase tu voluntad en la tierra como en el cielo.
1: Danos hoy nuestro pan de cada día. Perdona nuestras ofensas, como también nosotros perdonamos a los que nos ofenden. No nos dejes caer en la tentación y líbranos de todo mal. Amén.
0: Dios te salve María, llena eres de gracia, el Señor es contigo. Bendita eres entre todas las mujeres y bendito es el fruto de tu vientre, Jesús.
1: Santa María, Madre de Dios y Madre nuestra, ruega por nosotros los pecadores, ahora y en la hora de nuestra muerte. Amén.
0: Dios te salve María, llena eres de gracia, el Señor es contigo. Bendita eres entre todas las mujeres, y bendito es el fruto de tu vientre, Jesús.
1: Santa María, Madre de Dios y Madre nuestra, ruega por nosotros los pecadores, ahora y en la hora de nuestra muerte. Amén.
0: Dios te salve María, llena eres de gracia, el Señor es contigo, bendita eres entre todas las mujeres, y bendito es el fruto de tu vientre, Jesús.
1: Santa María, Madre de Dios y Madre nuestra, ruega por nosotros los pecadores, ahora y en la hora de nuestra muerte. Amén.
0: Gloria al Padre, y al Hijo, y al Espíritu Santo.
1: Como era en un principio, ahora y siempre, por los siglos de los siglos. Amén. Segundo misterio, por la intercesión de San Miguel Arcángel y del coro celestial de los querubines, que Dios nuestro Señor nos conceda la gracia para que cada día aborrezcamos más el pecado y seguir el camino de la perfección cristiana. Amén. Padre nuestro que estás en el cielo, santificado sea tu nombre. Venga a nosotros tu reino. Hágase tu voluntad en la tierra como en el cielo.
0: Danos hoy nuestro pan de cada día. Perdona nuestras ofensas, como también nosotros perdonamos a los que nos ofenden. No nos dejes caer en tentación y líbranos del mal. Amén.
1: Dios te salve María, llena eres de gracia, el Señor está contigo. Bendita eres entre todas las mujeres y bendito es el fruto de tu vientre, Jesús.
0: Santa María, Madre de Dios, ruega por nosotros pecadores, ahora y en la hora de nuestra muerte. Amén.
1: Dios te salve María, llena eres de gracia, el Señor es contigo. Bendita eres entre todas las mujeres y bendito es el fruto de tu vientre, Jesús.
0: Santa María, Madre de Dios, ruega por nosotros pecadores, ahora y en la hora de nuestra muerte. Amén.
1: Dios te salve María, llena eres de gracia, el Señor es contigo. Bendita eres entre todas las mujeres, y bendito es el fruto de tu vientre, Jesús.
0: Santa María, Madre de Dios, ruega por nosotros pecadores, ahora y en la hora de nuestra muerte. Amén.
1: Gloria al Padre, al Hijo y al Espíritu Santo.
0: Como era en el principio, ahora y siempre, por los siglos de los siglos. Amén. Tercer misterio. Por la intercesión de San Miguel Arcángel y del coro celestial de los tronos, que Dios nuestro Señor derrame en nuestros corazones el verdadero y sincero espíritu de humildad. Amén. Padre nuestro que estás en el cielo, santificado sea tu nombre. Venga a nosotros tu reino. Hágase tu voluntad en la tierra como en el cielo.
1: Danos hoy nuestro pan de cada día. Perdona nuestras ofensas, como también nosotros perdonamos a los que nos ofenden. No nos dejes caer en la tentación y líbranos de todo mal. Amén.
0: Dios te salve María, llena eres de gracia. El Señor es contigo. Bendita eres.

0: Eres entre todas las mujeres, y bendito es el fruto de tu vientre, Jesús.
1: Santa María, Madre de Dios y Madre nuestra, ruega por nosotros los pecadores, ahora y en la hora de nuestra muerte. Amén.
0: Dios te salve María, llena eres de gracia, el Señor es contigo, bendita eres entre todas las mujeres, y bendito es el fruto de tu vientre, Jesús.
1: Santa María, Madre de Dios y Madre nuestra, ruega por nosotros los pecadores, ahora y en la hora de nuestra muerte. Amén.
0: Dios te salve María, llena eres de gracia, el Señor es contigo. Bendita eres entre todas las mujeres, y bendito es el fruto de tu vientre, Jesús.
1: Santa María, Madre de Dios y Madre nuestra, ruega por nosotros los pecadores, ahora y en la hora de nuestra muerte. Amén.
0: Gloria al Padre, y al Hijo, y al Espíritu Santo.
1: Como era en el principio, ahora y siempre, por los siglos de los siglos. Amén. Cuarto misterio. Por la intercesión de San Miguel Arcángel y del coro celestial de las dominaciones, que Dios nuestro Señor nos conceda la gracia de controlar sobre nuestros sentidos, de modo que no nos dejemos dominar por nuestras malas pasiones. Amén. Padre nuestro que estás en el cielo, santificado sea tu nombre. Venga a nosotros tu reino. Hágase tu voluntad en la tierra como en el cielo.
0: Danos hoy nuestro pan de cada día. Perdona nuestras ofensas, como también nosotros perdonamos a los que nos ofenden. No nos dejes caer en tentación y líbranos del mal. Amén.
1: Dios te salve María, llena eres de gracia, el Señor es contigo. Bendita eres entre todas las mujeres y bendito es el fruto de tu vientre, Jesús.
0: Santa María, Madre de Dios, ruega por nosotros pecadores, ahora y en la hora de nuestra muerte. Amén.
1: Dios te salve María, llena eres de gracia, el Señor es contigo. Bendita eres entre todas las mujeres, y bendito es el fruto de tu vientre, Jesús.
0: Santa María, Madre de Dios, ruega por nosotros pecadores, ahora y en la hora de nuestra muerte. Amén.
1: Dios te salve María, llena eres de gracia, el Señor es contigo. Bendita eres entre todas las mujeres, y bendito es el fruto de tu vientre, Jesús.
0: Santa María, Madre de Dios, ruega por nosotros pecadores, ahora y en la hora de nuestra muerte. Amén.
1: Gloria al Padre, al Hijo y al Espíritu Santo.
0: Como era en el principio, ahora y siempre, por los siglos de los siglos. Amén. Quinto misterio. Por la intercesión de San Miguel Arcángel y del coro celestial de las potestades, que Dios nuestro Señor proteja nuestras almas contra las acechanzas y tentaciones del demonio. Amén. Padre nuestro que estás en el cielo, santificado sea tu nombre. Venga a nosotros tu reino. Hágase tu voluntad en la tierra como en el cielo.
1: Danos hoy nuestro pan de cada día. Perdona nuestras ofensas, como también nosotros perdonamos a los que nos ofenden. No nos dejes caer en la tentación, y líbranos del mal. Amén.
0: Dios te salve María, llena eres de gracia, el Señor es contigo, bendita eres entre todas las mujeres, y bendito es el fruto de tu vientre, Jesús.
1: Santa María, Madre de Dios y Madre nuestra, ruega por nosotros los pecadores, ahora y en la hora de nuestra muerte. Amén.
0: Dios te salve María, llena eres de gracia, el Señor es contigo. Bendita eres entre todas las mujeres, y bendito es el fruto de tu vientre, Jesús.
1: Santa María, Madre de Dios y Madre nuestra, ruega por nosotros los pecadores, ahora y en la hora de nuestra muerte. Amén.
0: Dios te salve María, llena eres de gracia, el Señor es contigo, bendita eres entre todas las mujeres, y bendito es el fruto de tu vientre, Jesús.
1: Santa María, Madre de Dios y Madre nuestra, ruega por nosotros los pecadores, ahora y en la hora de nuestra muerte. Amén.
0: Gloria al Padre, y al Hijo, y al Espíritu Santo.
1: Como era en el principio, ahora y siempre, por los siglos de los siglos. Amén. Todopoderoso y eterno Dios, te alabo y te bendigo, que por un prodigio de tu infinita bondad y el misericordioso deseo de la salvación de los hombres, escogiste por príncipe de tu iglesia al gloriosísimo Arcángel San Miguel. Humildemente te suplicamos, Padre Celestial, nos hagas dignos de ser librados por su poderosa protección de todos nuestros enemigos, de modo que en la hora de la muerte ninguno de ellos se nos acerque para perjudicar o inquietar nuestras almas y perturbarnos. Oh Dios y Señor nuestro, guíanos por medio de este mismo arcángel y envíalo para que nos conduzca a la presencia de tu excelsa y divina majestad. Te lo pedimos por los méritos de Jesucristo, nuestro Señor. Amén.
0: Padre bueno, Padre eterno, Padre creador, gracias, gracias por todo, por tu amor, por tu creación. Gracias por enviar a tus arcángeles Miguel, Rafael y Gabriel para que nos acompañen todos los días de nuestra vida. Bendito y alabado eres, Padre bueno. Jesús divino, amado Jesús, gracias por tu preciosa presencia. Gracias por tu preciosa invitación una vez más para estar ante ti, adorándote, amándote y agradeciéndote por todo lo que nos das. Bendito y alabado eres, Jesús divino, Espíritu Santo amoroso, fuente de luz. Gracias por tu preciosa presencia. Santísima Trinidad, que eres un solo Dios, bendito y alabado eres. Madre Santísima, Madre de Dios y Madre nuestra, gracias por tu presencia, por tu perfecta y preciosa intercesión. Madre mía, dale las gracias a tu preciosísimo Hijo Jesucristo por todos esos milagros que nos ha hecho hasta este momento. Gracias, gracias por interceder. Y una vez más, Madre mía, escucha atenta estas súplicas que te hacen tus hijos a través de esta bendita señal. Queremos poner en tus benditas manos las siguientes necesidades.
1: Señor, te pedimos de todo corazón por todas las personas que se comunican al programa de Cadena de Amor, por los diferentes medios, por las redes sociales, sus intenciones y necesidades. Tú los conoces a todos y a cada uno de ellos. Tu hija, Rosa María Fuentes de Michoacán, te pide por Óscar Joel Soria Fuentes, Ana Rosa Ficros, de aquí de Guadalajara, te pide por el señor Edgar Zúñiga Fierros. Jesús Escalera López, de Guanajuato, te pide por las necesidades de la familia Escalera López, por Antonio de Jesús Escalera Quintana y por el eterno descanso de Antonio Escalera Morales, Celia Muñoz Araujo. Guadalupe Márquez, de Puebla, te pide por las necesidades de Márquez Irene, por el señor Brian Peralta Márquez. Sandra González, de Puebla, te pide por las necesidades de la familia González y por Montserrat Aguilar, así como por Carla Valeria. Emma Díaz, de Aguascalientes, te pide por las necesidades de la familia Núñez Díaz.
0: Norma Alicia Salamantes, de Mexicali, pide por las necesidades de la familia Salamantes Briceño, por las intenciones del Papa León XIV, por el orden episcopal, por la salud de los enfermos de todo el mundo. Olivia Velarde Delgado, de Guadalajara, pide por las necesidades del Padre Daniel de la Parroquia de Jesús Niño y por su cumpleaños. La salud de todos los enfermos y agonizantes. Las almas del purgatorio. Blanca Estela Martínez Garza, de Monterrey, pide por las necesidades de Carla Lisbeth Martínez Garza, Roberto Tamés Martínez y la familia Martínez Garza. María de los Ángeles Rivera, de Puebla, pide por la salud de Fernando Rodríguez Rivera. Eduardo López Macías, de Arandas, pide por las necesidades de la familia López Macías y por los agonizantes. Beatriz Rangel Sánchez, de Celaya, pide por la salud de Viridiana Cuellar Rangel, Abraham Cuellar Rangel, Abraham Cuellar Ventura, Margarita Sánchez Peñalosa, la familia Soto Rangel, Cuellar Ventura, Rosario Rangel Sánchez, la salud de Juan Carlos Hernández Trejo, familia Villarreal Velarde, Jaime Cuellar Santana, Amelia Pérez García, Francisco Hernández Olvera, Carmona García, el eterno descanso de Lidia Rangel Castro, Úrsula Peñalosa, Ricardo Rangel Rodríguez, Ricardo Rangel Sánchez y las almas del purgatorio. Santísima Trinidad, que eres un solo Dios. Santísima Virgen María, Madre de Dios y Madre nuestra, gracias por todo, gracias por tanto. Amén.

0: Oremos. Oh Dios, que en este sacramento admirable nos dejaste el memorial de tu pasión, te pedimos nos concedas venerar de tal modo los sagrados misterios de tu cuerpo y de tu sangre, que experimentemos constantemente en nosotros el fruto de tu redención. Por Cristo nuestro Señor.
1: Amén.
0: Bendito sea Dios.
2: Bendito sea Dios.
0: Bendito sea su santo nombre.
2: Bendito sea su santo nombre.
0: Bendito sea Jesucristo, verdadero Dios y verdadero hombre.
2: Bendito sea Jesucristo, verdadero Dios y verdadero hombre.
0: Bendito sea el nombre de Jesús.
2: Bendito sea el nombre de Jesús.
0: Bendito sea su sacratísimo corazón.
2: Bendito sea su sacratísimo corazón.
0: Bendita sea su preciosísima sangre.
2: Bendita sea su preciosísima sangre.
0: Bendito sea Jesucristo en el santísimo sacramento del altar.
2: Bendito sea Jesucristo en el santísimo sacramento del altar.
0: Bendito sea el Espíritu Santo Paráclito.
2: Bendito sea el Espíritu Santo Paráclito.
0: Bendita sea la excelsa Madre de Dios María Santísima.
2: Bendita sea la excelsa Madre de Dios, María Santísima.
0: Bendita sea su Santa e Inmaculada Concepción.
2: Bendita sea su Santa e Inmaculada Concepción.
0: Bendita sea su gloriosa Asunción.
2: Bendita sea su gloriosa Asunción.
0: Bendito sea el nombre de María, Virgen y Madre.
2: Bendito sea el nombre de María, Virgen y Madre.
0: Bendito sea San José, su castísimo esposo.
2: Bendito sea San José, su castísimo esposo.
0: Bendito sea Dios en sus ángeles y sus santos.
2: Bendito sea Dios en sus ángeles y en sus santos.
3: Dios te salve María, llena eres de gracia, el Señor está contigo. Bendita tú eres entre todas las mujeres, y bendito es el fruto de tu vientre Jesús.
1: Santa María, Madre de Dios, ruega por nosotros pecadores, ahora y en la hora de nuestra muerte. Amén.
3: Santa María, Reina y Madre de María Visión,
1: ruega por nosotros.
3: Dios te salve María, llena eres de gracia, el Señor está contigo. Bendita tú eres entre todas las mujeres, y bendito es el fruto de tu vientre Jesús.
1: Santa María, Madre de Dios, ruega por nosotros pecadores, ahora y en la hora de nuestra muerte. Amén.
3: Santa María, Reina y Madre de María Visión,
1: ruega por nosotros.
3: Dios te salve María, llena eres de gracia, el Señor está contigo. Bendita tú eres entre todas las mujeres, y bendito es el fruto de tu vientre Jesús.
1: Santa María, Madre de Dios, ruega por nosotros pecadores, ahora y en la hora de nuestra muerte. Amén.
3: Santa María, Reina y Madre de María Visión,
1: ruega por nosotros.
4: La bendición de Dios Todopoderoso, Padre, Hijo y Espíritu Santo, descienda sobre todos y nos acompañe siempre.
1: Amén.
4: Ave María Purísima,
1: sin pecado original concebida,
4: alabado sea Jesucristo,
1: sea por siempre bendito y alabado.

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1: De la mano de Jesús y de María en la tormenta, comenzamos con esta lectura de los Hechos de los Apóstoles. Perdón, carta a los Romanos, capítulo primero desde el versículo 2. Carta de San Pablo a los Romanos. Esta buena nueva anunciada de antemano por sus profetas en las Santas Escrituras se refiere a su Hijo que nació de la descendencia de David según la carne, y que al resucitar de entre los muertos por obra del Espíritu de Santidad ha sido designado Hijo de Dios, revestido de su poder, de él Cristo Jesús nuestro Señor. Hemos recibido gracia y misión para que en todos los pueblos no judíos sea recibida la fe para gloria de su nombre. A estos pueblos pertenecen ustedes, elegidos de Cristo Jesús, que están en Roma, quienes Dios ama y ha llamado y consagrado, que de Dios nuestro Padre y de Cristo Jesús el Señor les lleguen la gracia y la paz. Ante todo doy gracias a mi Dios por medio de Cristo Jesús por todos ustedes, pues su fe es alabada en el mundo entero. Dios sabe que lo recuerdo constantemente en mis oraciones, mientras le rindo ese culto espiritual que es trabajar por la buena nueva de su Hijo. Pues yo desearía, si tal es su voluntad, que se me hallara el camino para ir a visitarles. Tengo muchas ganas de verlos, para comunicarles algún don espiritual que los fortalezca, y al compartir nuestra fe nos animaremos mutuamente. Palabra de Dios. Qué bonito esto, ¿no? Y sobre todo el consuelo de tener un apóstol tan grande como padre espiritual. Él era el fundador de todas las comunidades y las mantenía alimentadas con sus cartas, con sus mensajes, las cuidaba con mucho celo. Y qué bueno que hoy tuviésemos pastores con un celo así, que se preocupen por sus ovejas, por las ovejas del Señor. Obviamente habrán algunos y nos enorgullecemos de ellos y es una bendición para la iglesia, pero el mundo es muy seductor, este materialismo, y muchos sacerdotes están extremadamente mundanizados y conquistados por este materialismo, por esta indiferencia a las cosas espirituales. Y esto hace que su apostolado sea débil, sea un apostolado profesional y no espiritual. Y esto pues debilita mucho la fe, la iglesia y los fieles. Y no les da armas ni testimonios lo suficientemente fuertes para que se defiendan del mundo. Es parte de la batalla en que estamos, parte de estos tiempos que vivimos. Sabemos que entre más tiempo pasa, más se acerca el regreso de Jesús. Nadie sabe ni el día ni la hora, ni hay señales contundentes hasta ahora. Pero sabemos que pues el tiempo se va agotando. Hace 2000 años, un poco más, San Juan, el evangelista, tuvo la visión del Apocalipsis. Y en ella escuchó una voz que decía: ¡ay de la tierra y del mar! Porque Satanás ha sido lanzado allá y está furioso porque su tiempo se le acaba ya. Se pueden imaginar, claro está que entendemos que un éxtasis entra afuera del tiempo. Así de que todo el éxtasis del Apocalipsis es un éxtasis en el cual San Juan relata algo que vio, que está en la eternidad, fuera del tiempo, en todo lo que Dios ya ha creado. Así que en los pasajes del Apocalipsis, para localizarlos en el tiempo humano, en este tiempo limitado, pues se toma una gracia del Espíritu Santo, porque por sentido común, por simples deducciones teológicas, por exégesis humanas, nunca vamos a saber a qué tiempo se refiere el Apocalipsis, ¿no? En los pasajes diferentes que hay. Pero el Espíritu

0: Santo sí le da a la iglesia la sabiduría para discernir, porque eso ya es un don sobrenatural, ya es algo que es del espíritu y no de la inteligencia humana. Por eso debemos tener mucho cuidado con aquellos súper inteligentes y súper estructurados y preparados que por puro sentido común teológico nos dan exégesis de pasajes del Apocalipsis tan delicados que se vivieron afuera del tiempo.
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7: Mis hermanos, buenas tardes, tengan todos ustedes. Les damos la bienvenida, 7 de la tarde-noche. Estamos transmitiendo en vivo desde la Ciudad de México. Este es su programa Espíritu Santo, ven. Y la bienvenida, como siempre, también a nombre de la Comisión de Liturgia y Espiritualidad de la Arquidiócesis de México, de nuestro pastor y guía, Monseñor Pedro Agustín Rivera Díaz, de nuestra hermana Rita Torres, de todo el equipo que tenemos en esta bendita comisión, su hermana Brenda Leiva, Apostolado de la Nueva Evangelización. Ane, una oración poderosa. Ven, Espíritu Santo, ven por medio de la poderosa intercesión del Inmaculado Corazón de María, tu amadísima esposa. Ven, Espíritu Santo, ven por medio de la poderosa intercesión del Inmaculado Corazón de María, tu amadísima esposa. Ven, Espíritu Santo, ven por medio de la poderosa intercesión del Inmaculado Corazón de María, tu amadísima esposa. Señor Jesús, reunidos en tu nombre, nos consagramos a ti, junto a nuestros seres queridos y a todo lo que nos has dado en pertenencia. Protégenos y guárdanos en lo más profundo de la llaga de tu costado y todo lo que no provenga de ti, en tu nombre. Y con el poder de tu preciosa sangre lo reprendemos y lo atamos para siempre a los pies de tu cruz. Aleja de nosotros al enemigo, junto con sus insidias y tentaciones, y llena con tu presencia y tu infinita misericordia los corazones de tus hijos. Amén. Mis hermanos, pues en estas fechas, en días como estos que estamos viviendo, ya próximos a la venida del Mesías prometido, de esos días maravillosos, pues nos encontramos en estas fechas, no sé a ustedes, pero nos suele pasar a algunas personas, digamos, con sentimientos encontrados, que por un lado son de alegría, porque pues se tiene por costumbre en la gran mayoría del mundo católico cristiano, de reunirnos en familia, hacer lo posible por reunirnos en familia para festejar el verdadero sentido de la Navidad. Y el verdadero sentido es esa venida de nuestro Señor Jesucristo, que es la que celebramos el 24 de diciembre. Y sentimientos encontrados también porque, bueno, pues la tristeza también que nos embarga por la añoranza de los que ya no están, de los que ya partieron, ¿sí? Y que los extrañamos y que hay momentos en que nos vienen esos deseos, ese pensar, ¿los volveremos a ver? Y la palabra de Dios nos contesta, claro que los volveremos a ver, pero que principalmente depende de nosotros el que tengamos y volvamos a tener ese encuentro con ellos. Por fe, mis hermanos, por fe, todo se mueve por fe en nosotros los católicos. Sabemos que hay otra vida. Otra vida maravillosa, no solo por fe, por lo que que es lo más importante, obviamente, por lo que las palabras de Dios nos enseña, nos narra, ¿no? Lo que nuestros antepasados, nuestros profetas, cuando se nos enseña, se nos dice, se nos asegura que Dios no es un Dios de muertos, sino de vivos. Y pues me viene a la mente en este momento, aquel momento de la transfiguración, cuando aparece Moisés y Elías con el Señor. Ese es nuestro Dios. Pero también, mis hermanos, y creo que más en estos días nos damos cuenta de el porcentaje enorme de las personas que hacen de estos días hermosos de bendición fiestas paganas, fiestas de pues una alegría ficticia, de regocijo, gozo en las cosas que el mundo les ofrece, de borracheras, Santa Madre de Dios, ¿sí? Y que estas personas precisamente que no creen en que hay otra vida y por lo mismo corren los riesgos por descuido de dónde van a pasar su eternidad o en qué momento se pueden y tienen la oportunidad de encontrarse con sus seres queridos que también se preocuparon por dónde iban a pasar su eternidad y que por descuidados, mis hermanos, Santa Madre de Dios, se pueden encontrar con esa terrible realidad. Fíjense que dándonos cuenta de las cosas bellas que hay en la vida y que bueno, que gracias a Dios se nos permiten tantas cosas buenas, el deporte es uno de ellos precisamente, en estos días que a nivel mundial se ha vivido la euforia de la Copa del Mundo, me viene a la memoria algo que en algún momento nos compartía el padre Tomás Forres, que en paz descanse, un sacerdote carismático. Lo he compartido, pero pues no quiero dejar de hablar de esto porque ahorita sigue la euforia, ¿no? Y más con este triunfo de nuestros hermanos argentinos, que están felices, contentos, qué decir del Santo Padre, ¿no? Que es un aficionado realmente de hueso colorado al fútbol. Esto que nos compartía el padre Tomás Forres se enlaza de alguna manera con un video que tuve la oportunidad de recibir del padre Ángel Espinosa de los Monteros. Y entonces el padre Ángel Espinosa de los Monteros hacía esta reflexión sobre esto que está pasando en el Mundial y que nos ha tenido a los que nos gusta, a mí me gusta, verlo, gritos, somos gritones, etcétera.

Entonces, el padre nos decía que si analizáramos profundamente lo que está pasando en el terreno de juego, que hay personas que se desenvuelven en lo que les corresponde, ¿sí? Pero que cuando el entrenador se da cuenta que alguno de los jugadores no está dando el 100% que se espera de ellos, o está distraído, perezoso, o nada más pasando la bolita, haciéndose un poquito de loco, pues inmediatamente lo cambia, lo saca, ¿sí? En el terreno espiritual, mis hermanos, no sucede así. No te pueden cambiar si te estás portando mal, si estás siendo perezoso en el terreno espiritual. Eres y somos, mis hermanos, irrepetibles, únicos. Nadie nos puede sustituir. Y todos hemos llegado a este mundo con una misión. Y tu misión es única. Esa es la parte que nos compartía el padre Espinosa de los Monteros. Y en esto de las misiones, por eso insistimos mucho en que es importante compartir con los que nada más andan pasando la bolita y están corriendo el riesgo de perderse una eternidad en la presencia de Dios. ¿Por qué les cuento esto? También a una mística del siglo pasado, nuestro Señor, que sigue hablando el día de hoy todavía, algunas personas que él ha escogido con misiones muy específicas, muy especiales, muy universales. En uno de sus mensajes, que habla precisamente cuando las personas se mueren, de que nos demos cuenta que después de muertos, pues todos estamos iguales en el sentido físico, ¿sí? Somos polvo y ceniza, o huesos secos. Entonces, en ese mensaje el Señor le decía lo que significaban los bienes de este mundo, ¿no? Y ese mensaje importantísimo terminaba diciéndole, y a mí se me ha grabado muchísimo, recuerden que están aquí como pasajeros. Y nos lo dice la palabra de Dios, pero encargados de una comisión muy importante: su salvación y la salvación de sus hermanos. Y si no cumplen este encargo, en vano nacieron, crecieron, lucharon. Y lo que es peor, dice Jesús, en vano derramé mi sangre por ti, porque por tu descuido te condenarás. Y vuelvo a repetir esas hermosas palabras que el Señor sigue diciendo. Para cada uno de nosotros, mis hermanos, y para que lo compartamos con los que viven en la negligencia de su vida espiritual. No he muerto en una cruz, dice Jesús, para llenar de almas el infierno, sino de elegidos el paraíso. Vamos entendiendo esta parte. Y regresando un poco a lo que compartió el padre Tomás Forres en un retiro que tuvimos la oportunidad de estar allí en Miami, él decía que, y bueno, pues me vino a la memoria por estos semanas que hemos estado viviendo del fútbol. No recuerdo en qué año, porque no tengo memoria para tanto, pero cuando hubo una final que fue precisamente una vez también Francia con Brasil, y se jugaba el campeonato del mundo. Y que, bueno, pues como se suponía, el gran favorito era Brasil, obviamente, como también lo llegó a ser en esta ocasión, pero bueno, no se le hizo a Brasil, a los hermanos de Brasil. Entonces, el gran favorito era Brasil, y ándale que le gana a Francia. Y entonces el padre Tomás Forres nos decía, fíjense, viendo ese panorama, como también se vio ahora, ¿sí? Viendo ese panorama de esos hombres
que lloraban como niños, pero lloraban como niños tirados en el pasto, ¿sí? No más de imaginarse cuando regresaran a Brasil, cómo los iban a recibir sus fans, ¿no? Los aficionados. Lloraban como niños, temblaban como niños, porque habían perdido una copa de metal. ¿Eh? Porque habían perdido una copa de metal. Cuando nuestro Señor se encuentra y va camino al Calvario con aquellas mujeres que están llorando al verlo como viene, recordemos cuando Él dice, no lloren por mí, lloren por sus hijos. Mis hermanos, que nuestras lágrimas tengan un verdadero valor salvífico, ¿sí? Y que nosotros tengamos esa obra de misericordia de compartir con los que están jugando en el terreno del mundo, esperando quizás tiempos extras, por si acaso Dios existe, o esperando jugarse su eternidad a penales en el último momento. Y eso fue algo que le pasó, y lo sabemos, a los pies de la cruz, a Dimas y Gestas. Había dos, y de esos dos, uno se salvó, y el otro no se salvó, mis hermanos. Hay momentos en que la misma palabra de Dios nos habla de estas situaciones, ¿no? Uno será tomado y otro será dejado. Si nosotros tomamos en serio lo que dice la palabra de Dios, por eso es importante compartir. Para los que viven en ese terreno de juego del mundo, olvidando que va a llegar un momento que hay una línea que no podemos pasar ni superar. Hay una fila en la que estamos todos formados, en la que no nos podemos hacer para atrás, ni nos podemos salir de la fila. Entonces, mis hermanos, hay que hablar con ellos, hay que compartir. Como decía precisamente en esa carta de San Pablo a Timoteo, para los que les guste anotar, repetir, leer y volver a leer, ¿sí? ¿Por qué es lo que estamos viviendo? ¿Sí? Te ruego delante de Dios y de Cristo Jesús, que ha de juzgar a los vivos y a los muertos. San Pablo se lo ruega a Timoteo y nos lo ruega a nosotros, hermanos. Y puesto los ojos en su venida y su reino, te digo, predica la palabra, comparte, mis hermanos, la palabra. Insiste a tiempo y a destiempo, rebatiendo, amenazando, aconsejando, siempre con paciencia y preocupado por enseñar. Pues vendrán tiempos, y desgraciadamente son los que estamos viviendo, en que los hombres ya no soportarán la sana doctrina. Y eso los estamos viviendo, pero tú comparte. Insiste a tiempo y a destiempo, en la esperanza de que ese corazón deje de ser de piedra, ¿sí? Hay momentos también en que el Señor habla y dice, por todos lados manda como salvavidas para que nos salgamos de ese mar embravecido del mundo. Y empezamos a nadar en sentido contrario. Señales para hacerles saber que van por el mal camino, ¿sí? Por eso vuelvo a insistir la importancia de compartir. En el libro de Santiago se nos dice también, perdón, en el Nuevo Testamento, Santiago apóstol nos dice, hermanos, nos dice el apóstol Santiago, todo lo que compartimos es palabra de Dios. Por eso es la importancia. Hermanos, cuando tú compartes y compartes, y compartes, y compartes, en fe, sabiendo que la palabra de Dios toma vida, ¿sí?

Hermanos, si alguno de ustedes se extravía lejos de la verdad y otro lo hace volver, sepan esto, nos dice el apóstol Santiago, el que endereza a un pecador de su mal camino, salvará su alma de la muerte y conseguirá el perdón de muchos pecados. Su alma de la muerte, la segunda muerte. Así se llama precisamente el tema que hemos querido tratar hoy. ¿Cuál es la segunda muerte, mis hermanos? Y esto lo encontramos precisamente en el libro de Apocalipsis 20. Se nos explica cuál es la segunda muerte. La primera muerte es la muerte física de este cuerpo que llega a ser polvo, ceniza, huesos secos. La segunda muerte viene después de que tú te presentas a tu último juicio. Esa es la segunda muerte, mis hermanos. El libro del Apocalipsis lo explica muy bien. Dice así, entonces, dice el libro del Apocalipsis, los muertos fueron juzgados de acuerdo con lo que está escrito en los libros, es decir, cada uno según sus obras. Que compartas para que esos que andan jugando a terminar su vida en penales, a ver si logran salvarse a última hora, sepan que van a ser juzgados conforme a sus obras. Y sigue diciendo el libro del Apocalipsis. Acuérdense que el libro del Apocalipsis fue dictado al apóstol Juan cuando él estaba preso en la isla de Patmos. Fue dictado por un Jesús resucitado, mis hermanos. Se le manifiesta a Juan, el apóstol. El mar devolvió a los muertos que guardaba y lo mismo la muerte, el lugar de los muertos, y cada uno fue juzgado según sus obras. Entonces, la muerte y el lugar de los muertos fueron arrojados, ¿a dónde? Al lago de fuego. En esto consiste la segunda muerte, mis hermanos. La segunda muerte consiste en el lago de fuegos. Todos los que no se hallaron inscritos en el libro de la vida fueron arrojados al lago de fuego. ¡Qué terrible, mis hermanos! ¿Y quiénes están escritos en el libro de la vida? En ese libro de la vida están inscritas todas las obras que hagamos, todas las obras buenas que hagamos, ¿sí? Entonces, le decíamos eso de irte a último momento, al último suspiro. Acuérdense también que en esto de que les compartí hace rato, que la misma palabra de Dios nos dice, la palabra de Dios nos dice en Mateo 24:40, déjenme buscarlo, 24:40, nos dice lo siguiente. Ya me pasé, espérame tantito. Se nos dice muy claramente lo que pasa con las personas, mis hermanos. Lo que les decíamos hace rato. Eres insustituible. Nadie puede hacer lo que Dios espera de ti. Nadie puede sustituir lo que tú no quieras hacer. Pero sí podemos nosotros, hermanos, ahora sí que me dirijo a los que están conectados o se van a conectar después. Sí podemos interceder compartiendo, tocando ese corazón, esa puerta una y otra vez. Entonces, ¿qué nos dice en el libro en el Evangelio de San Mateo 24? 40. Entonces, nos dice, de dos hombres que estén juntos en el campo, uno será tomado y el otro no. ¿Qué es lo que pasó con Dimas y Gestas en el último momento? De dos mujeres que estén juntas,

moliendo trigo, una será tomada y la otra no. Mis hermanos, si ustedes recuerdan que lo hemos repetido también infinidad de veces, cuando la Santísima Virgen se manifiesta a los pastorcitos en Fátima, ella se conduele, llora y se les aparece San Miguel Arcángel: Señor, yo creo, adoro, espero y te amo. Te pido perdón por los que no creen, no adoran, no esperan y no te aman. Pero la Santísima Virgen dice algo también. Que hay almas, mis hermanos, que están cayendo como moscas al infierno, porque no hay quien ore por ellos, no hay quien interceda por ellos. Y una forma de interceder es compartir palabra de Dios, porque la palabra de Dios tiene vida, mis hermanos. Y acuérdense que toda petición que hagamos, por eso de la falta de fe, toda petición que hagamos, nos encontramos en el libro de Romanos 10, que la fe viene por el oír, por el oír, por leer, por escuchar una prédica. Viene la fe. Y que si no tienes fe, pídela a mi hermano, ¿sí? Y que cuando quieras hacer una súplica del tipo que tú quieras, se tienen que hacer en tres pasos. Y en esto de compartir, comparten el nombre de Jesús. Cuando compartas, comparten el nombre de Jesús. La forma para pedir y aumentar la fe, mis hermanos, acuérdense que la misma palabra de Dios nos dice que sin fe es imposible agradar a Dios. Bueno, si no tengo suficiente fe, pues voy a ser como aquel padre que pedía la sanación de su hijo, ¿sí? Y que le dice a nuestro Señor: sí creo. Eso está en el Evangelio de San Marcos 9. Pero aumenta mi poca fe. Ese es el primer paso. Cuando tú estés puesta y dispuesto a hacer una petición para que un familiar que sabes que está alejado, un amigo o una amiga que sabes que está alejada de las cosas de Dios, primero pídele al Señor que aumente tu fe. ¿Sí? Así como nos lo aconseja San Pablo, Romanos 10, ¿sí? Como nos dice esta experiencia de ese padre desesperado en Marcos 9. Creo, pero aumenta mi fe. Si la fe que tengo no es suficiente, Señor, auméntala. Segundo punto. Bueno, consejo, mis hermanos. Jesús nos dice que pidamos en su nombre. Entonces acordémonos, para primero prepararnos para hacer una petición importante, sea por un familiar, sea por una situación de salud, sea por una situación de trabajo, sea por una crisis existencial, para mí o para algún familiar, para algún amigo. Primer paso. Pedirle al Señor en el nombre de Jesús. A Dios Padre, en el nombre de Jesús, que aumente mi fe, para que sea una fe fuerte. Entonces, siempre terminar cualquier petición con las mismas palabras de Jesús en el Monte de los Olivos, que son las más difíciles, porque pedir es muy fácil. Yo creo que nos llevamos pidiéndole constantemente, pero acordémonos que al Señor le gusta que le sirvamos y lo amemos en los hermanos. Y eso es lo que vamos a ver ahorita, cómo nos dice que lo amemos, ¿no? Entonces, en esto de pedir, lo más difícil es terminar diciendo: pero no se haga mi voluntad, sino la tuya. Eso es lo más difícil, mis hermanos, aceptar la voluntad de Dios, siempre. Ahora, en el libro de Tobías, como decíamos al principio, ¿cuál era el tema del programa? ¿Cómo evitar la segunda muerte? En el libro de Tobías,
se nos aconseja lo siguiente. Le dice Tobit a Tobías, su hijo, le da esta recomendación, y esto es para que

servir de guías. Entonces, ¿qué le dice Tobit a su hijo Tobías? Y nos lo dice a nosotros. Con tus bienes, haz limosna en beneficio de todos los que practican la justicia y el bien, y no vuelvas la cara al pobre para que el Señor no aparte su rostro de ti. ¿Cómo le puedes tú pedir algo al Señor, al Dios de Israel, si tú volteas la cara cuando te encuentras con un pobre hermano? ¿Sí? Tu petición no tiene poder. Cuando haces esas peticiones sin tener en tus manos las obras de misericordia, el Señor no voltea su rostro hasta ti. Lo dice la palabra de Dios. Lo vuelvo a repetir. Y no vuelvas la cara al pobre para que el Señor no aparte su rostro de ti. Da limosna según tus posibilidades, pero nunca temas dar, así te prepararás un tesoro para el día de la necesidad. Pues la limosna, aquí viene la promesa que se cumple, pues la limosna nos libra de la muerte, la segunda muerte, mis hermanos, la muerte del alma, ¿sí? Pues la limosna nos libra de la muerte y nos guarda de andar en tinieblas. Palabra de Dios, te alabamos, Señor. ¿Cómo evitar la segunda muerte? Acordémonos que hay una diferencia entre la limosna y la ofrenda. La limosna es para los pobres, la ofrenda es la que damos en las santas misas. Y hay otro momento, ¿sí?, en que San el arcángel Rafael, ¿sí?, da, acuérdense, aquí es Tobit, que le dice a Tobías y le recomienda esto para pues la limosna nos libra de la muerte. ¿Y qué le dice el arcángel Rafael que se le aparece a Tobías? Acompaña a Tobías, ¿sí? Esto lo pueden encontrar ustedes en el libro de Tobías, Antiguo Testamento. Ojalá y lo pudieran leer todos, pero esto que viene sobre las limosnas y que el mismo arcángel Rafael les recomienda a Tobías y nos lo recomienda a nosotros también, ¿sí? ¿Se acuerdan que hace unos días o hace unas semanas hablábamos de la bendición de los ángeles? ¿Sí? San Miguel Arcángel, San Gabriel, San Rafael. Bueno, viene un momento que dice que el ángel Rafael, Arcángel Rafael, le dice a Tobías: bendigan a Dios, denle gracias y proclamen su grandeza ante todos los vivientes por lo que hizo en favor de ustedes. Bendito sea Dios, bendito sea Dios, bendito sea Dios. Conviene bendecir a Dios, celebrar su nombre y revelar sus obras. Compartir palabra de Dios, eso es revelar sus obras, mis hermanos, ¿sí? Esto está en el libro de Tobías 12, ¿sí? Bueno, todo el 12. No demoren en darle gracias, siempre estarle dando gracias constantes. Luego dice, practiquen el bien. Es el consejo del arcángel San Rafael. Practiquen el bien porque así nunca los alcanzará el mal, mis hermanos. Es buena la oración con ayuno, limosna y justicia. Es mejor tener poco con honradez que mucho con injusticia. Es mejor dar al pobre que amontonar tesoros. Es mejor dar al pobre que amontonar tesoros. Ya que la. Vuelve a repetir el mismo libro de Tobías. Ya que. Y esto lo está diciendo el ángel Rafael. Ya que la limosna libre de la muerte y purifica de todo pecado, mis hermanos. La limosna libra de la muerte y purifica de todo pecado. Es que, no sé, es tan importante
que entendamos esto.

la limosna libra de la segunda muerte y purifica de todo pecado. Los que dan limosna tendrán larga vida, mis hermanos. Los que dan limosna tendrán larga vida. Obviamente, esto no quita lo que en algún momento también nos compartía el padre Gabriel Amor, que es un exorcista del, él fue exorcista del Vaticano. El padre Gabriel Amor nos compartía, una confesión bien hecha es mejor que un exorcismo, mis hermanos. Satanás, Ave María Purísima, se enfurece cuando alguien se reconcilia con Dios. O sea, no es que estemos diciendo que no te confieses, ¿no? Que te confieses y que des limosna, porque la limosna purifica de muchos pecados. Ahora, ¿cuáles son esos muchos pecados? ¿Cuántos pecados, mis hermanos, viviendo en el mundo? Y aún estando agarrados de la mano de Dios, con los sacramentos, cumpliendo lo que debemos a los ojos de Dios. Cuando menos pensamos, ya caímos, ya pecamos. ¿O cuántas veces pecamos y ni cuenta nos dimos? Así de sencillo. Herimos, lastimamos y ni cuenta nos dimos. Y más si somos personas que años atrás vivimos alejados de las cosas de Dios, pues vivimos en un constante pecado. Y pecados que ni nos acordamos. Y como no nos acordamos, pues ¿cómo voy a pedir perdón de algo que ni me acuerdo que hice? ¿Sí? Entonces, recordar la importancia de aprovechar lo que la palabra de Dios nos dice para que la limosna nos purifique de esos pecados olvidados, ignorados, ¿sí? Y no confesados, sobre todo. Ahora, en eso de meditar también, mis hermanos, lo que haces o no haces, o las situaciones que se te presentan, o las personas con las que andas y que te alejan de Dios, las cosas que te gusta hacer y por las que estás dispuesto o dispuesta a perder tu eternidad, hay que recordar, ¿sí? Uno será tomado y otro será dejado, ¿sí? Estábamos también hablando de cómo hacer nuestras peticiones. Se nos habla que ojalá y tomes tú la decisión de hacerlo así. Obviamente esto es si aceptas en serio que naciste, mi hermano, mi hermana, para ser eterno. Y comprendas que cualquier persona o situación que te induzca al pecado o te aparte de Dios es una satisfacción y un gusto efímero, porque independientemente qué edad tengas, ¿cuántos años te restan de vida para lo que es una eternidad en un lugar o en otro, ¿sí? Decía también, tratando de resumir un poquitito todo esto, decía también el apóstol Santiago. Dice él, ojalá y nos pudiéramos poner a leer todo lo que es estas cartas del apóstol Santiago. Y termina diciendo en Santiago 4, 7, en resumen, así como diciendo, terminando, el que sabe dónde está el bien y no lo hace,
comete

mis hermanos. Y tú sabes dónde están los pobres, porque te los encuentras todos los días por el camino. No voltees su rostro, mi hermano, para que Dios no aparte su rostro de ti, ¿sí? Ahora hay una noticia buena y una noticia mala. Esto no los comparte. Es un libro hermoso que se llama ¿Cómo hacerse rico para el cielo dando limosnas en la tierra? Entonces, lo narran de esta manera. Déjenme ver si lo encuentro. Aquí está. Dice, una noticia buena y otra mala. En el Nuevo Testamento hay una noticia consoladora y otra aterradora. La noticia consoladora la dijo Jesús. Dichosos los que tengan misericordia con los demás, porque ellos también alcanzarán misericordia. Dichosos los misericordiosos, porque ellos alcanzarán misericordia. Los que se compadezcan del pobre, los que compartan de lo que tengan. Y la noticia aterradora la dio el apóstol Santiago. En Santiago 5, cuando dice, habrá un juicio sin misericordia para los que no hayan tenido misericordia hacia los demás. Es Santiago 2.13, perdón, es Santiago 2.13, ¿sí? Habrá un juicio sin misericordia para los que no hayan tenido misericordia hacia los demás. Ahora, empezamos comentando con ustedes que estos días de que se acerca ese momento maravilloso en el que celebramos la venida de nuestro Señor, pues nos encontramos con sentimientos encontrados de alegría, de tristeza, pero como que el corazón se conmueve un poquito más, ¿sí? Y nosotros, como apostolado de la nueva evangelización, tenemos, como los hemos compartido en otros momentos, la bendición de que en diferentes partes del país, México, en otros países, en el mundo, en otras ciudades, tenemos comedores para pobres, para hermanos necesitados. Y que es una bendición, porque efectivamente la palabra de Dios, y es cierto, mis hermanos, la palabra de Dios es clara. Hay más bendición en dar que en recibir, hasta en las cosas, lo que regalamos con el gusto a un hijo, a un hermano, a una mamá, a un papá, cuando se lo damos, estamos pendientes de la cara cuando va a abrir el regalo. El Señor está pendiente de nuestra cara, como cuando estamos dándole algo de lo que tenemos a uno de sus hijos que vive en la pobreza, ¿sí? Porque Él mismo lo dice, lo que hagas por Él me lo estás haciendo a mí. Está tan llena de bendiciones el hecho de compartir, mis hermanos, que la misma palabra nos dice que quien le da al pobre presta a Dios, Santa Madre de Dios. ¿Se te ha ocurrido a ti, mi hermano, mi hermana, que Dios te dice, cuando le des a Él, me prestas a mí, ¿sí? Y quiero terminar diciéndoles estas palabras que dejó en herencia San Juan Bosco, en tantos de sus libros. 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Ahí cada semana llegan los pobres del Señor. Y cada semana recibimos la bendición que nos dan. Y cada semana recordamos lo que la palabra de Dios dice en el libro de Sirácides 21, que la

0: oración del pobre taladra los oídos de Dios. Mis hermanos, no te pierdas esa bendición del hermano necesitado. ¿Y qué dice San Juan Bosco? ¿Qué dice? Porque sigue estando vigente lo que San Juan Bosco nos aconsejaba. Hay que dar limosna de lo que cada uno tiene. Dice San Juan Bosco, es un mandato del Señor y no un simple consejo. Al final de su vida, San Juan Bosco sentía remordimientos. Espero, mi hermano, que tú no tengas que sentir remordimientos. Por eso le decimos una y otra vez, compartan por el amor de Dios. Al final de su vida sentía remordimientos por no haber insistido más a la gente sobre la gravísima obligación que cada uno tiene de dar limosna proporcionadas a sus capacidades económicas. La gravísima obligación. ¿Cómo evitar tu segunda muerte, la muerte del alma? Siendo mi hermano, mi hermana, misericordioso con el necesitado. Y a veces está mucho más cerca de ti de lo que tú te imaginas. Las invitamos a compartir que estos regalos, aparte del amor, estén llenos del desprendimiento que hacemos por amor al niño Jesús, que ha venido y que sigue viniendo por cada uno de nosotros. Dulce Madre, no te alejes. Tu vista de nosotros no apartes. Ven con nosotros a todas partes y solos nunca nos dejes. Ya que nos proteges tanto como verdadera madre, cúbrenos con tu manto y haz que nos bendiga el Padre, el Hijo y el Espíritu Santo. Amén. Mis hermanos, mis hermanas, bendiciones.
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0: 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Volvemos en breves instantes. 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
1: 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En Apóstoles de Nuestro Tiempo, el padre Guillermo Cabrera nos presenta el tema: las posturas sobre la celebración de la Eucaristía.

0: Una de las formas de participar en la celebración eucarística es seguir las posturas o las acciones simbólicas que realiza el pueblo de Dios durante la celebración. Un fenómeno que está apareciendo en las celebraciones en los últimos años es que ciertos grupos o sectores de nuestro pueblo cristiano toman posturas personales, por así decirlo, durante la celebración, y de esta manera afectando la expresividad de la unidad de la Iglesia en la gestualidad de la celebración, en las posturas. Un ejemplo de ello lo encontramos que después de la consagración del pan y del vino, que se transforman en la presencia viva de Jesús, algunos se quedan de rodillas, otros de pie. ¿Qué sería lo más conveniente? Lo más conveniente es que todos tengamos la misma postura, para así expresar la unidad del pueblo cristiano que alaba, que bendice, que adora la presencia de Dios en medio de la celebración. Por ello, después de la aclamación o junto con la aclamación, todo el pueblo cristiano se pone de pie y una vez todos de pie, manifestamos nuestra alabanza, nuestra adoración a la presencia de Jesús que se hace presente de una manera única y singular a través del sacramento de la Eucaristía, con la transubstanciación o el cambio del pan y del vino en el cuerpo y la sangre del Señor. Así pues, el estar de pie en este momento manifiesta nuestro respeto, nuestra veneración, nuestra adoración a la presencia única y singular de Jesús en la Eucaristía.
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0: Misericordia, Dios mío, por tu bondad, por tu inmensa compasión, borra mi culpa. En los cielos y en la tierra, sea por siempre alabado
1: el corazón amoroso de Jesús sacramentado.
0: Padre nuestro que estás en el cielo, santificado sea tu nombre. Venga a nosotros tu reino. Hágase tu voluntad en la tierra como en el cielo.
1: Danos hoy nuestro pan de cada día. Perdona nuestras ofensas, como también nosotros perdonamos a los que nos ofenden. No nos dejes caer en la tentación y líbranos del mal. Amén.
0: Dios te salve María, llena eres de gracia, el Señor es contigo. Bendita tú eres entre todas las mujeres y bendito es el fruto de tu vientre Jesús.
1: Santa María, Madre de Dios, ruega por nosotros, pecadores, ahora y en la hora de nuestra muerte. Amén.
0: Gloria al Padre, y al Hijo, y al Espíritu Santo.
1: Como era en el principio, ahora y siempre, por los siglos de los siglos. Amén.
0: En los cielos y en la tierra, sea por siempre alabado
1: el corazón amoroso de Jesús sacramentado.
0: Padre nuestro que estás en el cielo, santificado sea tu nombre. Venga a nosotros tu reino. Hágase tu voluntad en la tierra como en el cielo.
1: Danos hoy nuestro pan de cada día. Perdona nuestras ofensas, como también nosotros perdonamos a los que nos ofenden. No nos dejes caer en la tentación y líbranos del mal. Amén.
0: Dios te salve María, llena eres de gracia, el Señor es contigo. Bendita tú eres entre todas las mujeres y bendito es el fruto de tu vientre Jesús.
1: Santa María, Madre de Dios, ruega por nosotros pecadores, ahora y en la hora de nuestra muerte. Amén.
0: Gloria al Padre, y al Hijo, y al Espíritu Santo.
1: Como era en el principio, ahora y siempre, por los siglos de los siglos. Amén.
0: En los cielos y en la tierra, sea por siempre alabado
1: el corazón amoroso de Jesús sacramentado.
0: Padre nuestro que estás en el cielo, santificado sea tu nombre. Venga a nosotros tu reino. Hágase tu voluntad en la tierra como en el cielo.
1: Danos hoy nuestro pan de cada día. Perdona nuestras ofensas, como también nosotros perdonamos a los que nos ofenden. No nos dejes caer en la tentación y líbranos del mal. Amén.
0: Dios te salve María, llena eres de gracia, el Señor es contigo. Bendita tú eres entre todas las mujeres y bendito es el fruto de tu vientre Jesús.
1: Santa María, Madre de Dios, ruega por nosotros pecadores, ahora y en la hora de nuestra muerte. Amén.
0: Gloria al Padre, y al Hijo, y al Espíritu Santo.
1: Como era en el principio, ahora y siempre, por los siglos de los siglos. Amén.
0: Ven, Espíritu Santo, llena los corazones de tus fieles y enciende en ellos el fuego de tu amor. Envía, Señor, tu Espíritu y todo será de nuevo creado y se renovará la faz de la tierra. Oh Señor de la misericordia, escucha nuestra oración que te presentamos con humildad y confianza. Ilumina las tinieblas de nuestra ignorancia con la luz de tu palabra. Acreciente en nosotros la fe que tú mismo nos has dado. Que ninguna tentación

0: pueda destruir el ardor de la fe y de la caridad que tu gracia ha encendido en nuestro espíritu. Que la claridad de la resurrección ilumine las dificultades de nuestra vida. Que no temamos a la oscuridad de la muerte y podamos llegar un día a la luz que no tiene fin. Amén. Dios Padre misericordioso, que has revelado tu amor en tu Hijo Jesucristo y lo has derramado sobre nosotros en el Espíritu Santo Consolador, te encomendamos hoy el destino del mundo y de todo hombre. Inclínate hacia nosotros, sana nuestra debilidad, derrota de todo mal. Haz que todos los habitantes de la tierra experimenten tu misericordia, para que en ti, Dios Trino y Uno, encuentren siempre la fuente de la esperanza. Padre eterno, por la dolorosa pasión y resurrección de tu Hijo, ten misericordia de nosotros y del mundo entero.
1: Ven, Espíritu Divino, manda tu luz desde el cielo. Padre amoroso del pobre, don en tus dones espléndido, luz que penetras las almas, fuente del mayor consuelo. Ven, dulce huésped del alma, descansa de nuestro esfuerzo. Tregua en el duro trabajo, brisa en las horas de fuego, gozo que enjuga las lágrimas y conforta en los duelos. Entra hasta el fondo del alma, divina luz, y enriquécenos. Mira el vacío del hombre, si tú le faltas por dentro. Mira el poder del pecado cuando no envías tu aliento. Riega la tierra en sequía, sana el corazón enfermo, lava las manchas, infunde calor de vida en el hielo, doma en el espíritu indómito, guía al que tuerce el sendero, reparte tus siete dones según la fe de tus siervos, por tu bondad y tu gracia, dale al esfuerzo su mérito, salva que busca salvarse y danos tu gozo eterno. Amén.
0: Adorado seas, oh Dios misericordioso, por haberte dignado a descender de los cielos a esta tierra. Te adoramos en gran humildad por haberte dignado a elevar todo el género humano. Insondable en tu misericordia, inconcebible por amor a nosotros. Has tomado el cuerpo de la Virgen Inmaculada, jamás rozada por el pecado, porque así lo has establecido desde la eternidad. La Santísima Virgen, esta azucena blanca como la nieve, es la primera en adorar la omnipotencia de tu misericordia. Su corazón puro se abre con amor a la venida del Verbo. Cree en las palabras del mensajero divino y se fortalece en la confianza. El cielo se asombró de que Dios se hubiera hecho hombre, que hubiera en la tierra un corazón dignado a abandonar el trono celestial. Has bajado a nuestra miseria, a la debilidad humana, porque no son los ángeles, sino los hombres que necesitan de tu humildad para expresar dignamente la misericordia del Señor. Nos unimos a tu Madre Inmaculada, porque así nuestro himno te será agradable, ya que ella ha sido elegida entre los ángeles y los hombres. A través de ella, como a través del cristal puro, ha llegado a nosotros tu misericordia. Por tu mérito, el hombre se hizo agradable a Dios. Por su mérito, todos los torrentes de gracia influyen sobre nosotros.
1: Meditación del diario de Santa Faustina Kowalska, página 576, numeral 1615. Cuando entré un momento en el dormitorio contiguo para visitar a las hermanas enfermas, una de las hermanas me dijo: hermana, cuando usted muera, no le tendré miedo en absoluto. Venga a verme después de morir, porque quiero confiarle un secreto del alma para que usted lo arregle con el Señor Jesús. Yo sé que usted lo puede obtener de Jesús para mí. Como habló en público, le contesté en este modo: Jesús.

Jesús es muy discreto, por lo tanto no revela a nadie los secretos que existen entre él y el alma. Oh Señor mío, te agradezco por hacerme semejante a ti en el anonimato. Noto que mi envoltura

Más agradable tu sencillez que las mortificaciones. Las palabras del padre Andrax. Vive más por la fe. Que la obra esté en buenas manos. Que la dirijan bien. Tú procura ser aquí una buena religiosa, aunque pudiera ser como ya eres, pero procura ser aquí una buena religiosa. Y ahora, si sientes estas atracciones divinas y conoces que el Señor, que es el Señor, síguelas. Dedica la oración todo el tiempo que está dedicado a la oración y haz las anotaciones después de la oración. Dos últimos días del carnaval aumentaron mis sufrimientos físicos. Me uní más estrechamente al Salvador doliente, pidiéndole misericordia para el mundo entero, desenfrenado en su maldad. Durante todo el día sentí el dolor de la corona de espinas. Al acostarme, no pude apoyar la cabeza en la almohada. Sin embargo, a las 10 los dolores cesaron y me dormí, pero al día siguiente me sentí agotada. Oh Jesús, hostia, si tú no me sostuvieras, no sabría perseverar en la cruz, no lograría soportar tantos sufrimientos, pero la fuerza de tu gracia me mantiene en un nivel más elevado y hace meritorios mis sufrimientos. Me das fuerza para avanzar siempre y conquistar el cielo por el asalto y tener amor en el corazón por aquellos de los cuales recibo hostilidad y desprecio. Con tu gracia se puede todo. Durante la meditación he entendido que debo esconderme en el corazón de Jesús lo más profundamente posible, contemplar su dolorosa pasión y penetrar en el sentimiento de su divino corazón que está lleno de misericordia para los pecadores. Para impenetrarles las misericordias, me anonadaré en cada momento, viviendo la voluntad de Dios. Durante toda esta cuaresma soy una hostia en tus manos, Jesús. Sírvete de mí para que tú mismo puedas entrar en los pecadores. Pide lo que quieras. Ningún sacrificio me parecerá demasiado grande cuando se trata de las almas. A lo largo de todo este mes, la Santa Misa y la Santa Comunión, según la intención del Padre Andrax, para que Dios le haga conocer aún más profundamente su amor y misericordia. En este mes me ejercitaré en tres virtudes que me recomendó la Madre de Dios: en la humildad, la pureza y el amor de Dios, aceptando con profunda sumisión la voluntad de Dios, todo lo que Él me envíe. He empezado la Santa Cuaresma tal y como deseaba Jesús, abandonándome plenamente a su santa voluntad y aceptando con amor todo lo que Él me envíe. No puedo hacer mayores mortificaciones por estar muy débil. La larga enfermedad ha agotado completamente mis fuerzas. Me uno a Jesús a través del sufrimiento. Cuando medito su dolorosa pasión, disminuyen mis sufrimientos físicos. El Señor me dijo: te llevo a mi escuela por toda la cuaresma. Quiero enseñarte a sufrir. Contesté: contigo, Señor, estoy preparada para todo. Y escuché una voz: puedes beber del cáliz del cual bebo yo. Hoy te concedo este honor exclusivo. Hoy sentí la pasión de Jesús en todo mi cuerpo y el Señor me hizo conocer la conversión de ciertas almas. Durante la Santa Misa vi a Jesús tendido en la cruz y me dijo: discípula mía, ten un gran amor por aquellos que te hacen sufrir.

Haz el bien a quien te odian. Contesté, oh maestro mío, si tú ves que no les tengo el sentimiento del amor y eso me entristece. Jesús me respondió, el sentimiento no siempre está en tu poder. Si tienes el amor, lo reconocerás por sí, tras experimentar disgustos y contrariedades no pierdes la calma, sino que rezas por aquellos que te han hecho sufrir y les deseas todo lo bueno. Soy la hostia en tus manos, oh Jesús, Creador mío y Señor, silenciosa, escondida, sin hermosura y sin encanto, porque toda la belleza de mi alma ha sido reflejada en lo íntimo. Soy una hostia en tus manos, oh divino sacerdote. Haz conmigo lo que te agrade. Me abandono toda a tu santa voluntad, Señor, porque ella es el deleite y el adorno de mi alma. Soy en tus manos, oh Dios, como una hostia blanca. Te suplico transformarme en ti, para que esté oculta en tu contemplación, encerrada en tu corazón misericordioso como en el cielo. Soy en tus manos como una hostia, oh sacerdote eterno, que la hostia de mi cuerpo me oculte a los ojos humanos, que solo tus ojos valoren mi amor y mi abnegación, porque mi corazón siempre está unido a tu corazón divino. Soy en tus manos, oh mediador divino, como una hostia expiatoria, y ardo sobre el altar del holocausto, molida y triturada por el sufrimiento como un grano de trigo, y todo por tu voluntad y por la salvación de las almas. Soy una hostia que permanece en el tabernáculo de tu corazón. Camino por la vida sumergida en tu amor, sin temer nada en el mundo, porque tú mismo eres mi escudo, mi fuerza y mi defensa. Soy una hostia depositada en el altar de tu corazón, para arder del fuego de amor por todos los siglos, porque sé que me has elevado únicamente por tu misericordia. Así pues, todos los dones y las gracias las convierto para tu gloria. Soy una hostia en tus manos, oh juez y salvador. En la última hora de mi vida, en la omnipotencia de tu gracia, me lleve a la meta. Que se distinga tu piedad en el recipiente de tu misericordia. Oh Jesús mío, consolida las fuerzas de mi alma para que el enemigo no gane nada. Sin ti soy la debilidad misma. Sin tu gracia no soy más que el abismo de miseria, la miseria de mi propiedad. Oh, herida de la misericordia, corazón de Jesús, escóndeme en tu profundidad como una gotita de tu propia sangre y no me dejes escapar de ellas por la eternidad. Guárdame en tus profundidades y tú mismo enséñame a amarte. Oh amor eterno, tu amor moldea mi alma para que sea capaz de corresponder a tu amor. Oh amor vivo, hazme capaz de amarte eternamente. Quiero corresponder a tu amor por la eternidad. Oh Cristo, una mirada tuya tiene para mí más valor que miles del mundo, que el cielo eterno. Tú, Señor, puedes hacer que mi alma sepa comprender en toda la plenitud, conocer cómo eres. Yo sé y creo que tú lo puedes todo. Si te has dignado darte a mí con tanta generosidad, sé que puedes ser todavía más generoso. Introdúceme en una intimidad contigo hasta donde pueda ser introducida la naturaleza humana. Mis deseos son tan inconcebibles y tan grandes
que nada es capaz

0: de llenar el abismo de mi corazón. Ni siquiera las más bellas criaturas escogidas del mundo entero. Ni por un solo instante me sustituiría a ti, oh Dios.
1: Hermanos, los invitamos al ofrecimiento de la coronilla de la Divina Misericordia, por la paz en el mundo entero, por las necesidades de la humanidad, por la conversión de las almas, por los enfermos y quienes cuidan de ellos, por las intenciones del Papa, por la santificación de los sacerdotes, religiosos y religiosas, por las vocaciones sacerdotales, por la Iglesia perseguida, por los fundadores, el personal y los bienhechores de María Visión, por la protección de la niñez, de los adolescentes y de los bebés en el vientre de sus madres, por la unión, protección y santificación de las familias, por los agonizantes, por las almas del purgatorio. Hermanos, recordemos el mensaje de Jesús que nos dice:
0: ¿Por qué te confundes y te agitas ante los problemas de la vida? Déjame al cuidado de todas tus cosas y en todo te irá mejor. Cuando te abandones en mí, todo se resolverá con tranquilidad según mis designios. No te desesperes, no me dirijas una oración agitada, como si quisieras exigirme el cumplimiento de tus deseos. Cierra los ojos del alma y dime con calma:
1: Jesús, en ti confío.
0: Evita las preocupaciones, las angustias y los pensamientos sobre lo que puede suceder después. No estropees mis planes queriéndome imponer tus ideas. Déjame ser Dios y actuar con libertad. Abandónate confiadamente en mí y deja en mis manos tu futuro. Dime frecuentemente:
1: Jesús, en ti confío.
0: Lo que más daño te hace es tu razonamiento y tus propias ideas. Querer resolver las cosas a tu manera. Cuando dices: Jesús, en ti confío, no seas como el paciente que le pide al médico que lo cure, pero le sugiere el modo de hacerlo. Déjate llevar en mis brazos divinos, no tengas miedo, yo te amo. Si crees que las cosas se empeoran o se complican a pesar de tu oración, sigue confiando. Cierra los ojos del alma y confía, continuamente diciéndome a toda hora:
1: Jesús, en ti confío.
0: Necesito las manos libres para poder obrar. No me ates con tus preocupaciones. Satanás quiere eso, agitarte, angustiarte, quitarte la paz. Confía en mí, así que no te preocupes. Echa en mí todas tus angustias y duerme tranquilamente. Dime siempre:
1: Jesús, en ti confío.
0: Y verás grandes milagros. Te lo prometo por mi amor.
1: En el nombre del Padre, del Hijo y del Espíritu Santo. Amén. Padre nuestro que estás en el cielo, santificado sea tu nombre. Venga a nosotros tu reino. Hágase tu voluntad en la tierra como en el cielo.
0: Danos hoy nuestro pan de cada día. Perdona nuestras ofensas, como también nosotros perdonamos a los que nos ofenden. No nos dejes caer en la tentación y líbranos del mal. Amén.
1: Dios te salve María, llena eres de gracia, el Señor es contigo. Bendita tú eres entre todas las mujeres y bendito es el fruto de tu vientre Jesús.
0: Santa María, Madre de Dios, ruega por nosotros pecadores, ahora y en la hora de nuestra muerte. Amén.
1: Creo en Dios Padre, Todopoderoso, Creador del cielo y de la tierra. Creo en Jesucristo, su único Hijo, nuestro Señor, que fue concebido por obra y gracia del Espíritu Santo. Nació de Santa María Virgen, padeció bajo el poder de Poncio Pilato, fue crucificado, muerto y sepultado, descendió a los infiernos, Al tercer día resucitó de entre los muertos, subió a los cielos y está sentado a la

0: Derecha de Dios, Padre Todopoderoso. Desde ya de venir a juzgar a vivos y muertos. Creo en el Espíritu Santo, la Santa Iglesia Católica, la comunión de los santos, el perdón de los pecados, la resurrección de la carne y la vida eterna. Amén. Padre eterno, te ofrezco el cuerpo, la sangre, el alma y la divinidad de tu amadísimo Hijo, nuestro Señor Jesucristo, como propiciación de nuestros pecados y los del mundo entero. Por su dolorosa pasión,
1: ten misericordia de nosotros y del mundo entero.
0: Por su dolorosa pasión,
1: ten misericordia de nosotros y del mundo entero.
0: Por su dolorosa pasión,
1: ten misericordia de nosotros y del mundo entero.
0: Por su dolorosa pasión,
1: ten misericordia de nosotros y del mundo entero.
0: Por su dolorosa pasión,
1: ten misericordia de nosotros y del mundo entero.
0: Por su dolorosa pasión,
1: ten misericordia de nosotros y del mundo entero.
0: Por su dolorosa pasión,
1: ten misericordia de nosotros y del mundo entero.
0: Por su dolorosa pasión,
1: ten misericordia de nosotros y del mundo entero.
0: Por su dolorosa pasión,
1: ten misericordia de nosotros y del mundo entero.
0: Por su dolorosa pasión,
1: ten misericordia de nosotros y del mundo entero. Padre eterno, te ofrezco el cuerpo, la sangre, el alma y la divinidad de tu amadísimo Hijo, nuestro Señor Jesucristo, como propiciación de nuestros pecados y los del mundo entero. Por su dolorosa pasión,
0: ten misericordia de nosotros y del mundo entero.
1: Por su dolorosa pasión,
0: ten misericordia de nosotros y del mundo entero.
1: Por su dolorosa pasión,
0: ten misericordia de nosotros y del mundo entero.
1: Por su dolorosa pasión,
0: ten misericordia de nosotros y del mundo entero.
1: Por su dolorosa pasión,
0: ten misericordia de nosotros y del mundo entero.
1: Por su dolorosa pasión,
0: ten misericordia de nosotros y del mundo entero.
1: Por su dolorosa pasión,
0: ten misericordia de nosotros y del mundo entero.
1: Por su dolorosa pasión,
0: ten misericordia de nosotros y del mundo entero.
1: Por su dolorosa pasión,
0: ten misericordia de nosotros y del mundo entero.
1: Por su dolorosa pasión,
0: ten misericordia de nosotros y del mundo entero.
1: Por su dolorosa pasión,
0: ten misericordia de nosotros y del mundo entero. Padre eterno, te ofrezco el cuerpo, la sangre, el alma y la divinidad de tu amadísimo Hijo, nuestro Señor Jesucristo, como propiciación de nuestros pecados y los del mundo entero. Por su dolorosa pasión,
1: ten misericordia de nosotros y del mundo entero.
0: Por su dolorosa pasión,
1: ten misericordia de nosotros y del mundo entero.
0: Por su dolorosa pasión,
1: ten misericordia de nosotros y del mundo entero.
0: Por su dolorosa pasión,
1: ten misericordia de nosotros y del mundo entero.
0: Por su dolorosa pasión,
1: ten misericordia de nosotros y del mundo entero.
0: Por su dolorosa pasión,
1: ten misericordia de nosotros y del mundo entero.
0: Por su dolorosa pasión,
1: ten misericordia de nosotros y del mundo entero.
0: Por su dolorosa pasión,
1: ten misericordia de nosotros y del mundo entero.
0: Por su dolorosa pasión,
1: ten misericordia de nosotros y del mundo entero.
0: Por su dolorosa pasión,
1: ten misericordia de nosotros y del mundo entero. Padre eterno, te ofrezco el cuerpo, la sangre, el alma y la divinidad de tu amadísimo Hijo, nuestro Señor Jesucristo,

0: como propiciación de nuestros pecados y los del mundo entero. Por su dolorosa pasión,
1: ten misericordia de nosotros y del mundo entero.
0: Por su dolorosa pasión,
1: ten misericordia de nosotros y del mundo entero.
0: Por su dolorosa pasión,
1: ten misericordia de nosotros y del mundo entero.
0: Por su dolorosa pasión,
1: ten misericordia de nosotros y del mundo entero.
0: Por su dolorosa pasión,
1: ten misericordia de nosotros y del mundo entero.
0: Por su dolorosa pasión,
1: ten misericordia de nosotros y del mundo entero.
0: Por su dolorosa pasión,
1: ten misericordia de nosotros y del mundo entero.
0: Por su dolorosa pasión,
1: ten misericordia de nosotros y del mundo entero.
0: Por su dolorosa pasión,
1: ten misericordia de nosotros y del mundo entero.
0: Por su dolorosa pasión,
1: ten misericordia de nosotros y del mundo entero. Padre eterno, te ofrezco el cuerpo, la sangre, el alma y la divinidad de tu amadísimo Hijo, nuestro Señor Jesucristo, como propiciación de nuestros pecados y los del mundo entero. Por su dolorosa pasión,
0: ten misericordia de nosotros y del mundo entero.
1: Por su dolorosa pasión,
0: ten misericordia de nosotros y del mundo entero.
1: Por su dolorosa pasión,
0: ten misericordia de nosotros y del mundo entero.
1: Por su dolorosa pasión,
0: ten misericordia de nosotros y del mundo entero.
1: Por su dolorosa pasión,
0: ten misericordia de nosotros y del mundo entero.
1: Por su dolorosa pasión,
0: ten misericordia de nosotros y del mundo entero.
1: Por su dolorosa pasión,
0: ten misericordia de nosotros y del mundo entero.
1: Por su dolorosa pasión,
0: ten misericordia de nosotros y del mundo entero.
1: Por su dolorosa pasión,
0: ten misericordia de nosotros y del mundo entero.
1: Por su dolorosa pasión,
0: ten misericordia de nosotros y del mundo entero.
1: Santo Dios, Santo fuerte, Santo inmortal,
0: ten piedad de nosotros y del mundo entero.
1: Santo Dios, Santo fuerte, Santo inmortal,
0: ten piedad de nosotros y del mundo entero.
1: Santo Dios, Santo fuerte, Santo inmortal,
0: ten piedad de nosotros y del mundo entero.
1: Oh Dios eterno, en quien la misericordia es infinita y el tesoro de compasión inagotable, vuelve a nosotros tu mirada bondadosa y aumenta tu misericordia entre nosotros, para que en momentos difíciles no nos desesperemos ni nos desalentemos, sino que con gran confianza nos sometamos a tu santa voluntad, que es el amor y la misericordia misma. Amén. Oh sangre y agua que brotaste del Sagrado Corazón de Jesús como una fuente de misericordia para todos nosotros,
0: en ti confío.
1: Expiraste, Jesús, pero la fuente de vida brotó sobre las almas y el mar de misericordia se abrió para el mundo entero. Oh fuente de vida, insondable misericordia divina, abarca el mundo entero y derrámate sobre nosotros. Amén.
0: Señor Jesús, hoy quiero pedirte por todas las personas, por quienes están enfermos, dales fortaleza y consuelo. Por quienes están pasando por momentos difíciles, no los dejes sentirse solos, Señor. Por quienes tienen hambre o no tienen un hogar, abre caminos para que puedan recibir ayuda. Por quienes están tristes, dales un motivo para volver a sonreír, Señor. Por quienes han perdido a quien aman, abraza su corazón y dales paz. Te pido, Señor, por los niños, por los ancianos y por todas las personas que necesitan protección. cuida a quienes salen a trabajar, a quienes viajan y a quienes hoy están enfrentando algún peligro, Señor. También te pido por todas las personas que están llenas de enojo, dolor o resentimiento. Toca sus corazones y ayúdalos a encontrar paz. Bendice a quienes hacen el bien, incluso cuando nadie los ve. Y enséñanos a nosotros a ser instrumentos de tu amor, ayudar, escuchar, perdonar y compartir. Señor Jesús, donde haya dolor, lleva consuelo. Donde haya miedo, lleva esperanza, Señor. Donde haya soledad, lleva compañía. Donde haya odio, lleva amor. Y si hay alguien que hoy necesita una oración y yo ni siquiera sé quién es, Señor, te pido que también llegues hasta esa persona, así como también por las personas que hablan a este bendito canal, Señor. Te pedimos por Yolanda García Loera de Zapopan, te pide por la familia García de Loera, por la familia Casillas Ávila, Nuño Martín del Campo, Marta Ávila Beltrán. Te pide por la salud de Yolanda García de Loera, por María Villegas, por el eterno descanso de Ricardo y Salvador Nuño Martín del Campo. Elida Granados Pineda de Zapopan, te pide por la familia Zamora Granados, Medina Zamora, Zamora Rodríguez, Granados Pineda, Zamora Medina, por Lupita Zamora Granados, por la salud de Alicia Granados, María Medina, Elida Granados y José Zamora, por eterno descanso de Trinidad Granados, Rosario Pineda y Jesús Zamora, Rosalinda Pineda Sánchez de Monterrey, te pide por la familia Orozco Pineda, por Chavira Orozco, por Gustavo y Aranza, por María Guadalupe Pineda, Margarita Orozco, Justino Orozco, por la salud de Rosalba Pineda, Adolfo Orozco, Yolanda Pineda, por el eterno descanso de Miguel Ángel Pineda, por Juan Ángela Sánchez, Adolfo Orozco y María García. Maripaz Flores de Zapopan, te pide por las necesidades de la familia Lozano Flores, Flores González, por Daniel Solano, por su liberación, por Carlos Flores y Pita Flores Robles, por la salud de Maripaz Pérez, por Maripaz Flores y Roberto y Carmen González, por el eterno descanso de Engracia González, por Miguel González Martín, Jesús, Juan y Luisa, por Trino González y González Pérez. Guadalupe Martín del Campo de Zapopan te pide por la liberación y sanación de Sergio Lozano Puente, por Guadalupe Martín Campo, por Katia Nuño y Martín Campo y familia. Te pide por la salud de Liz Gutiérrez, por su embarazo, por el eterno descanso de Ricardo Nuño y Salvador Nuño. María del Socorro González de Zapopan te pide por la familia Reynoso González, Castañeda Reynoso, por la conversión y liberación de Alma Castañeda y familia, por la salud de Socorro González Rodríguez, por Patricia Reynoso, por el eterno descanso de Refugio Reynoso y por los agonizantes.
1: Te pido, Señor, por la salud y necesidades de las familias Rosa López, Orbe Figueroa, Rachedorbe, López Cárdenas, López Farías, Dávalos Barba, Franco Rosas, Serrano Salazar, Rivas González, López Gómez, Astudillo Alcaraz, Figueroa Barrera, Balcázar García, Reina Robles, Amezcua Gutiérrez, Prieto Balcázar, Escobar Lara, Rocha Santiago. Te pido por la conversión de Carmen Bañuelos. Te pido por el señor cura y servidores de la parroquia de la Resurrección del Señor. Te pido por las casitas Anne de la Nueva Evangelización. Te pido por el cumpleaños de Socorro Sánchez Landa. Te pido por los enfermos Angelina Gómez, hermanos Rivas González, Guillermo Farías, José Luis González, Georgina Ayala, Concepción Rivera, Margarita Portugal, Antonio Arellano, Gustavo Contreras, Juana Rivera García.
0: Moisés Silva Villalpando de Guanajuato, te pide por la salud de Josefina Calzada Silva y Rebeca Macías Valdés. Te pedimos también por un mes más de Sergio Humberto Gallardo Lara, por su eterno descanso. Juan Carlos Medrano Carvajal de Zapopan, te pide por la familia Medrano Carvajal, Carvajal Medrano, Valverde. Por la salud de María del Carmen Carvajal, por eterno descanso de Fernando Medrano Carvajal y Refugio Medrano Medina. Elizabeth Hernández de Zapopan, te pide por la familia Hernández Usilla, por sus necesidades, por la salud de Roberto Hernández, por eterno descanso de Elizabeth Usilla. Anabel López Cisneros, de Cabo San Lucas, te pide por las necesidades de Ciro Manuel Pérez, por el mundo entero, por los desempleados, por los desaparecidos, por las madres buscadoras, por los que tienen adicciones, por todos los enfermos y agonizantes. Te pide por la salud de Jesús Carmona Muñoz y familia. También te pide por todas las benditas almas del purgatorio, por las ánimas solas, por Merlina Antonia Delgadillo López. María Concepción Ruiz Hernández de Chiapas, te pide por las necesidades de la familia Ruiz Hernández y Flores Ruiz. Beatriz Elizabeth Montoya Cabrales de Guadalajara, te pide por la salud y necesidades de la familia Montoya Cabrales y Velázquez Montoya, por el eterno descanso de Óscar Montoya Cabrales y Óscar Montoya Silva. María del Carmen Córdoba de Jalisco, te pide por la familia Córdoba, Guillermina Córdoba, por Roberto Hernández. Soledad Núñez de Ciudad de México, Javier Nava de Chihuahua. Manuel González de Guadalajara, te pide por la paz del mundo y por la salud de todos los enfermos. Rosa María Godínez, te pide por la salud de Norma Irene, por Irma y Lucía Mejía Cordero. Rafael Camarena de Zapopan, te pide por la familia Camarena Lamela, por la salud de Luis Felipe Camarena. Te pido por el cumpleaños de Tania Mendoza. Margarita Maldonado de la Ciudad de México, te pide por la familia Morales Maldonado. Marta Zavala Caballero de Talpa, te pide por la salud de Saúl Sabrián Zavala, por la salud de Tadeo Sabrián Zavala. Araceli Marín de Kentucky, te pide por las necesidades de Camilo Guarnipa Martínez, por la salud de Betania Auxiliadora, por Martínez, por Jordán Tollón. Blanca Estela Martínez de Monterrey, te pide por Roberto Tamés Martínez. Silvia Leticia Romero Jiménez de Zapopan, te pide por la familia Romero Jiménez, por la salud de María de Jesús Romo y por el eterno descanso de Joel Romo. Josefina Delgado Ballín, de Guadalajara, te pide por las necesidades de la familia Gómez Delgado, Delgado Ballín, Hernández Gómez, por la salud de Lourdes Gómez Delgado, por Josefina Gómez Delgado. Araceli Rubalcaba Chavira, de Guadalajara. Te pide por las necesidades de la familia.

0: Rubalcaba Chavira, por el eterno descanso de Carlos Jesús Rubalcaba Chavira, por Román Rubalcaba Chavira, José Roberto Cortés, de Encarnación de Díaz, te pide por las necesidades del personal del canal de María Visión, por el eterno descanso de Javier Cortés, María Virginia Cortés, Olga Hernández, del mismo Fabiola Cortés Martínez, por Ricardo Cortés, Miguel Cortés Zamora, Virginia Cortés Soto y Miguel Cortés. Gabriela Loya, de León, Guanajuato, te pide por los enfermos del mundo, por las necesidades de Juan José González Padilla, por Luciano Irma Huitrón, por la salud de Berenice Padilla Jiménez, por Armando Delgado Camarena. María de Jesús Flores, de Arandas, Jalisco, te pide por las necesidades de Julio César Torres y por la salud de ella misma. Teresa Maciel Romero, de Zamora, Michoacán, te pide por las necesidades de la familia Ceja Maciel, Maciel Romero, Lupita Hinojosa Pérez, por Juan Carlos Ceja Maciel y por ella misma. Juventina Fernández, de Zapopan, te pide por la salud de la familia de Alba Fernández. Raquel Godínez Mendoza, te pide por los sacerdotes y enfermos del mundo, por la salud de Citlalitzel Rodríguez González, por su embarazo. Berta González, de Apaseo, Guanajuato, te pide por Josefina Guzmán, por Ana Berta Guzmán y Gerardo González, por María Orozco, Arturo y José Luis Toledo, por eterno descanso de María Guzmán Ramírez. José Uribe, de México, te pide por las necesidades de la familia Uribe Álvarez, por la salud de Aurora Irene Gutiérrez Aguirre. Maribel Carrillo, de Monterrey, te pide por las necesidades de Verónica de la Torre y Miguel, por Javier González y Maribel Carrillo. Rosa Isela Martínez, de Ciudad Guzmán, te pide por la salud de María de Jesús Chávez Casillas, por el eterno descanso de María Luisa Chávez Vizcárraga, almas del purgatorio. Erika Hernández, de Guadalajara, te pide por las necesidades de la familia Hernández. Rosa Márquez Martínez, de Guadalajara, te pide por las necesidades de ella misma, por José Luis Pérez Sánchez, por José Luis Adriana, Jacqueline Pérez y Lencho Felipa. Te pedimos también, Leticia Guzmán te pide por Petra Barajas y Rafael Preciado. Verónica Ruiz de Tepatitlán te pide por las necesidades de la familia Ruiz Casillas, Barba Casillas, Casillas Casillas, por la paz de México, por los sacerdotes, los desaparecidos y sus familias, por Karina Gutiérrez, por el eterno descanso de Julián Ruiz, Carmen Casillas, Dolores Centeno, ánimas del purgatorio. María de los Ángeles Rivera, de Puebla, te pide por la salud de Fernando Rodríguez Rivera. Anastasio Camero, de Chiapas, te pide por las necesidades de la familia Camero García, Camero Caballero y por la paz del mundo, por la salud de Edali García Pérez, Eugenio Camero y por todos los enfermos. Ana María Ortiz, de México, te pide por la salud de María Eugenia Rodríguez Ortiz y Alexander Ferrer López. Víctor Martínez, de Guadalajara, te pide por la familia Benavides Martínez y la familia Martínez Álvarez. Gabriela Marín, de Guanajuato, te pide por la familia Heribes Martín y Marín Aguilera, por la salud de Paolo Sagano y por las ánimas benditas del purgatorio. Alicia Azuara, de Veracruz, te pide por la familia Azuara Suárez Antonia Azuara, por la salud de Sofía Azuara y Manuel Luis. Julia Berta Rodríguez, de México, te pide por la familia Estrada Cerda, por la paz del mundo y por los que viajan.
1: Gracias, Jesús, por estar vivo.

0: Por habernos escuchado, por estar siempre a nuestro lado. Gracias por tu misericordia infinita. Gracias por tu inmenso amor. En todo momento de mi vida recordaré decirte siempre, Jesús, en ti confío.
1: Jesús, en ti confío.
0: Jesús, en ti confío.
1: Jesús, en ti confío.
0: Jesús, en ti confío.
1: Jesús, en ti confío.
0: En el nombre del Padre, del Hijo y del Espíritu Santo. Amén.

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Querida familia María Visión, qué gusto poderlos acompañar una vez más hasta tus casas con esta tu transmisión en este programa Cadena de Amor. Tu servidor Juan Carlos Díaz, es todo un placer poder ser testigo de tu fe en este momento en el que tú participas abriéndole tu corazón a Jesús y cómo Él también participa de ti en tu oración. En este espacio buscamos tener ese encuentro íntimo, corazón a corazón, con nuestro Señor. Y para empezar, pues vayamos a disponernos para pedirle que Él sea el que abra el camino, el diálogo en este momento. Así que vamos directo a nuestra capilla y nos ponemos en la presencia de Dios, en el nombre del Padre, del Hijo y del Espíritu Santo.

0: Santo. Amén. Y para empezar esta hora santa, quiero pedirte, querido hermano, que pienses en todos los cansancios que tienes. Cansancio físico, cansancio psicológico, cansancio emocional, el cansancio de la vida. ¿Qué es lo que te cansa? Porque Jesús dijo, vengan a mí los que estén sedientos, los que estén cansados, los que estén agobiados. Porque yo aliviaré sus cargas. Y aquí, querido Señor, en tu nombre y con el poder de tu sangre preciosa, quiero entregarte todas esas cargas, físicas, psicológicas, espirituales, materiales, para que tú, Señor, las conviertas en gozo, renueves nuestras fuerzas, renueves ese espíritu de fortaleza en nosotros. Hoy, Señor Jesús, envía a tu Espíritu Santo sobre nuestras almas, adoloridas, apesumbradas, angustiadas, porque necesitamos esos frutos de tu Espíritu. Necesitamos también esas herramientas a través de los carismas ordinarios, extraordinarios. Hoy, Jesús, ten compasión de nosotros y ve nuestra pobreza. Y envía tu Espíritu que nos da la fortaleza. Te bendigo y te alabo, corazón eucarístico de Jesús. Y en compañía de la Santísima y siempre Virgen María, consagro este programa y todas las llamadas que han de entrar, e incluso aquellas de las cuales o no se animan a marcar o por alguna razón no entra la llamada. A ti, Señor, y a ti, Señora, nos consagramos en el nombre del Padre, del Hijo y del Espíritu Santo. Amén. Y en este momento de intimidad, vayamos a que Dios nos hable ahora con su palabra.
1: Jesús dijo a sus discípulos, amen a sus enemigos, hagan el bien a los que los aborrecen. Bendigan a los que los maldicen y oren por quienes los difaman. Lucas capítulo 6, versículo 27.
0: Queridos amigos, pues qué difícil a veces parece lo que la palabra de Dios nos exhorta, nos invita a hacer. Orar, pedir algo bueno por alguien que me hizo algo malo. Y para eso necesitamos la libertad interior. Ya Gandhi nos hablaba mucho de esa parte, de cómo poder vivir en un mundo de libertad, pero a ejemplo de Jesús, que ha sido maltratado hasta la muerte, y aún así en la cruz puede decir, Padre, perdónalos, yo los libero, no saben lo que hacen. Y ahí está la justificación. ¿Cómo somos justificados? En el gran amor de Dios, en la gran misericordia, porque si hubiéramos sabido quién era Jesús y lo hubiéramos reconocido, no lo hubiéramos crucificado. Así que, queridos hermanos, quiero recordarte que este es tu programa y te voy a poner cuáles son los medios por los cuales puedes ponerte en contacto con nosotros. Puedes seguir la transmisión desde Facebook a través de @cadenadeamormb. Desde ahí puedes compartir también tus intenciones, sumarte a las intenciones de intercesión por tus hermanos para que sepan que hay quien también está orando por ellos y también hacer llegar la transmisión a más corazones compartiéndola. Recuerda que esta es una cadena de oración, de intercesión unos por otros. También puedes contactarnos a través de WhatsApp llamándonos o escribiéndonos al +521 3322 02 97 70, o si quieres hacerlo a través de nuestra línea directa, puedes hacerlo al +52 33 37 70 18 00. Quiero recordarte, querido hermano, querida hermana, que es importante que si tú has de comunicarte y tu llamada entra, es vital que el volumen de tu televisor esté completamente bajo y que nos comuniquemos únicamente por el teléfono. De esta manera vamos a poderte escuchar y los demás van a poder escuchar tus intenciones de manera correcta.
2: Un cordial saludo a todos nuestros televidentes de Mariavisión. En la actualidad, una de las cosas que más solemos utilizar la mayoría de las personas son las redes sociales. Y a veces podemos nosotros encontrarnos con ciertos problemas en la actualidad que nos van afectando a nosotros. ¿De qué manera podemos usar nosotros las redes sociales de manera responsable? Primeramente, recuerda que cada una de las cosas que tú publicas, sean fotografías, sean imágenes, sean frases, sean palabras, acuérdate que todo eso está presente y rara vez se puede borrar. Si tomas en cuenta esto, entonces lo segundo es aprende a ser prudente con todo eso. Cuando una persona aprende a ser prudente, se da cuenta de que lo que escribe, lo que dice, sea en persona o también en las redes sociales, a veces se puede malinterpretar y puede darse a que haya conflictos con los demás. Y también, muy importante, recuerda también que cada una de las redes sociales tienen una función y cada una de esas funciones pues te van ayudando a ti a que seas responsable con todo eso que tú vas publicando. Acuérdate, y muy importante, también las redes sociales pueden ser un espacio importante para anunciar el Evangelio. Y de esa manera, al anunciar el Evangelio, haces también presente a Dios en esos medios. Soy el Padre Jacobo Sandoval Betancur y yo te bendigo en nombre del Padre, del Hijo y del Espíritu Santo. Amén.
3: Qué importante lo que el Padre Jacobo nos recuerda, tener la responsabilidad y el conocimiento para ejecutar aquello que estamos haciendo. Ya Santo Tomás nos lo mencionaba en la Suma Teológica. Conocimiento, responsabilidad nos ayudan a tener una correcta dirigencia de nuestro proceder conmigo, con los demás y también con Dios. Así que, queridos hermanos, ya tenemos la primera llamada y vamos a tomarla. Es desde WhatsApp. ¿Qué tal? Muy buenas tardes. ¿Con quién tengo el gusto? ¿De dónde nos llamas?
4: De Michoacán.
3: De Michoacán. ¿Con quién tengo el gusto?
4: Margarita Ramos, para servirle.
3: Margarita Ramos, aquí está tu señor. ¿Cuál va a ser tu oración de alabanza?
4: Gracias. Buenas tardes, mi Jesús sacramentado. Aquí está tu humilde Margarita para darte las gracias por el don de la vida. Por ese don que es tan grande que nadie le da más que tú, mi Jesús sacramentado. Y darte las gracias por todo. Por el don de la vida, por la comida, por el aire, por el sol, por los momentos felices que nos das, por todos los momentos difíciles también, ¿por qué no? Darte las gracias, mi Jesús. Y pedirte, mi Jesús, ponerte mis peticiones, que te doy gracias porque mi hermana salió bien de su operación de su ojo, está convaleciendo ahorita, y ahí va, mi Jesús, siempre agarrada de tus santísimas y benditas manos. Mi Jesús sacramentado, te pido por ella para que vaya mejorando cada día más y más. Te sigo pidiendo la salud de Alfredo Ceballos Arriaga, que también ahí va, Señor, y vaya, subió 6 kilos después de sus quimioterapias. Esperemos en Dios y la Santísima Virgen María, su Santísima y Bendita Madre, vaya mejorando cada día más. Te pido la salud de mis hermanos, de mis hermanas, de todos los que se encuentran en los hospitales, en sus casas, en la calle. La salud de mi hija Claudia, de sus manitas también, de la artritis, Señor, y que la libres de todos los peligros allá en Estados Unidos, Señor, porque los andan escondiéndose, que no los vayan a agarrar, por todos los migrantes, mi Jesús, por todos, no nomás por ella, sino por todititos, mi Jesús, no los olvides, tápalos con tu santísimo y bendito manto, mi Jesús. Te pido también, mi Jesús, por tu Santa Iglesia Católica, por nuestro Papa León, por todos nuestros obispos, sacerdotes y religiosas, y que cada día, mi Jesús, broten más vocaciones sacerdotales y religiosas, la paz del mundo y la conversión de todos los pecadores, por las benditas ánimas del purgatorio, por nuestro personal de Mariavisión, también, Señor, cuídalos, protégelos y líbralos de todo mal. Te pido que se acabe la violencia, Señor, que ya haya paz en el mundo entero. Que se acaben esos desastres también sobrenaturales, Señor, que pues perjudicaron mucho a Venezuela, Colombia, Perú, alguna parte de China y ahorita este huracán que se viene también que causó desastres. pecadores, líbranos.

0: Señor, líbranos de todo eso. ¿A quién nos vamos a agarrar, de acoger, Señor? Solamente de ti, mi Jesús. Tú eres nuestra roca, tú eres nuestra esperanza, tú eres nuestra fortaleza, tú eres nuestro todo, mi Jesús. Porque tú eres, Señor, el todopoderoso de todo el mundo entero y de la tierra y de todo, Señor. Te pido también por mi salud, por mis nervios, mi diabetes, mi presión se controle. Y por tantas cosas, Señor, que quisiera pedirte, pero quiero dejarle también lugar a los demás compañeros que vienen. Te pido por sus necesidades, de los que vienen así atrás de mí, ahorita que van a hablar, Señor. Y gracias, mi Jesús, te pido por los matrimonios que están separados, que se me andan olvidando. Te pido por Dulce María, por Octavio, por sus hijos, porque ellos son los que se andan desvagando por allá, Señor, que vayan por el camino del bien, Jesús. Y que vuelvan, Señor, a unir sus vidas de ese matrimonio bendecido por ti. Te pido, mi Jesús, humildemente. Te pido por Sandra, también, Señor. También mi hija, que ya tenía más de 30 y tantos años, enferma. Pero ahí vamos, Señor. Ahí llamamos, estamos esperando. Mi Dios dirá cuándo la va a sanar del todo. Gracias, mi Jesús. Te quiero decirte que te amo, te adoro, te bendigo. Bendito y alabado y glorificado seas por siempre. Amén, amén. Amén.
1: Amén, querida Margarita, hasta Michoacán. Te quiero compartir de Isaías 54:10, una cita que a mí me encanta, me gusta mucho. Los cerros podrán correrse y bambolearse las lomas, mas yo no retiraré mi amor y mi alianza de paz contigo. No se bamboleará, dice Yahvé, que se complace de ti. Y de esta cita hay algo todavía más grande, porque a Jesús le dice, tú eres mi hijo, en ti me complazco. Qué grande es el amor de Dios con nosotros. Y pones primero a toda tu familia por delante y detrás de ellos, después dices, Señor, y acuérdate por mí. Qué gran amor debe de haber en tu corazón. Y así dice San Francisco de Sales, háganse pequeños ante el Señor para que Él atienda pronto sus necesidades. Gracias por haberte comunicado con nosotros, querida Margarita. Queridos hermanos, quiero decirles, no se desesperen si su llamada no entra a la primera. Sabemos que todos están con una intención, una necesidad, y por eso aquí estamos para escucharlos. Y vamos a tomar una segunda llamada en línea directa. ¿Qué tal? Muy buenas tardes. ¿Con quién tengo el gusto y de dónde nos llamas?
2: Bueno.
1: Sí, muy buenas tardes.
2: Buenas tardes.
1: ¿Con quién tengo el gusto y de dónde me llamas?
2: Habla María de la Luz. Amo desde aquí de México.
1: ¿Cómo estás, María de la Luz?
2: Bien, gracias a Dios que nos da un día más para seguir adelante con este bendito día. Y usted, Dios me lo llene de muchas bendiciones todos los días, todos los días.
1: Gracias.
2: Vamos a pedir por mis pequeños, que pedirle a mi Jesús, a mi Virgen Santísima, que pido por ellos que todos estén bien. Ya Él ya sabe que uno está malo de una, de algo de otro. Pero yo pido por ellos siempre esa sanación, tarde que temprano. A lo mejor ellos se lo... mi Madre Santísima, mi Jesús les mande ese alivio. Ellos, cada día, cada momento, yo pido por Susana Santillán Zamudio, Rubén Santillán Zamudio, Alberto Santillán Zamudio, que cada uno tiene su pequeña enfermedad, pero yo pido por todos ellos. Raquel Vallejo Rodríguez, también se los hago presente. También los niños que ya tienen una semana de entrar a la escuela, también se los pongo en sus benditas manos, a todos. Se los pongo en sus benditas manos. A María de la Luz, a Mudio, que también la llene de mucha fortaleza para seguir adelante con todos. Unos sobrinos que están enfermos también, Guillermo Ríos Santillán,

anda malo de sus pulmones. A Juan Manuel Ríos también, que lo van a operar también. Se los pongo a todos en sus benditas manos.

0: de fortaleza por todos los papas, el papa, los padres, que todos, cada uno tiene sus problemas, pedir por ellos una oración, de algo les ayuda, pedirlo uno con fe. También pido por las ánimas benditas del purgatorio, por todos, se los hago presente en esta bendita tarde que tú nos das. Bendito y alabado sea, glorificado sea mi Señor Jesús. Yo te los pongo a todos en tus manos, todos los que no son míos y los que son míos. Bendito sea, Padre, Señor, alabado sea mi Señor Jesús.
1: Todos los que no son míos y los que son míos.
2: Se nos fue nuestra querida María de la Luz. Primero que nada, muchas gracias por comunicarte, querida María de la Luz. Es un placer poder escuchar tu voz y sobre todo tu alabanza a nuestro Señor con ese corazón de hospital que le cabe toda la familia y me imagino que es ejemplo de nuestro Señor. Así que así dice Yahvé a la casa de Israel: búsquenme a mí y vivirán. Y yo sé que lo buscas y por eso Dios te ha concedido esa vida llena de gracia. Gracias por pedir e incluir a todo María Visión en tus oraciones y en cada uno de ustedes que se acuerda por nosotros, porque esta obra es de Dios, para Dios y por Dios. Queridos hermanos, vamos a tomar otra llamada y ahora nos vamos hasta Zacatecas con Rocío. Muy buenas tardes, ¿cómo estás?
3: Muy bien, gracias a Dios.
2: Qué bueno. ¿Cuál va a ser tu oración para nuestro Señor?
3: Pues hoy quiero pedirle con todo mi corazón, mi Padre bueno, mi infinita bondad, por aquellos abogados que pues Dios les encomendó esa misión de abogar precisamente por las causas injustas, por las causas que pues no se han llevado de manera correcta. Y yo quiero pedir en todo mi corazón por también aquellos abogados que no cumplen esa misión de llevar un juicio justo, un juicio honrado, un juicio con rectitud, ¿verdad? Para que toque sus corazones y que los ayude a comprender que su misión es hacer justicia, no lo contrario. Entonces yo quiero poner muy en especial al abogado Francisco Núñez Estrada, que en estos momentos lamentablemente pues no está ejerciendo su misión de abogado, para que toque su corazón y lo ayude a comprender que Dios es más grato a Dios el conducirse de manera justa y honrada, de manera recta. Y pues yo le pido, ¿verdad?, que toque de verdad el corazón pues de tantos profesionistas, ¿verdad?, que han olvidado esa misión que Dios les ha puesto, les ha encomendado, que los ayude, que el Espíritu Santo los ilumine. Y bueno, pues pido también las causas injustas que muchas veces no son apoyadas, no son respaldadas, no hay quien escuche esas voces de necesidad. Entonces pues yo pongo en sus manos misericordiosas a Dios nuestro Señor, para que interceda y ayude en esas causas tan lamentablemente tan injustas que se cometen día a día y que nos

0: cerrando sus bendiciones, trayéndonos paz. Y pido también nuevamente por todos los enfermos, por todas sus necesidades, por los que están solos, los que están abandonados. Y pongo también las necesidades de todos y cada uno de los colaboradores de María Visión, que de verdad es una misión hermosa que están haciendo. Que Dios los colme de bendiciones a ustedes, de sus familias. Y bueno, pues también pongo las necesidades de mi familia, de mis necesidades también, que Dios nos escuche también las necesidades de todas y cada una de las personas que en estos momentos están viendo a través de los diferentes medios María Visión. Y bueno, pues muchas gracias por atender mi llamada.
1: Gracias a ti, querida Rocío de la mañana. Quiero compartirte una cita bíblica del Salmo 18, que dice: Por eso te ensalzaré, Señor, y en medio de los pueblos cantaré tu nombre, tú que a tu rey das victoria tras victoria. Y quiero compartirles algo hoy, queridos hermanos, algo muy importante, porque dentro de la neurociencia también se ve que ser agradecidos, buscar también las cosas positivas, o sea, no ver todo lo bueno y decir, ay, no pasa nada, no. Bendecir al Señor, a veces los jueves hay en muchos templos las horas santas o asambleas de oración donde vamos a cantar, a alabar, a platicar con Dios, pero no desde la contemplación, no desde el silencio, sino desde esta oración de alabanza. Y esa oración de alabanza a veces mueve más y sana más, porque nuestro corazón a veces está entristecido, apagado. Y por eso es que tenemos que hacerle como dice este Salmo. Por eso te ensalzaré, te alabaré, te bendeciré. No es ir a repetir palabras, es ir a reconocer la grandeza de nuestro Señor para que esa tristeza, esa angustia, esas preocupaciones, por medio de la alabanza y del Espíritu Santo, que es el que nos da la alegría, podamos restablecernos. Gracias por comunicarte, que Dios atienda pronto tus necesidades. Y vamos a tomar ahora otra llamada. ¿Qué tal? ¿Cómo estás? ¿De dónde nos llamas?
2: Bueno.
1: Sí, muy buenas.
2: Tengo una semana marcando y no me contestaban.
1: Ay, sí, pero ya entró tu llamada. ¿Con quién tengo el gusto y de dónde nos llamas?
2: Quiero pedir oración.
1: ¿Me regalas tu nombre, por favor?
2: Gloria Lourdes Gutiérrez Valdés.
1: Gloria de Sonora. Muy bien, aquí está tu señor.
2: Sí. Ya está registrado.
1: Ya puedes empezar a decirle a tu Dios.
2: Ah, bueno, ahorita los estoy viendo aquí.
1: Ajá, ¿cuál va a ser tu oración, Gloria?
2: Ah, muy bien. Bueno, yo creía que no había entrado. Ya los estoy viendo.
1: ¿Cómo le quieres hablar a tu Dios?
2: Mande.
1: Aquí está Jesús. ¿Cuál va a ser tu oración?
2: Quiero oración porque me he sentido muy mal este día. Con mucha ansiedad. Estoy muy desesperada.
1: ¿Qué más? Háblale a tu Dios de esa desesperación. ¿Qué te angustia? ¿Qué te aflige?
2: Sí, he estado rezando, orando, pero necesito, yo creo, mucha ayuda.
1: ¿Cuál es la tristeza que te hace entrar en angustia? Háblale a él de corazón a corazón.
2: Sí. Y ahorita se acaban de ir aquí unos cristianos que me dicen, ay, los católicos no te van a hacer caso, nosotros nunca vas a estar sola. No, le dije, pues yo hablo ahorita para que hagan oración por mí, porque anda aquí un montón de cristianos haciendo la voz.
1: Okay.
2: Entonces ya soy registrada. Bueno, entonces se lo agradezco. Muchas gracias.
1: Gracias a ti por comunicarte con nosotros. Okay.
3: Hermano, hermana, Cristo comprende tu sufrimiento. Por ello el profeta Isaías en el capítulo 53, versículo 4 nos dice,

0: cargó con nuestros sufrimientos y soportó nuestros dolores. Jesús es quien conoce el dolor humano. Él experimentó el sufrimiento, la fatiga, la angustia, entre otras cosas. Por eso, cuando estás enfermo, puedes acercarte a Cristo con confianza. Él comprende lo que estás viviendo y permanece a tu lado con mayor comprensión. Ningún dolor es diferente, o más bien es indiferente para Dios. En cada momento difícil, Jesús te invita a apoyarte en Él y a encontrar consuelo en su presencia.
1: Querida Gloria, sumándome al comentario del Padre, quiero decirte que cuando Jesús se presenta ante los discípulos en Mateo 28, les dice: la paz esté con ustedes. Que esa paz llegue hasta tu corazón, a tus pensamientos, a tus sentimientos. Gracias por haberte comunicado con nosotros. Y voy a tomar una llamada que ya tengo aquí en línea. ¿Qué tal? Muy buenas tardes. Con quién tengo el gusto. ¿De dónde nos llamas? Fue la llamada. No pasa nada, queridos hermanos. Sé que han estado intentando entrar algunas llamadas, no han entrado, pero hemos tenido la línea ocupada. Pero ahorita es el momento de que puedas comunicarnos, recordándote que es importante que tu televisor esté completamente bajo el volumen para podernos comunicar. Y bueno, estamos entrando en una de las épocas donde el clima empieza a cambiar y es importante que cuidemos nuestras emociones y nuestros sentimientos. En las épocas más frías es cuando es más probable que nosotros podamos padecer alguna tristeza. Y aquí es donde tenemos que abrirle la puerta al corazón a Dios y acogernos más a su gracia, estar acompañados de Él. ¿Por qué? Porque la tristeza siempre va a estar a la puerta de nuestro corazón. La soledad siempre va a buscar un momento para hablarnos y decirnos lo que no hemos hecho o lo que hemos dejado de hacer. Y es ahí donde tenemos que recordarle a ellos que tenemos un Dios que vigila y cuida nuestro corazón, nuestros pensamientos y que no estamos solos. Pero mientras, vamos a tomar esta llamada que acaba de entrar. Bueno.
2: Sí. Bueno.
1: Hola, ¿con quién tengo el gusto?
2: Bueno.
1: Sí, ¿con quién tengo el gusto y de dónde me llamas?
2: De aquí, de Guadalajara.
1: ¿Y cuál es tu nombre?
2: Carmen.
1: Carmen. Y aquí está tu señor, ¿cuál va a ser tu oración?
2: Pues antes que nada, yo, porque para mí, porque está, pedirle para mí, porque estoy enferma ahorita.
1: Ajá.
2: Y por todos los trabajadores de María Visión, sobre todo los que están ahorita.
1: Gracias.
2: Por todos los enfermos del mundo, los que están en los hospitales, que ya ve que hay enfermos graves. Uh-huh. Sí. También va de manera muy especial por tres familiares míos que están enfermos, cuatro que están enfermos, que es mi papá, Everardo, mi hermana Justina, mi hermana Flora y mi hermana Conrada. Y por todos ellos y más que nada por María Visión y pues por todas las necesidades del mundo entero y la paz del mundo entero, hermanos.
1: ¿Fue toda tu oración, querida Carmen?
2: Sí.
1: Sí, creo que sí. Bueno, te agradezco por haberte comunicado con nosotros. Gracias por incluirnos en tu oración. Y quiero compartirte de Lucas 7, en el versículo 40, cuando Jesús le pone un ejemplo a Pedro y le dice que ¿a quién habrá amado más Dios por haberle perdonado los pecados? ¿Al que le perdonó poco o al que le perdonó mucho? Y no se trata de que veamos si Dios está perdonando o no ahorita, sino de cómo Jesús busca hacer pensar a Pedro qué, cómo, cuándo. Y a veces la sanación en nuestra vida empieza a funcionar cuando nosotros nos ponemos a pensar cómo, qué, cuándo me ha llevado hasta esta circunstancia en la que estoy aquí. Y como dicen muchos sacerdotes, las enfermedades del alma son las enfermedades del cuerpo.

0: las emociones y los sentimientos, las enfermedades físicas. Y hasta allá tenemos que llegar cuando pensemos en qué tan enfermo está mi cuerpo, es qué tan enferma ha estado mi alma en esa falta de amor y relación con nuestro Señor, que es la pureza, la santidad. Gracias por haberte comunicado con nosotros. Creo que todavía tenemos tiempo para tomar otra llamada, así que la vamos a aprovechar. ¿Qué tal? ¿Con quién tengo el gusto y de dónde me llamas?
1: Chayito de Tepatitlán.
0: De Tepatitlán, ¿me repites tu nombre, hermosa?
1: Soy Chayito.
0: Chayito, qué gusto escucharte. Aquí está tu señor, hermana.
1: Sí, buenas tardes. Buenas tardes, papá. Dios le doy gracias por otro día de vida, por mis hijos, mis nietos. Saludo al muchacho del programa, por todos los de María Visión. Y te quiero mucho, papá Dios. Y dice Lupita que te quiere hasta el arco iris. Y pido también por las ánimas benditas del purgatorio y por todos los drogaditos. Amén, amén, amén.
0: Amén, amén, amén. Chayito lleva prisa. Y así estaba nuestro Señor pasando por la tierra de prisa porque tenía que instaurar el reino de los cielos. Así que gracias por comunicarte con nosotros, Chayito. Gracias, me da mucho gusto poderte escuchar después de mucho tiempo. Y gracias por incluirnos en tus oraciones. Que Dios siga esa voz así alegre, fuertota, hasta Tepatitlán. Te mando un fuerte abrazo. Y voy a tomar una llamada de Quique, que decía que ya tiene ratito intentando entrar. Y nomás no, a ver si es cierto que es de Veracruz. ¿Con quién tengo el gusto y de dónde nos llamas? Bueno.
2: Soy Magdalena Asensio y los escuchamos desde aquí de Maltrata, Veracruz.
0: Muy bien, Magdalena, ayúdame a bajar el volumen de tu televisor, por favor. Listo. Ya puedes comenzar con tu oración, Magdalena. Bájale un poco más, por favor.
2: Ahora sí, ¿ya?
0: Listo.
2: Ok, muchas gracias. Pues mire, ahora sí que yo le pido mucho a Dios, fuerza, fortaleza para mi papá, ya que lo tengo más de mes y medio en cama, y pues ahora sí que los médicos nos diagnosticaron con una enfermedad pues ya terminal. Él ya no se levanta, él ya no come. Y pues nosotros, tanto como él, estamos sufriendo mucho porque pues es una agonía para él como para nosotros. Y le pido a Dios nuestro Señor que le ilumine, que le abra las puertas del cielo, si es que lo quiera ya con él y que ya no sufra más mi padre, porque tanto mi madre como una servidora estamos sufriendo mucho al verlo en cama, cómo está sufriendo mucho. Y pues si Dios nuestro lo está llamando, pues no pedimos mucho más que fortaleza nuestro corazón. Y aparte de eso, pues que se acuerde de él, que no se olvide de mi papá, que nosotros nos duele en el más profundo de nuestro ser, pero pues ahora sí que yo le pido mucho a Dios, a nuestra Madre Santísima, que siempre es la que intercede por él, por nosotros, que se acuerde por él. Y muchas gracias por tomarme la llamada. Dios los bendiga, porque nosotros siempre los escuchamos desde aquí. Le vuelvo a repetir, somos de Maltrata, Veracruz.
0: Muy bien, querida Magdalena. Primero que nada, te voy a compartir del Salmo 42. Espera en Dios, que aún lo alabaré, alma mía. Él es mi Dios y mi Salvador. Y ante estas situaciones que a veces nos rebasan, porque no hay otras palabras para poder decir, cuando vemos a un ser querido, más a un padre, a una madre, sufriendo en los últimos momentos de su vida, quiero comentarte una gran bendición que Dios está haciendo ahorita y que a lo mejor el dolor no te permite ver. Y es esa bendición que María tuvo de acompañar a su hijo en todo el proceso de su pasión, muerte y resurrección. Hay lágrimas, sí, desde luego que hay lágrimas, desde luego que hay dolor, pero humanamente no alcanzamos a ver cómo este proceso sana a las personas que acompañan a una persona en sus últimos momentos. Y más cuando esa persona elige a uno para morir a su lado. Y esto es, yo confío tanto en ti que me abandono en tus manos para morir en tus manos, acompañado de tu consejo, de tu amor, de tus atenciones, de tu servicio. Y es ahí donde empieza tu corazón a fluir en el amor, en ese amor que Dios tiene por nosotros y que nos da para servir a los demás. Y ahí empieza la gratitud a nuestros padres. Cuando enfermos, nosotros los servimos. Así que te invito, querida Magdalena, a que, pues poco a poco, vayas dejando que ese amor en el servicio y en tus obras con tu papá se vaya realizando y que dejemos a Dios en su misericordia y si es su voluntad llamar a tu papá, que ya no le permita más sufrimientos y si se los permite, que sea para la expiación de sus pecados y pueda entrar al reino de los cielos. Te mando un fuerte abrazo. Dios consuele muy pronto sus corazones. Y bueno, queridos hermanos, creo que el tiempo avanza y seguimos todavía con la línea abierta, disponible para que puedas comunicarte con nosotros. Mientras, quiero compartirte que el Evangelio hoy nos habla de una manera muy hermosa, muy sutil, de los, precisamente los familiares de Jesús y la importancia que juegan nuestros hermanos, nuestros padres dentro de la familia, esa familia que Dios nos ha puesto y que el mismo Jesús dice, mi familia, mi madre y mis hermanos son los que cumplen mi voluntad. Y a veces se nos olvida entre el ajetreo del mundo encontrar la voluntad de Dios dentro de nuestra familia, que es el amarnos, perdonarnos, acompañarnos constantemente. Recordar que Jesús quiso una familia, un padre, una madre. Fíjate qué fuerte mensaje tiene la palabra y el testimonio de nuestro Señor. Dios pudo haber no prescindido de José, mas sin embargo quiso que su hijo, el predilecto, tuviera la figura masculina, porque José no intervino en nada en la fecundación de Jesús. Si ya lo había hecho él solo, ¿para qué quería un hombre adicional? Y este es un planteamiento muy fuerte que tenemos que hacernos hoy en nuestros días. Un hijo requiere ambas figuras, tanto la materna como la paterna. Ambos, por imagen celestial, por orden divino, por amor, son necesarios en cada uno de los seres que vienen a la vida. Y vamos a tomar otra llamada ahora que tenemos, a ver si alcanzamos. ¿Qué tal? ¿Con quién tengo el gusto y de dónde me llamas?
3: Buenas tardes.
0: Sí, ¿con quién tengo el gusto y de dónde me llamas?
3: De Tequisquiapa, Elvira Pérez.
0: ¿De Tequisclán?
3: Tequisquiapa.
0: Tequisquiapan. Elvira, aquí está tu señora. Aprovecha estos últimos minutos.
3: Quiero darle gracias a Dios nuestro Señor por darme fortaleza de que ya tiene 3 años que falleció mi esposo y yo no lo puedo conformar, pero Él me ha dado fuerzas para seguir adelante sola con mis enfermedades. Y quiero darle gracias por esta fortaleza que me ha dado y pedirle por la salud de mis hermanas que están enfermitas y por todos los enfermos y por las benditas almas del purgatorio para que en ellas se encuentre mi esposo gozando de su divina presencia. Y gracias por escucharme y tomar mi llamada.
4: Tal vez me escuchaste decir en algún momento feliz muerte, y no estoy bromeando, no es una broma, no es algo de mal gusto, no. Al contrario, porque cuando tú sabes por qué vas a morir, si es que hay alguna intención en tu muerte, ¿verdad? Es decir, estoy pensando en un mártir, en un santo que da su vida en favor de otros. Tantos santos que sin morir cruelmente, sin ser mártires, entregaron su vida en oración, en alabanza a Dios para servir a muchos. Piensa en una monja.

0: monja de clausura. Piensa en un monje de clausura. Ellos tienen una feliz muerte porque saben que han cumplido en todo la palabra de Dios. Porque ellos, al alejarse del mundo, al estar en esa soledad donde su vida se dedica a la oración, están orando por sí, por mí y por todo el mundo. Están entregando su vida por nosotros. Así que una vida así entregada, mi hermano, mi hermana, mi hijo, mi hija, qué hermoso será cuando Dios nos reciba, si llegamos también igual que ellos, y nos diga: ven, bendito de mi Padre, porque has sido fiel en lo poco, ahora pasa a tomar lo mucho. ¿Sí? Por eso yo digo, feliz muerte. Feliz muerte si has hecho todo lo posible para que Dios te reciba en su gloria por las manos de nuestra Madre Santísima, la Virgen María, y entonces puedas vivir en la eternidad en la dicha de ver el rostro de Dios.
1: Queridos hermanos, quiero comenzar a poner cada una de sus intenciones delante del amor de los amores de nuestro Señor Jesucristo expuesto en nuestra capilla, y con ello cada una de las llamadas y mensajes que han entrado a través de WhatsApp, por cada una de las intenciones de Jesús Bustamante para que Dios le dé fortaleza y salud, por Alexander García Arayaga desde Ocotlán, Jalisco, por su salud, por Mónica Cholico desde Ocotlán, que pide por su salud, por Filiberto Emanuel Padilla Mejía desde Tepatitlán, Jalisco, por Mónica Arlet Valadez desde Aguascalientes, por su salud, por Paula Pérez Rosales de Ensenada Baja, California, Julia y Milagros Meli desde Panamá, de Isabel Sanabria y Cristia Mata desde Panamá. Un fuerte abrazo a los panas de allá de Centroamérica. Leticia Rodríguez, por sus intenciones desde Tipac, Jalisco, por María Marcela Matrón Lara de Ciudad Obregón, Sonora, la familia Padilla Mejía y sus necesidades, por Ángela Peña Aranda desde Lima, Perú, y por cada una de las llamadas que no entraron de Sonora, Guanajuato, Jalisco, San Francisco, Guanajuato, de Lagos, de Moreno, Señor, todas ellas a ti consagramos esta hora de guardia a tu corazón eucarístico, Señor, y las consagramos con esta oración.
2: Oración de consagración a los corazones de Jesús y María. Santísimos corazones de Jesús y María, unidos en el amor perfecto, como nos miráis con misericordia y cariño, consagramos nuestros corazones, nuestras vidas y nuestras familias a vosotros. Que nuestro hogar sea lleno de gozo. Que el afecto sincero, la paciencia, la tolerancia y el respeto mutuo sean dados libremente a todos. Que nuestras oraciones incluyan las necesidades de los otros, no solamente las nuestras. Sagrados corazones de Jesús y María, escuchad nuestra oración. Amén.
1: En el corazón de Jesús y María, queridos hermanos, me despido de ustedes. Para un servidor, Juan Carlos Díaz, ha sido todo un placer poder escucharlos, unirme a sus intenciones y que Dios atienda pronto sus necesidades. Quédate en la transmisión de María Visión. Hasta la próxima.

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2: Hola, ¿qué tal? El día de hoy vamos a reflexionar un tema muy importante, que es la oración y la adoración a nuestro Señor Jesucristo. Y para ello vamos a respaldarnos con una expresión muy hermosa de nuestro Señor Jesucristo del capítulo 17, versículo 3 del Evangelio de San Juan, que nos dice: esta es la vida eterna, que te conozcan a ti, el único Dios verdadero. Y cada uno de nosotros estamos invitados precisamente a vivir esta conexión directa, a reconocerle a Él como el único Dios verdadero, que no necesitamos otras circunstancias, que no necesitamos otros elementos para sabernos que hay alguien que nos ama, que nos espera en un lugar particular, en un espacio en el cual nuestro corazón puede encontrar mucha paz. Y eso es precisamente porque cuando hay esa conexión directa con el Señor, se vuelve una relación profunda en el cual entra un diálogo directo entre tu corazón y el corazón del Señor. Por eso la oración implica momentos muy particulares y que en su momento te da la oportunidad de tener esa posibilidad de conocerle más al Señor. De hecho, así los santos lo hicieron. Buscaron a través de sus momentos de oración tener esa relación directa con el Señor y lograron un conocimiento más amplio con el Señor. Por ello, a través de esta disciplina de estar continuamente en oración, lograron alcanzar un grado de santidad. Y tanto es así que muchos de ellos ahora están en los altares. Cada uno de nosotros bautizados estamos invitados también a vivir este encuentro con Él a través de este espacio particular llamada oración, y que nos permite darle esta plenitud de adoración a nuestro Señor Jesucristo. Por eso, la conexión que tú tengas con el Señor te va a dar la oportunidad de lograr tanta paz y tanta armonía en tu interior. Y tanto es así que la medida que tu oración sea tan profunda, adquirirás una sabiduría enorme que te va a permitir en su momento lograr que en cada momento de tu vida tus acciones y cada una de tus actividades siempre las hagas en el nombre del Señor, para no cometer errores, para no cometer pecados.
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1: ¿Qué tal, señoras y señores? Me presento el día de hoy. Si ustedes se estarán preguntando, ¿dónde quedó la imagen de la hermosa María? ¿Dónde quedó? O sea, ustedes van a decir, ¿dónde quedó la imagen de la María, de nuestra Virgen de Guadalupe? Pues déjenles digo que nuestra imagen está en nuestros corazones. Hoy nos venimos a un lugar muy especial en el cual vamos a tener una charla muy especial, como ya lo dije. Sin embargo, quiero que ahí en sus casas, aquellos radioescuchas que están escuchando obviamente este episodio más de este podcast Detrás de la Máscara, mi nombre es Lexus Dorado y pues nada más ni nada menos que vamos a hablar sobre algo muy especial que todos conocemos. No sin antes de comenzar con este podcast, quiero que la persona, como ya es costumbre, que se presente ella solita, ¿sale? Ella solita que se presente y pues nada, venga.
2: Hola a todos, mi nombre es Lili y pues estoy aquí para contarles un poco de mi historia, esperando pueda llegar a los corazones de las personas que más lo necesiten y también los que no lo necesitan, que puedan tener una experiencia de vida desde otros ojos.
1: Excelente. Lili, mira, algo que ya dijiste, un mensaje que le llegue a una persona o a miles de personas, porque sabemos que nos están escuchando muchas personas y también nos están viendo miles de personas. Y el día de hoy queremos que nos platiques algo de lo que te ha sucedido. Vamos a hablar sobre las adversidades en la vida, las adversidades o el giro que da la vida en nuestra vida, en nuestro entorno social, en la salud, en lo profesional, en lo familiar, etc. Pero quiero que nos platiques un poquito, Lili, sobre esto que te ha sucedido, ¿sí? Pero antes de que nos platiques esto, quiero que nos digas quién era Lili o quién es Lili hace unos años de que te diera todo esto.
2: Pues fíjate, yo hace algunos años ya, más de 9 años, pues mi vida era normal, ¿no? Como cualquier persona. Creo que nadie en su vida planea tener una enfermedad. Todos hacemos planes en nuestra vida, pero nunca pensamos de que, ay, en tal año me voy a enfermar. Pues no, ¿verdad?
1: No.
2: Entonces, pues yo vivía mi vida muy normal, que tengo mis hermanas, a mis papás, mis perros y todo. Y mi diario era salir a trabajar, estaba en la universidad, pues trabajaba todo el día y en la noche estudiaba. Y así estuve por 4 años y medio, hasta que me gradué de la universidad. Fíjate que intenté hacer trámites a la fiscalía, porque estudié criminología criminalística.
1: O sea, ¿quería ser policía o...?
2: Pues quería meterme a, más que nada, al entorno de homicidios, porque tenía varios compañeros que ya estaban en esa área y yo, me llamaba mucho la atención. Entonces, yo quería meterme a eso, pero mi mamá se preocupa mucho. Entonces, yo decía, ni modo darle que esté con Jesús en la boca todos los días por mi seguridad. Además, que en el tiempo que yo quise hacer los trámites, hubo muchos, pues, como asesinatos y todo eso dentro de la policía, y sobre todo en esa área. Entonces dije, ¿sabes qué? Mejor no. Nos echamos para atrás y dije, mejor seguimos con la vida como está y seguir con mi trabajo normal, porque mi jefe sí me decía, si quieres enfocarte en lo de tu carrera, dime para buscar a alguien. Y yo, no te apures, ahorita no voy a buscar nada. Y sí me eché para atrás, la verdad sí me dio miedito, porque pues sabemos que la seguridad aquí en México no es muy buena. Y ni la seguridad ni pues nada de eso. Entonces dije, mejor no, ¿para qué me aviento algo que a lo mejor No que no.

0: come de frutos. Claro que yo pienso que si estoy en algún lugar, dar muchos frutos y poder avanzar y subir hasta llegar a un buen lugar, ¿no? Pero pues dije, yo creo que aquí no me... Por mi forma de ser, a lo mejor está bien, pero yo también soy preocupona y no me gusta darles a mis papás como... No me gustaría más bien que ellos estuvieran siempre preocupados. Sobre todo mi mamá, yo tengo mucho... Como soy muy apegada a mi mamá. Entonces, no me gustaría que ella sufriera por eso.
1: Claro.
0: Entonces, pues, lo descarté de mi vida y seguí con mi trabajo normal. Yo trabajaba en un despacho de seguros. Y estuve ahí por 8 años. Hasta que, pues, llegamos a todo esto.
1: ¿Qué es a todo esto, Lili?
0: Pues, fíjate, cuando yo tenía 22 años, para mi fortuna... Viví un proceso de acercarme a Dios. Es organizado por la Arquidiócesis de Guadalajara.
1: Es el proceso vocacional, ¿no?
0: El proceso juvenil vocacional.
1: Ese.
0: El año que yo me enfermé, yo lo viví. Yo lo viví desde enero hasta, no me acuerdo si fue desde enero o febrero, hasta junio, julio. Uh-huh. Y yo me enfermé en agosto. Entonces, digamos que yo traía mi fe a tope. Mi creencia en Dios, todo así a flor de piel. Y desbordaba y yo quería que todo el mundo se acercara a Dios. Y créele y ora y haz. Así. Yo me enfermé. Una noche me dio un dolor muy fuerte en el estómago. Como tipo cólico. Entonces, al siguiente día... Me levanté normal, tomé pastillas y todo. Me levanté y me empezó nuevamente el dolor. Llegué a la oficina de mi mamá porque mi mamá trabajaba en el edificio enfrente de donde yo trabajaba. Entonces, llegamos ahí y empecé con el dolor y todo lo que comía, vomitaba. Así tomar un traguito de agua, lo vomitaba. Total que le hablamos a un doctor porque meses antes había traído un dolor parecido. Pero me dijeron que era de los riñones. Entonces le hablamos al doctor y me dijo, no, pues vente al consultorio para revisarte. Me revisó y ya me dijo, pues no es de los riñones. Necesito que te revise un ginecólogo. Para mi suerte, ahí era como de varios consultorios y había un ginecólogo. Uh-huh. Fue el ginecólogo y ya me revisó y me dijo que tenía que hacerme un estudio, un eco. Y ya le dije, me dijo, puede ser... ¿Una torsión ovárica o un quiste reventado? Y yo le dije, pues a ver, ahí vamos a un lugar. No me lo quisieron hacer porque era como iban llegando y pues había mucha gente. Y ahí vamos a otro lugar, ya me lo hicieron ahí. Me dijeron, toma agua. Y yo sin poder sostener nada en el estómago.
1: Pues ibas a sacarla otra vez.
0: Y yo le digo, mamá, ¿sabes qué? Que me pasen a hacer el estudio así con la poquita que he tomado porque si no, no voy a aguantar.
1: Fuera.
0: A medio estudio la vomité toda el agua, pero pudieron hacerme el estudio. Y para mi mala suerte o buena suerte, no sé la verdad, eran los dos, traía una torsión ovárica y un quiste reventado. Traía los dos. Total que en eso, pues ya, le hablamos al ginecólogo, no al que me mandó hacer el estudio, a otro ginecólogo. Y él me revisó. En cuanto llegué a su consultorio, rápido me revisó, habló al hospital... para que me esperaran, y en cuanto yo llegué al hospital me metieron a quirófano. No me durmieron por completo, yo estaba despierta en la cirugía, solamente del pecho hacia abajo, y me sacaron un quiste como de 15 centímetros.
1: 15 centímetros, un quiste.
0: Y aparte me quitaron el ovario, izquierdo creo que fue, y porque traía la trompa torcida, como el quiste me estaba agarrado del ovario,
1: ajá,
0: me torció la trompa de tan pesado que estaba y la trompa se alcanzó a necrosar de un lado, entonces pues estaba muerta. Me la cortaron, me quitaron el ovario, me quitaron el quiste y nomás me dejaron un ovario. Y con eso, total que cuando mandan toda la patología y la fregada, y cuando me dan los resultados, el doctor me manda a un lugar de consultorios que afuera decía unidad de cancerología.
1: Entonces, ¿fue donde te mandó?
0: Ahí me mandó.

0: con otro doctor.
1: ¿Qué se te vino a la mente cuando te dijo el doctor que fueras a ese lugar?
0: No, yo me... Pues te quedas como en shock, dices, mi mamá dijo, ¿qué hacemos aquí? Y yo dije como de, pues a lo mejor nada más es de rutina o a lo mejor algo pasó, no sé. Pues estás en shock, la verdad, no. En ese momento yo creo que te pasan mil cosas por la cabeza.
1: Ok, bueno, prosigue con lo que seguías.
0: Entonces, entramos y ya el doctor me dijo, nunca me mencionó nada del cáncer, solamente me dijo, tenemos que hacer otra cirugía como exploratoria porque el tumor se reventó y saca células. Y dice, entonces nosotros tenemos un líquido que está dando vueltas por nuestro abdomen. Y dice, entonces en esas vueltas del abdomen se regaron las células y puede que se encapsule algo en tu abdomen. Entonces tenemos que hacer otra cirugía. Total que me hacen la otra cirugía. Y de esa cirugía y resulta todo. Fíjate, Jacobo, cuando el doctor me citó, perdón si lloro en algún momento, pero estábamos afuera esperando todos, mis papás, mis hermanas y yo. Uh-huh. Y en cuando el doctor nos pasó a vernos, le dijo, pásense. Así, el doctor cruzó miradas conmigo cuando yo entré al consultorio y no necesité que me dijera, tienes cáncer. O sea, el simple hecho de ver cómo me miró, me lo dijo todo. Y él, mientras yo estuve en consulta, no me lo mencionó. Nunca, nunca me mencionó la palabra cáncer. Simplemente me dijo, las cosas no salieron como esperábamos. Vamos a tener que iniciar un tratamiento. Y te voy a pasar porque él es cirujano oncólogo. Y los oncólogos médicos estaban en otro consultorio, pero ahí mismo. Me dijo, te voy a pasar para que te entrevistes con ellos, para que platiques con ellos, y ellos te expliquen, no sé qué. Está bien. Entonces, ya pues obviamente todos estábamos llorando. Mi hermana Fabi, ella es veterinaria. Entonces, pues ella conoce muchos términos médicos y así, y ella pregunta mucho. Siempre que me acompaña a algún lado, que me hacen estudios o algo, ella pregunta mucho siempre. Entonces, pues él le hizo varias preguntas al doctor y pues el doctor siempre fueron muy amables conmigo. Todo lo que yo así lo preguntara 20 veces, pues 20 veces me lo contestaba. Pero ya pasamos con los otros doctores, nos explicaron, pero pues tú sales de ahí en shock. O sea, por más que me lo explicaran 20 veces, a mí no me quedaba en la cabeza porque estás en shock. Dices tú, o sea, no puedo creerlo. Yo decía, ¿cómo a mis 22 años yo voy a tener un cáncer? Cuando nadie de mi familia, nadie ha tenido un cáncer.
1: Es sorprendente, Lili, de verdad, todo lo que dices, o sea, al respecto de este tipo de enfermedad del cáncer. Pero fíjate que hay algo en especial que tú ya mencionaste. Tú saliste de ese proceso vocacional desbordando mucha fe, ¿no? O sea, desbordando esa fe a toda la gente y diciéndole, o sea, Dios existe, Dios nos ama y Dios es todo para ti en ese momento. Pero ¿cómo es tan sorprendente los cambios drásticos o los planes de Dios que tiene con nosotros al enterarnos que tenemos un problema de salud que quizás en algún momento pensamos bien a la mente? Yo pienso, cuando yo escucho la palabra cáncer, no lo hago como muerte. Yo lo hago más como, es una felicidad que debemos entender el por qué nos suceden este tipo de cosas o el para qué. En este caso, ¿te has preguntado, Lili, por qué crees que te haya sucedido esto? ¿Para qué? O sea, has estado ya aquí un año, ¿no? En el hospital, pero desde que te sucedió esto, ¿qué te has hecho? ¿Qué preguntas te haces, pues?
0: Fíjate, yo tengo un año aquí en el hospital, pero con mi padecimiento tengo 9 años.
1: 9 años.
0: Entonces, cuando de recién me diagnosticaron, yo obviamente al principio reproché y le dije a Dios, ¿por qué a mí?
1: O sea, sí, sí se lo dijiste, ¿no?
0: Claro. Porque yo, Dios, o sea, yo no me considero mala persona. Hay personas muy malas fuera de aquí y a ellas no les mandas algo como para que recapaciten. Dije, ¿por qué yo? Pero me sentía tan, te digo, con mi fe tan a tope que después lo asimilé y lo acepté. Yo dije, ok, prefiero que sea yo a que sea mi mamá, mi papá o mis hermanas. Dije, porque a lo mejor yo tengo la fortaleza de sobrellevarlo. A lo mejor la que tiene que dar el mensaje soy yo. El mensaje que tú quieras, que hasta la fecha, sigo buscando una respuesta. ¿Por qué? Porque han sido muchos años. No de sufrimiento, pero sí es algo muy difícil. Porque tienes altas y bajas. Un día estás bien, otro día te sientes mal, otro día estás muy cansada, otro día estás como sin nada y te quieres comer el mundo. Pero hay días que son muy difíciles, sobre todo pasarlos. Imagínate, pasar un año aquí en el hospital es muy difícil. Estuve yo en terapia intensiva el año pasado, un mes, y casi me muero.
1: O sea, un mes estuviste en terapia.
0: Casi me muero. Mis doctores ahora sí que me salvaron la vida. Entré por una infección en el catéter. Tengo un catéter por donde me pasan todos los medicamentos y se me infectó. Entonces, esa infección se me pasó al ojo. La bacteria se llama Cándida. Se me pasó al ojo y me inyectaban el ojo. Me ponían inyecciones en el ojo, si me lo anestesiaban. Y me ponían 6 inyecciones, me pusieron en el ojo. Pero mientras estuve en terapia intensiva, me bajaron primero que porque traía una neumonía. Pero traía la infección del catéter. Y la infección del catéter hizo que se me infectara toda la sangre. Entonces, pues tenían que ponerme antibiótico y quitarme el catéter. Me lo quitaron, me pusieron otro diferente aquí en este brazo. Pero a mí me daba mucha fiebre. Me pusieron una cama de hielo. Haz de cuenta, estaba yo en la cama y encima de mí pusieron un plástico y me empaparon de hielo. O sea, me tapizaron de hielo así. Era sorprendente, mis pies y mis manos, como mi sangre, mi corazón bombeaba mi sangre, pero no te cuenta que era muy poquito, nomás así como esta parte me alcanzaba, me tenía viva pues, sí. Los pulmones y eso. No me llegaba la sangre hasta los pies ni hasta las manos. Tenía los pies y las manos morados, porque no me llegaba la sangre hasta allá. Cuando pasaban a verme, me sobaban los pies y las manos para que me circulara un poco la sangre, que subiera calientita o algo, para no perder mis manos, porque el doctor me dijo a mis papás, puede perder esos dedos porque no circula bien la sangre.
1: O sea, los tenías de otro color ya.
0: Sí, sí, los tenía morados, casi negros a lo mejor. No llegamos a ese punto afortunadamente, pero el doctor sí en un momento no le dio esperanzas a mis papás. Les dijo así como de despídense de ella. Y mamá le dijo al doctor, yo no le voy a poner fecha y hora a la muerte de mi hija. Eso lo tiene Dios. Usted haga lo que tenga que hacer y ya nosotros, ya Dios dirá. Yo le dije a mamá, si Dios quería llevarme, terapia intensiva fue su momento. Sí. Dije, pero no. Fíjate, me tenían dormida con fentanilo. A mí, yo entré, ahora sí que le dije a mi mamá, yo entré caminando, hablando y todo, y salí sin moverme, y no podía hablar.
1: O sea, ¿el fentanilo crees que te haya afectado un poco?
0: Sí, me afectó.
1: ¿Un poco o mucho, no?
0: Mucho, porque ahorita te recibo rehabilitación física, pero aún no puedo caminar. O sea, yo entré moviéndome y salí sin moverme. No podía ni mover la cabeza, Jacob. Yo movía solamente los ojos.
1: Sí.
0: Porque la voz no me salía. Hablaba y era casi que me tenían que leer la boca. Y medio me leían la boca porque tenía un tubo, estaba entubada. Entonces, fue un show.
1: Fíjense, para que se den una idea, allá en casita y todos los radioescuchas, tengo a Lili conociéndola más o menos que a Lili unos 12 años aproximadamente. Y cuando yo la conocí a Lili, era una persona súper alegre, no lo digo porque así, ¿no? No, la verdad, eres una persona súper alegre, positiva, que corría, que saltaba, convivimos algunos retiros, ¿verdad? Hacíamos retiros acá en la parroquia de San Eugenio, convivimos en algunos de ellos, y la verdad, el hecho de que ahora la vea en estas condiciones, yo en su momento también me puse una vez grave, pero no como lo que tú tienes, la verdad. Pero ¿cómo es tan impactante cuando nos sucede algo? Es que nos ponemos a pensar sobre la existencia de Dios. Sí. O sea, ahí es cuando le reprochamos, le reclamamos, y de todas las cosas. Pero ahorita, Lili, ¿cómo ves a Dios en tu vida en este momento? ¿Cómo ves a Dios? O sea, sabemos que Dios es amor. Dios no nos deja en ningún momento. Dios siempre va a estar ahí con nosotros, y creo que Él sabe perfectamente lo que está haciendo. Yo creo que hasta se está burlando de nosotros, ¿no? Va a decir, ah, mira estos, ¿qué cosas están diciendo? No haciendo. No saben que los planes que yo tengo son perfectos. Así es de que Dios cumple las cosas en su momento, en tiempo y forma. Pero, ¿cómo vives a Dios en este momento, Lili? ¿Cómo lo tienes en tu vida?
0: Pues fíjate, yo siempre en las noches hacemos oración, mi mamá, mi papá y yo. A veces cuando están aquí mis sobrinas también oramos juntos y todo. Pero yo siento que todos, aunque algunas personas digan yo no creo en Dios, todos tenemos que tener nuestra fe en algo. En algo siempre. Porque, pues, te pasa algo y lo primero que dices es Dios, ayúdame.
1: Claro.
0: No vas y dices a diablo, ayúdame, ¿verdad? Pues no. Entonces, yo tengo ahorita a Dios, pues, principalmente es como mi motor. Digamos que es que sin Él no es nada.
1: Sin Él no somos nadie, ¿verdad? Hay que verlo ahí. Sin Dios no somos nadie ni nada. O sea, la verdad. Entonces, la semana pasada yo vine a visitarte y me fui reflexionando muchísimas cosas, ¿no? Acerca de vivir y disfrutar el momento, ¿no? Entonces, porque estamos aquí ahorita y no sabemos el día de mañana.
0: Sí.
1: Pero prosigue, Lili. Esto está bueno.
0: Entonces, bueno, yo te digo, a pesar de estar aquí, hay días que me siento muy mal, sobre todo con las náuseas, me pegan mucho más las náuseas, o a veces me siento muy desesperada y lloro, o me da como un ataque de ansiedad. Y le digo a mi papá, quiero irme a mi casa. Porque, uy, no, yo feliz de estar en mi casa, pero sé que no puedo. Por muchas situaciones. Medicamentos, por la misma razón de que aún no camino. Mis doctores quisieran que me fuera a mi casa caminando. Pero perdón. Entonces, pero aún así siempre en ocasiones le he dicho a mi papá, yo creo que Dios no me escucha. Y mi papá me dice, no digas eso, Dios sí te escucha. Le digo, más bien no cumple caprichos, ¿eh? Y digo, porque yo estoy, ya después de un año, yo soy de caprichosa que ya me quiero ir. Pero Dios me dice, aguántala.
1: O sea, esa es tu voluntad, ya te quieres ir.
0: Sí, entonces yo digo, pues no, caprichos Dios no cumple nunca. Y yo soy de caprichosa que me quedo en mi casa. Entonces, pues más Diosito me dice, pues todavía te aguantas y te quedas ahí. Y digo, no, no es tanto por capricho, sino porque, pues uno extraña. Extrañas a mi perro. Y me digo, mi hermana, mándame videos de mi perro. Lloro cuando los veo. Total que, no, yo con Dios ahorita me siento que estoy bien. Pero creo que aún así, todavía me falta a mí porque no que me haya alejado de Él, sino que a veces siento que mi fe flaquea por todas las situaciones que vivo. Porque un día soy bien y el otro día ya me pasó algo. Un día soy bien y luego ya tengo infección. Y un día estoy bien y ya tengo temperatura. Y así soy. Entonces siento que a veces mi fe sí flaquea en esos aspectos, porque digo, Dios, o sea, aquí me tienes y todavía me mandas más. O sea, pues, mándate a otro, a mí ya me tienes. ya me tienes aquí encerradita.
1: Sí.
0: Pero por algo, le digo a mi mamá, Dios por algo hace sus planes así.
1: Claro.
0: Y a nosotros no nos queda más de otra que aceptarlo.
1: Sí.
0: Y afrontarlo.
1: Oye, Lili, sabemos que hay muchísimas personas en el mundo, muchísima gente que tiene este tipo de enfermedad, lo sabemos. Vas a decir, qué pregunta tan más tonta, ¿no? Pero, por ejemplo, ¿qué podrías tú darles como motivación a aquellas personas? Tú eres fuerte. O sea, tú eres fuerte porque sé que te mantienes fuerte ante la fe y que quieres salir de esto y quieres salir corriendo de aquí e irte a gritar a los cuatro vientos que ya estás curada. Pero tú, ¿qué motivación te pones para decirle a la gente, sigan adelante, sé que esto se va a superar, sé que esto lo vamos a ¿cómo se dice? Lo vamos a liberar
0: a
1: este cáncer, ¿no? Lo vamos a curar y el día que salgamos de esto, pues va a ser una ganancia, ¿no? O un milagro.
0: Yo siempre he pensado que, bueno, no siempre, porque la mayoría de las personas cuando escuchan la palabra cáncer lo relacionan con muerte. Pero de un tiempo para acá, prácticamente de que me enfermé, que me han pasado muchas cosas y eso, yo más que relacionarlo, no lo relaciono con la palabra muerte, sino con otra oportunidad.
1: Otra oportunidad.
0: Es okay. Una oportunidad de vida que ahora sí que, aunque no la libres, Dios te da la oportunidad de que otras personas vean lo que tú estás viviendo para aprender. No siempre, la verdad es que a veces siento que vemos por encimita, no profundizamos. Igual a lo mejor yo, que lo estoy padeciendo, en su momento no profundicé y lo veía por encimita y por eso reprochaba. Por eso decía, Dios, ¿por qué yo? Y a mí no me mandes esto y mándaselo a alguien más, no sé. Pero una vez que profundizas, dices, Dios me está dando la oportunidad de hacer algo por alguien, ya sea por una persona o por 20. Pero la experiencia que yo viva le puede funcionar a alguien más. A lo mejor, desde mi vivencia, desde mis ojos, yo lo veo de una manera y otra persona puede decir, ay, se va a morir. Pero pues uno nunca sabe decirme última palabra. Yo como motivación, yo la verdad es que tengo dos sobrinas y ellas son mi motor. Yo le digo a mamá, sin ellas le dan felicidad a mi vida. Cuando yo estuve en terapia intensiva, le dije a mamá, yo no quiero que mis sobrinas digan, yo tengo una tía que se murió cuando yo estaba chiquita y yo no quiero ser esa tía. Y entonces yo le voy a echar todas las ganas para verlas crecer. Y ellas vienen a visitarme aquí y ellas le preguntamos a una, ¿tú qué quieres para Navidad? Yo quiero que se cure mi tía Lili. Y vienen y aquí, tía Lili, ¿ocupas esto? Y tía Lili, ¿te ayudamos? Y yo te ayudo, tía Lili, a mi mamá. Abuela, yo te ayudo. Yo te ayudo a hacerle, yo te ayudo a esto. Entonces, mi principal motor motivacional para seguir adelante son ellas. Mi familia sobre todo. Pero ellas son mi principal motor para salir adelante.
1: Fíjate que qué bonito, Lili, que pienses de esa manera. Porque los niños tienen una inocencia como no te imaginas, o sea, es una inocencia que para ellos quizás puede ser algo normal, ¿no? Pero para nosotros que somos adultos, pues sabemos el gran peso que es esto. Y la verdad que para tu servidor es algo muy bonito el aprender de este tipo de experiencias y de otras, porque me hace reflexionar mucho y de valorar más la vida que uno tiene, o sea, valorarla. Porque la verdad, como lo dije hace unos minutos, ¿no? No sabemos si el día de hoy estemos aquí o el día de mañana ya, ¿no? Por eso hay que disfrutar el momento, hay que disfrutarlo. Y cáncer no solamente se refiere a este tipo de enfermedades, cáncer lo podemos asimilar a otras cosas, ¿no? Uh-huh. El cáncer de la flojera, el cáncer de la apatía, el cáncer de la falta de fe de Dios, el cáncer de mil y un cosas. Entonces, yo creo y pienso, Lili, que en este momento, como lo dijiste, pues estás teniendo otra oportunidad de vida, y creo que es para, como lo digo yo, ¿no? Es como un refresh a nuestra vida y pensar qué es lo que hicimos bien y qué es lo que hicimos mal en esta vida. Entonces, es para reflexionar acerca de la misma, y yo pienso que ahí es cuando actúa Dios, ¿no?
0: Sí.
1: O sea, actúa Dios de que dice, ah, ok, ya. Ya la libró, ya pasó esto y esto, esto, esto otro. Pues ya le voy a cumplir el milagro de que ya se cure y se vaya a su casa. Yo creo que pienso de esta manera, perdón, que así actúa Dios. Yo pienso que así actúa. Háganmelo saber ustedes, radioescuchas y aquellos que nos están viendo, cómo es que Dios actúa en este tipo de acciones o en otras cosas. Y si alguno de ustedes allá en casita o en la radio ha tenido alguna dificultad, háganmelo saber aquí en el teléfono de WhatsApp, ¿sabes? Lili, otra pregunta más.
0: Sí.
1: ¿Cómo te ves saliendo de este hospital, librando todo esto? Porque sabemos que lo vas a lograr con la fe y siempre pedir oración a Dios, sabemos. ¿Te ves en algún momento ya salir de este hospital con tus papás y todo?
0: Claro, yo me veo primero que nada caminando, con mi séquito atrás de mí.
1: Corriendo, ¿no?
0: No, sí, yo diciéndole adiós a todo el mundo y diciéndoles, no voy a volver nunca. Porque ya después de un año ya les dejé mucho de mi vida, ya me toca irme a vivir mi vida a otro lado.
1: Oye, Lili, ¿y qué es lo primero que vas a hacer cuando salgas? Ya dijimos que vas a salir corriendo y todo, pero ¿qué es lo primero que vas a hacer cuando salgas de aquí, llegues a tu casa o algo?
0: Mira, primero que nada, antes de llegar a mi casa, voy a llegar al templo a agradecerle a Dios. Siempre. Siempre cuando aquí me dan permiso de repente de salir. Y siempre antes de ir a algún lado a donde vaya a ir, voy primero al Santísimo y luego ya me voy a donde me toque irme. Pero siempre, primero a mi casa, primero a la casa de papá Dios y después me voy a ir a la playa.
1: Pues ya está, ya nos va a invitar Lili a la playa, así es, claro que todos sí. Alístense. No, qué bueno, Lili, ¿por qué te hago esta pregunta, no? Porque muchas de las veces conozco personas que se curan y lo primero que hacen es festejar, pero de otra manera, embriagarse y de todo. En vez de darle gracias a nuestro Creador, porque Él es el que actúa.
0: Claro.
1: Él es el que se mueve en nosotros. Él es
0: por
1: el
0: Él
1: que,
0: estamos aquí.
1: Claro, Él es el que utiliza a todos los doctores que están aquí para que tú sigas de pie y el día de mañana seas una persona de gran testimonio. Este año íbamos a hacer un proyecto, pero por algunas cosas u otras no se pudo hacer, pero pues yo siempre, no siempre, yo creo que tenía a Dios contemplada a Lili para que hiciéramos esta charla o este podcast, y la verdad que Diosito se voló la barda. Yo siempre he dicho, Lili, que yo no los elijo, Dios es quien elige a las personas. Entonces, ¿algo más que quieras compartir de esto, Lili, que estás llevando a cabo?
0: Pues solo me gustaría decir que a todas las personas que nos ven y todos los que estén pasando una crisis o una enfermedad como la nuestra, que recuerden que pues nuestro ser interior se deteriora, pero nuestro ser exterior se deteriora y nuestro ser interior se mantiene fuerte si tenemos fe en Dios. Siempre mantener la fe fuerte y fija en un mismo objetivo y sobrellevarlo y orar. La oración es muy poderosa. Entonces, siempre estar de la mano de Dios y no alejarse.
1: No alejarse de Dios, eso es lo más importante. Señores, hay muchas personas que se alejan de Dios. Y aquí yo lo veo como una vez lo platiqué con un amigo, Es como la historia de Job, ¿no? ¿Quién era Job? Pues era una persona que tenía todo. Tenía familia, tenía ganado, tenía casa, tenía todo. Pero cuando llegó el chanclas, Lili arrasó con todo. Le mató a todo su ganado,

0: familia se quedó solito. Solito, papá.
1: ¿Qué fue lo que hizo Job?
0: Le reprochó. ¿Por qué me has abandonado? ¿Por qué hiciste eso conmigo? ¿Por qué mataste a toda mi familia? ¿Por qué lo hiciste? Y aquí es cuando nosotros nos hacemos miles de preguntas.
1: Pero hay una cosa que mucha gente dice. Una pregunta, Lili. ¿Dios castiga?
2: No.
0: No, no castiga. Pero sí permite que nos pasen este tipo de cosas.
2: Para aprender.
0: Así es, para aprender y entender lo que nos está sucediendo. Y en este caso contigo, pues, bendito Dios, estás aquí todavía y estás para aprender los designios de Dios. Y estamos aquí también nosotros para atestiguar de que la vida que tú llevas va a ser un testimonio impresionante.
2: Sí.
0: Impresionante. Por eso tómalo de esa manera como Job, que le quitó todo. En este caso, tal vez a ti te quitó tu forma de vivir, ¿no? Trabajar, estudiar, quizás hasta llegar a cantar. Déjenles digo, Lili canta muy bonito. O sea, es algo realmente que cuando íbamos a los retiros yo la escuchaba cantar y decía, ay, ¿quién es esa voz tan dulce? Ah. Sí, canta muy bonito, la verdad, canta hermoso. Entonces es algo que también quizás extrañas,
2: sí.
0: Extrañas también. Y es eso, entender lo que Dios nos ha quitado por unos días, unos años, no sabemos cuánto más. Pero allá en casa les digo que no le reprochen a Dios, no le reclamen. Déjenlo solito que actúe, que haga su obra como él quiera.
2: Sí.
0: ¿Sí? Tienes unas fans, ¿sí son fans? ¿Se le dice así?
2: Sí.
0: Que son las Hash, ¿verdad?
2: Sí.
0: Te encantan mucho las Hash.
2: Me gusta mucho.
0: Sí. ¿Cuál es tu canción favorita de las Hash?
2: Me gusta la de... ¿Cómo se llama? Te odio, te amo, que es de las primeritas que sacaron.
0: ¿Te amo?
2: Te odio, te amo.
0: Ah, la que dice, te odio, te amo.
2: Te amo, te odio. Ay, cómo odio amarte.
0: Ah, esa. Sí, miren.
2: Tiene muchas que me gustan, pero sí. Esa es de las que más me gustó.
0: Excelente, Lili. Mira, sabemos perfectamente que todos tenemos talentos, pero creo que ese talento que tú tienes de cantar es único. Y sé que el día de mañana vas a salir de aquí y nos vas a cantar unas canciones. ¿Sí? Pero hay algo más, Lili. Cuéntanos un poquito acerca sobre esta enfermedad, pues, que tú estás padeciendo, o sea, que estás batallándole. ¿Qué estuvieras haciendo ahorita si no tuvieras esto?
2: Pues a lo mejor trabajando, no sé si en el mismo lugar, porque desafortunadamente tuve un malentendido con el que era mi jefe y él terminaron despidiéndome de mi trabajo a pesar de yo estar enfermo. Entonces, el hecho de terminar como terminamos, no... Él no es mala persona, yo lo considero, es una buena persona y me apoyó mucho mientras yo estuve en mi tratamiento, pero al final las cosas se complicaron, entonces pues no terminamos en buenos términos y a mí sí me dolió, la verdad, lloré, pero pues uno lo va superando, ¿verdad? Entonces yo creo que ahorita a lo mejor, si no estuviera trabajando en eso, a mí toda la vida me ha gustado maquillar, poner uñas.
0: Oye, hubieras subido algo y aquí te hubieras maquillado a varios niños acá del Día de Muertos.
2: Sí, ¿verdad?
0: A muchos de aquí del hospital los hubieras maquillado, ¿verdad? Y los hubieras sacado.
2: Fíjate, pues, que Carla, mi hermana, ella es maestra de kinder. Y siempre, siempre, todos los años que ha ido a que está ese festejo, pues, del Día de Muertos, siempre me despierta temprano para que la maquille.
0: Yeah.
2: Y ahora, pues ahora no se pudo. Y se compró unas piedritas y todo y me dice, ah, pues ahora como no estaba me tuve que poner piedritas. Ya, no te apures, pero todos los años siempre la he maquillado yo.
0: Sí.
2: Entonces, para fiestas y todo eso, siempre me ha tocado a mí maquillar a mi mamá, a mis hermanas, porque lo estudié, pero ya se me daba. Entonces, me gustaría en algún momento tenerlo como un negocio propio. Entonces, si no estuviera todavía en ese trabajo, que yo creo, la verdad, te soy sincera, yo creo que sí seguiré en ese trabajo. Porque, le digo, llevaba muy buena relación con mi jefe y ya tenía 8 años trabajando ahí. Entonces, lo único que faltaba era que me subieran el sueldo. Y ya todos éramos felices.
0: Muchos dólares, ¿no?
2: Pero de ir más, me gustaría ver, viajar, conocer el mundo.
0: Déjenles digo, Lili era de viajar, ¿eh? O sea, era de viajar, viajar. Literal. Literal. Lili, uno de tus... De niña o de adolescente, ¿qué soñaba Lili en ser? Es decir, ¿cuál es el mayor de tus sueños que querías hacer en la vida?
2: Fíjate que todos crecemos con la idea de tienes que, cuando seas grande, te casas y tienes tu familia. Y yo en algún momento viví con esa idea y ese era mi sueño, a lo mejor. A lo mejor no casarme, pero sí tener una familia. Pero Dios me cambió la jugada, porque una vez que a mí me quitaron, me extirparon lo del tumor y el otro ovario, al tiempo el doctor me dijo, ¿sabes qué? Tenemos que quitarte la matriz y el otro ovario. Y yo le decía al doctor, no, porque yo quiero tener hijos. No, no, yo creo que ha sido una de las decisiones más difíciles que me han tocado tomar.
0: ¿Esa?
2: Esa, porque yo le dije al doctor, es que el doctor Alexander, que era mi doctor, me dijo que él veía un tratamiento para que no me quiten la matriz. Y el doctor me dijo, si el doctor me dice a mí de un buen tratamiento que me convenza que te va a servir, no te lo quito. Y entonces, bueno, nos vemos en la siguiente consulta. Entonces yo salí del consultorio no con la idea de un tratamiento para que no me lo quiten, sino con la idea de aceptar que me lo van a quitar. Yo dije, ya valí. Hablé con un padre, hablé con Dios, hablé con mis papás, con mis hermanas, hablé con mi mejor amiga y mi mejor amiga me dijo, el hecho de que no tengas eso no te hace menos mujer. Tú eres mujer, lo tengas o no lo tengas. Entonces, a la semana hablé con el doctor y le dije, quítemela. Está bien, quítemela. Entonces yo ahorita no puedo tener hijos por mi medio. Entonces, yo creo que ha sido la decisión más difícil que me tocaron, porque pues uno sueña con tener hijos en algún momento y a mí me cambiaron la jugada.
0: ¿Cuántos quisieses haber tenido?
2: A mí me hubiera gustado tener gemelos.
0: ¿Gemelitos?
2: Sí, de preferencia niños.
0: Son más tranquilas, me imagino, ¿no?
2: Pero si acaso a lo mejor unos 4 hijos, porque las familias grandes también me gustan. Entonces,
0: mira, pues ya no vas a tener hijos, Lili, pero tienes 2 sobrinas, ya lo dijiste. 2 sobrinas de las cuales es una motivación muy bonita para ti y que ellas son las que te inspiran a seguir adelante y a luchar por esto que estás teniendo estas dificultades. Recuerda que las batallas no se ganan, o sea, se tienen que luchar día con día. Día con día tenemos que luchar contra esto, ¿sí? ¿Y qué es hacer? Pedirle a Dios todos los días, ¿sí? Pedirle a Dios todos los días. Sabemos que aquí tu tía, tu mamá, tu papá están al pendiente. Y más personas de allá, de San Eugenio, pues te mandaron a felicitar.
2: Gracias.
0: Te mandaron a felicitar y que están haciendo oración por ti también todavía, ¿sabes? No te olvides que va a haber más gente que nos están escuchando y que nos están viendo que van a estar también haciendo oración por ti. No te olvides de eso, Lili. Y pues nada, Lili, ¿sabes? Nos da muchísimo gusto el haber venido aquí a este espacio. Pues cuando estábamos aquí le platiqué a Poncho y todo eso y me dijo, pues sí, le damos y hay que ir, sí, sería muy bonito. Entonces, ¿qué sentiste al haberte dicho esta invitación? ¿Cuál fue tu reacción?
2: Mira, al principio me da nervios, porque a mí como que todo lo que es como hablar en público o así, a pesar de que canto y que me gusta cantar, me da mucho nervio. Me da como pánico escénico.
0: Sí.

0: Pero le dije a mamá, yo les enseñé todo de mis papás. Y les dije, ¿cómo ven? Y mamá me dijo, pues es que siempre has buscado. De hecho, ese mismo día estaban platicando como de, deberemos hacer algo como familia para ayudar a otras personas, a si se están pasando por algo similar, no sé qué. Entonces, el hecho de escuchar tu invitación, como que yo dije, pues sí, es que tengo que hacerlo, o sea, ya se me pasó una vez, tengo que hacerlo, o sea, Dios me está llamando de alguna manera y tengo que hacerlo porque hay gente de afuera que necesita escuchar, necesita saber, necesita sentir a lo mejor lo que uno siente. Entonces, pues me motivó más que nada a decir, sí, tengo que, por algo Dios me está mandando esto.
1: Sí. Antes de que continuemos, me decía Lili que ya todo el hospital estaba enterado, ¿no? Que ya íbamos a venir para acá. Entonces, para nosotros es un honor el estar aquí contigo, que nos compartas todo esto que te está sucediendo, que sabemos, y vuelvo a repetirlo, voy a hacer mucho hincapié, que sabemos que Dios va a obrar en tu vida y Dios va a ayudarte a salir adelante de todo esto. ¿Cómo? Con la fe. Manteniendo esa fe que tuviste cuando estuviste en este proceso vocacional. Mantén esa fe firme, ¿sí? No la dejes por un lado, sigue manteniendo esta fe. Yo te veo, o sea, muy bien. Entonces, eso es lo que a mí también me motiva verte y el estar aquí en este podcast y decirte que le eches ganas. Eso también me motiva a mí para salir adelante con mil y un batallas que nosotros, tanto como yo u otras personas, tenemos en el día a día. Tú nos inspiras, o sea, nos inspiras a salir adelante. O sea, nuestros problemas son tan chiquitos así que los tuyos se hacen más grandes, ¿no? Pero esa es la motivación y la inspiración que nosotros tenemos. Sabemos que va a haber más gente que va a estar ahí escuchándote y que nos está mirando, que te van a escribir y te van a decir algunas cosas motivadoras. Entonces, pues ya por último, Lili, algún mensaje que les quieras dar a la gente, algo, sé que vas a decir, ay, Lexus, no, ¿cómo es posible, no? Pero sí una buena reflexión que has tenido en este proceso.
0: Pues, perdón, más que nada que se mantengan fuertes, que tengan mucha paciencia, que es muy necesaria y a veces sentimos que no podemos, pero la fuerza, la valentía, el valor que Dios nos da, la empatía con las demás personas, porque también eso es importante, no solamente como a mí me pasó y como a ti no te está pasando, tú no tienes derecho de opinar, pues no. Hay que ser empático siempre en nuestra vida, hay que tener mucha fortaleza, mucha esperanza, misericordia y sobre todo siempre acercarse a Dios y no alejarse de Él. Yo creo que ese es el principal motor.
1: Excelente. Pues señoras y señores, ¿qué creen? Este podcast ya tenemos que despedirnos, no sin antes agradecer a Lili, a su mamá, a su tía, a su papá, al hospital que también nos dieron la oportunidad de venir hasta acá y que nos abrieron la puerta de este mismo hospital, ¿verdad? Agradecemos también a nuestro amigo Alfonso, el buen Poncho, que está ahí en las cámaras, ahí en los controles de que esto se haga realidad. Y pues nada, hacemos oración, Lili, para que sigas fortaleciendo tu
0: Muchas
1: fe y
0: gracias.
1: todo esto se sane. Y pues nada, señoras y señores, mi nombre es Lexus Dorado y les digo, síganos en las redes sociales que es www.mariavisionradio y en Facebook, TikTok, Instagram y YouTube, ¿sabes? Y pues sigan nuestro número telefónico aquí en WhatsApp, si quieren algún comentario o algo, estamos adelante. Y pues nada, muchísimas gracias y...
0: Gracias.
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Gracias por permitirnos estar con ustedes en su programa urgente llamado a la santidad. Estamos con ustedes en este día para ofrecerles este encuentro de amor con el Señor que nos llama a que volvamos nuevamente a recordar aquellas palabras: vengan a mí todos los que anden cansados, agobiados por la carga, que yo los aliviaré. He venido a traer fuego a la tierra y cuánto deseo que esté ardiendo. He venido para que tengan vida y la tengan en abundancia. El tema que hoy queremos tratar con ustedes es el tema de la gloriosa cruz del Señor como un medio indispensable de santificación. Para caminar por el camino de la santidad, necesariamente debemos abrazar con amor la cruz de Jesús como regalo glorioso. La cruz es el triunfo definitivo del cristiano que se abraza a ella para encontrar realmente el camino de la santidad. No hay realmente santidad sin cruz. Solamente la cruz es el único medio que Dios ha querido en su bondad ofrecernos para

servir al Señor, prepara tu alma para la prueba. Y en tiempo de adversidad no te inquietes, porque así como se purifica el oro con el fuego, así también los que son agradables a los ojos de Dios son purificados con la humillación. La humillación es parte de esa cruz, de la cruz gloriosa del Señor Jesucristo. Y cuando vemos la vida de los santos que supieron entender, que supieron caminar por este camino glorioso de la cruz, vemos que ellos también, entendiendo este gran mensaje de vida que nos da la palabra de Dios, se abrazaron con amor a la cruz. Vayamos al apóstol San Pablo. Cuando el apóstol San Pablo predicaba su doctrina, el mensaje de vida, el mensaje de salvación, hablaba de la cruz como el único medio de santificación, el único medio de salvación y de vida, el único medio para poder llegar, pasar a través de la cruz, para llegar a la gloriosa resurrección. Y llegó a decir el apóstol Pablo, entendiendo este gran misterio, este gran don, este gran regalo de Dios, llegó a decir el apóstol Pablo, líbreme Dios de gloriarme en otra cosa que no sea en la cruz de mi Señor Jesucristo. Y cuando el apóstol Pablo contemplaba el ambiente de aquel pueblo, ya desde el pueblo en el que vivió San Pablo, no digamos hoy, yo pienso que si hoy el apóstol San Pablo estuviera aquí en el mundo predicando y viera el espectáculo del mundo de hoy, podría decir no otra cosa que lo que dijo en aquel entonces. ¿Y qué es lo que dijo el apóstol San Pablo? Hay muchos que viven como enemigos de la cruz de Cristo, ellos van a la destrucción, a la muerte. Pero para mí, líbreme Dios de gloriarme en otra cosa que no sea la cruz de mi Señor Jesucristo. Y el apóstol Pablo hablaba precisamente con una experiencia tal que decía, se lo repito con lágrimas en mis ojos. El apóstol Pablo sentía el dolor en su corazón de ver un pueblo hedonista, un pueblo que no sabía aceptar y vivir la cruz del Señor, un pueblo que trataba de evadir por todos los medios el sacrificio, el sufrimiento, la prueba. Decía el padre Pío, San Pío de Pietrelcina, quien entendió muy bien el misterio de la cruz porque fue un crucificado. El padre Pío, San Pío de Pietrelcina, vivió en su carne los dolores de la pasión del Señor. Y al vivir los dolores de la pasión del Señor, un día, en diálogo con nuestro Señor, en la oración, le dice al padre Pío a nuestro Señor, Señor, dame tu paz, tu descanso, tu sosiego, en medio de mis dolores, de mis sufrimientos que tú me has regalado por tu bondad. Y nuestro Señor le dio una palabra que caló hasta lo más íntimo de su ser, una palabra que para cada uno de nosotros debería ser un gran cuestionamiento en relación al valor redentor y sacrificial de la cruz. Le decía nuestro Señor al Padre Pío, sentirás agudo el dolor en el cuerpo, pero más agudo en el alma. ¿Cuántas veces me habrías abandonado si no te hubiese crucificado? En la cruz se aprende a amar y yo no la doy a todos, sino solamente a las almas que más quiero. Querido amigo, querido hermano que participa de este programa urgente llamado a la santidad, ¿no será, si tú te preguntas muy en el fondo del alma, no será realmente una de las causas por las que no tiene realmente ya mucho sentido tu vida, el que no ha sabido abrazar con amor la cruz del Señor? Que tal vez, con tristeza podríamos decirlo, no seas de los elegidos, de aquellos que se sienten elegidos de Dios. El Padre Pío sentía en su carne los dolores de la pasión, pero también seguramente experimentó haber sido elegido por Dios. Si no te hubiera crucificado, me hubieras abandonado. Y es una de las preguntas que podría hacerse hoy. ¿No será que precisamente por eso hemos abandonado a nuestro Dios? Por eso hay tanta gente que ha sacado a Dios de su vida, porque no se ha hecho merecedor de recibir la cruz de nuestro Señor, de ser crucificado con Cristo. El apóstol Pablo, volviendo al apóstol de las gentes, decía, estoy crucificado con Cristo, vivo yo, pero ya no soy yo el que vive, es Cristo el que vive en mí. Recuerda, mi querido amigo, que el camino de la santidad, ese urgente llamado que te hacemos hoy a la santidad, radica precisamente en abrazar la cruz de nuestro Señor.
El que quiera ser mi discípulo, que tome su cruz de cada día y me siga.

Y vivir el camino de la santidad es ser discípulo de Cristo. No es otra cosa vivir la santidad. La santidad significa ser verdadero discípulo y misionero, como lo dice el documento de Aparecida, ser discípulos y misioneros. Pero el mismo documento de Aparecida nos insiste en su contenido, en la necesidad urgente de tener un encuentro vivo y personal con la persona de nuestro Señor Jesucristo, para poder, partiendo de ese ejemplo, partiendo de esa experiencia de vivir el encuentro vivo con el Señor, entonces nacer en el alma el deseo ardiente de la cruz. Los santos vivieron el ardor misionero, abrazados totalmente a la cruz del Señor, y anhelaban el sufrimiento, no evadían el sufrimiento, no querían rechazar lo que implicaba sufrir, lo que implica caminar y abrazar la cruz del Señor. Es tan valiosa la cruz de Cristo que San Pedro, cuando en aquella ocasión nuestro Señor les explicó a los apóstoles que era necesario que el Hijo del Hombre sufriera mucho, que fuera rechazado por los ancianos, los sumos sacerdotes, los escribas, que fuera finalmente a la muerte. Y cuando nuestro Señor explicó tan claramente lo que significa ser Mesías, lo que significa ser Redentor, abrazar con amor la cruz y ser llevado hasta la muerte, hasta el sacrificio de la cruz, como lo vivimos cada Semana Santa, entonces Pedro se queda viendo al Señor y le dice: ¿cómo es posible que tú, Señor, vayas a padecer? Eso no te puede pasar a ti, Señor. Quita de tu mente, de tu corazón, el sufrir. El sufrir ya no tiene sentido para ti, Señor. No debes abrazar el camino del sufrimiento. Y Jesús se le queda viendo fijamente a Pedro y le dice: apártate de mí, Satanás. Mi querido hermano, debes convencerte de hoy y para siempre que el único más interesado en apartarte del sacrificio, de apartarte de la cruz, es Satanás. Porque Satanás no quiere que sufras, porque sabe el demonio que mediante la cruz viene la redención y viene la vida. Que la cruz es la gloria de los santos, de los elegidos. Que es solamente en la cruz donde se vive la verdadera intimidad con el Señor. Decía el apóstol Pablo: completo en mi carne los sufrimientos de la pasión de Cristo, lo que le falta a los sufrimientos. No porque le faltara a los sufrimientos de la pasión del Señor. El Señor sufrió definitivamente por todo el género humano y su sacrificio redentor fue suficiente para la redención de todo el género humano. Mas sin embargo era necesario que si la cabeza participaba de la redención del género humano, también compartieran los miembros de la cabeza del cuerpo místico de Cristo, que somos todos los bautizados, participáramos del mismo sacrificio de Cristo. Y por eso es necesario que nuestra carne mortal se integre también el valor redentor del sufrimiento en la cruz. El Padre Pío estuvo consciente y creo que nosotros también agradecemos a nuestro Dios que nos haya dado, como en el Padre Pío y en otros muchos santos, santos que supieron unirse a la pasión dolorosa de Cristo por la redención del mundo. Cuando la Santísima Virgen María se apareció en Fátima a los pastorcitos y que permitió nuestro Señor que vieran el infierno los pastorcitos, la Virgen Santísima les hizo a los pastorcitos esta exhortación. Les dijo: habéis visto el infierno. Estaban aterrorizados los pastorcitos porque habían visto aquella terrible experiencia de ver cuántas almas caían y se perdían eternamente. Decía Sor Lucía, cuando narraba en sus memorias aquella experiencia que tuvieron los pastorcitos del infierno, decía que cuando veían caer almas al infierno, como cuando viene un viento recio en un tiempo de otoño sobre los árboles y arrebata las hojas secas y caen sobre el suelo vertiginosamente, así veía como cuando cae abundantes hojas, caer tantas almas y ser atormentadas por toda la eternidad en el fuego del infierno. Y la Santísima Virgen les dijo algo muy importante a los pastorcitos: habéis visto el infierno, es el lugar donde tantos de mis pobres hijos van porque no hay quien ore y se sacrifique por ellos. Orar, oración y sacrificio.
oración y cruz.

La cruz no puede ser llevada, desde luego, si no vives una verdadera intimidad con el Señor en la oración. Por eso el camino de santidad implica una vida de ascética, de oración, oración permanente. Aquello que nuestro Señor decía, orar sin interrupción. La oración es necesaria e indispensable para que puedas tener el valor de aceptar y vivir la cruz de cada día. No puede vivir la cruz de Cristo quien no ora, quien no vive en intimidad con el Señor, no va a poder apreciar ni va a poder valorar lo que significa la cruz. Los santos que entendían muy bien toda esta realidad de la cruz anhelaban el sufrimiento. Decía el Padre Pío que hubiera querido pasar toda la vida, tal vez toda la eternidad, sufriendo los más agudos sufrimientos por tal de colaborar con Cristo en la salvación de las almas. Porque cada sufrimiento que tú ofreces a tu Dios por la conversión de los pecadores, por la santificación de las almas, son abundantes gracias que se derraman en las almas de quienes pueden recibir los beneficios de tu oración. Por eso la Santísima Virgen les decía a los pastores, si estas almas han caído en el infierno, es porque no hay quien ore y se sacrifique por ellas. Yo he narrado en varias ocasiones, en algunos otros programas, ahora no será la excepción, aquella experiencia que vivió Santa Teresita del Niño Jesús, cuando se dio cuenta de la muerte de un criminal que, según Teresita de Jesús, y lo más probable es que así hubiese sucedido, aquella alma se hubiera perdido eternamente en el infierno, porque era un criminal, era un hombre que tenía muchas penas que pagar y finalmente había la autoridad civil, había decretado la muerte decapitándolo, o sea, le iban a cortar la cabeza. Teresita se enteró de que aquel hombre llamado Pranzini, aquel criminal del tiempo de Santa Teresita que estaba en la cárcel, había recibido la sentencia de muerte y no dudó un momento en acudir ante el sagrario, ante nuestro Señor sacramentado. Y ahí de rodillas en oración, desde el fondo de su corazón, pidió que la sangre redentora de Cristo actuara en el alma de aquel criminal, rescatándolo de las penas eternas del infierno. Y sucedió lo que Teresita pidió. Teresita sintió la confianza en su interior que Dios le había perdonado a aquel criminal. Y efectivamente aquel criminal recibió desde luego el perdón de Dios. Teresita le pidió al Señor como prueba de que lo había perdonado ya aquel criminal, que cuando fuera a la ejecución, aquel hombre tomara un crucifijo y lo besara por 3 veces. Teresita terminó su oración. Estuvo ya con la certeza de que Dios la había escuchado. Al siguiente día, después de que ya había pasado la ejecución de aquel criminal, ya lo habían decapitado, ella va a comprar el periódico y en el periódico se da cuenta lo que ella le había pedido a nuestro Señor. En la nota del periódico decía que había sido ya ejecutado Pranzini, pero que muy extrañamente Pranzini había tomado entre sus brazos del capellán, del sacerdote, un crucifijo y lo había besado con mucho amor por 3 veces. Seguramente había pedido también la absolución de sus pecados a aquel sacerdote capellán. Y Pranzini iba decidido a la muerte, pero con su corazón arrepentido. ¿Quién le había arrancado ese arrepentimiento, esa gracia que solamente Dios la puede dar? Indudablemente que la oración de aquella santa niña Teresita, que con su alma limpia y pura le había pedido a nuestro Señor que no se perdiera aquel criminal. ¿Cuántas almas pequeñas como Santa Teresita necesita el mundo de hoy para rescatar a tantos Pranzinis que hoy van a la ejecución y que con dolor vemos que no hay almas que se sacrifiquen por ellos para que puedan ser rescatados de las penas eternas? Porque cuando un criminal muere sin arrepentimiento, sin dolor de sus pecados, sin un verdadero sincero deseo de arrepentimiento, corre el peligro de la eterna condenación. Desde luego que no podemos nadie juzgar a ninguna persona, aunque fuera un criminal, porque solamente Dios conoce sus designios y Él es el juez supremo y Él es el que juzga. Pero sí podemos afirmar

0: que las almas que mueren en pecado mortal van al infierno irremediablemente, y que para que el pecado mortal sea borrado se requiere de la verdadera contrición, contrición perfecta. Si no es por amor, que sea por miedo o por dolor, pero que desde luego el dolor de los pecados seguirá siendo una gracia de Dios. Y todo ello lo puedes conseguir cuando tú sabes abrazarte a la cruz de nuestro Señor. Por eso la cruz también tiene una dimensión misionera. Teresita fue nombrada patrona de las misiones porque ella abrazó la cruz del sufrimiento. Ella vivió hasta los 24 años de edad de vida humana, pero los 24 años de vida de Teresita los vivió en la oración y en la cruz, en el sufrimiento, porque ella compartió los dolores de la cruz de Cristo. En su enfermedad, que fue muy penosa en sus últimos meses de vida, sus pulmones se desintegraron por la tuberculosis. Eran dolores asfixiantes, pero todos los dolores no los desperdició un momento, los ofreció como una ofrenda de amor por la conversión de los pecadores, por los misioneros. Hoy cuánta necesidad tenemos de orar por los sacerdotes, por el Santo Padre, por el Papa, por la Iglesia, para que se derrame en toda la Iglesia las gracias especiales de conversión y de vida. Hoy tenemos la necesidad de reconocer la urgencia de este llamado a la santidad. Urgente es el llamado porque urgente es la salvación de las almas. Muchas almas se pierden hoy. Si pudiéramos ver este terrible espectáculo de tantas almas que se pierden, moriríamos de terror de ver tantas pobres almas que se alejan para siempre de la vida divina. Y saber que Cristo nuestro Señor entregó hasta la última gota de su sangre por la redención del mundo. Teresita precisamente fue lo que la llevó a orar por aquel criminal, ver en una estampita la sangre de Jesús cayendo al suelo. Nos vamos a un corte y volvemos con ustedes.
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3: Miren, muchas personas dicen que el católico tiene que ser una persona alegre porque vive en el amor de Dios y la Pascua y la resurrección y todo eso. Pero muchas personas sufren de depresión y la depresión tiene muchas razones. A lo mejor son cosas externas, cosas que están sucediendo en tu vida, que salen de tu control. Hay veces que la depresión viene porque hay un desorden dentro de tu propia vida que tú puedes mejorar, y hay veces que son cosas físicas, materiales, que suceden en tu organismo, y por eso hay gente que cae en depresión, ¿vale? Entonces, lo primero, si estás deprimido, no te alejes de nuestro Señor. Dos, por favor, habla con alguien, un amigo de confianza, un sacerdote al quien le tengas mucha confianza. A lo mejor no te tiene por qué dar vergüenza, por ejemplo, acudir a un profesional de la salud mental. Asegúrate de que sea católico y que sea recto, porque hay muchas cosas raras en el mundo de la psicología, ¿no? Asegúrate que sea alguien católico, practicante y recto, ¿no? Y también nuestro Señor dice, ayúdate que yo te ayudaré, ¿no? Entonces tienes que tomar pequeñas medidas para intentar salir, que es difícil porque el que está deprimido no quiere salir, no puede salir. Pero cuando entiendes que, bueno, no eres la única persona que está así y que hay quien te puede echar la mano, es un poco más sencillo. Y sobre todo, si estás siempre de la mano de nuestro Señor, las cosas van a ser más sencillas. Y mira, te pongo el ejemplo, Santa Teresita del Niño Jesús. Ella en su última enfermedad estaba muy deprimida, estaba muy enferma y le decía a sus hermanas, no me dejen las medicinas cerca porque en una de esas que me da desesperación, yo me voy, me suicido. Pero ella, con la compañía de sus hermanas, con la compañía de la oración y de nuestro Señor, supo superar esa depresión. Que Dios los bendiga y están en mis oraciones.
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1: 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De regreso con el Padre Jesús Ceja y el tema, la gloriosa cruz.
0: Y nuevamente estamos con ustedes para continuar nuestra reflexión sobre el valor de la cruz como un medio de santificación. En el urgente llamado a la santidad, tenemos que dejar muy claro que la cruz es un condimento, podríamos decir así, pero es un elemento indispensable para la santidad. Sin cruz no hay santidad. Indudablemente que esta experiencia la han vivido a lo largo de toda la iglesia las incontables y abundantes experiencias de los santos mártires. Hemos escuchado la importancia de los mártires por muchos medios, muchos testimonios que nos han dado. Recuerdo una obra de varios volúmenes que hace muchos años me tocó alguna vez leer algunas vidas ejemplares. Se llama Año Cristiano. Es una obra que muy enriquecida con abundantes testimonios del martirologio romano, por ejemplo. Los primeros siglos de la iglesia se vieron marcados por el sello y el baño de sangre. Inclusive se llegó a decir en los primeros siglos de la iglesia que la sangre de los mártires era semillero de cristianos, donde querían acabar con el cristianismo mediante el sacrificio de muchos testigos, de muchos mártires. La palabra mártir significa testigo. Ahí florecían más y más los cristianos. Y sabemos por la experiencia a lo largo de la historia de la iglesia que en las épocas de persecución de la vida religiosa en muchos países del mundo, lo vimos también en México, en la época de la cristera, la persecución de los cristianos es semillero de cristianos, porque la sangre que se siembra de los mártires florecen abundantes virtudes y medios de santificación. La santidad florece donde se riega con la sangre de la cruz, con la sangre de los mártires, los testigos de Cristo. Recuerdo el testimonio que hace muchos años, cuando iniciaba mi inquietud de ingresar al seminario, leí en uno de los libros de Año Cristiano el testimonio y del martirio de Santa Cristina, virgen y mártir. Santa Cristina era hija de un emperador romano llamado Diocleciano. Y aquella jovencita, muy jovencita, veía que los cristianos que iban a ser llevados a la muerte, que estaban atormentados para llevarlos al circo romano, ellos estaban radiantes de gozo. Y aquella jovencita veía tanta alegría en quienes iban a ser llevados al sacrificio, que sintió la necesidad de ir a preguntar a los cristianos, después de que habían sido atormentados, azotados con garfios, hasta descubrir los huesos a aquellos cristianos, y que aún así estaban gozosos, como dicen los apóstoles en el libro de los Hechos de los Apóstoles que leemos en el tiempo de Pascua, que los apóstoles, después de ser azotados, después de ser atormentados para que recibieran ellos la prohibición de proclamar el amor de Jesucristo, ellos salían todavía más contentos de los sacrificios, del tormento, con ganas de seguir predicando el Evangelio de Cristo, porque ellos decían, no podemos callar lo que hemos visto y oído. Y Cristina les preguntó que por qué tanta alegría. Y respondieron aquellos cristianos que la alegría radicaba en que sabían que mediante el sacrificio de la cruz, mediante la muerte y los tormentos, los sufrimientos ofrecidos al Señor, ellos estaban ganando un trofeo para la gloria, y que una vez que les cortaran la existencia terrenal, adquirirían una mansión eterna en el cielo. Ellos estaban seguros que conquistarían la vida eterna mediante el sacrificio de la cruz, porque la cruz es el medio de santificación. De hecho, sabemos que el mártir, que es el testigo, el que muere por fidelidad a la fe, por causa del odio a la fe, del odio a la vida cristiana, alcanza muy fácilmente la gracia de ser llevado a los altares, de ser beatificado y canonizado, porque la sangre es un bautismo. El alma queda completamente limpia, como cuando sale de la pila bautismal, cuando se ofrece en sacrificio el cuerpo de una persona que por odio a la fe llega al martirio. Así los mártires daban el testimonio cuando Cristina se dio cuenta de que la alegría, la causa principal de la alegría de aquellos mártires era saber que iban a llegar a la gloria. Ella dijo, ¿qué necesito hacer yo también para alcanzar esta gracia? Y pronto le hicieron notar que era necesario recibir el bautismo para recibir la gracia de ser hija de Dios. Clandestinamente, la jovencita Cristina se va a instruir para recibir en las catacumbas, en los lugares ocultos, recibir la gracia bautismal. Y cuando aquella niña recibió la gracia del bautismo, llegó destruyendo los ídolos de su padre, del emperador. Y le dice su padre al emperador, te han hechizado los cristianos. Y ella responde con valor, me han conquistado los cristianos porque ahora, como ellos, quiero vivir y morir en la cruz de mi Señor Jesucristo. Ahora estoy convencida de que ser hija de Dios es el mayor regalo que he recibido. Y aquella jovencita, desde luego, fue llevada a los tormentos y finalmente a la muerte. Porque para quien abraza la cruz de Cristo, ya no le interesa otra cosa que vivir para Cristo en la cruz. Decía San Pablo, estoy crucificado con Cristo. Para mí la vida es Cristo y la muerte una ganancia. Porque como dijo el Señor y así lo comprendieron los santos que caminaron en el camino glorioso de la santidad, por el camino, mediante el camino de la cruz, entendieron aquella verdad de nuestro Señor Jesucristo. No tengan miedo a los que matan el cuerpo, tengan miedo más bien a los que matan el alma, como son precisamente los pecados. El mundo de hoy se ha convertido por los medios del mundo en que vivimos, por la situación de tanto materialismo y hedonismo, se ha convertido en un instrumento que fácilmente nos puede llevar a la muerte, porque si rehuimos la cruz de Cristo, corremos el peligro de la condenación, de alejarnos de Dios. A mí me da tristeza ver a tantos niños que hoy ya no son educados en el sacrificio. A los niños ya no se les educa para sacrificarse, para abrazar la cruz. Se les da todo y los hacen egoístas, hedonistas, y por eso hoy ya no quieren sufrir. Hoy ya no desea la gente abrazarse de la cruz, sino todo lo contrario. Todo aquello que le reporta un placer, un beneficio de placer, es lo que los lleva a abrazar no la cruz del Señor, sino el mundo materialista en el que vivimos. Mi querido hermano, que vives este programa de urgente llamado a la santidad, debes de reconocer y descubrir que en la cruz está la vida. Ojalá que pudieras decir como San Pablo, para mí la vida es Cristo y la muerte una ganancia. Líbreme Dios de gloriarme en otra cosa que no sea en la cruz de mi Señor Jesucristo. La cruz como único medio de santificación, la cruz como medio de bendición para que puedas llegar a la vida. ¿Quieres caminar por el camino de la santidad y ganar el cielo? Abraza con amor la cruz de Jesús. Sin la cruz no hay santidad. Y hoy quiero compartir contigo la bendición de Dios Padre y de Dios Hijo y de Dios Espíritu Santo. Que la cruz de Cristo sea tu trofeo y sea nuestra corona. Amén.
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Toda oración puede rezarse deprisa, de tal suerte que aun cuando hayamos orado mucho, al final no habremos tenido un encuentro personal con Jesús y con María. Si oramos así, estaremos perdiendo el tiempo. Orar es como encontrarnos con un amigo. Si nunca tenemos tiempo para él, si el tiempo que le dedicamos es demasiado corto, si le hablamos de mal modo, habremos condenado a esta relación a morir. Es importante entonces dedicar tiempo suficiente y poner atención al rezo del rosario, porque Dios oye más la oración del corazón que la de los labios.

0: Hijitos míos,
1: recen todos los días el Santo Rosario por la paz del mundo. Sigan rezando el Rosario todos los días y hagan penitencia por los pecadores. Muchas personas van al infierno porque no hay quien se sacrifique por ellas. Sigan rezando el Rosario todos los días. Queridos hijos, hoy los invito de manera particular a luchar contra Satanás por medio de la oración. Él desea actuar fuertemente ahora que sabe que puede lograrlo. Queridos hijos, revístanse de las armas contra él y derrótenlo con el Rosario en la mano.

0: Ven Espíritu Santo, quiero purificar mi alma para elevarla a Dios en el más sublime momento de oración. Concédenos la gracia de establecer un eterno diálogo con el Creador, viviendo en su constante compañía. Aparta de mi espíritu todo lo que contamine, alejándonos de las seducciones del mundo, para que nuestra palabra fluya desde lo más íntimo de nuestro ser, y para que nuestra existencia se desarrolle en un clima de profunda calma y reflexión. Espíritu Santo, enciende nuestro corazón en el santo amor a Dios.
1: Por la señal de la Santa Cruz, de nuestros enemigos, líbranos, Señor, Dios nuestro. En el nombre del Padre, y del Hijo, y del Espíritu Santo. Amén.
2: Señor mío Jesucristo, Dios y hombre verdadero, me pesa de todo corazón haber pecado, porque he merecido el infierno y perdido el paraíso, y sobre todo porque te ofendí a ti, que eres bondad infinita, a quien amo sobre todas las cosas. Propongo firmemente con tu gracia enmendarme y evitar las ocasiones de pecar, confesarme y cumplir la penitencia. Confío en que me perdonarás por tu infinita misericordia. Amén.
3: Señor, abre mis labios,
0: y mi boca proclamará tu alabanza.
3: Dios mío, ven en mi auxilio.
0: Señor, date prisa en socorrerme.
3: Gloria al Padre, gloria al Hijo y gloria al Espíritu Santo.
0: Como era en el principio, ahora y siempre, por los siglos de los siglos. Amén.
1: Misterios gloriosos. Primer misterio: la resurrección de Jesús.

0: Te ofrecemos, Señor, este primer misterio en honor de tu resurrección triunfante, y te pedimos, por este misterio y por intercesión de tu Santísima Madre, una fe viva y una esperanza cierta. Amén. El primer día de la semana, muy de mañana, fueron las mujeres al sepulcro llevando aromas, pero encontraron que la piedra había sido retirada. Se les presentaron dos hombres con vestidos resplandecientes y les dijeron: ¿Por qué buscan entre los muertos al que está vivo? No está aquí, ha resucitado.
1: Padre nuestro que estás en el cielo, santificado sea tu nombre. Venga a nosotros tu reino. Hágase tu voluntad, así en la tierra como en el cielo.
2: Danos hoy nuestro pan de cada día, y perdona nuestras ofensas, como también nosotros perdonamos a los que nos ofenden. No nos dejes caer en la tentación, y líbranos del mal. Amén.
1: Dios te salve María, llena eres de gracia, el Señor es contigo. Bendita eres entre todas las mujeres, y bendito es el fruto de tu vientre, Jesús.
2: Santa María, Madre de Dios, ruega por nosotros los pecadores, ahora y en la hora de nuestra muerte. Amén.
1: Dios te salve María, llena eres de gracia, el Señor es contigo. Bendita eres entre todas las mujeres, y bendito es el fruto de tu vientre, Jesús.

0: Santa María, Madre de Dios, ruega por nosotros los pecadores, ahora y en la hora de nuestra muerte. Amén.
1: Dios te salve María, llena eres de gracia, el Señor es contigo. Bendita eres entre todas las mujeres, y bendito es el fruto de tu vientre, Jesús.
0: Santa María, Madre de Dios, ruega por nosotros los pecadores, ahora y en la hora de nuestra muerte. Amén.
1: Dios te salve María, llena eres de gracia, el Señor es contigo. Bendita eres entre todas las mujeres, y bendito es el fruto de tu vientre, Jesús.
0: Santa María, Madre de Dios, ruega por nosotros los pecadores, ahora y en la hora de nuestra muerte. Amén.
1: Dios te salve María, llena eres de gracia, el Señor es contigo. Bendita eres entre todas las mujeres, y bendito es el fruto de tu vientre, Jesús.
0: Santa María, Madre de Dios, ruega por nosotros los pecadores, ahora y en la hora de nuestra muerte. Amén.
1: Dios te salve María, llena eres de gracia, el Señor es contigo. Bendita eres entre todas las mujeres, y bendito es el fruto de tu vientre, Jesús.
0: Santa María, Madre de Dios, ruega por nosotros los pecadores, ahora y en la hora de nuestra muerte. Amén.
1: Dios te salve María, llena eres de gracia, el Señor es contigo. Bendita eres entre todas las mujeres, y bendito es el fruto de tu vientre, Jesús.
0: Santa María, Madre de Dios, ruega por nosotros los pecadores, ahora y en la hora de nuestra muerte. Amén.
1: Dios te salve María, llena eres de gracia, el Señor es contigo. Bendita eres entre todas las mujeres, y bendito es el fruto de tu vientre, Jesús.
0: Santa María, Madre de Dios, ruega por nosotros los pecadores, ahora y en la hora de nuestra muerte. Amén.
1: Dios te salve María, llena eres de gracia, el Señor es contigo. Bendita eres entre todas las mujeres, y bendito es el fruto de tu vientre, Jesús.
0: Santa María, Madre de Dios, ruega por nosotros los pecadores, ahora y en la hora de nuestra muerte. Amén.
1: Dios te salve María, llena eres de gracia, el Señor es contigo. Bendita eres entre todas las mujeres, y bendito es el fruto de tu vientre, Jesús.
0: Santa María, Madre de Dios, ruega por nosotros los pecadores, ahora y en la hora de nuestra muerte. Amén.
2: Gloria al Padre, gloria al Hijo y gloria al Espíritu Santo.
3: Como era en el principio, ahora y siempre, por los siglos de los siglos. Amén.
2: María, Madre de Gracia y Madre de Misericordia,
3: en la vida y en la muerte, ampáranos, Gran Señora.
1: Oh Jesús nuestro, perdona nuestros pecados, líbranos del fuego del infierno, lleva al cielo a todas las almas, especialmente a las más necesitadas de tu divina misericordia.
2: Sagrado Corazón de Jesús,
3: en vos confío.
2: Inmaculado Corazón de María,
3: sed la salvación de nuestras almas.
2: Bendito San José,
3: aumenta nuestra fe.
2: Segundo misterio: la ascensión de Jesús al cielo.

0: Te ofrecemos, Señor Jesús, este segundo misterio, en honor de tu ascensión gloriosa, y te pedimos, por intercesión de tu Santísima Madre, una esperanza firme y un gran deseo de ir al cielo. Amén. Cuando estaban mirando atentamente al cielo, mientras él se iba, se acercaron dos hombres con vestidos blancos y les dijeron: Galileos, ¿por qué se han quedado mirando al cielo? Este Jesús, que de entre ustedes ha sido llevado al cielo, vendrá de la misma manera que lo han visto irse.
1: Padre nuestro, que estás en el cielo, santificado sea tu nombre. Venga a nosotros tu reino. Hágase tu voluntad, así en la tierra como en el cielo.
2: Danos hoy nuestro pan de cada día, y perdona nuestras ofensas, como también nosotros perdonamos a los que nos ofenden. No nos dejes caer en la tentación, y líbranos del mal. Amén.
1: Dios te salve María, llena eres de gracia, el Señor es contigo. Bendita eres entre todas las mujeres, y bendito es el fruto de tu vientre Jesús.
2: Santa María, Madre de Dios, ruega por nosotros los pecadores, ahora y en la hora de nuestra muerte. Amén.
1: Dios te salve María, llena eres de gracia, el Señor es contigo. Bendita eres entre todas las mujeres, y bendito es el fruto de tu vientre Jesús.
2: Santa María, Madre de Dios, ruega por nosotros los pecadores, ahora y en la hora de nuestra muerte. Amén.
1: Dios te salve María, llena eres de gracia, el Señor es contigo. Bendita eres entre todas las mujeres, y bendito es el fruto de tu vientre Jesús.
2: Santa María, Madre de Dios, ruega por nosotros los pecadores, ahora y en la hora de nuestra muerte. Amén.
1: Dios te salve María, llena eres de gracia, el Señor es contigo. Bendita eres entre todas las mujeres, y bendito es el fruto de tu vientre Jesús.
2: Santa María, Madre de Dios, ruega por nosotros los pecadores, ahora y en la hora de nuestra muerte. Amén.
1: Dios te salve María, llena eres de gracia, el Señor es contigo. Bendita eres entre todas las mujeres, y bendito es el fruto de tu vientre Jesús.
2: Santa María, Madre de Dios, ruega por nosotros los pecadores, ahora y en la hora de nuestra muerte. Amén.
1: Dios te salve María, llena eres de gracia, el Señor es contigo. Bendita eres entre todas las mujeres, y bendito es el fruto de tu vientre Jesús.
2: Santa María, Madre de Dios, ruega por nosotros los pecadores, ahora y en la hora de nuestra muerte. Amén.
1: Dios te salve María, llena eres de gracia, el Señor es contigo. Bendita eres entre todas las mujeres, y bendito es el fruto de tu vientre Jesús.
2: Santa María, Madre de Dios, ruega por nosotros los pecadores, ahora y en la hora de nuestra muerte. Amén.
1: Dios te salve María, llena eres de gracia, el Señor es contigo. Bendita eres entre todas las mujeres, y bendito es el fruto de tu vientre Jesús.
2: Santa María, Madre de Dios, ruega por nosotros los pecadores, ahora y en la hora de nuestra muerte. Amén.
1: Dios te salve María, llena eres de gracia, el Señor es contigo. Bendita eres entre todas las mujeres, y bendito es el fruto de tu vientre Jesús.
2: Santa María, Madre de Dios, ruega por nosotros los pecadores, ahora y en la hora de nuestra muerte. Amén.
1: Dios te salve María, llena eres de gracia, el Señor es contigo. Bendita eres entre todas las mujeres, y bendito es el fruto de tu vientre Jesús.
2: Santa María, Madre de Dios, ruega por nosotros los pecadores, ahora y en la hora de nuestra muerte. Amén.
3: Gloria al Padre, gloria al Hijo y gloria al Espíritu Santo.
1: Como era en el principio, ahora y siempre, por los siglos de los siglos. Amén.
3: María, Madre de Gracia y Madre de Misericordia.
1: En la vida y en la muerte, ampáranos, Gran Señora.
2: Oh Jesús nuestro, perdona nuestros pecados, líbranos del fuego del infierno, lleva al cielo a todas las almas, especialmente a las más necesitadas de tu divina misericordia.
3: Sagrado Corazón de Jesús,
1: en vos confío.
3: Inmaculado Corazón de María,
1: sed la salvación de nuestras almas.
3: Bendito San José,
1: aumenta nuestra fe.
0: Tercer misterio: la venida del Espíritu Santo en Pentecostés.

0: Te ofrecemos, Espíritu Santo, este misterio en honor de tu presencia en Pentecostés. Y te pedimos, por intercesión de María Santísima, tu fiel esposa, la divina sabiduría para conocer, saborear y practicar la verdad y hacer partícipe de ella a todo el mundo. Amén. Al llegar el día de Pentecostés, todos los discípulos estaban reunidos en un mismo lugar. Entonces, se les aparecieron unas lenguas como de fuego, que se repartieron y se posaron sobre cada uno de ellos, y todos quedaron llenos del Espíritu Santo.
1: Padre nuestro que estás en el cielo, santificado sea tu nombre. Venga a nosotros tu reino. Hágase tu voluntad, así en la tierra como en el cielo.
2: Danos hoy nuestro pan de cada día, y perdona nuestras ofensas, como también nosotros perdonamos a los que nos ofenden. No nos dejes caer en la tentación, y líbranos del mal. Amén.
1: Dios te salve María, llena eres de gracia, el Señor es contigo. Bendita eres entre todas las mujeres, y bendito el fruto de tu vientre, Jesús.
2: Santa María, Madre de Dios, ruega por nosotros los pecadores, ahora y en la hora de nuestra muerte. Amén.
1: Dios te salve María, llena eres de gracia, el Señor es contigo. Bendita eres entre todas las mujeres, y bendito el fruto de tu vientre, Jesús.
2: Santa María, Madre de Dios, ruega por nosotros los pecadores, ahora y en la hora de nuestra muerte. Amén.
1: Dios te salve María, llena eres de gracia, el Señor es contigo. Bendita eres

0: entre todas las mujeres, y bendito el fruto de tu vientre, Jesús.
1: Santa María, Madre de Dios, ruega por nosotros los pecadores, ahora y en la hora de nuestra muerte. Amén.
0: Dios te salve María, llena eres de gracia, el Señor es contigo. Bendita eres entre todas las mujeres, y bendito el fruto de tu vientre, Jesús.
1: Santa María, Madre de Dios, ruega por nosotros los pecadores, ahora y en la hora de nuestra muerte. Amén.
0: Dios te salve María, llena eres de gracia, el Señor es contigo. Bendita eres entre todas las mujeres, y bendito el fruto de tu vientre, Jesús.
1: Santa María, Madre de Dios, ruega por nosotros los pecadores, ahora y en la hora de nuestra muerte. Amén.
0: Dios te salve María, llena eres de gracia, el Señor es contigo. Bendita eres entre todas las mujeres, y bendito el fruto de tu vientre, Jesús.
1: Santa María, Madre de Dios, ruega por nosotros los pecadores, ahora y en la hora de nuestra muerte. Amén.
0: Dios te salve María, llena eres de gracia, el Señor es contigo. Bendita eres entre todas las mujeres, y bendito el fruto de tu vientre, Jesús.
1: Santa María, Madre de Dios, ruega por nosotros los pecadores, ahora y en la hora de nuestra muerte. Amén.
0: Dios te salve María, llena eres de gracia, el Señor es contigo. Bendita eres entre todas las mujeres, y bendito el fruto de tu vientre, Jesús.
1: Santa María, Madre de Dios, ruega por nosotros los pecadores, ahora y en la hora de nuestra muerte. Amén.
0: Dios te salve María, llena eres de gracia, el Señor es contigo. Bendita eres entre todas las mujeres, y bendito el fruto de tu vientre, Jesús.
1: Santa María, Madre de Dios, ruega por nosotros los pecadores, ahora y en la hora de nuestra muerte. Amén.
0: Dios te salve María, llena eres de gracia, el Señor es contigo. Bendita eres entre todas las mujeres, y bendito el fruto de tu vientre, Jesús.
1: Santa María, Madre de Dios, ruega por nosotros los pecadores, ahora y en la hora de nuestra muerte. Amén.
2: Gloria al Padre, gloria al Hijo, y gloria al Espíritu Santo.
0: Como era en el principio, ahora y siempre, por los siglos de los siglos. Amén.
2: María, Madre de Gracia y Madre de Misericordia,
0: en la vida y en la muerte, ampáranos, Gran Señora.
1: Oh Jesús nuestro, perdona nuestros pecados, líbranos del fuego del infierno, lleva al cielo a todas las almas, especialmente a las más necesitadas de tu divina misericordia.
2: Sagrado Corazón de Jesús,
0: en vos confío.
3: Inmaculado Corazón de María,
0: sed la salvación de nuestras almas.
2: Bendito San José,
0: aumenta nuestra fe.
3: Cuarto misterio: la Asunción de María Santísima a los cielos.

y de la Asunción en cuerpo y alma de tu Madre Santísima a los cielos. Y te pedimos, por estos dos misterios y por intercesión suya, una verdadera devoción a ella,

0: Hágase tu voluntad, así en la tierra como en el cielo.
1: Danos hoy nuestro pan de cada día, y perdona nuestras ofensas, como también nosotros perdonamos a los que nos ofenden. No nos dejes caer en la tentación, y líbranos del mal. Amén.
0: Dios te salve María, llena eres de gracia, el Señor es contigo. Bendita eres entre todas las mujeres, y bendito el fruto de tu vientre, Jesús.
1: Santa María, Madre de Dios, ruega por nosotros los pecadores, ahora y en la hora de nuestra muerte. Amén.
0: Dios te salve María, llena eres de gracia, el Señor es contigo. Bendita eres entre todas las mujeres, y bendito el fruto de tu vientre, Jesús.
1: Santa María, Madre de Dios, ruega por nosotros los pecadores, ahora y en la hora de nuestra muerte. Amén.
0: Dios te salve María, llena eres de gracia, el Señor es contigo. Bendita eres entre todas las mujeres, y bendito el fruto de tu vientre, Jesús.
1: Santa María, Madre de Dios, ruega por nosotros los pecadores, ahora y en la hora de nuestra muerte. Amén.
0: Dios te salve María, llena eres de gracia, el Señor es contigo. Bendita eres entre todas las mujeres, y bendito el fruto de tu vientre, Jesús.
1: Santa María, Madre de Dios, ruega por nosotros los pecadores, ahora y en la hora de nuestra muerte. Amén.
0: Dios te salve María, llena eres de gracia, el Señor es contigo. Bendita eres entre todas las mujeres, y bendito el fruto de tu vientre, Jesús.
1: Santa María, Madre de Dios, ruega por nosotros los pecadores, ahora y en la hora de nuestra muerte. Amén.
0: Dios te salve María, llena eres de gracia, el Señor es contigo. Bendita eres entre todas las mujeres, y bendito el fruto de tu vientre, Jesús.
1: Santa María, Madre de Dios, ruega por nosotros los pecadores, ahora y en la hora de nuestra muerte. Amén.
0: Dios te salve María, llena eres de gracia, el Señor es contigo. Bendita eres entre todas las mujeres, y bendito el fruto de tu vientre, Jesús.
1: Santa María, Madre de Dios, ruega por nosotros los pecadores, ahora y en la hora de nuestra muerte. Amén.
0: Dios te salve María, llena eres de gracia, el Señor es contigo. Bendita eres entre todas las mujeres, y bendito el fruto de tu vientre, Jesús.
1: Santa María, Madre de Dios, ruega por nosotros los pecadores, ahora y en la hora de nuestra muerte. Amén.
0: Dios te salve María, llena eres de gracia, el Señor es contigo. Bendita eres entre todas las mujeres, y bendito el fruto de tu vientre, Jesús.
1: Santa María, Madre de Dios, ruega por nosotros los pecadores, ahora y en la hora de nuestra muerte. Amén.
0: Dios te salve María, llena eres de gracia, el Señor es contigo. Bendita eres entre todas las mujeres, y bendito el fruto de tu vientre, Jesús.
1: Santa María, Madre de Dios, ruega por nosotros los pecadores, ahora y en la hora de nuestra muerte. Amén.
2: Gloria al Padre, gloria al Hijo, y gloria al Espíritu Santo.
0: Como era en el principio, ahora y siempre, por los siglos de los siglos. Amén.
2: María, Madre de Gracia y Madre de Misericordia.
0: En la vida y en la muerte, ampáranos, Gran Señora.
1: Oh Jesús nuestro, perdona nuestros pecados, líbranos del fuego del infierno. Lleva al cielo a todas las almas, especialmente a las más necesitadas de tu divina misericordia.
2: Sagrado Corazón de Jesús,
0: en vos confío.
2: Inmaculado Corazón de María,
0: sed la salvación de nuestras almas.
2: Bendito San José,
0: aumenta nuestra

0: Fe.
1: Quinto misterio. La coronación de María Santísima como Reina y Madre de los cielos y de la tierra.

0: Te ofrecemos, Señor Jesús, por los misterios de tu vida, pasión, muerte, resurrección y por los méritos de tu Santísima Madre, que conviertas a los pecadores, ayudes a los agonizantes, liberes a las almas del purgatorio y nos des a todos las gracias para vivir y morir santamente, y tu gloria para verte cara a cara y amarte durante toda la eternidad. Amén. Se abrió el templo de Dios en el cielo y dentro de él se vio el arca de la alianza. Apareció entonces en el cielo una figura prodigiosa, una mujer vestida de sol, con la luna bajo sus pies y una corona de 12 estrellas sobre su cabeza.
1: Padre nuestro que estás en el cielo, santificado sea tu nombre. Venga a nosotros tu reino. Hágase tu voluntad, así en la tierra como en el cielo.
2: Danos hoy nuestro pan de cada día y perdona nuestras ofensas, como también nosotros perdonamos a los que nos ofenden. No nos dejes caer en la tentación y líbranos del mal. Amén.
1: Dios te salve María, llena eres de gracia. El Señor es contigo. Bendita eres entre todas las mujeres y bendito es el fruto de tu vientre, Jesús.
2: Santa María, Madre de Dios, ruega por nosotros los pecadores, ahora y en la hora de nuestra muerte. Amén.
1: Dios te salve María, llena eres de gracia. El Señor es contigo. Bendita eres entre todas las mujeres y bendito es el fruto de tu vientre, Jesús.
2: Santa María, Madre de Dios, ruega por nosotros los pecadores, ahora y en la hora de nuestra muerte. Amén.
1: Dios te salve María, llena eres de gracia. El Señor es contigo. Bendita eres entre todas las mujeres y bendito es el fruto de tu vientre, Jesús.
2: Santa María, Madre de Dios, ruega por nosotros los pecadores, ahora y en la hora de nuestra muerte. Amén.
1: Dios te salve María, llena eres de gracia. El Señor es contigo. Bendita eres entre todas las mujeres y bendito es el fruto de tu vientre, Jesús.
2: Santa María, Madre de Dios, ruega por nosotros los pecadores, ahora y en la hora de nuestra muerte. Amén.
1: Dios te salve María, llena eres de gracia. El Señor es contigo. Bendita eres entre todas las mujeres y bendito es el fruto de tu vientre, Jesús.
2: Santa María, Madre de Dios, ruega por nosotros los pecadores, ahora y en la hora de nuestra muerte. Amén.
1: Dios te salve María, llena eres de gracia. El Señor es contigo. Bendita eres entre todas las mujeres y bendito es el fruto de tu vientre, Jesús.
2: Santa María, Madre de Dios, ruega por nosotros los pecadores, ahora y en la hora de nuestra muerte.

0: Dios te salve María, llena eres de gracia. El Señor es contigo. Bendita eres entre todas las mujeres, y bendito es el fruto de tu vientre, Jesús.
1: Santa María, Madre de Dios, ruega por nosotros los pecadores, ahora y en la hora de nuestra muerte. Amén.
0: Dios te salve María, llena eres de gracia. El Señor es contigo. Bendita eres entre todas las mujeres, y bendito es el fruto de tu vientre, Jesús.
1: Santa María, Madre de Dios, ruega por nosotros los pecadores, ahora y en la hora de nuestra muerte. Amén.
0: Dios te salve María, llena eres de gracia. El Señor es contigo. Bendita eres entre todas las mujeres, y bendito es el fruto de tu vientre, Jesús.
1: Santa María, Madre de Dios, ruega por nosotros los pecadores, ahora y en la hora de nuestra muerte. Amén.
0: Dios te salve María, llena eres de gracia. El Señor es contigo. Bendita eres entre todas las mujeres, y bendito es el fruto de tu vientre, Jesús.
1: Santa María, Madre de Dios, ruega por nosotros los pecadores, ahora y en la hora de nuestra muerte. Amén.
2: Gloria al Padre, gloria al Hijo y gloria al Espíritu Santo.
3: Como era en el principio, ahora y siempre, por los siglos de los siglos. Amén.
2: María, Madre de Gracia y Madre de Misericordia,
3: en la vida y en la muerte, ampáranos, Gran Señora.
1: Oh Jesús nuestro, perdona nuestros pecados. Líbranos del fuego del infierno. Lleva al cielo a todas las almas, especialmente a las más necesitadas de tu divina misericordia.
2: Sagrado Corazón de Jesús,
3: en vos confío.
4: Inmaculado Corazón de María,
3: sed la salvación de nuestras almas.
2: Bendito San José,
3: aumenta nuestra fe. Dios te salve, María Santísima, hija de Dios Padre, Virgen Purísima antes del parto. En tus manos encomendamos nuestra fe para que la ilumines. Llena eres de gracia, el Señor es contigo. Bendita eres entre las mujeres, y bendito es el fruto de tu vientre, Jesús.
4: Santa María, Madre de Dios, ruega por nosotros los pecadores, ahora y en la hora de nuestra muerte. Amén.
3: Dios te salve, María Santísima, Madre de Dios Hijo, Virgen Purísima en el parto. En tus manos encomendamos nuestra esperanza para que la alientes. Llena eres de gracia, el Señor es contigo. Bendita eres entre todas las mujeres, y bendito es el fruto de tu vientre, Jesús.
4: Santa María, Madre de Dios, ruega por nosotros los pecadores, ahora y en la hora de nuestra muerte. Amén.
3: Dios te salve, María Santísima, Esposa de Dios, Espíritu Santo, Virgen Purísima después del parto. En tus manos encomendamos nuestra caridad para que la inflames. Llena eres de gracia, el Señor es contigo. Bendita tú eres entre todas las mujeres, y bendito el fruto de tu vientre, Jesús.
4: Santa María, Madre de Dios, ruega por nosotros los pecadores, ahora y en la hora de nuestra muerte. Amén.
3: Dios te salve, María Santísima, templo y sagrario de la Santísima Trinidad, Virgen concebida sin mancha del pecado original. Dios te salve, Reina y Madre de Misericordia, vida, dulzura y esperanza nuestra. Dios te salve, a ti llamamos los desterrados hijos de Eva. A ti suspiramos gimiendo y llorando en este valle de lágrimas. Ea pues, Señora abogada nuestra, vuelve a nosotros esos tus ojos misericordiosos. Y después de este destierro, muéstranos a Jesús, fruto bendito de tu vientre. Oh clemente, oh piadosa, oh dulce Virgen María,
2: ruega por nosotros, Santa Madre de Dios.
3: Para que seamos dignos de alcanzar las promesas de nuestro Señor Jesucristo. Amén.
4: De tus purísimos ojos dependen nuestras felicidades. Míranos, Señora, y no nos desampares. Señor, ten piedad.
3: Señor, ten piedad de nosotros.
4: Cristo, ten piedad.
3: Cristo, ten piedad de nosotros.
4: Señor, ten piedad.
3: Señor, ten piedad.
4: Cristo, óyenos.
3: Cristo, óyenos.
4: Cristo, escúchanos.
3: Cristo, escúchanos.
4: Dios Padre Celestial,
3: ten piedad de nosotros.
4: Dios Hijo Redentor del mundo,
3: ten piedad de nosotros.
4: Dios Espíritu Santo,
3: ten piedad de nosotros.
4: Santísima Trinidad, que eres un solo Dios,
3: ten piedad de nosotros.
2: Santa María,
3: ruega por nosotros.
2: Santa Madre de Dios,
3: ruega por nosotros.
2: Santa Virgen de las Vírgenes,
3: ruega por nosotros.
4: Madre de Cristo,
3: ruega por nosotros.
2: Madre de la Iglesia,
3: ruega por nosotros.
2: Madre de la Divina Gracia,
3: ruega por nosotros.
2: Madre Purísima,
3: ruega por nosotros.
2: Madre Castísima,
3: ruega por nosotros.
2: Madre Siempre Virgen,
3: ruega por nosotros.
2: Madre Inmaculada,
3: ruega por nosotros.
2: Madre Amable,
3: ruega por nosotros.
2: Madre Admirable,
3: ruega por nosotros.
2: Madre del Buen Consejo,
3: ruega por nosotros.
2: Madre del Creador,
3: ruega por nosotros.
2: Madre del Salvador,
3: ruega por nosotros.
2: Madre de Misericordia,
3: ruega por nosotros.
2: Virgen Prudentísima,
3: ruega por nosotros.
2: Virgen Digna de Veneración,
3: ruega por nosotros.
2: Virgen Digna de Alabanza,
3: ruega por nosotros.
2: Virgen Poderosa,
3: ruega por nosotros.
2: Virgen Clemente,
3: ruega por nosotros.
2: Virgen Fiel,
3: ruega por nosotros.
2: Espejo de Justicia,
3: ruega por nosotros.
2: Trono de la Sabiduría,
3: ruega por nosotros.
2: Causa de nuestra alegría,
3: ruega por nosotros.
2: Vaso Espiritual,
3: ruega por nosotros.
2: Vaso Digno de Honor,
3: ruega por nosotros.
2: Vaso de Insigne Devoción,
3: ruega por nosotros.
2: Rosa Mística,
3: ruega por nosotros.
2: Torre de David,
3: ruega por nosotros.
2: Torre de Marfil,
3: ruega por nosotros.
2: Casa de Oro,
3: ruega por nosotros.
2: Arca de la Alianza,
3: ruega por nosotros.
2: Puerta del Cielo,
3: ruega por nosotros.
2: Estrella de la Mañana,
3: ruega por nosotros.
2: Salud de los Enfermos,
3: ruega por nosotros.
2: Refugio de los Pecadores,
3: ruega por nosotros.
2: Consuelo de los Afligidos,
3: ruega por nosotros.
2: Auxilio de los Cristianos,
3: ruega por nosotros.
2: Reina de los Ángeles,
3: ruega por nosotros.
2: Reina de los Patriarcas,
3: ruega por nosotros.
2: Reina de los Profetas,
3: ruega por nosotros.
2: Reina de los Apóstoles,
3: ruega por nosotros.
2: Reina de los Mártires,
3: ruega por nosotros.
2: Reina de los Confesores,
3: ruega por nosotros.
2: Reina de las Vírgenes,
3: ruega por nosotros.
2: Reina de todos los Santos,
3: ruega por nosotros.
2: Reina concebida sin pecado original,
3: ruega por nosotros.
2: Reina llevada al cielo,
3: ruega por nosotros.
2: Reina del Santísimo Rosario,
3: ruega por nosotros.
2: Reina de la Familia,
3: ruega por nosotros.
2: Reina de la Paz,
3: ruega por nosotros.
2: Cordero de Dios, que quitas el pecado del mundo,
3: perdónanos, Señor.
2: Cordero de Dios, que quitas el pecado del mundo,
3: escúchanos, Señor.
2: Cordero de Dios, que quitas el pecado del mundo,
3: ten misericordia de nosotros.

0: ruega por nosotros, Santa Madre de Dios.
1: Para que seamos dignos de las promesas de Cristo.
2: Oremos. Te rogamos nos concedas, Señor, Dios nuestro, gozar de continua salud de alma y cuerpo, y por la gloriosa intercesión de la bienaventurada siempre Virgen María, que nos veamos libres de las tristezas de la vida presente y disfrutar de las alegrías eternas. Por Jesucristo nuestro Señor. Amén. Hagamos una oración por todas las intenciones de su Santidad el Papa. Que el Señor le conserve la vida, que lo haga feliz en la tierra y que lo libre de todos sus enemigos. Amén.

0: Dios te salve María, llena eres de gracia, el Señor es contigo. Bendita eres entre todas las mujeres, y bendito el fruto de tu vientre, Jesús.
1: Santa María, Madre de Dios, ruega por nosotros los pecadores, ahora y en la hora de nuestra muerte. Amén.
2: Gloria al Padre, gloria al Hijo, y gloria al Espíritu Santo.
0: Como era en el principio, ahora y siempre, por los siglos de los siglos. Amén.

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Te pido perdón por los que no creen, no adoran, no esperan y no te aman.

Con el rezo del rosario, las almas sedientas se sacian. Los que están atados ven sus lazos deshechos. Los que lloran hallan alegría. Los que son tentados hallan tranquilidad. Los pobres son socorridos.

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4: De la mano de Jesús y de María en la tormenta, comenzamos con esta lectura de los Hechos de los Apóstoles. Perdón, Carta a los Romanos, capítulo primero desde el versículo 2. Carta de San Pablo a los Romanos. Esta buena nueva anunciada de antemano por sus profetas en las Santas Escrituras se refiere a su Hijo, que nació de la descendencia de David según la carne, y que al resucitar de entre los muertos por obra del Espíritu de Santidad ha sido designado Hijo de Dios, revestido de su poder, de él Cristo Jesús nuestro Señor. Hemos recibido gracia y misión para que en todos los pueblos no judíos sea recibida la fe para gloria de su nombre. A estos pueblos pertenecen ustedes, elegidos de Cristo Jesús, que están en Roma, quienes Dios ama y ha llamado y consagrado, que de Dios nuestro Padre y de Cristo Jesús el Señor les lleguen la gracia y la paz. Ante todo doy gracias a mi Dios por medio de Cristo Jesús por todos ustedes, pues su fe es alabada en el mundo entero. Dios sabe que lo recuerdo constantemente en mis oraciones, mientras le rindo ese culto espiritual que es trabajar por la buena nueva de su Hijo. Pues yo desearía, si tal es su voluntad, que se me allane el camino para ir a visitarles. Tengo muchas ganas de verlos, para comunicarles algún don espiritual que los fortalezca. Y al compartir nuestra fe, nos animaremos mutuamente. Palabra de Dios. Qué bonito esto, ¿no? Y sobre todo el consuelo de tener un apóstol tan grande como padre espiritual. Él era el fundador de todas las comunidades y las mantenía alimentadas con sus cartas, con sus mensajes, las cuidaba con mucho celo. Y qué bueno que hoy tuviésemos pastores con un celo así, que se preocupen por sus ovejas, por las ovejas del Señor. Obviamente habrán algunos y nos enorgullecemos de ellos y es una bendición para la iglesia, pero el mundo es muy seductor, este materialismo, y muchos sacerdotes están extremadamente mundanizados y conquistados por este materialismo, por esta indiferencia.

0: a las cosas espirituales, y esto hace que su apostolado sea débil, sea un apostolado profesional y no espiritual, y esto pues debilita mucho la fe, la iglesia y los fieles, y no les da armas ni testimonios lo suficientemente fuertes para que se defiendan del mundo. Es parte de la batalla en que estamos. Parte de estos tiempos que vivimos, sabemos que entre más tiempo pasa, más se acerca el regreso de Jesús. Nadie sabe ni el día ni la hora, ni hay señales contundentes hasta ahora, pero sabemos que pues el tiempo se va agotando. Hace 2000 años, un poco más, San Juan, el evangelista, tuvo la visión del Apocalipsis y en ella escuchó una voz que decía: ay de la tierra y del mar, porque Satanás ha sido lanzado allá y está furioso porque su tiempo se le acaba ya. Se pueden imaginar, claro está que entendemos que un éxtasis entra afuera del tiempo. Así de que todo el éxtasis del Apocalipsis es un éxtasis en el cual San Juan relata algo que vio, que está en la eternidad, fuera del tiempo, en todo lo que Dios ya ha creado. Así que en los pasajes del Apocalipsis, para localizarlos en el tiempo humano, en este tiempo limitado, pues se toma una gracia del Espíritu Santo, porque por sentido común, por simples deducciones teológicas, por exégesis humanas, nunca vamos a saber a qué tiempo se refiere el Apocalipsis, ¿no? En los pasajes diferentes que hay. Pero el Espíritu Santo sí le da a la Iglesia la sabiduría para discernir, porque eso ya es un don sobrenatural, ya es algo que es del Espíritu y no de la inteligencia humana. Por eso debemos tener mucho cuidado con aquellos superinteligentes y superestructurados y preparados que por puro sentido común teológico nos dan exégesis de pasajes del Apocalipsis tan delicados que se vivieron afuera del tiempo.
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2: Mi alegría es ser pequeña, permanecer pequeña. Así, si alguna vez en el camino caigo, me levanto enseguida. Y mi Jesús me coge de la mano. Santa Teresita del Niño Jesús.
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Infinitamente sea alabado. Infinitamente sea alabado. Infinitamente sea alabado. Padre nuestro que estás en el cielo, santificado sea tu nombre. Venga a nosotros tu reino. Hágase tu voluntad en la tierra como en el cielo. Padre nuestro que estás en el cielo, santificado sea tu nombre. Venga a nosotros tu reino. Hágase tu voluntad en la tierra como en el cielo. Padre nuestro que estás en el cielo, santificado sea tu nombre. Venga a nosotros tu reino. Hágase tu voluntad en la tierra como en el cielo. Gloria al Padre, al Hijo y al Espíritu Santo. Infinitamente sea alabado. Infinitamente sea alabado. Infinitamente sea alabado.

Jesús sacramentado, estamos frente a tu presencia para agradecerte en estos, para agradecerte todas las bendiciones que hemos recibido de ti, como también para pedirte por todas nuestras intenciones. Tú sabes las necesidades de cada uno de nosotros. Por lo tanto, te lo ponemos en tus manos. Y adoramos a ti, Jesús sacramentado, que estás con nosotros. Y por la intercesión de nuestra Madre, la Virgen, permita Dios, en su infinita misericordia, este momento sea vivido, como nos lo permite la Santísima Virgen María en Fátima, cuando dice: oren mucho y hagan sacrificios por los pecadores. Son muchos las almas que se van al infierno, porque no hay quien se sacrifique y ruegue por ellas. Sabemos que la Virgen María protegerá a todos los que nos unimos con ella en esta hora santa, pidiendo a su Hijo Jesús por la redención del mundo y particularmente por nuestra Iglesia en el mundo, sea verdaderamente una comunión de fe y fraternidad. Sagrario del altar, el nido de tus más tiernos y regalados amores. Amor me pides, Dios mío, amor me das. Tu amor es amor de cielo, y el mío, amor mezclado de tierra y cielo. El tuyo es infinito y purísimo. El mío, imperfecto y limitado. Sea yo, Jesús mío, desde hoy, todo para ti, como tú lo eres para mí. Que te ame yo siempre, como te amaron los apóstoles, y mis labios besen tus benditos pies, como los besó la Magdalena convertida. Mira y escucha los extravíos de mi corazón arrepentido, como escuchaste a Zaqueo y a la samaritana. Déjame reclinar mi cabeza en tu sagrado pecho, como a tu discípulo amado, San Juan. Deseo vivir contigo, porque eres vida y amor. Amén. Vamos a tener unos pequeños minutos en silencio para que, de otra manera, agradezcámosle a Dios, pero también pidámosle

las necesidades que tenemos, los momentos difíciles de la vida, problemas, enfermedades, preocupaciones, todo lo que nosotros tenemos en nuestros corazones, pidámosle a Jesús sacramentado, porque siempre Él está con los brazos abiertos, tiene un corazón siempre dispuesto para escucharnos.

El Papa Francisco siempre nos ha pedido que oremos por el mundo entero. Ahora, a ejemplo de él, vamos a hacer la oración por la pandemia, dirigiéndonos también a la Santísima Virgen María. Oh María, tú resplandeces siempre en nuestro camino como signo de salvación y de esperanza. Nosotros nos confiamos a ti, salud de los enfermos, que al pie de la cruz te asociaste al dolor de Jesús, manteniendo firme tu fe. Oh Madre amorosa, tú sabes lo que necesitamos y estamos seguros de que proveerás, como lo hiciste en Caná de Galilea. Intercede por nosotros ante tu Hijo Jesús, el divino médico, por aquellos que han enfermado, por quienes son más vulnerables y por quienes han muerto. Intercede también por quienes cargan la responsabilidad de proteger la salud y seguridad de los demás, y por quienes atienden al enfermo y buscan una cura. Ayúdanos, Madre de Divino Amor, a conformarnos a la voluntad del Padre y hacer lo que nos dirá Jesús, quien ha tomado sobre sí nuestros sufrimientos y ha cargado con nuestros dolores para conducirnos a través de la cruz a la alegría de la resurrección. Amén. Bajo tu amparo nos acogemos, Santa Madre de Dios. No desprecies las súplicas que te dirigimos en nuestras necesidades. Antes bien, líbranos de todo peligro, oh Virgen gloriosa y bendita. Amén. Señor Jesús, tú guías sabiamente la historia de tu Iglesia y de las naciones. Escucha ahora nuestra súplica. Nuestros idiomas se confunden como antaño en la Torre de Babel. Somos hijos de un mismo Padre que tú nos revelaste y no sabemos ser hermanos. Y el odio siembra más miedo y más muerte. Danos la paz que promete tu Evangelio, aquella que el mundo no puede dar. Enséñanos a construirla como fruto de la verdad y de la justicia. Escucha la imploración de María, Madre nuestra, y envíanos tu Espíritu Santo para reconciliar en una gran familia a los corazones y los pueblos. Venga a nosotros el reino del amor y confírmanos en la certeza de que tú estás con nosotros hasta el fin de los tiempos. Amén.

Agradezcámosle a Jesús sacramentado. No importa cómo está nuestra realidad, pero el mejor regalo es la vida que Dios nos ha dado. Gracias, Jesús, Eucaristía, por tu bondad que tan generosamente derramas en nosotros. Gracias, Señor, porque no obstante infidelidades, faltas y pecados, tu amor y misericordia no cesan de auxiliarnos y bendecirnos. Gracias, Señor, es la expresión sincera que brota desde nuestro ser al experimentar vivamente tu amor, vivificando y colmando nuestra existencia. Gracias mil. Te repetiremos constantemente, pues no tenemos otra manera como manifestar nuestro gozo, nuestra admiración, todo este cúmulo de nobles sentimientos que intensamente experimentamos desde lo más profundo de nuestro ser. Jesús Eucaristía, sé tú mismo quien dé gracias por nosotros, con tu corazón de hombre perfecto, de supremo adorador del Padre, de dócil instrumento en la acción santificadora del Espíritu Santo. Concédenos que desde hoy en adelante toda nuestra vida sea una constante alabanza de acción de gracias, a imitación de la Virgen María. Proclamaremos desde lo más íntimo de nuestro corazón: alaba mi alma la grandeza del Señor. Se alegra mi espíritu en el Dios que me salva, porque ha hecho en mí maravillas. Gracias, Jesús Eucaristía, por tu misericordia ha colmado de gozo nuestra existencia. Amén. En unos momentos, tengamos esta actitud de agradecerle a Dios, porque todo lo que le hemos pedido,

Queridos hermanos y hermanas, delante de Jesús Eucaristía, con un corazón contemplativo y un corazón lleno del amor que Él nos comunica, presentemos ahora al Señor nuestras intenciones, presentemos al Señor nuestras peticiones, presentémosle al Señor nuestro corazón. A cada una de ellas vamos a responder, te rogamos.

0: Vamos, Señor.
1: Oh, Señor.
0: Por el Papa Francisco, los obispos, sacerdotes, consagrados y todos los líderes de la Iglesia, que Dios les dé la sabiduría y la valentía que necesitan. Roguemos al Señor.
1: Te rogamos, Señor.
0: Por la Iglesia Universal, para que escuchando la voz de Jesús, nunca abandone la oración en la dificultad y la acción de gracias en el gozo, roguemos al Señor.
1: Te rogamos, Señor.
0: Por los gobernantes y los que legislan las naciones, para que el Señor dé la sabiduría, otorgue la rectitud y la justicia en sus deliberaciones, roguemos al Señor.
1: Te rogamos, Señor.
0: Por los científicos y todos los que trabajan por poner fin a la pandemia del coronavirus, para que Dios les otorgue conocimiento y sabiduría, roguemos al Señor.
1: Te rogamos, Señor.
0: Por las vocaciones sacerdotales, religiosos y religiosas, para con su gracia Dios les conceda la sabiduría del discernimiento. Para una respuesta correcta, roguemos al Señor.
1: Te rogamos, Señor.
0: Pedimos por los enfermos, para que Dios los llene de esperanza y de alegría, roguemos al Señor.
1: Te rogamos, Señor.
0: Por todos nuestros hermanos difuntos, para que Dios les conceda el descanso eterno, roguemos al Señor.
1: Te rogamos, Señor.
0: Por los hermanos de María Visión, que a través de los medios de comunicación pues nos permiten llegar hasta sus hogares, para que Dios siempre los conforte, les dé perseverancia y amor, roguemos al Señor.
1: Te rogamos, Señor.
0: Por cada una de nuestras familias, por las penas y alegrías que Dios permite que vivamos, para que en medio de ella siempre encontremos gozo en el amor, roguemos al Señor.
1: Te rogamos, Señor.
0: Por la humanidad sufriente, para que el corazón eucarístico de Jesús nos mire con amor como siempre lo ha hecho, y para que nos permita siempre ser más cercanos a Él, roguemos al Señor.
1: Te rogamos, Señor.
0: Por todas las necesidades y peticiones que se quedan en el fondo de nuestros corazones, para que sin importar el credo, sin importar la cultura y el idioma, el Señor los pueda recibir dentro de su sagrado corazón, roguemos al Señor.
1: Te rogamos, Señor.
0: Llenos de esperanza, oremos al Padre, como Cristo nos enseñó. Padre nuestro que estás en el cielo, santificado sea tu nombre. Venga a nosotros tu reino, hágase tu voluntad en la tierra como en el cielo. Danos hoy nuestro pan de cada día. Perdona nuestras ofensas, como también nosotros perdonamos a los que nos ofenden. No nos dejes caer en tentación y líbranos del mal. Amén. Dios te salve María, llena eres de gracia, el Señor es contigo. Bendita tú eres entre todas las mujeres, bendito es el fruto de tu vientre, Jesús.
1: Santa María, Madre de Dios, ruega por nosotros pecadores, ahora y en la hora de nuestra muerte. Amén.
0: Gloria al Padre, al Hijo y al Espíritu Santo.
1: Como era en principio, ahora y siempre, por los siglos de los siglos. Amén.
0: María es Madre de
1: Madre misericordia, en la vida y en la muerte, ampáranos, Gran Señora.
0: Infinitamente sea alabado.
1: Mi Jesús sacramentado.
0: Infinitamente sea alabado.
1: Mi Jesús sacramentado.

0: como la están haciendo sin mi.
1: Ah, bueno, sí, va.
2: Infinitamente sea alabado. Infinitamente sea alabado. Infinitamente sea alabado.
3: Mi Jesús sacramentado.
2: Nos dice el Señor el pan del cielo,
3: que contiene en sí todo deleite,
2: todas las delicias.

Oh Dios, que en ese sacramento admirable nos dejaste el memorial de tu pasión, te pedimos nos concedas venerar de tal modo los sagrados misterios de tu cuerpo y de tu sangre, que experimentemos constantemente en nosotros los frutos de tu redención, tú que vives y reinas por los siglos de los siglos. Amén. Amén.

0: Bendito sea Dios.
1: Bendito sea Dios.
0: Bendito sea su santo nombre.
1: Bendito sea su santo nombre.
0: Bendito sea Jesucristo, verdadero Dios y verdadero hombre.
1: Bendito sea Jesucristo, verdadero Dios y verdadero hombre.
0: Bendito sea el nombre de Jesús.
1: Bendito sea el nombre de Jesús.
0: Bendito sea su sacratísimo corazón.
1: Bendito sea su sacratísimo corazón.
0: Bendita sea su preciosísima sangre.
1: Bendita sea su preciosísima sangre.
0: Bendito sea Jesús en el Santísimo Sacramento del altar.
1: Bendito sea Jesús en el Santísimo Sacramento del altar.
0: Bendito sea el Espíritu Santo Consolador.
1: Bendito sea el Espíritu Santo Consolador.
0: Bendita sea su gloriosa Madre de Dios, María Santísima.
1: Bendita sea la gloriosa Madre de Dios, María Santísima.
0: Bendita sea su Santa Inmaculada Concepción.
1: Bendita sea su Santa e Inmaculada Concepción.
0: Bendita sea su gloriosa Asunción.
1: Bendita sea su gloriosa Asunción.
0: Bendito sea el nombre de María Virgen y Madre.
1: Bendito sea el nombre de María Virgen y Madre.
0: Bendito sea San José, su castísimo esposo.
1: Bendito sea San José, su castísimo esposo.
0: Bendito sea Dios en sus ángeles y en sus santos.
1: Bendito sea Dios en sus ángeles y en sus santos.
0: Infinitamente sea alabado.
1: Mi Jesús sacramentado.

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2: Los árboles dan gloria a Dios con sus ramas en alto. Y los árboles no son la imagen y semejanza perfecta de Dios que somos tú y yo. Así de que si lo quieres, eleva también tus manos como los árboles a lo alto y ríndete a Él con tus manos. Ríndete a Él. Ríndele adoración, porque solamente hemos sido creados para adorar y dar gloria a Dios y amar al prójimo. Solo para eso estamos vivos. ¿Para qué está el hombre y la mujer en la tierra? Para adorar y amar. Por lo tanto, dale la adoración al único que se la merece.

dice la palabra que Dios habita en la alabanza de su pueblo. Hoy Él está habitando este lugar, Él está habitando estas mesas, está habitando estos instrumentos, está habitando nuestras personas, porque estamos rindiéndole alabanza, porque estamos rindiéndole adoración. Dile: yo me rindo a ti, Señor. Ya me rindo a ti. No puedo por mí mismo, ni hay nadie capaz de darme el poder que me hace falta. Yo me rindo a ti. Yo doy a ti mi alabanza. Quiero que mi vida entera sea alabanza.

respirando profundamente, toma toda la cantidad de aire que puedas por tu nariz y suéltala suavemente por tu boca diciendo: pongo todos mis sentidos en ti. Y verás qué diferente se ven las cosas, qué diferente se oyen, qué diferente saben, qué diferente huelen. Y tocarás a Dios en la fe. Con las manos de la fe, tócale. Pon todos tus cinco sentidos y vamos a comenzar por no escuchar a nadie más que Él. Este es el primero de los mandamientos. Escucha, Israel, pon tu nombre ahí y escúchale a Él.

0: Esto es adoración, alabanza, escucha de Dios y también visión de Dios. Por eso te he pedido que cierres tus ojos para que vean lo que los ojos abiertos no pueden. Y contémplale a Él con los ojos de la fe. Mírale, su actitud, su cabellera, sus ojos, la expresión de su rostro, sus gestos, su sonrisa, su voz, tu nombre en sus labios, tu nombre propio y personal con toda tu historia en sus labios, lleno de amor sus hombros cercanos a los tuyos, a unos centímetros de tu cara,
1: sus manos posando
0: en tus hombros, llenándote y transmitiéndote fortaleza. ¿Qué sentimientos provoca estar tan cerca del Maestro? Tener las manos del Maestro en tus hombros. Gózate. Y no pongáis los ojos en nadie más que en Él ahora. Que Él te mire y tú le mires. Que Él te mire y tú le mires. Que Él te mire y tú le mires. Solo déjate mirar por Él. Solo déjate mirar por Él. Solo déjate mirar por Él.

donde estás, te voy a invitar a que hagas un signo más. Empuña fuertemente tu mano derecha. Empuña fuertemente tu mano derecha. Porque dice la palabra en Romanos 8:35, que nada, nada, ninguna realidad, por atroz que parezca, puede separarnos del amor de Cristo manifestado en Jesús, quien ha salido vencedor de todas las realidades malas y negativas del mundo. Por eso empuña tu mano fuerte y di: es que soy vencedor, soy vencedor, porque tú me has ganado ya el reino, porque tú me has comprado con tu sangre, porque a precio de sangre me has pagado, y ese es el único precio digno de mí, por amor, por gratuidad, no por ningún mérito, sino es el mérito de tu pasión, Jesús. En ti soy más que vencedor, y solamente tú eres mi roca, solamente tú eres la piedra angular de mi vida, solo tú me puedes sostener. Y decláralo ahora con tu boca fuertemente, porque solo Él nos puede sostener.

tu mano y profesa en tu fe que Él es Señor. Dile sí, creo de corazón y con todo mi ser se vibra para decir,

Apláudele al Señor fuerte, porque Él es el amor en persona. Porque Él es el amor en persona.

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2: Hay millones de personas achacosas, enfermas, marcadas por males y dolencias en el mundo entero. Muchas veces miramos escenarios de sufrimientos misteriosos y sin sentido aparente. Pero solo la fe tiene el poder de transformarlo todo y abrir el misterio del dolor a la luz de la esperanza. Cuando las puertas están cerradas, cuando ningún médico y ninguna medicina dan los resultados esperados, es entonces cuando hay que abrirnos a la fe. Solo así llega el milagro que hemos pedido en la oración ferviente. Doblemos pues las rodillas y pidamos al Dios de la vida compasión, clemencia, alivio y curación para nuestros enfermos. Para quienes gozamos de plena salud y apetito desbordante, demos gracias al Señor. Pero pidamos también la fortaleza y el sentido cristiano del dolor para cuando nos lleguen los tiempos malos. Pero evitemos ante todo la envidia, porque corroe las entrañas y perdemos la paz del corazón.
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0: Te daré lo mejor, Señor, porque he sido creado para darte adoración, para alabarte.
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sin haberlo pedido, sin haberlo pensado y tal vez sin haberlo planeado. Dios nos ha dado un regalo muy grande, la vida. Sopló su aliento y nosotros empezamos a existir. Y así fue como dio inicio esta grande y hermosa carrera. Una carrera llena de alegrías, como de tristezas, a veces caminando en pastos

hace vernos rebasados, insignificantes, frágiles, pero es ahí, en la angustia, en la preocupación, en la dificultad, en el problema, cuando ponemos nuestra mirada en Dios, fijamos nuestros ojos en Él y descubrimos su gran amor. Nos vemos sostenidos por su mano poderosa, mano que nunca falla, mano que siempre llega a tiempo, mano que siempre nos guía. Justo en ese momento, brota la esperanza, la fe, la confianza y sin duda alguna, comenzamos a gritar desde el fondo de nuestro ser. Tengo un Dios que no me deja, un Dios que no me falla, un Dios que no me abandona, que me respalda, que me llena de fuerza, que me alienta, un Dios que es mi refugio, mi consuelo, mi paz. Y nada, nada he de temer.

Gracias, papá Dios, por tu presencia. Gracias por tu gran amor. Gracias por tu abrazo de todos los días, por tu compañía. Gracias por estar aquí. Gracias por este caminar, por el llamado. Por tantas y tantas y tantas bendiciones que nos hacen decir una y otra vez: grande, grande es tu amor. Grande es tu amor. No tenemos, Dios, con qué pagarte todos los beneficios que nos has regalado.

Gloria a Dios. ¿Cómo está? Amén. Bien y de buenas. Y bendecidos además, que es lo más importante. Mire, a lo largo de este evento que Dios nos ha permitido realizar, queremos como dar un viaje pues a estos 15 años que estamos celebrando y que han sido una gran bendición para nuestra vida, con subidas, bajadas, trancazos y de muchas cosas que usted, yo creo, sabe perfectamente, puesto que también muchos de aquí vamos caminando con Dios. Y me gustaría empezar con esta alabanza. Este canto fue el primero que yo le compuse a Dios. Yo tenía un sueño en mi vida. Y mire, aún antes de conocerlo, yo le oraba y le decía: oye, permíteme en algún momento hacer música para alguien importante. Permíteme en algún momento cantarle al amor. Y mire que sus planes sobrepasan por mucho a los nuestros. Hoy me descubro cantándole al más importante de todos y al amor de los amores. Y mire que para Dios creo que yo no fui nada fácil, porque celebramos 15 años, pero antes de eso Dios tenía luchando conmigo otros 5 o más, ¿sí? En que entre que sí, que no. Y yo por eso recuerdo este texto de Jeremías 20, cuando dice: me has seducido, Señor, y me dejé seducir. Me tomaste a la fuerza, y ¿sabes qué? Saliste ganando. Saliste ganando. Me rendí a tus brazos. Y entonces yo le hice esta canción, que para mí fue una especie, la primera canción, muy enamorado de él. Ese primer abrazo de parte de él, ese primer momento de conocerlo. Le hice esta canción que para mí fue una especie de contrato, donde le dije: tú pon todas las cláusulas. Después pensé que no sabía lo que decía, pero él sí. Entonces, con todo el corazón le comparto este primer canto para Dios, que se llama En tu nombre y por tu amor.

Bendito sea el Señor. Bueno, y como todo es ese enamoramiento al principio, ¿qué les voy a contar yo a ustedes? Si bien lo saben, que nuestro primer encuentro con el Señor siempre es muy entusiasta. Salimos tan llenos de Él, tan llenos de amor, que queremos comernos al mundo, ¿verdad? Siempre salimos muy desbordados de ímpetu, de energía, y nosotros siendo tan jóvenes, el llamado a nuestra corta edad, a los 16 años, muy pequeños, todavía unos chavalillos, ¿verdad? No sabíamos por dónde íbamos a caminar. Y empezamos a escuchar el llamado de Dios y nos sentimos muy empoderados. Fuimos jóvenes, valientes, entusiastas y emprendimos el camino con mucha fe. Y esas son de nuestras primeras alabanzas en donde nos sentíamos así, empoderados. Así que usted siéntase empoderado en este momento, porque usted tiene un Dios grande.

Gloria a Dios. Y pues sí es cierto, ¿a poco no? Cuando nosotros recibimos ese primer llamado de Dios, tenemos ese encuentro con Él, con su gran amor. Pues ahora sí que vemos corazoncitos donde quiera, ¿verdad? Pero de repente, al ir caminando con Él, pues descubrimos que no todo es miel sobre hojuelas, que hay complicaciones, que hay situaciones difíciles que de repente se nos presentan. Y esta canción la compuse pensando en un momento cuando yo ya estaba caminando con Dios, que intentaba servirle, que intentaba agradarle. Llegó a mi vida una hernia, así es. Y entonces yo me pegué como mi primer, ¿cómo se puede decir? Pleito con Dios. Fue chiquito, no fue muy grande, pero sí le dije: Señor, ¿sabes qué? Como que no entiendo. Aunque usted no lo crea, yo en ese tiempo era muy delgado. Y entonces yo cargaba bocinas para ir a cantarle, y se me viene una bendita hernia. Yo le dije: Señor, como que ahí no me cuadra el asunto. Yo lo único que cargo son bocinas para ir a cantarte a ti, y como que llega una hernia a mi vida. Pues resulta que, mire, yo era tan coyón hasta para las inyecciones, me desmayaba al mirarlas, y pues resulta que había que operar. Válgame Dios. Y sí fue un momento complicado en mi vida, pero yo recuerdo que Él se manifestó de tantas maneras en ese momento de esa oración, de esa, perdón, operación. Y estaba yo en la cama, en la camilla, en el hospital, después de ya haber sido operado, y veo que viene a lo lejos un hombre que va cargando una Biblia. Y no se detiene con nadie. Dice: ¿Ese para qué la traes? Y ni se detiene con nadie. Ah, pues resulta que venía conmigo, ¿eh? No se detiene con nadie. Se para frente a mi cama. Yo lo miro y me dice, sin decirme nada, ¿eh? Ni siquiera te puedo compartir la palabra. No. Él tomó Eclesiástico 2. Si te has decidido a servir al Señor, prepárate para la prueba. Conserva recto tu corazón, me dijo. Así, incluso con el dedo, ¿eh? Y sin pedirme permiso ni nada, Él me dijo el mensaje directo porque era justo para mí. Porque yo sabía que en ese momento lo que menos tenía recto era el corazón. Y su palabra decía: conserva recto tu corazón y prepárate para la prueba. Y aunque vengan pruebas, mi hermano, dificultades, aún en esas mismas pruebas hay otra prueba. ¿Cuál prueba? La prueba de su gran amor, la prueba de que no te falla, la prueba de que está ahí, la prueba de que no se va. Yo no sé cómo, pero Él sí sabe. Había muchos pacientes esperando 15 días una cirugía. A mí me metieron en 3 horas.

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Aquí en la fiesta del Señor de las Angustias, los custodios tenemos una participación muy bonita, porque somos los que movemos la imagen, hacemos el recorrido, y son compañeros que hay jóvenes ya grandes de edad, pero andan con mucha voluntad. Aquí junto con el señor cura Jaime nos coordinamos para hacer el cambio del sendal, cambio de la peluca, el traslado, y todos los custodios participan de voluntad. Es una experiencia muy bonita porque muchos quisieran estar aquí como estamos nosotros para venerar y cuidar la imagen del Señor de las Angustias.

¿verdad? Entonces, unos compañeros trabajan, pero cuando salen de su trabajo se incorporan para el recorrido. Entonces ya del recorrido llegamos aquí, lo metemos a su templo y ahí se queda 12 días. A los 12 días hacemos el regreso de la imagen, pero es con la misma fe, la misma fervor, entusiasmo. Y ya lo devolvemos a su trono y ya se queda ahí. Ya de aquí se queda ya hasta el siguiente año, que volvemos a la misma actividad.

No, pues para mí es un, significa una cosa tan, pues no hay palabras para decir el gusto que da estar participando aquí con el Señor, ¿verdad? Que es el patrono de Rincón de Romos. Entonces es una, pues una emoción, un gusto pues grande que da, que hasta nos da, no sé qué nos da, que pues todo gusto, tristeza. Pues no, no hay palabras para descifrar lo que la de la fe que tenemos y lo que le debemos al Señor de las Angustias.

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Nos sentimos muy emocionados, estábamos esperando ansiosamente y cuando vimos los policías llegar, antes de que llegara el camión, ya nos encontramos muy, como digo, muy emocionados, un poquito de lágrimas en los ojos, de ver cómo trajeron a la Virgen. Estamos muy bendecidos de que pudimos compartir hoy con ella. La Virgen de la Caridad siempre estaba presente en mi familia, en mi pueblo. Representa a la madre de todos. Es la madre, no solamente dicen que es la madre de Cuba, pero es la madre de todos los latinos. Entonces, es la madre. Y con eso se lo digo todo. Sentimiento de agradecimiento por las gracias que nos da y sentimiento de... También que ella intercede por nosotros a las peticiones que hacemos a Dios.

Hola, ¿qué tal? Los saluda el diácono Francisco Javier Muñoz Chocoteco. Nos encontramos en la parroquia La Asunción de María de Tonaya, Jalisco. Estamos en las fiestas celebrando a Nuestra Virgen de Tonaya en el marco del 60 aniversario de la coronación pontificia. El día de hoy estamos participando de la peregrinación

Junto con ello tenemos la antorcha que promueve María Visión, el canal católico. Y bueno, hoy nos sumamos también, queremos ser mensajeros de paz.

conjunto con la comunidad, peregrinamos hacia la Santa Eucaristía para llenarnos del Señor y al mismo tiempo ser instrumentos de paz para los demás. Muchas gracias.

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La verdad que tengo a la Virgen, ella me salvó la vida cuando tuve mi accidente que me dejó en esta situación más de 20 años atrás. Pero en la fe que tengo en ella y también en el Señor, por ellos todavía estoy aquí y cada año más mi fe crece más. Y cuando los doctores dijeron que no iba a pasar de la noche, todavía estoy aquí pidiendo más que me cure, pero tengo fe que voy a caminar otra vez con la Virgen a mi lado, y por eso trato a venir en todo lo que yo pueda. Es por la madre que ella me dio, que pelea por todo para mí también.

Hablaremos hoy acerca del Padre Pío. No cabe duda que este santo de Pietrelcina es uno de los santos más populares de los últimos tiempos. Permítanme compartir una de las anécdotas de su vida. Siendo él maestro de novicios, en alguna ocasión se organizó para llevar a sus discípulos de paseo. Pero esa mañana el padre iba triste, nunca lo habían visto tan triste. Y sus discípulos, que confianza le tenían, se lo hicieron notar, diciéndole: Padre Pío, ordinariamente usted anda muy contento, muy feliz, incluso nos contagia, pero ahora lo vemos triste, ¿le pasa algo? Y el Padre Pío dejó caer algunas lágrimas de sus ojos y les hizo esta afirmación: esta mañana en la Eucaristía les di la comunión a ustedes, pero uno de ustedes comulgó estando en pecado mortal, y eso es grave. Todos se quedaron en silencio, como si les hubiese caído un balde de agua fría, y siguieron caminando. Sin embargo, uno de ellos poco a poco se fue rezagando intencionalmente para hablar con el Padre Pío. Y es que había comulgado este seminarista en pecado mortal, pero ahora tenía la oportunidad de reconciliarse con Dios. Después de que el Padre Pío le atendió, este joven recuperó la alegría, ya no se diga el Padre Pío, y así prosiguieron con mucha alegría y entusiasmo el paseo. Disfrutaron ahora de la alegría, no solamente de un día de descanso, sino de un día de gracia. El Padre Pío contaba con esta gracia especial de poder leer en las almas y en los corazones la realidad de la persona. Agradezcamos a Dios por el don de sus santos, de manera muy especial por este testimonio inolvidable del Padre Pío. Que Dios bendiga a todos y a sus familias.

0: ¿Qué tal, mis queridos amigos? Bienvenido a tu programa Cadena de Amor, esta cadena que hacemos todos. Y iniciando con el Santo Evangelio según San Lucas, quiero decirte que no es necesario que llevemos nada para el camino, dice el Evangelio, que más tardecito lo vamos a reflexionar juntos. Yo soy tu amiga Cindy Jiménez. Y como siempre, soy muy feliz de recibirte aquí en tu programa Cadena de Amor y en tu canal María Visión, en el cual unos rezamos por otros. Y en este momento vamos a irnos a la Capilla Jesucristo Rey de la Paz, porque yo sé qué es lo que tu corazón está anhelando. Yo sé que tu corazón desea estar en presencia de Dios nuestro Señor. Pues vámonos, corriendito para allá. Señor Dios, tú que eres la sabiduría, la paz, la verdad, la vida, Señor. Tú que eres la verdad, Señor. Tú que eres la verdad, Señor. Permíteme a mí, tu sierva, hablar de ti con mis acciones y con mis palabras. Pero solo de ti, Señor. Solo de tu amor. Te pido que apartes todo interés, todo acto que no lleve hacia ti. Te pido que apartes mi egoísmo, mi soberbia, mis ganas de destacar sobre ti. Señor, soy un ser humano que muchas veces soy tentado por estas cosas. Por más que deseo, por más que anhelo que de mi boca y de mis acciones salgan ese amor que tú quieres que nosotros propaguemos, muchas veces me dejo vencer por el mal. Y pienso que también yo merezco, que también yo necesito, que también yo creo, que también yo sé, Señor, que mi palabra sea viva, llena de verdad, llena de ti. Mi querido hermano, en la vida es difícil. Sé que es difícil que cuando nosotros le hemos dicho a Dios nuestro Señor que sí, vivamos nuestra vida como una oración. Pero yo te invito a reflexionar esta frase, en la cual, como siempre, Dios nuestro Señor pone esa verdad en boca de los elegidos que tiene para proclamarla. Y así, con el rezo del Santo Rosario, diariamente le digamos a Dios nuestro Señor que estamos dispuestos a proclamar su palabra.
1: Hermanos, no tengo por qué presumir de predicar el Evangelio, puesto que esa es mi obligación. Ay de mí si no predico el Evangelio.
0: Y sí, mis queridos hermanos, ay de mí si no predico el Evangelio. ¿Y sabe por qué? Porque solamente el Evangelio tiene la verdad y solamente el Evangelio tiene la vida. Sí, porque en él está la palabra de Dios nuestro Señor. Es la manera en que nosotros podemos ser bienaventurados, felices. Si nosotros no proclamamos el Evangelio con nuestras palabras y con nuestras acciones, ay de nosotros. La verdad, sí. Y en este momento queremos que tú te pongas en contacto con nosotros para que la comunicación sea de aquí para allá, pero también de allá para acá, mi querido hermano, porque queremos que nos platiques un poquito más de ti, cómo vives el Evangelio tu día con día. Mira, nos puedes mandar un mensajito a arroba cadena de amor MB, que es la manera en que nos puedes buscar en Facebook. O si tú quieres, nos puedes marcar al 33 22 02 97 70, que es el teléfono del WhatsApp. Si tú quieres que tu llamada entre al aire, puedes marcar el 33 22 02 97 70 si vives en México. Si no vives en México, marcas más 521 33 22 02 97 70. Si tú gustas, también nos puedes marcar al call center. Si vives en México, 33 37 70 18 00. O si no vives en México, más 52 33 37 70 18 00.
2: Hermano, hermana, Cristo comprende tu sufrimiento. Por ello el profeta Isaías en el capítulo 53, versículo 4, nos dice que Él cargó con nuestros sufrimientos y soportó nuestros dolores. Jesús es quien conoce el dolor humano. Él experimentó el sufrimiento, la fatiga, la angustia, entre otras cosas. Por eso, cuando estás enfermo, puedes acercarte a Cristo con confianza. Él comprende lo que estás viviendo y permanece a tu lado con mayor comprensión. Ningún dolor es diferente, o más bien es indiferente para Dios. En cada momento difícil, Jesús te invita a apoyarte en Él y a encontrar consuelo en su presencia.
3: Ay, le agradecemos al Padre Eleazar, como siempre, su disposición para compartir el Evangelio. Ay de nosotros si no compartimos el Evangelio, mi querido hermano. Tenemos ya la primera llamada. Bonito día. Bonito día.
4: Buenos días.
3: Buenos días, mi amor. ¿Cómo estás? ¿Cómo te llamas? ¿De dónde nos marcas?
4: Bendito sea Dios. Estamos bien. Me llamo Marcela Vitela.
3: De Michoacán, mi querida Marcelita.
4: Exactamente.
3: La señora que nos debe el pozole, ¿cómo no, mi Marcel? Si nos gruñe el estómago cada vez que nos marcas. Ay, qué barbaridad.
4: Si quieres, estuviéramos cerquita, si con gusto les haría.
3: Mi querida Marce, platícales a todos nuestros queridos hermanos un poquito más de ti, de qué manera Dios nuestro Señor te ha bendecido el día de hoy y qué le quieres decir a tu Padre bueno.
4: Ay, le quiero pedir tantas cosas a mi Señor, Él ya las conoce, pero le doy gracias por otro día más de vida que me permitió abrir mis ojos. Gracias, Padre Santísimo, por dejarme abrir mis ojos, por levantarme. Aquí estoy enfermita de mis huesos, pero aquí ando echándole ganas. Y pues quiero agradecerle por la vida, por lo que nos da, por lo que no nos da, por todo, porque Él es maravilloso. Él nos da lo que merecemos. Y yo me pongo en sus benditas manos día con día, abro mis ojos y hago oración y le pido a mi Padre Santísimo, más que nada por mi enfermedad, que a veces no puedo ni moverme, pero aquí ando echándole ganas. Y quiero pedirte, Padre Santísimo, por toda mi familia, por mis hijas, por mi hijo, por mis nietos, por mis yernos, por la paz del mundo entero, por todos los enfermitos, Señor, que necesitamos tanto de ti, por todos los enfermos de cáncer, Señor, que hay mucho enfermito, Señor, que necesita de ti y que ellos están muy alejados de ti, Señor. Yo te lo pongo en tus benditas manos a todos los enfermitos, Padre Santísimo. Yo te pido por todo, Señor. Yo sé que tú eres el médico de médicos, el doctor de doctores, porque sin ti, Señor, no somos nada. Y quiero agradecerte por todo, Señor, por este día tan hermoso que tú nos regalas, por mis hermanos, por mis hermanas, para que tú me los cuides y me los bendigas, por las benditas ánimas del Santo Purgatorio. Mi padre va a cumplir 5 meses que se partió al otro mundo, pero aquí me agarra la depresión a veces, pero yo sé que él ya está en un mejor lugar y le pido perdón a Dios por todos sus pecados. Y perdón, Señor, perdóname, Padre mío. Tú sabes que yo voy y me arrodillo ante ti pidiendo misericordia. Quiero agradecerte por todo, Señor. Tú tienes el día y la hora y el momento, Padre Santísimo, para esta enfermedad que tengo, Señor. Tú sabes cómo vivo, cómo es mi vida. Yo tengo mi negocito de mi tiendita, pero tú sabes, Señor, que casi no vendo, pero aquí estoy echándole ganas. Y quiero que bendigas a esta hermosa señora, hermosa muchachita, que es el programa, como decía, que hacemos todos, porque todos somos bendecidos por ti, Señor. Gracias a este programa tan hermoso. Te alabo y te bendigo, mi Señor. Te glorifico, mi doctor de doctores, porque yo tengo tanta fe en ti, Señor. Mi fe está ciega hacia ti, Padre Santísimo. Te pido por todas las necesidades de los que hablamos a este programa. Todos necesitamos tanto de ti, Señor. Ven, abrázanos, Señor. Ven, abrázanos en tu pecho, Señor. Madre Santísima, acude con tu Hijo aquí a nuestras casas a bendecirnos. Amén, amén, amén.
3: Amén, mi querida Marcia.
5: Quizás estás pasando por un momento difícil has tenido una pérdida de un ser querido y por eso tienes mucho dolor en tu corazón. Pero hoy el Señor te invita a que este dolor lo convierta siempre en la esperanza del camino que vamos siguiendo. Cuando uno pierde a un ser querido que realmente amaba, no solamente extraña su presencia, extraña su voz, extraña su risa, sus consejos, extraña cada momento de la persona. Y por eso podríamos preguntarnos, Señor, ¿por qué a mí? Señor, ¿por qué te lo llevaste? Señor, ¿por qué a él que era tan bueno, que era tan buena? Y necesitamos confrontarnos delante del Señor. El llorar por ese ser querido, querido hermano y hermana, no es un signo de debilidad, es un signo de amor. El mismo Jesús lo hizo por su amigo Lázaro, porque al experimentar la muerte del ser amado, sintió ese dolor, esa limitación humana, pero sobre todo lo abrió a la esperanza de la resurrección. San Juan nos dice en su Evangelio, en el capítulo 11, versículo 25, yo soy la resurrección, la verdad y la vida. El que cree en mí, aunque haya muerto, vivirá. Hoy nos deja estas palabras de esperanza, esas palabras de ánimo. Y sobre todo nos invita a llevar poco a poco este duelo. Vive tu proceso. Date cuenta de que quizá la persona ya no está en este momento temporalmente contigo. Pero si te esfuerzas cada día a cumplir la voluntad de Dios, tiene la esperanza y la certeza que a través de la resurrección tendrás este encuentro eterno en la presencia del Padre. Y eso es lo que más vale. Aprovecha y dile, Señor, me duele. Señor, me siento mal. Señor, ¿por qué ha pasado esto en mi vida? Pero no te quedes limitado a eso. Espera esta respuesta del Señor, porque el Señor te va a decir, si confías en mí, tendrás la vida eterna, donde ya no habrá llanto ni sufrimiento, donde todo será gozo y alegría. Confía en el Señor. Prepárate en cada momento de tu vida para este encuentro al que el Señor nos llama para vivir definitivamente en su presencia.
3: ¡Ay de mí si no predico el Evangelio, mi querido hermano! Donde todo será gozo y alegría. ¡Ay! Hasta se me enchina la piel cuando escucho eso. Tenemos ya la siguiente llamada, ya es Marianita. ¿Cómo estás, Marianita? Bonito día.
6: Ah, pues aquí bien.
3: Qué bueno, mi querida Mariana, platícanos aquí a todos los que estamos en la cadena de amor, de qué manera Dios nuestro Señor te ha bendecido el día de hoy y qué le quieres decir a tu Padre bueno. Nada más bájale poquito a tu tele porque si no, no te voy a poder escuchar nada.
6: Mi tele está baja.
3: Ah, muy bien, entonces, vamos Marianita, ¿qué le quiere decir a su Padre bueno?
6: Pues le quiero dar gracias porque amanecí con vida. Y porque amaneció con vida mi esposo, porque mis hijos, tengo dos, y pues le doy gracias por la vida que me regala y por las enfermedades que tengo, porque tengo cáncer de pulmón y tengo osteoporosis. Pero yo le doy gracias por las dos enfermedades que tengo, que a lo mejor ya no salgo este año porque ya cumplí 5 años desahuciada, chiquita. Ajá, así que bueno, aquí estoy para hacer su voluntad. Pónganme en oración, por favor. Y sobre todo tú, Sandy, que eres tan linda, ora por mí para que Dios me lleve cuando tengas cuando sea su voluntad.
3: Amén, mi querida Marianita, claro que sí, mi querida amiguita, con muchísimo gusto, todos los que estamos en la cadena de oración, oramos por ti y por todas las intenciones de las personas que nos hacen el honor y el favor de marcarnos. Te quiero pedir que pidas por favor por Marcelita, que es la persona que nos acaba de marcar, y a Marcela le pedimos que pida por la última persona que habló hace ratito en el programa desde Miami. Te leo a ti y a todos ustedes.

0: Es el Salmo número 118, para que juntos, mis queridos hermanos, juntos podamos reflexionarlo y alegrarnos en la misericordia de Dios nuestro Señor. Den gracias al Señor, pues Él es bueno, pues su bondad perdura para siempre. Que lo diga Israel, su bondad es para siempre. ¡Ay, su bondad es para siempre, mi querido hermano! Porque la verdad es que, híjole, nosotros como cometemos errores y sí necesitamos que su bondad sea para siempre, porque no dejamos de cometer errores. El otro día platicaba yo con mi hijo, le digo, mi amor, digo, así como me ve, ¿verdad? De jajaja y jijiji aquí en la tele, pues no creo que soy tan jajaja y jijiji, ¿verdad? En la realidad también me enojo y también despotrico, ¿verdad? Como dirían en mi rancho. Entonces, muchas veces, pues regaño a mis hijos, ¿no? Entonces, el otro día le digo, hijo, yo quiero que me disculpes porque creo que te regañé muy fuerte. Pero te prometo que voy a mejorar. Eso le dije hace mucho tiempo, ¿verdad? Prometo que voy a mejorar, ayúdame a ser una mejor mamá. Y ya ha pasado bastante tiempo y el otro día me dice, mamá, llevas tantos años que me dices que vas a mejorar. Sí has mejorado poquito, me dice. Sí, mamá, sí has mejorado poquito. Le dije, ah, bueno, mi amor, pues gracias, ¿verdad? Le dije, mejorar no es de la noche a la mañana, hijo. Total, que el otro día fuimos a misa, etcétera, y estaba medio platiconcito, ¿verdad? Entonces, le digo, hijo, es que no debes de platicar en misa, etcétera, y total de que, pues sí se sintió un poquito de que, dice, mamá, es que no me gusta que me regañes, y bueno, hijo, le digo, si te tengo que regañar, pues te tengo que regañar, ¿verdad? Te tengo que llamar la atención, en misa no tienes que estar platicando. Y luego me dice, mamá, te prometo que voy a mejorar, pero mamá, ¿y si no logro mejorar, ¿qué va a pasar? Le digo, mi amor, ¿sabes cuántos años tiene tu mamá queriendo mejorar? No, pues, muchos años, mamá. Ah, pues así es, hijo, vas a seguir cometiendo errores, pero lo importante es que quieras mejorar, lo importante es que quieras ser mejor. Y así, mis queridos hermanos, lo importante es que queramos ser mejor. Digo, a veces es difícil, ¿verdad? Pero con Dios nuestro Señor no es imposible. Tenemos la llamada de María. ¿Cómo estás, María del Carmen?
1: Muy bien, señorita.
0: Qué bueno, mi querido hermano.
1: Sí, voy a hablar
0: con usted, señorita. Aquí estamos, mi querida amiga. ¿Qué le quiere decir a Dios nuestro Señor?
1: Mire, yo desde cuando he querido hablar, pero nunca me he podido, bueno, sí me puedo comunicar, pero lo que pasa es que me da nervios, porque a veces digo yo que no sé hablar, porque no sé marcar. Y luego yo, mi letra es letra pegada. Pero yo ahora, Dios me abrió el camino para decirles que yo nunca en mi vida he sentido esto que yo siento ahora en mi corazón, que no sé qué hacer. Es que mire, yo ya había estado enferma. Diablo estaba enferma de mi columna y de mi intestino. Y luego, la última la vez, me caí, me pegué en mi cabeza y ya no supe de mí. Y por esa razón, a veces no prendo la tele, a veces no lo puedo atender porque amanezco enferma. Pero Dios es maravilloso, Dios es grande, Él todo lo puede. No, siempre me duele que digan algo que yo siento, que yo tengo algo contra Dios. Yo les prometo, les juro, bueno, para jugarle solamente a Dios, pero yo, si supieran lo que yo amo a mi Señor y a la Santísima Virgen María, y ahorita estoy temblando de emoción, que yo alabo a mi Padre Santísimo y a la Santísima Virgen. Yo no sé qué más quiere, pero yo siento mucho amor con ustedes, porque yo los vengo recorriendo desde que ellos estaban, ustedes estaban en Toluca. Desde que estaban en Toluca tengo todo este tiempo, nomás que a veces

Yo ya no puedo contestar más allá porque no sé, yo mi estudio no sirvió para nada. Mi,

0: que saben, entonces responder a las palabras que les dicen ahí. Por ejemplo, yo quisiera, con todo mi corazón, les pido, yo por mi familia, más que nada por mi familia, pero también para poderles ayudar ahí. Y yo no tengo la fe y la esperanza de que mi hijo, que mi yerno se cayó y se le rompió su rodilla, pero yo tengo la fe y la esperanza de ir a visitar esa capilla, porque yo le prometí a la Santísima Virgen y tampoco, que ahí se casó un mi nieto. Vino de Estados Unidos y ahí se casó porque su esposa la hizo y se quiso casar. Y entonces ahorita hemos traído muchos problemas. Tocante a mi hermano. A mi hermano que ya le dijeron que no tenía lucha. Que no tenía lucha porque tiene gangrena en su pierna.
1: Creo que perdimos a Mari, pero quiero que sepas, Mari Carmen, que me da mucha emoción. Si tú estás saltando de emoción, nosotros también estamos saltando de emoción, que te compartas un poquito con nosotros. Te pedimos que nos vuelvas a marcar, ya viste que sí entra la llamada. Si usted que está en casita nos marca y no entra la llamada por primera vez, sígale intentando. Ya ve que Mari sí logró que su llamada entra al aire, usted también puede hacerlo. Y Mari, te esperamos a tu siguiente llamada. Te mando un abrazo a ti y a todas las personitas hermosas de Tototlán, Jalisco. Para ti y para todos ustedes les leo el Salmo 118. Que lo diga la casa de Aarón, su bondad es para siempre. Que lo digan los que temen al Señor, su bondad es para siempre. Mi querido hermano, la bondad de Dios nuestro Señor es para siempre. Y tenemos ya la siguiente llamada. Bonito día, ¿cómo estamos? Bonito día. Buenos días.
2: Buenos días,
1: mi amor. ¿Cómo estás? ¿Cómo te llamas? ¿De dónde nos marcas?
3: Para ver si pueden hacer oración por mi familia, por mi salud, por la salud de mis hijos y por todos los enfermos.
1: Claro que sí, mi reina. ¿Cómo te llamas? ¿De dónde nos marcas?
3: Te marco desde la Ciudad de México y me llamo Patricia Guillén Castellanos.
1: Patricia, claro que sí, mi reina, por todas tus intenciones vamos a pedir aquí tus hermanos de María Visión. Platícanos de qué manera Dios nuestro Señor te ha bendecido el día de hoy.
3: Me ha bendecido porque me ha dejado despertar un nuevo día junto a mis hijos y a mis nietos.
1: Claro que sí, mi querida Patti.
3: Sí. ¿Algo más? Sí, me ha bendecido con eso. Me ha bendecido con las enfermedades que tengo de hipertensión, diabetes y todo lo que tengo.
1: Y aquí estamos, sí. ¿Verdad, mi querida Patti? Dándole gloria a Dios nuestro Señor.
3: Sí.
1: Claro que
3: y
1: sí.
3: Y también pido por todas las personas enfermas que están enfermas crónicas, oncológicas, que están postradas en una cama, que no se pueden mover. Pido por todos ellos. Porque Dios les dé a ellos fortaleza y a sus familiares. Y pido por ustedes, por todos ustedes de María Visión, que hacen una labor tan bonita.
1: Ah, mi amor,
3: por
1: muchas gracias.
3: Por la paz del mundo.
1: Gracias, mi querida Patti. Gracias. Sí, piden mucho por nosotros, porque la verdad es que nosotros ponemos todo de nuestra parte, pero híjole, el mal es el mal. Y a veces uno, pues bueno, puede terminar haciendo o diciendo cosas por uno, ¿verdad? No por Dios nuestro Señor. Pídale a Dios nuestro Señor para que nuestro mensaje siempre sea de Él. Siempre sea de Él, ¿verdad? Gracias, mi querida Patti, por tu llamada. Te pedimos que pidas por María del Carmen, que es la personita que nos acaba de marcar. Te leo a ti y a todos ustedes el Salmo número 118. Al Señor en mi angustia yo clamé, y Él me respondió sacándome de apuros. Si el Señor está conmigo, no temo. ¿Qué podrá hacerme el hombre? Ay, sí, la verdad, sí, mi querido hermano, ¿qué me puede hacer el hombre? Mientras que Dios nuestro Señor está conmigo. Tenemos ya la llamada de Luz, Luz que nos habla desde Tabasco. Qué bonito es Tabasco, mi querida Luz. Bienvenida a tu programa Cadena de Amor.
4: Buenos días.
1: Hola, mi amor, qué gusto tenerte aquí. Platícanos un poquito más de ti. Queremos saber más de ti. Platícanos de qué manera Dios nuestro Señor te ha

0: bendecido el día de hoy?
1: Estoy aquí dándole gracias al Señor que amanecimos vivos. Quiero que haga agradecerle al Señor que abrimos los ojos todavía, aunque estemos enfermos. Porque aquí llevo 4 meses postrada en mi cama. Cerré mis ojos. Pero aquí tengo la fe en mi Señor, que Él me va a dar, aunque sea un poquito, para salir aquí a la sala, aunque sea. Le pido a mi Señor por mis hijos, por mi esposo, que está muy deprimido por verme aquí botada en esta cama. Antes yo trabajaba con él en un puestecito, pero de pronto me dio una trombosis en mis ojos y perdí mis ojos. Y me ha dado mucha depresión, porque como estoy aquí, no estoy acostumbrada. Me da miedo. No sé qué siento, una cosa horrible. Yo le pido a mi Señor, que aquí todos los días les veo, les oigo. Antes veía yo a mi Santísimo puesto ahí, aunque sea en la tele, pero ahorita ya no lo veo nada. Pero le pido a mi Señor que si Él quiere devolverme un poquito, tan siquiera de su luz divina. Yo aquí les veo diario, veo todo el programa, veo las misas, escucho las misas, escucho todo lo que pasa en la cadena de amor y todo. La misericordia, porque de dónde más me voy a agarrar. Yo le pido a mi Señor por ustedes aquí, por todos los enfermitos, igual que ellos piden, los oigo, que piden ellos y que a veces son sanados, milagros que pasan, los escucho. Y yo, Diosito, tú me puedes hacer un milagro también, papito lindo. Si es su voluntad divina de él, que él es el único, el doctor de doctores. Ya llevo 2 operaciones y no. Ya solamente se lo puse en manos de mi Señor. Que Él haga su santísima voluntad, pidiéndole para que ustedes igual oren por mí, se los explico. Que me den ánimo ahí, sus oraciones, pidiendo por mí, por mis hijos, y por mi esposo, y por mi mamita que todavía está viva, tiene 98 años y está quebrada de su mano. Le pido al Señor por mis 3 hijos, por mi esposo y por ustedes igual, que Diosito se bendiga, cubra con su manto divino la Santísima Virgen, y por mis 4 nietos. Y para pedirle a ustedes que oren por mí, se los pido.
0: Claro que sí, mi querida Luz, con muchísimo gusto todas tus intenciones las vamos a poner en la cadena de oración. Y de favor queremos que tú también ores por las intenciones de Patricia, que es la personita que nos acaba de marcar. Mi querida Luz, juntos reflexionemos el Salmo número 118. Cuento al Señor entre los que me ayudan y veré a mis enemigos a mis pies. Más vale refugiarse en el Señor que confiar en los poderosos. Así es, mi querido hermano. Acuérdense que nosotros los seres humanos pues somos seres limitados, ¿verdad? Pues bueno, tan limitados que también tenemos el tiempo limitado. En este momento quiero compartir con ustedes algunas de las intenciones de las personas que nos hacen el honor, el favor de compartirse un poquito con nosotros para que en la cadena de oración nos incluyamos tú y yo. Por favor, ayúdenme a orar por Jesús Bustamante, por Alexander García Araya de Ocotlán, Jalisco, por Mónica Cholico de Ocotlán, Jalisco, por Filiberto Emanuel Padilla Mejía de Tepatitlán, por Mónica Arlet Valdés de Aguascalientes, por Paula Pérez Rosales de Ensenada, por Julia Culolis Milagros de Panamá, Isabela Sanabria y Cristá Mata de Panamá, y todos ustedes que tienen la intención que en su cadena de amor se ore por ustedes, están con nosotros. Vamos a irnos a la oración de consagración a los corazones inmaculados de Jesús y María para que juntos oremos unos por otros.
2: Oración de consagración a los corazones de Jesús y María. Santísimos corazones de Jesús y María, unidos en el amor perfecto, como nos miráis con misericordia y cariño, consagramos nuestros corazones, nuestras vidas y nuestras familias a vosotros. Que nuestro hogar sea lleno de gozo. Que el afecto sincero, la paciencia, la tolerancia y el respeto mutuo sean dados libremente a todos. Que nuestras oraciones incluyan las necesidades de los otros, no solamente las nuestras. Sagrados corazones de Jesús y María, escuchad nuestra oración. Amén.
0: Mi querido hermano, pidámosle a Dios nuestro Señor que nuestra oración, nuestras acciones y nuestra vida solamente sea para darle gloria a Él. Porque si nos damos gloria a nosotros, mi querido hermano, híjole, qué pobres somos. Y qué visión tan pequeñita tenemos de nuestra existencia, mi querido hermano. Vamos a pedirle a Dios nuestro Señor humildad para que Él llene nuestro corazón de su voluntad. Yo soy su amiga Sandy Jiménez y como siempre le digo hasta la próxima. Este fue su programa, Cadena de Amor, esta cadena que hacemos todos. Hasta la próxima.

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1: Queridos hijos, hoy los invito, regresen a Dios, regresen a la oración, para que se conviertan en portadores de paz. Hijitos, oren por la paz que está en peligro, que nuevamente la oración fluya de sus corazones y de sus familias, para que con alegría puedan sentir la voz de Jesús en sus corazones. La paz esté con ustedes. Hijitos, sean portadores de paz y de oración por todos aquellos que no oran. Yo estoy con ustedes y oro por ustedes ante mi Hijo Jesús. Gracias por haber respondido a mi llamado.

0: Hidalgo. Soy originaria de Astotipaquillo desde hace 73 años, que es la edad que tengo, orgullosamente lo digo. Muchas gracias por estar aquí en este pueblo y seguir adelante. Para mí la paz es esta tranquilidad que siente uno. ¿Y cómo la obtenemos? A través de estar cerca de nuestro Señor Jesucristo, cerca de la Eucaristía, estar comulgando constantemente, no alejarnos jamás de Dios y estar presente en todo el tiempo.
1: Venimos a cantar, Virgencita, por favor.
2: Sí, pues aquí una gran invitación a todos nuestros amigos biker, que pues se vengan y visiten a la Virgen del Favor, que se hace un gran evento, pues aquí todos los compañeros, pues se hace grande el evento y pues una gran armonía. Como les digo, aquí pues es nuestro primer año y muy a gusto. Y pues a las nuevas generaciones, aquí como a mi hijo, pues que año con año, pues espero y se vengan y animar a todos los hijos de nuestros compañeros para que vengan y nos visiten aquí a Nuestra Señora del Favor y que nos guíe por el buen camino en nuestras carreteras, en nuestros caminos, donde andemos, donde quiera.
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0: reza, ten fe y no te preocupes. ¿Qué tal, familia de Mariavisión? Es un gusto poder estar con ustedes en este día tan especial. Mi nombre es Margarita Gómez y me siento muy contenta de poder estar con ustedes y poder estar con mi compañero Antonio Gutiérrez en esta emisión de Bienhechores. ¿Cómo estás?
1: ¿Qué tal? Estoy súper contento de estar aquí contigo, con todos ustedes, y más porque hoy estamos celebrando a San Pío de Pietrelcina, un santo que es importantísimo para todos nosotros.
0: Así es. Y bueno, pues, ¿qué te parece si con esta alegría pedimos por todos nuestros bienhechores y lo hacemos en por todas las personas que nos ayudan, por todas las personas que están ahí siempre cerca de nosotros, ¿no? Y especialmente por Rosa María Ojeda Trejo, José de Jesús Rangel, María de la Luz Alvarado, Luz María Ruiz Morales, Victorina Serrano del Real, Margarita Ávila Castro, Norma Gómez Hermosillo, María Elena Flores Orozco, María Cupes, Alma Rosa Morales García.
1: Damos las gracias a todos ustedes por su generosidad. Nos encomendamos a nuestro Señor en el nombre del Padre, del Hijo y del Espíritu Santo. Amén. Oh Dios Padre Celestial, fuente de todo bien y misericordia, te damos gracias por todos nuestros bienhechores, aquellos que movidos por tu amor nos han brindado su apoyo, tiempo, oración y generosidad. Tú que ves en lo secreto y conoces sus corazones, dígnate a recompensarlos abundantemente por su bondad. Derrama tus bendiciones sobre ellos y sus familias. Concédeles salud de alma y cuerpo, paz y prosperidad según tu santa voluntad. Te pedimos que así como ellos han extendido su mano para ayudarnos, tú extiendas la tuya para protegerlos, guiarlos y que nunca les falte tu providencia paternal en sus propias necesidades. Ayúdanos a imitar su generosidad y a ser a nuestra vez instrumentos de tu amor y misericordia en el mundo. Por Cristo nuestro Señor. Amén. En el nombre del Padre, del Hijo y del Espíritu Santo. Amén.
0: Amén. Pues ahora sí, ¿nos puedes hablar acerca del santoral del día de hoy?
1: Claro que sí, con todo gusto, Margarita. El día de hoy, 23 de septiembre, la iglesia celebra a San Pío de Pietrelcina, conocido popularmente como el Padre Pío, sacerdote capuchino y estigmatizado. Nació en Campania, Italia, como Francesco Forgione. Ingresó muy joven a la orden franciscana capuchina. Pasó la mayor parte de su vida adulta en el convento de San Giovanni Rotondo, donde se convirtió en un faro luminoso de la gracia de Dios. Su vida estuvo marcada por extraordinarios dones místicos, entre ellos los estigmas de la pasión de nuestro Señor Jesucristo, que llevó en su cuerpo durante 50 años, el don de la bilocación, la lectura de conciencias y sobre todo su infatigable labor en el confesionario, donde pasaba hasta 14 horas al día reconciliando almas con Dios. Asimismo, impulsó la creación de la Casa Alivio del Sufrimiento, un hospital modelo concebido para atender tanto el cuerpo como el espíritu de los enfermos. Su vida nos enseña el valor de la oración constante, el sacrificio ofrecido por amor y la misericordia divina manifestada en el sacramento de la reconciliación. Su testimonio nos recuerda que la conversión comienza en lo cotidiano, al acudir con confianza al confesionario para renovar.

0: renovar el alma, al aceptar los sufrimientos y cruces de la vida uniéndolos a los de Cristo y al ver en cada persona que sufre el rostro mismo de Jesús. ¿Cómo podemos imitar su ejemplo hoy? Con confianza en la oración. Acoge las dificultades del día con la famosa máxima del santo. Reza, espera y no te preocupes. La preocupación es inútil. Con cuidado del prójimo. Ten un detalle de generosidad o una atención concreta con alguien que esté enfermo o pasando por una prueba difícil. Por último, con pausa espiritual. Pide a San Pío de Pietrelcina un corazón arrepentido y abierto a la gracia y la fortaleza para perseverar en la oración diaria con una confianza filial. San Pío de Pietrelcina ruega por nosotros.
1: Así es, pues reza, ten fe y no te preocupes, ¿verdad? Es un consejo que siempre él solía dar. Entonces, pues seamos ese faro luminoso que el mundo está necesitando, seamos ese faro luminoso que hace falta en nuestras familias, en nuestra comunidad, en nuestro trabajo, y la vida nos va a cambiar. No dejemos la oración, no dejemos de agradecer todo lo que tenemos, por mínimo que sea, o que tú lo veas como cosa insignificante, ten por seguro que es lo más grande que Dios ha tenido o va a tener para ti, ¿verdad?
0: Claro que sí, y los invitamos también a buscar un poco más acerca de su vida, que es sumamente interesante, y de hecho hay una película, si no la han visto, los invitamos a verla, está buenísima, es muy buena.
1: Así es, y bueno, pues gracias a sus aportaciones, gracias al amor que tienen por María Visión, pues por la Caravana por la Paz, sigue en marcha. ¿Qué te parece si vamos a ver dónde está?
0: Qué interesante, vamos a verla.

con una luz, símbolo de nuestra oración, hemos recibido la imagen de la Virgen de la Caridad, nuestra Madre, a la que le pedimos: Nuestra Señora de la Caridad, muéstranos a Jesús, fruto bendito de tu vientre. Dios nos concede la esperanza, que es deseo del bien, aún con la incertidumbre de lo que sucederá en el futuro. La incertidumbre nos lleva al desánimo y al miedo. La esperanza en Dios, en cambio, nos ayuda a tener confianza frente al temor, serenidad en los momentos de agitación, certeza en las dudas, paz en la tribulación y luz ante la sombra del pesimismo, ya sea por dificultades económicas, problemas familiares, de salud o incluso por la soledad.

0: En el santuario de Nuestra Señora de la Caridad en Huamantla, este mensaje resuena en los corazones de numerosos peregrinos que confían a la Madre de Dios sus preocupaciones y dolores. Que todos, especialmente los que sufren y están atribulados, puedan experimentar la cercanía de la más afectuosa de las madres que nunca abandona a sus hijos. Ella es signo de esperanza y de consuelo.
1: Pues qué padres, cómo es que se preparan para recibir al Sagrado Corazón. Y bueno, pues queremos hacerles una invitación a la Catedral de la Inmaculada Concepción en Cholula, Puebla, en la Señora de los Remedios. También irá la peregrinación de María Visión a,
2: claro, la Basílica. Sí, a la Basílica de Nuestra Señora de Guadalupe. Vengan con nosotros, vamos juntos en esta peregrinación que ya se viene. Estamos súper emocionados. Y bueno, si quieren obtener ustedes mayores informes, les invitamos a comunicarse a nuestro call center 33 37 70.

0: 1800 para saber los detalles. Siempre nos da muchísimo gusto avanzar con ustedes. Y también nos da muchísimo gusto recibirlos aquí en las benditas instalaciones de la bendita señal de María Visión. Queremos enviarle un saludo a esta hermosa familia que vino a visitarnos desde Veracruz. Muchísimas gracias por su visita y bueno, pues los esperamos aquí próximamente.
1: Así es, y otra manera de ser bienhechor de María Visión es por medio de transferencias Santander o Banorte. En la pantalla va a aparecer los números de cuenta y si no los alcanzaste a anotar, bueno, pues comunícate con nosotros. Y bueno, estamos llegando al final. ¿Qué te parece si ofrecemos la oración por todos nuestros hermanos en Cristo de Argentina?
0: Claro que sí, nos encomendamos todos en el nombre del Padre, del Hijo y del Espíritu Santo. Amén. Señor, concédenos poder participar con verdadero amor, atención y piedad de esta Eucaristía que te ofrecemos. Primero, para adorarte y agradecerte todos los beneficios que nos has hecho. Segundo, para pedirte perdón de nuestros pecados y los de todos los hombres. Tercero, para suplicarte las gracias que son necesarias para nuestra vida y para este día en concreto. Te ofrecemos, Señor, esta misa de hoy por nuestros queridos televidentes y bienhechores de Argentina. Concédenos, Señor, asistir a esta misa con los mismos sentimientos de amor y piedad de tu madre al pie de la cruz, con el espíritu y fervor con que la vivieron los santos. Te suplico que nos ayudes a prepararnos para recibirte dignamente lo mejor que podamos. Amén. En el nombre del Padre, del Hijo y del Espíritu Santo. Amén.
1: Gracias por estar en este espacio. Nos vemos en una siguiente emisión de Bienhechores.

Que toda criatura bendiga y glorifique a María, la obra maestra de las manos de Dios, porque ella es la obra maestra de las manos de Dios, tanto en el orden de la gracia como en el de la gloria.

Señor, es la parte de mi herencia y mi cáliz. Tú, Señor, me devuelves mi heredad. Hermanos, esto dice el Señor. La gloria de mi Padre consiste en que den mucho fruto y se manifiesten, así como discípulos míos. Por tal motivo celebremos la Santa Eucaristía desde la Capilla Jesucristo Rey de la Paz en Zapopan, Jalisco, México. Hoy miércoles 23 de septiembre de 2026, vigésima quinta semana de tiempo ordinario. Memoria de San Pío de Prietechina. Presbítero, tiempo de gracia y conversión por el triunfo del Inmaculado Corazón de María y el reinado de Cristo. La humildad debe ser la sede de todo cristiano, de tal manera que desde ella obre para el bien de los demás, a través de ella ore, intercediendo a Dios por los demás y desde ella hable proclamando el reino de los cielos y la conversión de toda la humanidad. ¿De quién se hace pequeño como el mismo Jesús sin hacer alarde de sus conocimientos, dones o habilidades? Surgen grandes obras que son agradables para Dios. La humildad me lleva a reconocer la grandeza de Dios y a mostrar un corazón necesitado de Él. Quien no se sienta necesitado de Dios, entonces habrá perdido el sentido de la vida. Habrá perdido lo más valioso que hay en el corazón del hombre, el deseo de Dios. Damos nuestro agradecimiento al sacerdote Octavio Ramírez de la parroquia de Jesús, el Buen Pastor, en Zapopan, Jalisco, quien

preside nuestra Eucaristía. Esta celebración la ofrecemos por todos nuestros bienhechores, por el personal de María Visión, por quienes nos acompañan aquí en capilla, por quienes nos ven a través de esta bendita señal. Pedimos a Dios por todos los desaparecidos y sus familias. Encomendamos la salud de todos los enfermos. Pedimos por Sandra Margarita González González, Sara Arellano, hermanas de los Reyes Navarro, Angélica Escobedo González y Ángela Escobedo Gómez, Leonor Garnica Mariscal, Ángeles Ortiz Ayala, Marta Flores Chávez, Juan José Ochoa Castillo, Remedios Lanz León, Esther García Delgado, Francisco Novo López, María Cisneros Toscano, Marta Adriana Venegas Nava, el bebé Yaeli Velasco Mesa, Luz Elena María del Consuelo e Irma Mendoza Mendoza, María Magdalena Reta Alba, Enrique Cid de León, Laura Velasco García, Araceli Cid de León Ortiz, Areli Enrique Cid de León, Rosendo Alejandro Gutiérrez, Raquel Flores Limón, Rosa Arias Ramírez, Hilario Rodríguez Hernández, Guadalupe y Carmen Arias, Héctor, Sara y Rosa Rodríguez, Fernando y Marisol López, Francisco Solares, Pablo Ramírez, Gerardo Samuel Pacheco y familia, Antelmo Arias y Leticia Rodríguez. Pedimos por el niño Evan Antonio Gutiérrez Godínez. Pedimos por las necesidades de la familia María Visión, las familias Quiñones Valtierra, Valtierra Ramírez, García Delgado, Mares García, Díaz Rodríguez, Baraja Rubio, Díaz Palacios, Nava Ocampo, Prado Soto, Soto Huerta, Colín Soto, Romero Salvador, Gutiérrez Gutiérrez, Virgen Adriano, Maldonado Uribe, Rentería Burgos, Cepeda Muñoz, Muñoz Cadenas. Pedimos por las necesidades de Rafael Fuentes González, Herminia González Jiménez, Ana Luz González Núñez, Eduardo Nuño González, Alicia Cisneros, Donatila Barajas, Donatila Vargas, María Paz Medina Núñez, Lorenza Medina Núñez, Luis Javier Mora López y familia, Carmen Arriaga Flores y familia, Flavia Uribe Madrigal. Pedimos por Raúl Aguilar Rodríguez, familia Cepeda González, Santiago Caleb López, Julia Sofía Godínez Silva y la familia Camacho Mesa. Pedimos por la salud y las necesidades de Paula Valeria Chávez Márquez. También pedimos por la paz de México y el mundo. Damos gracias a Dios por los cumpleaños de Pío David Jurado Hernández, Pablo Emilio Cepeda Muñoz, Juan Pablo Gómez, Diana Rentería Burgos, Marta Armendariz Rodríguez, Ana Sofía Villarreal Velarde. Pedimos por el eterno descanso de Adalberto Becerra Castillo, Gilberto Miranda Cervantes, María Trinidad Uribe Cortés, Ismael Mario Zamora Arellano, Francisco González, María Margarita Rubio Hernández, María del Rosario Sevilla Ruelas, Horacio Israel Alcará González, Juan Hernández Espinosa, María Villarreal Cabellos, Ramón Lemus, María Luisa Guzmán Flores, José Antonio Santos, Adela Cid de León Ortiz, Fernando Enríquez Loyola, Guillermo Enríquez Cid de León, Adolfo Garza López, María de Lourdes Rosales Blasio, Jorge Serrano, Erika Sotomayor, Manuel González, Pablo Muñoz Gutiérrez, Edmigdio Cepeda, Edelia González y Juan José Osoyo Zaragoza. Pedimos por las almas del purgatorio. Señor Jesús, condúceme por tu camino. Nos ponemos de pie.

0: En el nombre del Padre, y del Hijo, y del Espíritu Santo. Amén. La gracia de nuestro Señor Jesucristo, el amor del Padre, y la comunión del Espíritu Santo estén con todos ustedes.
1: Y con tu espíritu.
0: ¿Cómo están?
1: Muy bien, Padre.
0: ¿Con ganas de vivir?
1: Sí.
0: Muy bien por ustedes. Y esas ganas de vivir, insisto, hay que transformarlas en un deseo del cielo, en una convicción de prepararnos para el cielo. Aquí es un pequeño entrenamiento, y al cielo no van los que no son felices. Por eso la beatitud es puerta que anticipa la declaración de la santidad. Y beatitud significa eso, ser felices. Porque imagínense, estando en el cielo, todos enojados. Pues no, en el cielo hay alegría, hay amor, están todas las bendiciones y las bondades. Por eso es que nosotros aquí en la tierra, confiando en la promesa, pero experimentando la misericordia, estas dos cosas, confiando en la promesa y experimentando la misericordia, es que somos felices. Felices aún en el dolor. Esto también es maravilloso. Felices aún en el dolor. Porque nosotros como cristianos entendemos que la felicidad trasciende el placer. Experimentar placer es bueno, sí. Pero cuando se alcanza la comprensión del proyecto divino, se logra la felicidad, la alegría verdadera, la alegría del corazón, que aún en el dolor y con lágrimas en los ojos podemos experimentar. Hoy les invito a que abramos el corazón a Dios, confiando en la promesa y experimentando la misericordia. Reconozcamos nuestros pecados diciendo: yo confieso ante Dios Todopoderoso y ante ustedes, hermanos, que he pecado mucho de pensamiento, palabra, obra y omisión, por mi culpa, por mi grande culpa. Por eso ruego a Santa María, siempre Virgen, a los ángeles, a los santos y a ustedes, hermanos, que intercedan por mí ante Dios nuestro Señor. El Señor Todopoderoso tenga misericordia de nosotros, perdone nuestros pecados y nos lleve a la vida eterna. Amén.

Quiero ofrecer esta Eucaristía también por el eterno descanso de la mamá de una jovencita que está en un grupo de jóvenes que me toca acompañar espiritualmente, el grupo de JMJ-GDL, y Lorena, nuestra hermanita, pues acaba de perder a su mamá en la tierra y ganarla para el cielo, porque para allá vamos todos. Y pido en esta Eucaristía por Domitila Rodríguez, que el Señor la reciba en su reino y a sus familiares les dé el gozo y la alegría de la vida eterna, es decir, que se sientan dichosos de poder entregar esta ofrenda de amor a nuestro Creador. Y también quiero pedir de manera especial por todos los enfermitos que nos ven, las personas que nos están viendo en esta misa, particularmente los que están tristes, algunos que se sienten abandonados, solos, que nadie los quiere, que no les importa a nadie, estos pensamientos que traen en su cabecita, que hoy nuestro Señor les abrace así con todo su amor. Hoy desde aquí, de esta capilla, el Señor te abraza a través de su palabra, a través de esta Eucaristía, y decirte: ánimo, no estés triste, Dios está contigo, y ofrecemos esta misa por ti, que en esta mañana estás viendo esta misa. Únete en el corazón y alégrate en Jesucristo nuestro Señor. Oremos. Dios todopoderoso y eterno, que concediste a San Pío de Pietrelcina, presbítero, la gracia singular de participar de la cruz de tu Hijo, y renovaste por su ministerio las maravillas de tu misericordia,

0: Misericordia, concédenos por su intercesión que, asociados siempre a los sufrimientos de Cristo, lleguemos felizmente a la gloria de la resurrección. Por nuestro Señor Jesucristo, tu Hijo, que contigo vive y reina en la unidad del Espíritu Santo y es Dios por los siglos de los siglos. Amén. Tengan la bondad de sentarse para escuchar la palabra de Dios.
1: Del libro de los Proverbios. Toda palabra de Dios es verdadera. El Señor es un escudo para cuantos confían en Él. No alteres para nada sus palabras, no sea que te reprenda y resultes mentiroso. Dos cosas te pido, Señor, antes de morir. No me las niegues. Líbrame de la falsedad y de la mentira. No me des pobreza ni tampoco riqueza. Dame tan solo lo necesario para vivir. No sea que la abundancia me aparte de ti y me haga olvidarte. No sea que la pobreza me obligue a robar y que llegue a ofenderte. Palabra de Dios.
0: Te alabamos, Señor.

En aquel tiempo Jesús reunió a los 12 y les dio poder y autoridad para expulsar toda clase de demonios y para curar enfermedades. Luego los envió a predicar el reino de Dios y a curar a los enfermos. Y les dijo: No lleven nada para el camino, ni bastón, ni morral, ni comida, ni dinero, ni dos túnicas. Quédense en la casa donde se alojen hasta que se vayan de aquel sitio. Y si en algún pueblo no lo reciben, salgan de ahí y sacúdanse el polvo de los pies en señal de acusación. Ellos se pusieron en camino y fueron de pueblo en pueblo, predicando el Evangelio y curando en todas partes.

Tenga la bondad de sentarse. Quisiera hacer dos consideraciones en esta homilía. Una de ellas con respecto al santo que nos ocupa el día de hoy, San Pío de Pietrelcina. Y segundo, sobre la palabra que hemos escuchado, que están muy cercanos ambos temas. Primero, San Pío es un santo de nuestro tiempo, no muy lejano a nuestra época. Ciertamente que los cambios que hemos vivido en los últimos años han sido cambios vertiginosos y nos han puesto en una época distinta. Es de nuestra época porque muchos de nosotros crecimos o nacimos en la época anterior a la que estamos viviendo ahora. Venimos a hacer ese puente generacional entre lo que era y lo que estamos viviendo ahora. Por eso digo que es cercano. San Pío de Pietrelcina, por su vida y testimonio, representa varias enseñanzas. Una de ellas es el despojo, el aprender a despojarnos. Él hace suya en el corazón y en su manera de vivir la bienaventuranza, la primera bienaventuranza que se explicita en el Evangelio de Mateo. Bienaventurados los pobres de espíritu, porque de ellos es el reino de los cielos. San Pío de Pietrelcina era un hombre despojado y era un hombre austero, un hombre que vivía la pobreza evangélica. Pero no era un hombre de pobres miras, de miras pequeñas, no era un hombre empequeñecido. Era un hombre que miraba hacia adelante. De allí que las obras materiales de San Pío, pues no fueran obras pequeñitas. Realizó obras materiales grandes en el ámbito de la salud, por ejemplo. Y digo esto porque a veces pareciera que los santos pobres son pobres santos. No, San Pío era un hombre que asumía la pobreza y el despojo, pero tenía esta pobreza de espíritu, es decir, que sin tener nada lo tenía todo, porque tenía a Jesús. Y eso es algo que a veces a nosotros nos cuesta trabajo entender y vivir. Porque nosotros ponemos nuestra confianza en las cosas, los proyectos, ponemos nuestra confianza en nuestra inteligencia, en nuestra sobrada expertise o pericia, en el conocimiento que tenemos de algo, pero no en Dios. Y cuando esto ocupa el lugar de Dios, las cosas son todo menos de Dios. En toda obra, el principio debe de ser Cristo, nuestro Señor. Y eso San Pío de Pietrelcina lo tenía muy claro. Tuvo que vivir con el dolor de los estigmas. Y no hablo del cuerpo, porque eso era lo que menos le dolía. Le dolía la vergüenza de tenerlos, de considerarse indigno y de todos los problemas en los que lo metió el tener estigmas. Tenía el don de mirar el interior de las almas. Qué gran responsabilidad. Algunos pueden verlo, ay, qué chido, ¿eh? Saber los pecados de otros. Pues sí, lo ven con morbo, pues sí, pero ver el alma de una persona es una responsabilidad muy grande. Y San Pío tenía esta gracia. Y él caminaba con estas cruces, pero con suma humildad. Nunca se apropió de nada, nunca asumió como suyo lo que no le pertenecía. Por eso era un hombre despojado. Y este hombre despojado vivía en la certeza de Dios, de su Señor. Tenía razón en lo que vivía así, tenía razón en lo que hacía así. Y aún a pesar de esto, cuando vino la injusticia de parte de sus autoridades, él teniendo la verdad nunca se puso a pelear, como muchos de nosotros, que nos gana la soberbia y que a veces sin tener la razón, de todos modos peleamos. Pero algunos legitimamos nuestro pleito, nuestro descontento, nuestra rebeldía en la verdad que decimos poseer. ¿Es que esto es injusto? Probablemente sí. Pero San Pío de Pietrelcina, al contrario de muchos de nosotros, nos enseña a guardar santo silencio y a no juzgar a sus autoridades. Él sintió el peso del Vaticano porque no nada más fueron sus autoridades de la orden,
del mismo Vaticano asistieron para verificar el tema de las llagas y para desmentir al que estaba engañando y embaucando, porque en ese tiempo entraba en la iglesia los aires del cientificismo, de este razonamiento de la fe, como que si fuese el filtro de la verdad absoluta, no Dios, sino la razón humana. Y aún con todos estos lastres que tuvo que cargar y con todos estos, todas estas persecuciones, San Pío de Pietrelcina nunca se puso a pelear con nadie. Yo creo que tendríamos que aprender mucho de él, porque algunos cristianos, jactándonos de sabiduría de Dios o de una recta conciencia o de una recta vida, a veces nos atrevemos a juzgar hasta al Papa. El Papa Francisco, por ejemplo, el anterior Papa, algunos católicos, apostólicos, romanos, estrictísimos observantes de la Sagrada Escritura y del magisterio de la Iglesia, algunos decían que era un Papa ilegítimo, que las enseñanzas del Papa eran enseñanzas torcidas. Vamos pensando en el peor de los casos que sí, pero ¿hasta dónde llega la soberbia del corazón de los que nos decimos creyentes, que nos atrevemos incluso a juzgar hasta el Papa? San Pío de Pietrelcina no toma ese camino. El camino de la santidad no condena, abraza en la misericordia. ¿Y qué decía San Pío de sus autoridades? El demonio confunde la mente de mis hermanos. ¿Y qué hacía San Pío? Orar. Orar a Dios con la confianza de saber que su confianza estaba puesta en el Señor, que es Él y siempre Él. ¿Ustedes creen que nosotros, que somos una circunstancia minúscula en el engranaje de la historia de la Iglesia, somos la pieza fundamental para que la doctrina se mantenga? La doctrina y el espíritu de la Iglesia se mantienen por Cristo, no por la pequeñez y la miseria de nosotros los hombres. Nosotros somos tan miserables, tan pequeños, tan pobres, que si nos diéramos cuenta de nuestra pobreza, no nos jactaríamos y nos esconderíamos en nuestros pensamientos retorcidos que nos alejan de Dios, porque juzgamos y no amamos. El don más grande que nos enseña San Pío de Pietrelcina es el don del amor. Algunos dicen, es que a mí Dios no me ha dado dones como otras personas. Te dio el don del amor, que es maravilloso. Y yo preguntaría, ¿y qué estás haciendo con ese don? Al principio de la misa les comentaba, al cielo no van los amargados, los tristes, no, van los alegres. Porque en el cielo hay alegría y aquí es, no sé, se me figura como ahora que en algunos lugares allá en Estados Unidos, ahora que tuve la oportunidad de ir, me platicaban porque encontré unos muchachitos, unos jovencitos que traían una carrolita, ¿verdad? Y traían unos muñequitos, unos bebés. Y les dan entrenamiento de que tienen que darle de comer a tal hora, los tienen que limpiar, los tienen que bañar. En algunos lugares para hacer conciencia de la responsabilidad que es tener un hijo, porque el hijo, uno se fascina, ¿verdad? Pero los niños comen, se enferman, se despiertan en la noche y piden de comer, los niños lloran, son inquietos. Hay muchas cosas que tienen que hacer con los niños y uno ve lo bonito de los niños, pero no ve la responsabilidad. Yo creo que la vida humana, la vida en el tiempo, es como esta pequeña escuelita en donde nos enseñamos a ser felices, porque tenemos que ser felices. Y San Pío de Pietrelcina me llama muchísimo la atención que en este carácter de humildad siempre conservó la alegría a pesar de todo lo que le tocó sufrir y vivir. Es un testimonio de nuestro tiempo de cómo se vive la fe. Quizás la cruz más pesada, pues la extravagancia de sus dones,

¿verdad? Pero algún amigo de esos que tiene mucho dinero, de esos empresarios famosos. Y te dice el empresario, oye, te invito, vámonos de vacaciones a Cancún. Y tú no tienes un solo peso. Un solo peso no tienes. Es más, apenas tienes para pagar el tren ligero y llegar allá al aeropuerto. Porque se van a ir en avión, ¿eh? Y ahí vas con tu maleta y tus cosas en el trenecito este que te lleva, en el camioncito que te lleva al aeropuerto, que es lo más barato porque ni para Uber tienes. Pero te preocupas. Lo único que tienes que hacer es llegar, llegar al aeropuerto. Lo único. ¿De ahí en más tú te preocupas? A ver, díganme, despiértense los que están durmiendo. ¿Tú te preocuparías? ¿Por qué? ¿Por qué? Pues all inclusive, mis hijos. Todo incluido. Oye, es una persona millonaria y sabes que te quiere un montón y además tiene fama de que es una persona súper generosa. Esa persona a todos los amigos los atiende, les regala. El otro día mi amigo le regaló un carrazo, le llegó con un BMW y le dijo, mira, te quiero regalar este carro para que cambies el tuyo, ¿no? Y se le cambió el carro, ¿ah? Entonces te invita a Cancún, pero tú no tienes un solo peso para ir. ¿Tú te vas a preocupar? Naranjas dulces, dijeran, nanáis. No, no te preocupas. ¿Por qué? Porque tu amigo paga. Dicen que el que invita, ¿no? Y hoy Cristo nos invita a ser parte del reino, a anunciar. Dice, los que fueron llamados. ¿Y quiénes fueron llamados? Los bautizados. Porque la responsabilidad de anunciar la buena noticia es de todos. Y como hemos sido llamados, el Señor nos dice, no lleves nada para el camino, ni bastón, ni morral, ni comida, ni dinero, ni dos túnicas. Ojo con lo que está diciendo el Señor. Significa estar abandonados en la providencia. No significa ser bobos, ¿eh? No significa, pues el Señor se encarga y ya. No, no. Significa confiar en la providencia de Dios. Confiar que la obra es de Él. Porque el que invita, porque el que invita paga. Y hoy se los digo a ustedes, pero a todos mis hermanitos que nos están viendo a través de María Visión. Yo le digo a usted que está preocupado, preocupada por no sé cuántas cosas, no solamente las materiales, sino las afectivas, las espirituales. Usted ponga su confianza en el Señor, viva auténticamente su fe en ese abandono del corazón, en donde tiene usted la certeza de que Dios está con usted, que Dios está contigo. Y sabiendo que Él te ha invitado, tengas la certeza de que Él paga. Disfruta el viaje. Este viaje se llama vida. Y como cualquier viaje, tiene sorpresas. Y hay que aprender a vivirlas con la alegría que nos da nuestra fe, en la sencillez de cada momento, disfrutando, compartiendo, acrecentando, porque Dios te ha dado para que produzcas, no para que te sientes ahí a quedarte, ¿verdad? A ver qué pasa, no. Nosotros no esperamos a que pasen las cosas, nosotros hacemos que sucedan, porque tenemos un fuego en el corazón, el fuego del Espíritu de Dios, porque hemos sido llamados y porque nos sentimos enamorados de aquel que nos llamó. Seguimos a Jesús, no como una idea, dijera el Papa Benedicto, en Deus Caritas est. No seguimos una idea, sino a una persona. Nadie se convierte por conceptos. Convertimos nuestro corazón por tener una experiencia con aquel que le da sentido a nuestras vidas, Cristo Jesús. ¿Por qué despojarnos? No somos tontos. Somos personas que creemos, pero sabemos en quién creemos. No somos ilusos, no somos ignorantes. Somos personas que hemos encontrado el sentido de nuestras vidas en Jesús. Y en Él ponemos nuestra esperanza. ¿Y de qué te preocupas? ¿Por qué te preocupas? Dice el Señor. Si los pájaros del campo no siembran ni cosechan y comen, ¿cuánto más tú a los ojos de mi Padre Dios? ¿Cuánto vales? Miren los lirios, que ni tejen ni hilan, y ni Salomón en sus mejores momentos se vistió como ellos. ¿Tú de qué te preocupas? Ocupa el corazón en obrar el bien, en amar, sé feliz. Y si hoy te mueres, porque a lo mejor alguno hoy se petatea, ¿verdad? Pues muérete feliz.

0: Que cuando te vean en el cajón, mira, doña fulana se murió bien feliz, se le ve una sonrisa, ¿eh? Que cuando te vayan a ver en el cajón, hasta en el último momento, esa mujer y ese hombre nos dejaron una sonrisa, una estampa de lo que es el cielo cuando te mueres en los brazos de Dios. Por eso también San Pablo dirá que ¿qué nos podrá separar del amor de Cristo? La muerte, la persecución, en todo salimos victoriosos. ¿Por qué? Porque Cristo está con nosotros. Entonces concluimos, mis hermanos, poner nuestras vidas en las manos de Dios. Y hoy encomendémonos en San Pío de Pietrelcina, que nos enseña el abandono, el despojo, la confianza en Dios, pero sin dejar lo que nos toca hacer a nosotros. Ser pobre de espíritu, pero no pobres de miras, porque vamos al cielo y todo cuanto hacemos sea para gloria de Dios. Amén. Ese amén estuvo muy desnutrido. Como de, amén. Imagínense, estamos hablando del cielo. Estamos hablando del sentido de su vida y usted me dice, amén. Amén.
1: Amén.
0: Vamos a presentar el pan y el vino que se transformarán en el cuerpo y la sangre del Señor. Ah, vamos a orar, ¿verdad? Primero, pues ponemos de pie para hacer nuestras preces. Con toda humildad presentemos nuestras súplicas al Padre del cielo y digamos con fe, escúchanos, Señor.
2: Para que Dios conceda la unidad a los cristianos, oremos. Para Dios haga que desaparezca el odio entre los hombres, oremos.
0: Escúchanos, Señor.
2: Para que Dios proteja y ayude a los débiles y a los ancianos, oremos.
0: Escúchanos, Señor.
2: Para que Dios acoja a nuestros difuntos en la asamblea de sus santos, oremos.
0: Escúchanos, Señor.
2: Para que Dios nos conceda poder aguantar las pruebas y contrariedades de la jornada, oremos.
0: Escúchanos, Señor.
2: Para que en medio de los sufrimientos de la vida podamos encontrar el amor de Dios y mantener una actitud de cercanía con los que más sufren, a ejemplo de San Pío de Pietrelcina, oremos.
0: Escúchanos, Señor. Escucha nuestras oraciones y ya que sin ti no podemos nada, haznos fuertes con tu protección por Jesucristo nuestro Señor.
3: Amén.
0: Tenga la bondad de sentarse.

0: Oren, hermanos, para que este sacrificio mío y de ustedes sea agradable a Dios Padre Todopoderoso. Contempla, Señor, los dones que presentamos en tu altar en la conmemoración de San Pío de Pietrelcina, y del mismo modo que por estos santos misterios le diste a él la gloria, concédenos también a nosotros tu perdón por Jesucristo nuestro Señor.
1: Amén.
0: El Señor esté con ustedes. Levantemos el corazón. Demos gracias al Señor nuestro Dios. En verdad es justo y necesario que te alaben, Señor, tus criaturas del cielo y de la tierra, porque al recordar a los santos que por amor al reino de los cielos se consagraron a Cristo, celebramos tu providencia admirable que no cesa de llamar al ser humano a la santidad de su primer origen y lo hace participar ya desde ahora de los bienes que gozará en el cielo. Por eso, con todos los ángeles y santos, te alabamos proclamando sin cesar.

Santo eres en verdad, Señor, fuente de toda santidad. Por eso te pedimos que santifiques estos dones con la fusión de tu Espíritu, de manera que se conviertan para nosotros en el cuerpo y la sangre de Jesucristo nuestro Señor, el cual, cuando iba a ser entregado a su pasión voluntariamente aceptada, tomó pan, dándote gracias, lo partió y lo dio a sus discípulos, diciendo: tomen y coman todos de él, porque esto es mi cuerpo, que será entregado por ustedes.

Del mismo modo, acabada la cena, tomo el cáliz y dándote gracias de nuevo, lo pasó a sus discípulos diciendo, tomen y beban todos él,

porque este es el cáliz de mi sangre, sangre de la alianza nueva y eterna, que será derramada por ustedes y por muchos para el perdón de los pecados. Hagan esto en conmemoración mía.

Así pues, Padre, al celebrar ahora el memorial de la muerte y resurrección de tu Hijo, te ofrecemos el pan de vida y el cáliz de salvación y te damos gracias porque nos haces dignos de servirte en tu presencia. Te pedimos humildemente que el Espíritu Santo congregue en la unidad a cuantos participamos del cuerpo y la sangre de Cristo. Acuérdate, Señor, de tu iglesia extendida por toda la tierra. Y con el Papa León XIV, con nuestro obispo Francisco Cardenal y todos los pastores que cuidan de tu pueblo, llévala a su perfección por la caridad. Acuérdate también de nuestros hermanos que se durmieron en la esperanza de la resurrección y de todos los que han muerto en tu misericordia. Admítelos a contemplar la luz de tu rostro. Ten misericordia de todos nosotros, de los jóvenes, en especial de aquellos que han perdido las ganas de vivir. Sosténlos con tu gracia. Por los matrimonios en crisis, las familias, por nuestro seminario de Guadalajara, por los religiosos, religiosas, misioneros y consagrados, y por todas las personas que se encomiendan a mi oración por distintos medios. Y así, con María, la Virgen, Madre de Dios, San José, su esposo, los apóstoles y cuantos vivieron en tu amistad a través de los tiempos, merezcamos por tu Hijo Jesucristo compartir la vida eterna y cantar tus alabanzas.

hermanos, con un corazón agradecido, porque Dios se nos ha mostrado como Padre y como un Padre de amor. Elevemos a Él nuestras voces cantando la oración que Jesús nos enseñó.

0: Líbranos de todos los males, Señor, y concédenos la paz en nuestros días para que, ayudados por tu misericordia, vivamos siempre libres de pecado y protegidos de toda perturbación, mientras esperamos la gloriosa venida de nuestro Salvador Jesucristo. Señor Jesucristo, ¿qué dijiste a tus apóstoles? La paz les dejo, mi paz les doy. No tengas en cuenta nuestros pecados, sino la fe de tu iglesia. Y conforme a tu palabra, concédele la paz y la unidad, tú que vives y reinas por los siglos de los siglos.
1: Amén.
0: La paz del Señor esté siempre con todos ustedes. Dense fraternalmente un saludo de paz. La paz de Cristo, la paz, la paz, la paz de Cristo.

0: Este es el Cordero de Dios que quita el pecado del mundo. Dichosos los invitados a la cena del Señor.
1: Señor,
0: no soy digno de que entres en mi
1: casa,
0: pero una palabra tuya bastará para sanarme. Cuerpo y la sangre de Cristo me guarden para la vida eterna.

Que esta mesa celestial, Dios Todopoderoso, robustezca y aumente el vigor espiritual de todos los que celebramos la festividad de San Pío de Pietrelcina, para que conservemos íntegro el don de la fe y caminemos por el sendero de la salvación que Él nos señaló, por Jesucristo nuestro Señor. Les invitamos este viernes 25 de septiembre a recibir las reliquias de los santos San Pío de Pietrelcina y Leopoldo Mandic, patrono de los enfermos de cáncer, aquí en la capilla de María Visión, donde tendremos a las 11 de la mañana la solemne celebración eucarística, a las 12 la veneración de las reliquias de los santos. Los esperamos, pueden traer artículos religiosos, las fotografías de sus familiares enfermos para orar por ellos. Bueno, también quienes deseen, los invito, aprovechando las invitaciones, el día de mañana en la parroquia del Buen Pastor, que estamos muy cerquita aquí a la Basílica de Zapopan, en la colonia El Vigía en Zapopan, del Mercado del Mar a media cuadrita. Todos los jueves tenemos el cenáculo de adoración. Misa a las 7:30 y se prolonga con el cenáculo. Les repito las palabras que dice Jesús: vengan a mí todos los que se sientan cansados y agobiados, que yo los aliviaré, porque mi yugo es suave y mi carga es ligera. Lo que traigan en mi corazón, invitados a vivir este cenáculo de oración, este próximo jueves, 7:30 de la tarde, ahí en la parroquia de El Buen Pastor, en la colonia El Vigía, en Zapopan. Y gracias a María Visión, como siempre, a todos, que los llevo en mi corazón y mis oraciones, por permitirme celebrar esta Eucaristía con ustedes. El Señor esté con ustedes. Y la bendición de Dios Todopoderoso, Padre, Hijo y Espíritu Santo, descienda sobre ustedes y permanezca para siempre. A dar testimonio con nuestra vida de lo que aquí hemos celebrado, podemos ir en paz.

0: Salve María, llena eres de gracia, el Señor es contigo. Bendita eres entre todas las mujeres y bendito es el fruto de tu vientre, Jesús.
1: Santa María, Madre de Dios, ruega por nosotros pecadores, ahora y en la hora de nuestra muerte. Amén.
0: He aquí la esclava del Señor.
1: Hágase en mí según tu palabra.
0: Dios te salve María, llena eres de gracia, el Señor es contigo. Bendita eres entre todas las mujeres y bendito es el fruto de tu vientre, Jesús.
1: Santa María, Madre de Dios, ruega por nosotros pecadores, ahora y en la hora de nuestra muerte. Amén.
0: Y el Verbo de Dios se hizo carne
1: y habitó entre nosotros.
0: Dios te salve María, llena eres de gracia, el Señor es contigo. Bendita eres entre todas las mujeres y bendito es el fruto de tu vientre, Jesús.
1: Santa María, Madre de Dios, Madre nuestra, ruega por nosotros pecadores, ahora y en la hora de nuestra muerte. Amén.
0: Ruega por nosotros, Santa Madre de Dios,
1: para que seamos dignos de alcanzar las divinas gracias y promesas de nuestro Señor Jesucristo. Amén.
0: Oremos. Te suplicamos, Señor, que derrames tu gracia en nuestras almas, para que los que por el anuncio del ángel hemos conocido la encarnación de tu Hijo Jesucristo, por su pasión y su cruz, seamos llevados a la gloria de su resurrección. Por el mismo Jesucristo, nuestro Señor.
1: Amén.

0: en los cielos y en la tierra, sea para siempre alabado.
1: El corazón amoroso de Jesús sacramentado.
0: Gracias, Señor, por este maravilloso día. Gracias por todo lo que nos entregas en él. Perdona, Señor, aquellas faltas que consciente o inconscientemente realizamos, que te ofenden y dañan a nuestros hermanos y a nuestro propio corazón. Y hoy, concédenos, Señor, la gracia, aquello que necesitamos para cumplir tu divina voluntad. Padre nuestro que estás en el cielo, santificado sea tu nombre. Venga a nosotros tu reino, hágase tu voluntad en la tierra como en el cielo.
1: Danos hoy nuestro pan de cada día. Perdona nuestras ofensas, como también nosotros perdonamos a los que nos ofenden. No nos dejes caer en la tentación, y líbranos del mal.
0: Dios te salve María, llena eres de gracia, el Señor es contigo. Bendita eres entre todas las mujeres, y bendito es el fruto de tu vientre, Jesús.
1: Santa María, Madre de Dios, ruega por nosotros, pecadores, ahora y en la hora de nuestra muerte. Amén.
0: Gloria al Padre, y al Hijo, y al Espíritu Santo.
1: Como era en el principio, ahora y siempre, por los siglos de los siglos. Amén.
0: En los cielos y en la tierra sea para siempre alabado.
1: El corazón amoroso de Jesús sacramentado.
0: En los cielos y en la tierra sea para siempre alabado.
1: El corazón amoroso de Jesús sacramentado.
0: En los cielos y en la tierra sea para siempre alabado.
1: El corazón amoroso de Jesús sacramentado.

0: Jornada de oración para pedir la intercesión de los santos arcángeles Miguel, Rafael y Gabriel. En aquel tiempo se levantará Miguel, el gran príncipe, que defiende a los hijos de tu pueblo, porque será un tiempo de calamidades como no lo hubo desde que existían pueblos hasta hoy en día. Por la señal de la Santa Cruz, de nuestros enemigos, líbranos, Señor Dios nuestro, en el nombre del Padre, y del Hijo, y del Espíritu Santo. Amén. Señor mío Jesucristo, Dios y hombre verdadero, Creador Padre y Redentor mío, por ser tú quien eres, bondad infinita, y porque te amo sobre todas las cosas, me pesa de todo corazón el haberte ofendido. Ayudado de tu divina gracia, propongo firmemente nunca más pecar, confesarme y cumplir la penitencia que me fuere impuesta. Amén. Señor Jesús, tú conoces mi tristeza, tristeza que ahoga mi corazón, y sabes el origen de ella. Hoy me presento ante ti, y te pido, Señor, que me ayudes, pues ya no puedo seguir así. Sé que tú me llamas a vivir en paz, con serenidad, gozo y alegría, incluso en medio de las dificultades cotidianas. Por eso, hoy te pido que pongas tus benditas manos en las llagas de mi mente, que me hacen tan sensible a los problemas, y que me liberes de la tendencia a la tristeza y a la melancolía que anida en mí. Hoy te pido que tu gracia vaya restaurando mi historia, a fin de no vivir esclavizado por el recuerdo amargo de los acontecimientos dolorosos, acontecimientos del pasado. Como ellos han pasado, ya no existen. Te entrego lo que pasé y lo que pasaron las personas amadas, lo vivido y lo sufrido por nosotros. Quiero perdonarme y perdonar, a fin de que tu gozo comience a fluir en mí. Amén. Padre nuestro que estás en el cielo, santificado sea tu nombre. Venga a nosotros tu reino. Hágase tu voluntad en la tierra como en el cielo. Danos hoy nuestro pan de cada día. Perdona nuestras ofensas, como también nosotros perdonamos a los que nos ofenden. No nos dejes caer en tentación y líbranos del mal. Amén. Dios te salve María, llena eres de gracia, el Señor es contigo, bendita eres entre todas las mujeres, y bendito es el fruto de tu vientre, Jesús. Santa María, Madre de Dios, ruega por nosotros pecadores, ahora y en la hora de nuestra muerte. Amén. Gloria al Padre y al Hijo y al Espíritu Santo, como era en el principio, ahora y siempre, por los siglos de los siglos. Amén. Oh gloriosísimo San Miguel Arcángel, príncipe y caudillo de los ejércitos celestiales, custodio y defensor de las almas, guarda de la Iglesia, vencedor de los rebeldes espíritus infernales, humildemente te rogamos, te dignes librar de todo mal a los que a ti recurrimos con confianza. Que tu favor nos ampare, tu fortaleza nos defienda, y que mediante tu incomparable protección adelantemos cada vez más en el servicio del Señor. Que tu virtud nos esfuerce todos los días de nuestra vida. especialmente en el trance de la muerte, para que, defendidos por tu poder del infernal dragón y de todas sus acechanzas, cuando salgamos de este mundo, seamos presentados por ti, libres de culpa, ante la divina misericordia, ante la divina majestad. Dios, Señor nuestro, imploramos tu clemencia para que, habiendo conocido tu encarnación por el anuncio del arcángel San Gabriel, con el auxilio suyo, consigamos también sus beneficios. Arcángel San Rafael, que dijiste: bendecid a Dios todos los días y clamad sus bendiciones. Practicad el bien y no tropezaréis en el mal. Buena es la oración con ayuno, y hacer limosna mejor que atesorar oro. Te suplico me acompañes en todos mis caminos y me alcances gracias para seguir tus consejos. Por Jesucristo nuestro Señor.
1: Que nos ha dado y que nos le pido que nos ayude a aliviarnos por lo que es su voluntad, que es para nuestra salvación, que alivia a mi marido, por todos mis hermanos, por mi familia y la familia de mi marido. Amén, amén, amén.
0: En nombre de la Santísima Trinidad les suplicamos, vengan pronto en nuestro auxilio. Poderosos santos arcángeles, que por Dios nos fueron concedidos para nuestra protección y auxilio, en nombre de la Santísima Trinidad les suplicamos, vengan pronto en nuestro auxilio. Dios todopoderoso y eterno, bendito y alabado seas por toda la eternidad. Que todos los ángeles y los hombres que has creado te adoren, te amen y te sirvan. Dios santo, Dios fuerte, Dios inmortal. Y tú, María, Reina de los ángeles, medianera de todas las gracias, todopoderosa en tu oración, recibe bondadosamente la oración que les dirigimos a los arcángeles y hazla llegar hasta el trono del Altísimo para que obtengamos gracia, salvación y auxilio. Amén. San Miguel, lucha a nuestro lado con tus ángeles, ayúdanos y ruega por nosotros. San Rafael, lucha a nuestro lado con tus ángeles, ayúdanos y ruega por nosotros. San Gabriel, lucha a nuestro lado con tus ángeles, ayúdanos y ruega por nosotros. Amén. Invoco al Dios Altísimo, al Dios que hace tanto por mí. Invoco al Dios Altísimo, al Dios que hace tanto por mí. Desde el cielo me enviará la salvación, el Dios que hace tanto por mí. Gloria al Padre, y al Hijo, y al Espíritu Santo. Invoco al Dios Altísimo, al Dios que hace tanto por mí. Padre nuestro, que estás en el cielo, santificado sea tu nombre. Venga a nosotros tu reino. Hágase tu voluntad en la tierra como en el cielo. Danos hoy nuestro pan de cada día. Perdona nuestras ofensas, como también nosotros perdonamos a los que nos ofenden. No nos dejes caer en tentación y líbranos del mal. Amén. Dios te salve, María. Llena eres de gracia. El Señor es contigo. Bendita eres entre todas las mujeres y bendito es el fruto de tu vientre, Jesús. Santa María, Madre de Dios, ruega por nosotros pecadores, ahora y en la hora de nuestra muerte. Amén. Gloria al Padre, y al Hijo, y al Espíritu Santo, como era en el principio, ahora y siempre, por los siglos de los siglos. Amén. San Miguel Arcángel, tú eres el príncipe de las milicias celestiales, el vencedor del dragón infernal. Has recibido de Dios la fuerza y el poder para aniquilar por medio de la humildad el orgullo de los poderes de las tinieblas. Te imploramos, suscita en nosotros la auténtica humildad del corazón, la fidelidad inquebrantable para cumplir siempre la voluntad de Dios, la fortaleza en el sufrimiento y las necesidades. Ayúdanos a subsistir delante del tribunal de Dios. San Gabriel Arcángel, tú eres el ángel de la encarnación, el mensajero fiel de Dios. Abre nuestros oídos para captar los más pequeños signos y llamamientos del corazón amante de nuestro Señor. Permanece siempre delante de nuestros ojos. Te imploramos para que comprendamos correctamente la palabra de Dios y la sigamos y obedezcamos, y para cumplir aquello que Dios quiere de nosotros. Haznos vigilantes en la espera del Señor, para que no nos encuentre dormidos cuando llegue. San Rafael Arcángel, tú eres el mensajero del amor de Dios. Te imploramos, hiere nuestro corazón con un amor ardiente por Dios y no dejes que esta herida se cierre jamás, para que permanezcamos sobre el camino del amor en la vida diaria y venzamos todos los obstáculos por la fuerza de este amor. Ayudadnos, hermanos grandes y santos, servidores como nosotros delante de Dios. Protegednos contra nosotros mismos, contra nuestra cobardía y tibieza, contra nuestro egoísmo y nuestra avaricia, contra nuestra envidia y desconfianza, contra nuestra suficiencia y comodidad, contra nuestro deseo de ser apreciados. Desligadnos de los lazos del pecado y de toda atadura al mundo. Desatad la venda que nosotros mismos hemos anudado sobre nuestros ojos, para dispersarnos de ver la miseria que nos rodea y poder mirar nuestro propio yo sin incomodarnos. Clavad en nuestro corazón el aguijón de la santa inquietud de Dios, para que no cesemos jamás de buscarlo con pasión, contrición y amor. Buscad en nosotros la sangre de nuestro Señor, que se derramó por nosotros. Buscad en nosotros la imagen de Dios destrozada, desteñida, deteriorada, imagen a la cual Dios quiso crearnos por amor. Ayudadnos a reconocer a Dios, a adorarlo, amarlo y servirlo. Ayudadnos en la lucha contra los poderes de las tinieblas que nos rodean y nos oprimen solapadamente. Ayudadnos para que ninguno de nosotros se pierda y para que un día, gozosos, podamos reunirnos en la felicidad eterna. Amén. Cuarto día, jornada de oración para pedir la intercesión de los santos arcángeles Miguel, Rafael y Gabriel. Señor, escucha mis palabras, atiende a mis clamores, haz caso de mis gritos de auxilio, Rey mío y Dios mío. Amén. El cuarto ángel derramó su copa sobre el sol y su calor comenzó a quemar a la gente. Los hombres fueron abrazados y empezaron a insultar a Dios, que tiene poder sobre tales plagas, en vez de reconocerle y darle gloria. Mi Jesús amado, no soy digno de tu predilección. No soy merecedor de tu gran amor, amor que suscita en mi corazón un deseo de seguir tus huellas, un deseo de donación total a tu divino querer. Tu dolor dirige mis pasos al monte Gólgota. Abre mi corazón para recoger tu preciosa sangre desperdiciada. Despierta mis sentidos para reparar, porque muchos son los que abusan de tus gracias, ponen en alto riesgo su salvación, porque el pecado se adentró en sus corazones e hizo nido de víboras. El pecado les puso mordaza en su boca para no alabarte. El pecado los ensorbeció. El pecado los alejó de tu compañía. Les puso una barrera que los separaba del cielo. Son autómatas que no miden las consecuencias de sus ruines acciones. Acciones que los llevarán a las profundidades del infierno, a recibir el justo pago. Les invitamos a rezar la coronilla a los santos arcángeles Miguel, Rafael y Gabriel. Primer misterio. Por la intercesión de San Miguel Arcángel y del coro celestial de los serafines, que Dios nuestro Señor prepare nuestras almas y así recibir dignamente en nuestros corazones el fuego de la caridad perfecta. Amén. Padre nuestro que estás en el cielo, santificado sea tu nombre. Venga a nosotros tu reino. Hágase tu voluntad en la tierra como en el cielo. Danos hoy nuestro pan de cada día. Perdona nuestras ofensas, como también nosotros perdonamos a los que nos ofenden. No nos dejes caer en tentación y líbranos del mal. Amén. Dios te salve María, llena eres de gracia, el Señor es contigo, bendita eres entre todas las mujeres, y bendito es el fruto de tu vientre, Jesús. Santa María, Madre de Dios, ruega por nosotros pecadores, ahora y en la hora de nuestra muerte. Amén. Dios te salve María, llena eres de gracia, el Señor es contigo. Bendita eres entre todas las mujeres, y bendito es el fruto de tu vientre, Jesús. Santa María, Madre de Dios, ruega por nosotros pecadores, ahora y en la hora de nuestra muerte. Amén. Dios te salve, María, llena eres de gracia, el Señor es contigo. Bendita eres entre todas las mujeres, y bendito es el fruto de tu vientre, Jesús. Santa María, Madre de Dios, ruega por nosotros pecadores, ahora y en la hora de nuestra muerte. Amén. Gloria al Padre, y al Hijo, y al Espíritu Santo, como era en el principio, ahora y siempre, por los siglos de los siglos. Amén. Segundo misterio, por la intercesión de San Miguel Arcángel y del coro celestial que los querubines, que Dios nuestro Señor nos conceda la gracia para que cada día aborrezcamos más el pecado y seguir el camino de la perfección cristiana. Amén. Padre nuestro, que es

Eres entre todas las mujeres, y bendito es el fruto de tu vientre, Jesús. Santa María, Madre de Dios, ruega por nosotros pecadores, ahora y en la hora de nuestra muerte. Amén. Dios te salve María, llena eres de gracia, el Señor es contigo, bendita eres entre todas las mujeres, y bendito es el fruto de tu vientre, Jesús. Santa María, Madre de Dios, ruega por nosotros pecadores, ahora y en la hora de nuestra muerte. Amén. Dios te salve María, llena eres de gracia, el Señor es contigo. Bendita eres entre todas las mujeres, y bendito es el fruto de tu vientre, Jesús. Santa María, Madre de Dios, ruega por nosotros pecadores, ahora y en la hora de nuestra muerte. Amén. Gloria al Padre, y al Hijo, y al Espíritu Santo, como era en el principio, ahora y siempre, por los siglos de los siglos. Amén. Tercer misterio. Por la intercesión de San Miguel Arcángel y del coro celestial de los tronos, que Dios nuestro Señor derrame en nuestros corazones el verdadero y sincero espíritu de humildad. Amén. Padre nuestro, que estás en el cielo, santificado sea tu nombre. Venga a nosotros tu reino. Hágase tu voluntad en la tierra como en el cielo. Danos hoy nuestro pan de cada día. Perdona nuestras ofensas, como también nosotros perdonamos a los que nos ofenden. No nos dejes caer en tentación, y líbranos del mal. Amén. Dios te salve, María, llena eres de gracia. El Señor es contigo. Bendita eres entre todas las mujeres, y bendito es el fruto de tu vientre, Jesús. Santa María, Madre de Dios, ruega por nosotros pecadores, ahora y en la hora de nuestra muerte. Amén. Dios te salve María, llena eres de gracia, el Señor es contigo, bendita eres entre todas las mujeres, y bendito es el fruto de tu vientre, Jesús. Santa María, Madre de Dios, ruega por nosotros pecadores, ahora y en la hora de nuestra muerte. Amén. Dios te salve María, llena eres de gracia, el Señor es contigo, bendita eres entre todas las mujeres, y bendito es el fruto de tu vientre, Jesús. Santa María, Madre de Dios, ruega por nosotros pecadores, ahora y en la hora de nuestra muerte. Amén. Gloria al Padre, y al Hijo, y al Espíritu Santo, como era en el principio, ahora y siempre, por los siglos de los siglos. Amén. Cuarto misterio. Por la intercesión de San Miguel Arcángel y del coro celestial de las dominaciones, que Dios nuestro Señor nos conceda la gracia de controlar sobre nuestros sentidos, de modo que no nos dejemos dominar por nuestras malas pasiones. Amén. Padre nuestro, que estás en el cielo, santificado sea tu nombre. Venga a nosotros tu reino. Hágase tu voluntad en la tierra como en el cielo. Danos hoy nuestro pan de cada día. Perdona nuestras ofensas, como también nosotros perdonamos a los que nos ofenden. No nos dejes caer en tentación y líbranos del mal. Amén. Dios te salve María, llena eres de gracia, el Señor es contigo. Bendita eres entre todas las mujeres y bendito es el fruto de tu vientre, Jesús. Santa María,
Madre de Dios.

ruega por nosotros pecadores, ahora y en la hora de nuestra muerte. Amén. Dios te salve María, llena eres de gracia, el Señor es contigo, bendita eres entre todas las mujeres, y bendito es el fruto de tu vientre, Jesús. Santa María, Madre de Dios, ruega por nosotros pecadores, ahora y en la hora de nuestra muerte. Amén. Dios te salve María, llena eres de gracia, el Señor es contigo, bendita eres entre todas las mujeres, y bendito es el fruto de tu vientre, Jesús. Santa María, Madre de Dios, ruega por nosotros pecadores, ahora y en la hora de nuestra muerte. Amén. Gloria al Padre, y al Hijo, y al Espíritu Santo, como era en el principio, ahora y siempre, por los siglos de los siglos. Amén. Quinto misterio. Por la intercesión de San Miguel Arcángel y del coro celestial de las potestades, que Dios nuestro Señor proteja nuestras almas contra las acechanzas y tentaciones del demonio. Amén. Padre nuestro, que estás en el cielo, santificado sea tu nombre. Venga a nosotros tu reino. Hágase tu voluntad en la tierra como en el cielo. Danos hoy nuestro pan de cada día. Perdona nuestras ofensas, como también nosotros perdonamos a los que nos ofenden. No nos dejes caer en tentación y líbranos del mal. Amén. Dios te salve María, llena eres de gracia. El Señor es contigo. Bendita eres entre todas las mujeres y bendito es el fruto de tu vientre, Jesús. Santa María, Madre de Dios, ruega por nosotros pecadores, ahora y en la hora de nuestra muerte. Amén. Dios te salve María, llena eres de gracia, el Señor es contigo, bendita eres entre todas las mujeres y bendito es el fruto de tu vientre, Jesús. Santa María, Madre de Dios, ruega por nosotros pecadores, ahora y en la hora de nuestra muerte. Amén. Dios te salve María, llena eres de gracia, el Señor es contigo, bendita eres entre todas las mujeres, y bendito es el fruto de tu vientre, Jesús. Santa María, Madre de Dios, ruega por nosotros pecadores, ahora y en la hora de nuestra muerte. Amén. Gloria al Padre, y al Hijo, y al Espíritu Santo, como era en el principio, ahora y siempre, por los siglos de los siglos. Amén. Santos arcángeles, asístanos en la vida, en el momento de la muerte y al estar en el cielo. Santos arcángeles, asístanos en la vida, en el momento de la muerte y al estar en el cielo. Santos arcángeles, asístanos en la vida, en el momento de la muerte y al estar en el cielo. Amén. Todopoderoso y eterno Dios, te alabo y te bendigo, que por un prodigio de tu infinita bondad y el misericordioso deseo de la salvación de los hombres, escogiste por príncipe de tu iglesia al gloriosísimo arcángel San Miguel. Humildemente te suplicamos
Padre Celestial. Nos hagas dignos de ser librados por su poderosa protección de todos nuestros enemigos, de modo que en la hora de la muerte ninguno de ellos se nos acerque para perjudicar o inquietar nuestras almas y perturbarnos. Oh Dios y Señor nuestro, guíanos por medio de este mismo arcángel y envíalo para que nos conduzca a la presencia de tu excelsa y divina majestad. Te lo pedimos por los méritos de Jesucristo, nuestro Señor. Amén. Padre bueno, Padre creador, Jesús divino, divino redentor, Espíritu Santo amoroso, fuente de luz, Santísima Trinidad, que eres un solo Dios, gracias, gracias por tu presencia, por tu amor, tu misericordia, por tu perdón, por todas las gracias que derramas en cada uno de nosotros, tus hijos. Gracias, no solo por tu bendita presencia, sino por enviar a tus arcángeles para que nos acompañen y nos protejan. Santísima Virgen María, Madre de Dios y Madre nuestra, gracias por tu perfecta y preciosa intercesión. Un día más, Madre mía, dale las gracias a tu preciosísimo Hijo Jesucristo de nuestra parte por todos esos milagros que ha hecho hasta este momento. Gracias. Y una vez más, Madre mía, queremos poner en tus benditas manos las necesidades de todos tus hijos, estos hijos tuyos que llaman a esta bendita señal con tanta fe, Madre mía. Gracias. Lleva estas peticiones a tu Santísimo Hijo Jesucristo. María Luisa Claudio de Veracruz pide por las necesidades de Eva Medina de Patricia, Claudio Jáuregui, por la salud de María de Jesús Hernández, Reinaldo Castro de Zapopan, pide por las necesidades de la familia Castro Ruiz y Castro Campos, el eterno descanso del Señor Jesús Castro, Inés Ruiz e Isabel Campos. Juana Rosa Guzmán de Zapopan pide por las necesidades de la familia Guzmán Hernández, el eterno descanso del Señor Ignacio Guzmán, María Elena Guzmán y Angélica Hernández. Antonia Guizar de Zapopan pide por las necesidades de la familia Esquivel Guizar, el eterno descanso del Señor Refugio Esquivel. Margarita Olalde de Guanajuato pide por las necesidades de la familia Olalde Olalde, el eterno descanso de Carolina Olalde. María Elena Velasco de Zapopan pide por las necesidades de las familias Velasco Valdés y Solís Velasco. Enrique López Rizo de Arandas, Jalisco, pide por las necesidades de la familia López Rizo y de la familia López Muñoz. Por su salud. Aurora Mendoza de Pachuca, Hidalgo, pide por las necesidades de la familia Bernal García, Bernal Mendoza Zazueta, Bernal y de los sacerdotes y los diáconos. María Luisa Vázquez de Monterrey pide por las necesidades de Pedro Navarro, la salud de María Luisa Vázquez y el eterno descanso de Juan Udelio Marroquín Rodríguez. Guadalupe Reina de San Luis Potosí pide por las necesidades de la familia Méndez Reina
y las almas del purgatorio. El eterno descanso de Ivón Itzel Campos Méndez y de José Piedad Méndez. María del Carmen Vázquez de San Juan del Río pide por las necesidades de su familia y de Ramsés Vergara Ruiz, la salud de María de los Ángeles Vázquez y sus necesidades. Marta Ávila de Chihuahua pide por las necesidades de la familia Reyes Orozco y la salud de Emily Reynoso Orozco. Manuel González da gracias y pide por sus necesidades. Santísima Trinidad, que eres un solo Dios. Santísima Virgen María, gracias por todo, gracias por tanto. Amén.

0: Oremos. Oh Dios, que en este sacramento admirable nos dejaste el memorial de tu pasión, te pedimos nos concedas venerar de tal modo los sagrados misterios de tu cuerpo y de tu sangre, que experimentemos constantemente en nosotros el fruto de tu redención. Por Cristo nuestro Señor.
1: Amén.
0: Bendito sea Dios.
1: Bendito sea Dios.
0: Bendito sea su santo nombre.
1: Bendito sea su santo nombre.
0: Bendito sea Jesucristo, verdadero Dios y verdadero hombre.
1: Bendito sea Jesucristo, verdadero Dios y verdadero hombre.
0: Bendito sea el nombre de Jesús.
1: Bendito sea el nombre de Jesús.
0: Bendito sea su sacratísimo corazón.
1: Bendito sea su sacratísimo corazón.
0: Bendita sea su preciosísima sangre.
1: Bendita sea su preciosísima sangre.
0: Bendito sea Jesucristo en el santísimo sacramento del altar.
1: Bendito sea Jesucristo en el santísimo sacramento del altar.
0: Bendito sea el Espíritu Santo Paráclito.
1: Bendito sea el Espíritu Santo Paráclito.
0: Bendita sea la excelsa Madre de Dios María Santísima.
1: Bendita sea la excelsa Madre de Dios María Santísima.
0: Bendita sea su Santa e Inmaculada Concepción.
1: Bendita sea su Santa e Inmaculada Concepción.
0: Bendita sea su gloriosa Asunción.
1: Bendita sea su gloriosa Asunción.
0: Bendito sea el nombre de María, Virgen y Madre.
1: Bendito sea el nombre de María, Virgen y Madre.
0: Bendito sea San José, su castísimo esposo.
1: Bendito sea San José, su castísimo esposo.
0: Bendito sea Dios en sus ángeles y sus santos.
1: Bendito sea Dios en sus ángeles y sus santos.
2: Dios te salve María, llena eres de gracia, el Señor está contigo. Bendita tú eres entre todas las mujeres, y bendito es el fruto de tu vientre Jesús.
1: Santa María, Madre de Dios, ruega por nosotros pecadores, ahora y en la hora de nuestra muerte. Amén.
2: Santa María, Reina y Madre de María Visión,
1: ruega por nosotros.
2: Dios te salve María, llena eres de gracia, el Señor está contigo. Bendita tú eres entre todas las mujeres, y bendito es el fruto de tu vientre Jesús.
1: Santa María, Madre de Dios, ruega por nosotros pecadores, ahora y en la hora de nuestra muerte. Amén.
2: Santa María, Reina y Madre de María Visión,
1: ruega por nosotros.
2: Dios te salve María, llena eres de gracia, el Señor está contigo. Bendita tú eres entre todas las mujeres, y bendito es el fruto de tu vientre Jesús.
1: Santa María, Madre de Dios, ruega por nosotros pecadores, ahora y en la hora de nuestra muerte. Amén.
2: Santa María, Reina y Madre de María Visión,
1: ruega por nosotros.
3: La bendición de Dios Todopoderoso, Padre, Hijo y Espíritu Santo, descienda sobre todos y nos acompañe siempre.
1: Amén.
3: Ave María Purísima,
1: sin pecado original concebida.
3: Alabado sea Jesucristo.
1: Sea por siempre bendito y alabado.

Proclama mi alma la grandeza del Señor. Se alegra mi espíritu en Dios mi Salvador, porque ha mirado la humillación de su esclava. Desde ahora me felicitarán todas las generaciones, porque el Poderoso ha hecho obras grandes por mí. Su nombre es santo, y su misericordia llega a sus fieles de generación en generación. Él hace proezas con su brazo, dispersa a los soberbios de corazón, derriba del trono a los poderosos y enaltece a los humildes. A los hambrientos los colma de bienes y a los ricos los despide vacíos. Auxilia a Israel, su siervo, acordándose de su misericordia, como lo había prometido a nuestros padres, en favor de Abraham y su descendencia por siempre. Amén.

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Queridos amigos, queridos hermanos, reciban hoy siempre la paz y la alegría de Jesús y de María. Y hoy celebramos a un santo que es muy querido por vos, por mí, seguramente por todos nosotros, San Pío de Pietrelcina. En las varias ocasiones que el Señor me permitió acompañar peregrinos de diversos países hasta su casa en San Giovanni Rotondo, he podido ser testigo de cómo el Espíritu Santo sigue obrando a través de la intercesión de San Pío. Y hoy meditamos en la promesa del Padre que nos da consuelo. También hoy comenzamos con el libro del profeta Zacarías, que pertenece al grupo de los profetas menores del Antiguo Testamento. Un libro que tiene 14 capítulos, ya es más grande, con mayor densidad que los otros, y que fue escrito durante el periodo posterior al exilio en Babilonia. Por eso se habla mucho del regreso a Jerusalén y la reconstrucción del templo. El versículo de hoy es Zacarías 1:17. Vuelve a proclamar, así dice el Señor de los ejércitos, mis ciudades volverán a rebosar de prosperidad. El Señor consolará de nuevo Sion y elegirá otra vez a Jerusalén. Palabra de Dios. El profeta anuncia un mensaje de esperanza que nos recuerda que Dios no se olvida de sus hijos, no se olvida de sus pueblos. Y aquí podemos poner el nombre de nuestro pueblo, de nuestra ciudad, de nuestro país, de nuestra gente. Hoy podemos interceder en base a esto, especialmente por el país de cada uno de los que reciben este mensaje. Porque Dios promete consuelo y abundancia. Si especialmente en tu familia o en tu país hay desazón, desconsuelo, hay miseria, entonces hoy todos juntos clamemos por el cumplimiento de esta promesa. Porque en ese tiempo, esta palabra es proclamada en un contexto de ruinas, de desolación. Sin embargo, el Señor proclama que sus ciudades volverán a llenarse de bienes y que la decisión de Dios permanece firme. Y esta palabra es profundamente actual, porque hoy vemos a muchas personas, muchas familias en diferentes partes del mundo, marcados por el estrés, otros por la soledad, otros por la incertidumbre económica y otros por el combo de todas estas cosas. Necesitamos escuchar que el amor del Padre no se limita al plano material, sino que alcanza las fibras más íntimas de nuestro corazón, esas llagas que Él bien conoce. Por eso la promesa de Dios es un consuelo activo, no es solo palabra, es consuelo activo. No es un consuelo superficial, sino que toca las heridas de la ansiedad y de la angustia. El Padre quiere restaurar a través de nuestra oración, unos por otros, las áreas en que sentimos desolación. Ora hoy de manera especial por quienes no encuentran sentido en su vida, pide e intercede por quienes padecen fatiga emocional, por quienes sienten que la soledad le pesa en el alma. Tu oración hace que el amor de Dios sea como un bálsamo que calma la inquietud y nos devuelve la esperanza. Cuando algunos de ustedes comparten cosas tan hermosas en el chat o que me escriben directamente y me cuentan los testimonios, yo digo, no es por mí, por mi reflexión, es por la oración que, como comunidad virtual, hacemos los unos por los otros. Ahora quiero recordar a un querido teólogo, Henry Nouwen. Él reflexionó mucho sobre la soledad. Es un problema muy extenso en nuestras ciudades e incluso en personas que están rodeados de familiares. Él decía que la soledad puede convertirse en el lugar donde descubrimos que somos amados sin condiciones.
Es decir, le da un giro positivo a la soledad. En ese espacio interior, donde tantas veces sentimos vacío, Dios se revela como presencia que acompaña y sostiene. Esto activó en mí el escribir el libro que Dios quiere sanar la sensación de soledad, en el cual hablo sobre heridas de soledad que arrastran personas a lo largo de toda su vida y también los pasos de terapia espiritual para liberarse a sí mismo y otros integrantes de la familia o de la comunidad de esa sensación negativa de soledad. Un querido monje trapense, Thomas Merton, afirmaba que la verdadera paz no se encuentra en la ausencia de conflictos, sino en la presencia de Dios en medio de él. Es decir, en medio del conflicto, cuando te encuentras con Dios, ahí viene la verdadera paz. Es como esos huracanes que en el centro no se siente absolutamente nada. El huracán puede estar alrededor, pero tú estás en el centro, en ese lugar de consuelo y de paz permanente. También pensemos que cuando experimentamos otras emociones, como una cierta desconexión, a veces hay desconexión entre el esposo y la esposa, con los hijos, con algunas personas de la comunidad, o cuando experimentamos la ansiedad, la promesa divina se convierte en medicina espiritual, ya que el Espíritu Santo nos recuerda que no estamos solos, que somos parte de una historia de amor más grande que nuestras preocupaciones. No nos quedemos mirándonos el ombligo, mirando la astillita que se clavó en nuestro corazón, sino miremos el amor infinito de Dios. Santa Teresa de Lisieux, también conocida como Santa Teresita, en su sencillez decía: la confianza y nada más que la confianza debe llevarnos al amor. Esa confianza es la que nos permite descansar en las promesas del Padre. Él consuela, Él restaura, Él está devolviendo la paz a muchos hermanos que están en incertidumbre. Y eso es gracias a tu oración y a la oración de tantos hermanos y hermanas que se unen diariamente a esta red de intercesión del amor sanador del Padre. Te invito a que en este momento oremos para que la consolación de Dios llegue a quienes más la están necesitando. Oremos. Señor, gracias porque tu promesa de consuelo permanece viva. En medio de la soledad, el estrés y la incertidumbre, haz que experimentemos tu paz que supera todo entendimiento. Restaura nuestras áreas desoladas, sana nuestra ansiedad y enséñanos a confiar en tu amor. Que tu Espíritu nos haga portadores de esperanza para quienes hoy necesitan consuelo. Amén. Querido hermano, querida hermana, mi trabajo ha sido reflexionar sobre esta cita bíblica, grabarla y enviarla. Ahora la tarea que el Señor te confía es que seas portador de luz y de paz, difundiendo este mensaje, pero también llenando de amor a quienes viven junto a ti. Reforcemos nuestra intención con la bendición de Dios. El Señor está contigo. Te bendice Dios, que es Padre, Hijo y Espíritu Santo. Amén. Hasta mañana, si Dios quiere.

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1: De la mano de Jesús y de María en la tormenta, comenzamos con esta lectura del Evangelio según San Mateo, en el capítulo 1, desde el versículo 2, y dice así: Abraham fue padre de Isaac y este de Jacob. Jacob fue padre de Judá y de sus hermanos. De la unión de Judá y de Tamar nacieron Farés y Será. Farés fue padre de Esrón y Esrón de Aram. Aram fue padre de Aminadab, este de Naasón, y Naasón de Salmón. Salmón fue padre de Bus y Rahab, su madre. Bus fue padre de Obed y Rut, su madre. Obed fue padre de Jesé. Jesé fue padre del rey David. David fue padre de Salomón y su madre, la que había sido la esposa de Urías. Salomón fue padre de Roboam, que fue padre de Abías. Luego vienen los reyes Asa, Josafat, Joram, Osías, Joatán, Ahaz, Ezequías, Manasés, Amón y Josías. Josías fue padre de Jeconías y de sus hermanos en tiempos de la deportación a Babilonia. Después de la deportación a Babilonia, Jeconías fue padre de Salatiel y este de Zorobabel. Zorobabel fue padre de Abiud, Abiud de Eliasim y Eliasim de Azor. Azor fue padre de Sadoc, Sadoc de Akim y este de Eliud. Eliud fue padre de Eleazar, Eleazar de Matán y este de Jacob. Jacob fue padre de José, esposo de María, de la que nació Jesús, llamado Cristo. Palabra de Dios. Les leí todo eso porque esas palabras, de esos nombres de todos estos patriarcas y santos de antaño, son tan poderosos que cuando los mencionamos, los demonios huyen. La palabra de Dios es como un exorcismo, no la resisten los espíritus del mal, porque estos todos están en el cielo. Por lo tanto, mencionar sus nombres es mencionar el reino de la luz, y con solo mencionarlo los demonios tienen que huir porque se hace presente ese profeta, ese patriarca, ese apóstol, ese santo, con mencionar su nombre. Por eso es tan importante la lectura de la palabra, con el convencimiento que es palabra de Dios y que existe en el eterno presente de Dios y que son seres reales. Son personas que existen, que están vivas porque pasaron a la vida eterna de la luz. O sea, no se desaparecieron en las tinieblas como los que se condenan, como los demonios. Están en la luz, son seres vivos y poderosos. Por eso nuestra relación con los santos, con la Virgen, con los ángeles, con la Santísima Trinidad, Padre, Hijo, Espíritu Santo, es nuestro poder, nuestra victoria, porque ahí es donde está la fuerza de Dios, en la luz. Y nosotros somos ciudadanos de la luz. Cuando invocamos los santos, los ángeles, a la Santísima Trinidad, a la Virgen María, estamos llamando a la luz, la fuerza. Llevamos la luz nosotros por el bautismo, porque hemos sido ungidos con el Espíritu Santo para tener esta gracia. Sin embargo, pues tenemos que tener claro que Dios es bueno y misericordioso y que nosotros tenemos una misión en este mundo como católicos. Somos instrumentos eucarísticos de reparación. La Eucaristía es nuestro mayor consuelo y misión, la misión más grande nuestra es la Eucaristía. Por eso nunca se la dejen robar. Hay gente que vive en pecado mortal y participa en la iglesia, va a la iglesia a misa, ayuda incluso en la iglesia, pero no puede comulgar porque vive en pecado mortal. Esto no se puede permitir en la vida de uno. Uno no puede vivir así. Por mucho que les digan que están bien, están mal, porque uno no puede suspender la amistad con Dios y encima de todo pensar que por ir a la iglesia entonces Dios está contento, aunque uno no esté en gracia. Eso es mentiras. Para estar en gracia hay que obedecer a Dios. Y uno no puede, por ejemplo, cambiar a una criatura humana por Dios y que la criatura humana sea más importante que Dios. Entonces uno está en pecado mortal porque está complaciendo a otra criatura o porque uno, por el afecto humano, sacrifica la relación con Dios. Eso no se puede permitir.
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5: Continuamos con más aquí en su programa Música, Expresión del Alma. Niccolò Paganini, músico genovés, nacido el 27 de octubre de 1782 y fallecido en Niza el 27 de mayo de 1840, fue un gran violinista y compositor italiano. Es considerado uno de los arquetipos del virtuosismo del violín y el máximo representante del movimiento instrumental del romanticismo. Contribuyó con sus aportaciones al desarrollo de la técnica moderna del violín. Los 24 caprichos para violín son una de sus obras más conocidas y han servido de inspiración a numerosos compositores. Además del violín, música para mandolina, guitarra, viola y fagot. Destacan sus duetos para violín y guitarra y sus composiciones para cuarteto de cuerdas. Paganini llegó a poseer 5 violines. Dos Stradivarius, dos Amati y un Guarnerius, que era su violín favorito, il Canone. En 1801 compuso más de 20 obras, en las que combina la guitarra con otros instrumentos. De 1805 a 1813 fue director musical en la corte de María Ana Elisa Bacciocchi, princesa de Lucca y Piombino y hermana de Napoleón. Los 24 caprichos para violín fueron escritos en grupos de 6, 6 y 12 por Paganini entre 1802 y 1817. Casa Ricordi, fundada por Giovanni Ricordi, los publicó por primera vez en 1819, agrupados y numerados del 1 al 24, opus 1, junto con las 12 sonatas para violín y guitarra, opus 2, 3 y 6, y los cuartetos de guitarra, opus 4 y 5. Cuando Paganini publicó sus caprichos, los dedicó a agli artisti, todos los artistas en lugar de una persona específica. Escucharemos en este segmento el número 24, en la menor. Interpreta el gran violinista Maxim Vengerov. ¡Que lo disfruten!

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0: Queridos amigos, reciban un saludo. Hoy hablaremos un poco acerca de algunos hábitos que podemos practicar para crecer en la fe. En primer lugar, recordemos que la fe es un regalo que nos viene de Dios, es una de las virtudes llamadas teologales. Y así como es un don, es necesario también recordar que es también una tarea. Dios nos regala la fe como una semilla y a nosotros nos corresponde el cultivarla. Por eso enumeramos algunos hábitos que nos permitan llevar adelante este cuidado. Primero, la fe hay que pedirla. Señor, aumenta nuestra fe. La solicitud humilde de la fe o bien del crecimiento de la misma. Segundo, hay que acogerla con gratitud y acogerla con amor. Tercero, esta acogida ha de ser sobre todo con la intención de hacer la vida, que la fe no se quede solamente en un conocimiento, sino que nos lleve a la práctica de la vida cristiana. Otro elemento más podría ser el cuidarla. Y este cuidado implica, por un lado, su cultivo, pero también implica su defensa, la tarea y la responsabilidad de cuidar este don de Dios. El cultivo de la misma, que sería lo siguiente, nos lleva sobre todo a desarrollarla de tal manera que ésta pueda crecer y madurar. Después del cultivo podríamos pensar también en una actitud que nos lleva a gozar de ella, disfrutar la fe, porque finalmente es un regalo bonito, un regalo amable y dulce que nos permite también vivir contentos, vivir felices, dichosos aquellos que creen. Junto con el disfrute viene también una parte importante, que es la celebración, celebrar la fe. Y ahí tenemos toda esta riqueza de la liturgia que nuestra Santa Madre, la Iglesia, nos permite pues echar mano de ella para celebrarla, para cantarla, para adorar a Dios. Otro de los elementos que nos lleva también a esto va a ser el hecho de profundizarla. Es que es necesario crecer no solamente hacia arriba, en conocimientos, digamos, que podemos compartir luego. Hay que crecer hacia abajo, hay que la raíz se profundice, de tal manera que nuestra fe esté arraigada, bien arraigada en Dios y en la sana doctrina. Y décimo, podríamos decir que otro hábito que nos ayuda será el compartirla. La fe crece y madura cuando se comparte. Son algunos de los hábitos que podemos poner en práctica de tal manera que nos ayude sobre todo a permanecer en la fe, a crecer en la fe y a cultivarla compartiéndola. Que Dios los bendiga.
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3: Pablo Sarasate nació el 10 de marzo de 1844 en Pamplona. Hijo del músico militar Miguel Sarasate Juanena y Francisca Javiera Navascués. Tomó lecciones de violín a la edad de 7 años en La Coruña. Estudió en el Conservatorio de Santiago de Compostela entre 1846 y 1849 con José Courtier, primer violín de la catedral y profesor de la Escuela de Música del Conservatorio. En 1852 se trasladó a Pontevedra, donde continuó sus estudios musicales con el músico local Urbano Casas Bellas. Era asiduo de los ensayos de la banda del Regimiento de Aragón que dirigía su padre. La condesa de Esposimina le concedió una pensión para estudiar en Madrid. Una vez en la capital de España, la reina Isabel II le concedió una beca para ampliar sus estudios en París, a donde se trasladó en 1856, y allí ingresó en el Conservatorio de París bajo la tutela de Jean Delphin Allard. Entre sus obras más populares figuran la fantasía sobre Carmen de Bizet. Georges Bizet, compositor francés, originalmente había compuesto su ópera Carmen en tres actos, que a su vez fue basada en la novela del mismo nombre escrita por Prosper Mérimée, ambientada en Sevilla alrededor de 1820, y la protagoniza una bella gitana de temperamento fiero, sobre sus amores y su muerte. La música la reconocerán enseguida porque también ha sido utilizada mucho en la televisión. La tenemos para ti, aquí, en Música, Expresión del Alma, interpretada por Sarah Chang, acompañada de la Orquesta Filarmónica de Berlín bajo la batuta de Plácido Domingo.

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1: En Apóstoles de Nuestro Tiempo, el padre Martín Castañeda nos habla sobre la conversión de San Pablo.
2: La conversión de el último de los apóstoles, San Pablo. En su camino a Damasco, iniciado por la persecución a los cristianos, San Pablo es derribado y es donde se encuentra con primera vez con Cristo, con el Cristo que lo llama a transformar su vida. Y San Pablo, un fariseo, amante de la ley, se da cuenta en ese lugar, en ese momento y en ese encuentro, que todos aquellos que quieran ser seguidores de Jesús son ahora el nuevo pueblo de Israel. Son ahora el nuevo pueblo que también puede gozar de la salvación. San Pablo comenzará su vida y predicará a los gentiles o a los paganos, sin descuidar, claro, a los de su pueblo, siguiéndoles mandando cartas donde también les manifestaba su aprecio, su cariño y su oración. San Pablo llega a convertirse

0: en el Heraldo por antonomasia del Evangelio. Al comenzar a recorrer grandes distancias, grandes embarcaciones, dispuesto a llevar y anunciar la buena noticia a todo aquel que le hiciera falta. El intelecto y la cultura de San Pablo lo hicieron que se convirtiera en uno de los apóstoles más grandes de los tiempos, en el heraldo del Evangelio, en el San Pablo aguerrido, y que también nos invita a todos nosotros a cambiar nuestro camino. Y que también nos invita a todos nosotros a convertirnos. Hermanos, veamos en San Pablo a aquel ejemplo donde siempre Cristo puede transformar, si nosotros queremos, la vida de cada uno, para así encontrar la plenitud como Él lo hizo y entregó su vida por Cristo. Ya no vivo yo, es Cristo quien ahora vive en mí.
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3: Hola amigos Radio Escuchas de Xochitl Radio. Les doy la más cordial bienvenida a una emisión más de Música, Expresión del Alma. Gracias por acompañarnos en esta emisora que se ha convertido en la favorita de muchos. Gracias a todas las personas que se han sumado a la sintonía de esta emisora de María Visión, llevando el mensaje de la vida y la esperanza a todo aquel que lo necesita en estos tiempos nada fáciles, y nada mejor que hacerlo con música. Ella nos acompaña siempre. Como primer número, tenemos en escena a Sigismund Thalberg, pianista y compositor suizo, considerado como el más importante pianista del siglo XIX en competencia con Liszt y uno de los señeros del romanticismo. Estudió con Mittag, Hummel y Sechta, perfeccionándose en París con Pixies y Kalkbrenner. Realizó su primer concierto público en París en 1836, sustituyendo a Franz Liszt y alcanzando un éxito arrollador. Obtuvo un gran éxito por toda Europa de 1837 a 1848, y a partir de esa fecha se extendió a Estados Unidos de América. Sin embargo, a partir de 1850, su carrera entró en una crisis que le valió ser superado definitivamente por Liszt. En 1858, se trasladó a vivir a Nápoles, dedicándose a la producción vinícola y retirándose de la música profesionalmente. El sello de sus interpretaciones era su apariencia de tocar a tres manos, interpretar las melodías con los pulgares y los adornos y variaciones con el resto de los dedos. Su técnica fue excelente, su cuidado completo y su excelente gusto encontraron su máxima expresión en su fantasía sobre áreas operísticas de gran brillantez y efectividad virtuosística, cuyas huellas pueden rastrearse hasta finales del siglo XIX. Sus obras más dignas de mencionar son sus fantasías sobre Moisés, El barbero de Sevilla de Rossini y Don Pasquale de Donizetti. Hoy les dejamos las fantasías sobre Moisés. Chequen ustedes en el desarrollo la técnica a tres manos que da un efecto sonoro increíble y al final la ejecución de los arpegios. Interpreta al piano el italiano Breno Ambrosini. ¡Música, maestro!

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1: En Apóstoles de Nuestro Tiempo, el padre Juan Manuel Martínez nos habla sobre ¿qué es bendecir?
2: Bendecir. ¿Qué es bendecir? Si lo dividimos en dos palabras, es bien decir de alguien. Pero la bendición es desearte que todo te salga bien. Bendecir es decir a Dios, ayuda a quien yo bendigo para que todo le vaya bien. Que esta bendición que doy a mi hijo, a mi papá, a mi hermano, a mi hermana, sea de ti, Padre Dios, a quien yo se la doy. Porque si yo bendigo, si yo personalmente bendigo, pues, ¿qué posibilidad tengo, qué poder tengo yo para hacer que a la persona le vaya bien? No. Bendecir es en el nombre de Dios siempre. Dios te bendiga. Siempre. Y por eso la bendición de los padres a los hijos es tan importante. Debería de ser todos los días, ¿eh? Todos los días deberíamos de bendecir padres a hijos. Antes de que salgan de casa o antes de que el papá salga de casa al trabajo, dejarle la bendición a los hijos. Papá y mamá tienen que ser los dos. Sean juntos, o sea, cada uno por su cuenta, pero bendecirlos siempre. Y una bendición sencilla, ¿eh? El Señor te bendiga en el nombre del Padre, del Hijo y del Espíritu Santo. Así de sencillo. Pero si tú quieres agregar algunas intenciones para las necesidades que sabes que tiene tu hijo, tu hija, adelante, puedes hacerlo. Hijo, que Dios bendiga hoy tu estudio, que hoy bendiga hoy tu examen, que bendiga hoy el esfuerzo que vas a hacer en ese partido de fútbol que tienes pendiente, en esa actividad escolar que tienes pendiente. Así que bendecir siempre, pero atentos, no solamente padres a hijos, los hijos también pueden bendecir a sus padres, también, y de hecho es una práctica que deberíamos de tener. Hijos, también bendigan a su papá, a su mamá, bendíganlos cuando vayan a salir a su trabajo, bendíganlos cuando vayan a dormir, igual también, todo en el nombre de Dios, insisto. Y así todos podemos bendecirnos unos a otros. El Señor te bendiga en el nombre del Padre, del Hijo y del Espíritu Santo. Sencillo, ¿ah? Y verás cómo las cosas van a salir mejor día con día. Así es que yo también hoy te digo que el Señor te bendiga en el nombre del Padre, del Hijo y del Espíritu Santo. Amén.
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2: Qué gusto que nos sigan acompañando en su programa Música, expresión del alma. Me gustaría enviar un afectuoso saludo a Jaime Uribe, Mayra González, Estela Solorzano, José Luis y Pilar, Carla Valeria Leiva y a todos ustedes que amablemente nos escuchan y nos honran con su gentil presencia. Mikhail Valisievich Pletnev nació el 14 de abril de 1957. Es un pianista, director de orquesta y compositor nacido en Rusia. Entró en la Escuela Central de Música a los 13 años. Y en 1974 ingresó en el Conservatorio de Moscú, donde tuvo como profesores a los pianistas y maestros Jakob Flier y Lev Vanasensko. A los 21 años ganó la medalla de oro del sexto concurso internacional Tchaikovsky, lo cual le hizo ganar reconocimiento internacional y atraer la atención de todo el mundo. Al año siguiente, en 1979, debutó en Estados Unidos. También daba clases en el Conservatorio de Moscú. En 1988 fue invitado a actuar en la Conferencia de Superpotencias en Washington, D.C. En esta conferencia conoció y trabó amistad con Mijaíl Gorbachev, el entonces mandatario ruso. Gracias a esta amistad, consiguió apoyos para fundar la Orquesta Nacional Rusa en 1990. La primera orquesta no fue financiada por el gobierno de Rusia desde 1917, de la que se convirtió en director principal. Entre su extenso trabajo se encuentran transcripciones de las suites de El Cascanueces, que es un cuento de hadas y ballet estructurado en dos actos, sacado a la luz en 1891 y se estrenó en 1892. La música fue compuesta por Tchaikovsky. Se trata de su Opus 71 y es el tercero de sus ballets. En Navidad es muy común ver en diferentes teatros en el mundo la puesta en escena del Cascanueces, del cual más adelante tendremos un programa especial. Pletnev le dio al piano la dosis de virtuosismo y fuerza que lo caracteriza en sus interpretaciones. Escucharemos la pieza final de las suites, el Andante Maestroso, también conocido como Pas de Deux, al español Paso de Dos, en el ballet realizado conjuntamente por dos personas. Esta interpretación corre a cargo del mismo Mikhail Vasilievich Pletnev. Gracias por acompañarnos en esta emisión de Música, Expresión del Alma. Se despide en esta ocasión su amigo y servidor Alexander Vivero, quien nos espera la próxima semana en esta emisión. Dios los bendiga.

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7: Estamos aquí para adorarte, para bendecirte, para entregarte lo mejor.

Te daré lo mejor, Señor. Porque he sido creado para darte adoración, para alabarte.

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0: Las gracias de mi misericordia se toman con un solo recipiente y esta es la confianza. Cuanto más confíe un alma, tanto más recibirá. Por la señal de la Santa Cruz de nuestros enemigos, líbranos, Señor Dios nuestro, en el nombre del Padre, y del Hijo, y del Espíritu Santo. Amén. Señor mío Jesucristo, Dios y hombre verdadero, Creador, Padre, Redentor mío, por ser tú quien eres, bondad infinita, y porque te amo sobre todas las cosas, me pesa de todo corazón el haberte ofendido. Ayudado de tu divina gracia, propongo firmemente nunca más pecar, confesarme y cumplir la penitencia que me fuera impuesta. Amén. En los cielos y en la tierra sea por siempre bendito y alabado
1: el corazón amoroso de Jesús sacramentado.
0: Padre nuestro que estás en el cielo, santificado sea tu nombre, venga a nosotros tu reino, hágase tu voluntad en la tierra como en el cielo.
1: Danos hoy nuestro pan de cada día, perdona nuestras ofensas como también nosotros perdonamos a los que nos ofenden. No nos dejes caer en la tentación y líbranos del mal. Amén.
0: Dios te salve María, llena eres de gracia, el Señor está contigo. Bendita tú eres entre todas las mujeres y bendito es el fruto de tu vientre, Jesús.
1: Santa María, Madre de Dios, ruega por nosotros los pecadores, ahora y en la hora de nuestra muerte. Amén.
0: En los cielos y en la tierra sea por siempre bendito y alabado
1: el corazón amoroso de Jesús sacramentado.
0: Padre nuestro que estás en el cielo, santificado sea tu nombre. Venga a nosotros tu reino, hágase tu voluntad en la tierra como en el cielo.
1: Danos hoy nuestro pan de cada día, perdona nuestras ofensas como también nosotros perdonamos a los que nos ofenden. No nos dejes caer en la tentación y líbranos del mal. Amén.
0: Dios te salve María, llena eres de gracia, el Señor está contigo. Bendita tú eres entre todas las mujeres y bendito es el fruto de tu vientre, Jesús.
1: Santa María, Madre de Dios, ruega por nosotros los pecadores, ahora y en la hora de nuestra muerte. Amén.
0: En los cielos y en la tierra sea por siempre bendito y alabado
1: el corazón amoroso de Jesús sacramentado.
0: Padre nuestro que estás en el cielo, santificado sea tu nombre, venga a nosotros tu reino, hágase tu voluntad en la tierra como en el cielo.
1: Danos hoy nuestro pan de cada día, perdona nuestras ofensas como también perdonamos a los que nos ofenden. No nos dejes caer en la tentación y líbranos del mal. Amén.
0: Dios te salve María, llena eres de gracia, el Señor está contigo. Bendita tú eres entre todas las mujeres y bendito el fruto de tu vientre, Jesús.
1: Santa María, Madre de Dios, ruega por nosotros los pecadores, ahora y en la hora de nuestra muerte. Amén.
0: Gloria al Padre, al Hijo y al Espíritu Santo.
1: Como era en el principio, ahora y siempre, por los siglos de los siglos. Amén.
0: Oración al Espíritu Santo. Espíritu Santo de Dios, me entrego a ti en alma y cuerpo, para que tú me consagres como intercesor en favor de la Santa Iglesia y del mundo redimido por Cristo Jesús. Haz que mi alma se pase enteramente al alma de Jesús, mi amado. Escondido con él en Dios, quiero orar y trabajar día y noche por el reino de Dios, por la salvación del mundo y por la santificación

0: de la iglesia. Enséñame a interceder en tu lenguaje de Dios, el silencio sagrado de contemplación. Ensancha mi corazón y purifícalo de todo egoísmo, para que en él se encuentren cabida todas las personas y todas las intenciones que Jesús lleva en su corazón y la Virgen María en el suyo. Haz que mi vida entera, en comunión con Jesús y María y todos los santos, sea una alabanza a Dios, una intercesión incesante en favor de mis hermanos, una Eucaristía integrada en la de Jesús. Amén.
1: Oración para pedir la gracia del Espíritu Santo. Espíritu Santo, concédeme la gracia de vencer en la lucha contra el mal y el desconsuelo. Espíritu Santo, concédeme la gracia de seguir tus inspiraciones en los momentos de duda. Espíritu Santo, concédeme la gracia de no ofender a Dios y tener el dolor de mis pecados. Espíritu Santo, concédeme la gracia de comprender la palabra de Dios para que pueda vivirla. Espíritu Santo, concédeme la gracia de conocer el reino de Dios para que lo haga siempre en comunión con Dios y con mis hermanos. Amén.
0: Inclina tu oído, Señor, escúchame, que soy un pobre desamparado, y protege mi vida, que soy un fiel tuyo. Salva a tu siervo que confía en ti.
1: Tú eres mi Dios, piedad de mí, Señor, que a ti te estoy llamando todo el día. Alegra el alma de tu siervo, pues levanto mi alma hacia ti.
0: Porque tú, Señor, eres bueno y clemente, rico en misericordia con los que te invocan. Señor, escucha mi oración, atiende a la voz de mi súplica.
1: En el día del peligro te llamo y tú me escuchas. No tienes igual entre los dioses, Señor, ni hay obras como las tuyas.
0: Todos los pueblos vendrán a postrarse en tu presencia, Señor. Bendecirán tu nombre. Grande eres tú y haces maravillas. Tú eres el único Dios.
1: Gloria al Padre, y al Hijo, y al Espíritu Santo.
0: Como era en el principio, ahora y siempre, por los siglos de los siglos. Amén.
1: Ante tu presencia, Señor, al mirarte en la Eucaristía, Señor, que es el memorial de tu muerte y resurrección, recordamos tus palabras: no hay amor más grande que dar la vida por los amigos. Y es que además de tu sacrificio en la cruz para salvar a toda la humanidad y tu victoria sobre la muerte para enseñarnos que nos espera una vida contigo, decidiste quedarte presente entre nosotros precisamente porque nos amas. Nos llamas amigos porque nos has enseñado todo lo que oíste del Padre. Nos elegiste para estar a tu lado y nos destinaste para dar fruto duradero. Te damos gracias por este signo de tu amistad fiel, que nos significa sacramento de la caridad, don de ti mismo, que nos revela el amor infinito de Dios, tanto en lo personal para cada uno de nosotros, como en comunidad, para toda su iglesia. Así nos disponemos a compartir contigo un momento para seguir aprendiendo acerca de tu reino. Acercamos más a ti y renovar nuestra fe, de manera que logremos producir mejores frutos. Te encomendamos además a nuestros jóvenes para que también vivan más cerca de ti, con la confianza de que nos concederás todo lo que pidamos en tu nombre a los que ya te conocen. Te pedimos que les auxilies en sus necesidades, fortalezca su fe y les permitas crecer en virtudes para los que no saben de ti y no han querido seguirte. Haznos instrumentos que comuniquen la alegría de estar a tu lado, la riqueza de tu palabra y la grandeza de tu amor. con el que diste la vida por tus amigos.

0: Escucha la voz del Señor que nos dice: hija mía, necesito sacrificios hechos por amor, porque solo estos tienen valor para mí. Es grande la deuda del mundo contraída conmigo. La pueden pagar las almas puras con sus sacrificios, practicando la misericordia espiritualmente.
1: Bendito y alabado sea, Señor, porque es eterna tu misericordia. Si el alma no practica la misericordia de alguna manera, no conseguirá mi misericordia en el día del juicio. Oh, si las almas supieran acumular los tesoros eternos, no serían juzgados porque su misericordia anticiparía mi juicio.
0: Bendito y alabado sea, Señor, porque es eterna tu misericordia. Oh, alma sumergida en las tinieblas, no te desesperes, todavía no todo está perdido. Habla con tu Dios, que es el amor y la misericordia misma. Alma, escucha la voz de tu Padre misericordioso.
1: Bendito y alabado sea, Señor, porque es eterna tu misericordia. Has de saber, hija mía, que mi corazón es la misericordia misma. De este mar de misericordia las gracias se derraman sobre el mundo entero. Ningún alma que se haya acercado a mí ha partido sin haber sido consolada. Cada miseria se hunde en mi misericordia y de este manantial brota toda gracia salvadora y santificante.
0: Bendito y alabado sea, Señor, porque es eterna tu misericordia. Mi corazón se alegra de este título de misericordia. Proclama que la misericordia es el atributo más grande de Dios. Todas las obras de mis manos están coronadas por la misericordia.
1: Bendito y alabado sea, Señor, porque es eterna tu misericordia. Esta es la hora de la gran misericordia para el mundo entero. Te permitiré penetrar en mi tristeza mortal. En esta hora nada le será negado al alma que lo pida por los méritos de mi pasión.
0: Bendito y alabado sea, Señor, porque es eterna tu misericordia. A las tres ruega por mi misericordia, en especial para los pecadores. Y aunque solo sea por un brevísimo momento, sumérgete en mi pasión, especialmente en mi abandono en el momento de mi agonía.
1: Bendito y alabado sea, Señor, porque es eterna tu misericordia. Aun si un alma estuviese en descomposición como un cadáver y humanamente sin ninguna posibilidad de resurrección y todo estuviera perdido, no sería así para Dios. Un milagro de la divina misericordia resucitaría esta alma en toda su plenitud. Infelices los que no aprovechan este milagro de la misericordia divina. Lo invocarán en vano cuando sea demasiado tarde.
0: Bendito y alabado sea, Señor, porque es eterna tu misericordia. Los dos rayos significan la sangre y el agua. El rayo pálido simboliza el agua que justifica a las almas. El rayo rojo simboliza la sangre que es la vida de las almas. Ambos rayos brotaron de las entrañas más profundas de mi misericordia, cuando mi corazón agonizante fue abierto en la cruz por la lanza. Estos rayos protegen a las almas de la indignación de mi Padre. Bienaventurado quien viva a la sombra de ellos, porque no le alcanzará la justa mano de Dios.
1: Bendito y alabado sea, Señor, porque es eterna tu misericordia. La humanidad no conseguirá la paz hasta que no se dirija con confianza. Y mi misericordia, oh, cuánto me hiere la desconfianza del alma. Esta alma reconoce que soy santo y justo, y no cree que soy la misericordia. No confía en mi bondad. También los demonios admiran mi justicia, pero no creen en mi bondad.
0: Bendito y alabado sea, Señor, porque es eterna tu misericordia. Cuánto deseo la salvación de las almas. Mi querida secretaria, escribe que deseo volcar mi vida divina en las almas humanas y santificarlas, con tal de que quieran recibir mi gracia. Los más grandes pecadores podrían alcanzar una gran santidad si solamente tuvieran confianza en mi misericordia. Mis entrañas están colmadas de misericordia, que es derramada sobre todo lo que he creado. Mi delicia consiste en el obrar en las almas de los hombres, llenarlas con mi misericordia y justificarlas. Mi reino en la tierra es mi vida en las almas de los hombres.
1: Bendito y alabado sea, Señor, porque es eterna tu misericordia. Reza incesantemente este rosario que te he enseñado. Todo aquel que lo rece se hará acreedor de la misericordia a la hora de la muerte. Los sacerdotes lo recomendarán a los pecadores como última tabla de salvación. Hasta el pecador más empedernido, si lo reza una vez tan solo, recibirá la gracia de mi misericordia infinita. Deseo que todo el mundo conozca mi misericordia. Quiero conceder gracias inauditas a aquellos que confíen en mi misericordia.
0: Bendito y alabado sea, Señor, porque es eterna tu misericordia. A las almas que recen esta coronilla, mi misericordia las envolverá en vida y especialmente en la hora de la muerte.
1: Bendito y alabado sea, Señor, porque es eterna tu misericordia. A través de ella obtendrás todo, si lo que pides está de acuerdo con mi voluntad. Oh, qué enorme caudal de gracias derramaré sobre las almas que recen esta coronilla. Las entrañas de mi misericordia se enternecen por aquellos que rezan la coronilla. Anota estas palabras, hija mía, habla al mundo de mi misericordia, de que toda la humanidad conozca mi insondable misericordia. Es la señal de los últimos tiempos. Después de ella vendrá el día de la justicia. Cuando todavía queda tiempo, recurran al manantial de mi misericordia para que aprovechen de la sangre y del agua que brotó para ellos.
0: Bendito y alabado sea, Señor, porque es eterna tu misericordia. Mi misericordia es más grande que tus miserias y de aquellas del mundo entero. ¿Quién ha medido mi bondad? Por ti he bajado del cielo a la tierra. Por ti me he dejado poner en la cruz. Por ti he permitido que fuera abierto con una lanza mi sagrado corazón. Y he abierto para ti una fuente de misericordia. Ven y toma de las gracias de esta fuente con el recipiente de la confianza. No rechazaré jamás un corazón que se humilla. Tu miseria será hundida en el abismo de mi misericordia.
1: Bendito y alabado sea, Señor, porque es eterna tu misericordia. Aquellos que proclamaran mi gran misericordia, yo mismo los defenderé en la hora de la muerte. Como mi gloria, aunque los pecados de las almas fuesen negros como la noche, cuando un pecador se dirige a mi misericordia, me rinde la gloria más grande. Y es un honor para mi pasión. Cuando un alma exalta mi bondad, entonces Satanás tiembla y huye a lo más profundo del infierno.
0: Bendito y alabado sea, Señor, porque es eterna tu misericordia. Mi corazón está colmado de gran misericordia por las almas y sobre todo por los pobres pecadores. Oh, si pudieran comprender que yo soy para ellos el mejor de los padres, que para ellos ha brotado de mi corazón sangre y agua, como de un manantial desbordante de misericordia. que para ellos vivo en el tabernáculo, y como Rey de misericordia, deseo colmar a las almas de gracias, pero no quieren aceptarlas. Ve tú por lo menos, lo más seguido posible, a tomar las gracias que ellos no quieren aceptar, y con esto consolarás mi corazón.
1: Bendito y alabado seas, porque es eterna tu misericordia. De todas mis llagas, como de arroyos, fluye la misericordia para las almas, pero la llaga de mi corazón es la fuente de la misericordia sin límites. De esta fuente brotan todas las gracias para las almas. Las llamas de mi compasión me consumen, deseo derramarla sobre las almas de los hombres.
0: Bendito y alabado seas, Señor, porque es eterna tu misericordia. Deseo unirme a las almas humanas. Mi gran deleite es unirme con las almas. Has de saber, hija mía, que cuando llego a un corazón humano en la Santa Comunión, tengo las manos llenas de toda clase de gracias y deseo dárselas al alma, pero las almas ni siquiera me prestan atención, me dejan solo y se ocupan de otras cosas. Oh, qué triste es para mí que las almas no reconozcan al amor, me tratan como una cosa muerta.
1: Bendito y alabado sea, Señor, porque es eterna tu misericordia. Oh, si los pecadores conocieran mi misericordia, no perecería un número tan grande de ellos. Diles a las almas pecadoras que no tengan miedo de acercarse a mí. Habla de mi gran misericordia.
0: Bendito y alabado sea, Señor, porque es eterna tu misericordia. Padre nuestro que estás en el cielo, santificado sea tu nombre. Venga a nosotros tu reino, hágase tu voluntad en la tierra como en el cielo.
1: Danos hoy nuestro pan de cada día, perdona nuestras ofensas como también nosotros perdonamos a los que nos ofenden. No nos dejes caer en la tentación y líbranos del mal. Amén.
0: Dios te salve María, llena eres de gracia, el Señor está contigo. Bendita tú eres entre todas las mujeres y bendito el fruto de tu vientre Jesús.
1: Santa María, Madre de Dios, ruega por nosotros los pecadores, ahora y en la hora de nuestra muerte. Amén.
0: Gloria al Padre, al Hijo y al Espíritu Santo.
1: Como era en el principio, ahora y siempre, por los siglos de los siglos. Amén.
0: Ofrecimiento de la coronilla de la Divina Misericordia. Por la paz en el mundo entero, por las necesidades de la humanidad, por la conversión de las almas, por los enfermos y quienes cuidan de ellos, por las intenciones del Papa, por la santificación de los sacerdotes, religiosos y religiosas, por las vocaciones sacerdotales, por la Iglesia perseguida, por los fundadores, el personal y los bienhechores de María Visión, por la protección de la niñez, de los adolescentes y de los bebés en el vientre de sus madres, por la unión, protección y santificación de las familias, por los enfermos y agonizantes, por las almas del purgatorio.
1: Hermanos, recordemos el mensaje que Jesús nos dice: ¿por qué te confundes y te agitas ante los problemas de la vida? Déjame al cuidado de todas tus cosas y en todo te irá mejor. Cuando te abandones en mí, todo se resolverá con tranquilidad según mis designios. No te desesperes, no me dirijas una oración agitada, como si quisieras exigirme el cumplimiento de tus deseos. Cierra los ojos del alma y dime con calma:
0: Jesús, en ti confío.
1: Evita las preocupaciones, las angustias y los pensamientos sobre lo que puede suceder después. No estropees mis planes queriéndome imponer tus ideas. Déjame ser Dios y actuar con libertad. Abandónate confiadamente en mí y deja en mí tus en mis manos tu futuro.

0: Y dime frecuentemente:
1: Jesús, en ti confío.
0: Lo que más daño te hace es tu razonamiento y tus propias ideas, querer resolver las cosas a tu manera. Cuando dices: Jesús, en ti confío, no seas como el paciente que le pide al médico que lo cure, pero le sugiere el modo de hacerlo. Déjate llevar en mis brazos divinos. No tengas miedo, yo te amo. Si crees que las cosas empeoraron o se complican a pesar de tu oración, sigue confiando, cierra los ojos del alma y confía continuamente diciendo a toda hora:
1: Jesús, en ti confío.
0: Necesito las manos libres para poder obrar. No me ates con tus preocupaciones, Satanás quiere eso. Agitarte, angustiarte, quitarte la paz. Confía en mí, así que no te preocupes. Echa en mí todas tus angustias y duerme tranquilamente. Dime siempre:
1: Jesús, en ti confío.
0: Y verás grandes milagros, te lo prometo por mi amor.
1: Los invitamos a unirse al rezo de la coronilla de la Divina Misericordia, confiando en Dios que está aquí presente, realmente presente, en el Santísimo Sacramento del altar. Confíen en Él, déjenle a nuestro Señor todas sus necesidades, enfermedades y problemas, que Dios nuestro Señor, en su infinita bondad y misericordia, escuchará sus súplicas y le dará solución. En el nombre del Padre y del Hijo y del Espíritu Santo. Padre nuestro que estás en el cielo, santificado sea tu nombre, venga a nosotros tu reino, hágase tu voluntad en la tierra como en el cielo.
0: Danos hoy nuestro pan de cada día, perdona nuestras ofensas como también nosotros perdonamos a los que nos ofenden. No nos dejes caer en la tentación y líbranos del mal. Amén.
1: Dios te salve María, llena eres de gracia, el Señor es contigo. Bendita tú eres entre todas las mujeres y bendito es el fruto de tu vientre, Jesús.
0: Santa María, Madre de Dios, ruega por nosotros los pecadores, ahora y en la hora de nuestra muerte. Amén.
1: Creo en Dios Padre Todopoderoso, Creador del cielo y de la tierra. Creo en Jesucristo, su único Hijo, nuestro Señor, que fue concebido por obra y gracia del Espíritu Santo. Nació de Santa María Virgen, padeció bajo el poder de Poncio Pilato, fue crucificado, muerto y sepultado, descendió a los infiernos, al tercer día resucitó de entre los muertos, subió a los cielos, y está sentado a la derecha de Dios Padre Todopoderoso. Desde allí ha de venir a juzgar a vivos y muertos. Creo en el Espíritu Santo, la Santa Iglesia Católica, la comunión de los santos, el perdón de los pecados, la resurrección de la carne y la vida eterna. Amén. Padre eterno, te ofrezco el cuerpo, la sangre, el alma y la divinidad de tu amadísimo Hijo, nuestro Señor Jesucristo, como propiciación de nuestros pecados y los del mundo entero. Por su dolorosa pasión,
0: ten misericordia de nosotros y del mundo entero.
1: Por su dolorosa pasión,
0: ten misericordia de nosotros y del mundo entero.
1: Por su dolorosa pasión,
0: ten misericordia de nosotros y del mundo entero.
1: Por su dolorosa pasión,
0: ten misericordia de nosotros y del mundo entero.
1: Por su dolorosa pasión,
0: ten misericordia de nosotros y del mundo entero.
1: Por su dolorosa pasión,
0: ten misericordia de nosotros y del mundo entero.
1: Por su dolorosa pasión,
0: ten misericordia de nosotros y del mundo entero.
1: Por su dolorosa pasión,
0: ten misericordia de nosotros y del mundo entero.
1: Por su dolorosa pasión,
0: ten misericordia de nosotros y del mundo entero.
1: Por su dolorosa pasión,
0: ten misericordia de nosotros y del mundo entero. Padre eterno.

0: te ofrezco el cuerpo, la sangre, el alma y la divinidad de tu amadísimo Hijo, nuestro Señor Jesucristo, como propiciación de nuestros pecados y los del mundo entero, por su dolorosa pasión.
1: Ten misericordia de nosotros y del mundo entero.
0: Por su dolorosa pasión.
1: Ten misericordia de nosotros y del mundo entero.
0: Por su dolorosa pasión.
1: Ten misericordia de nosotros y del mundo entero.
0: Por su dolorosa pasión.
1: Ten misericordia de nosotros y del mundo entero.
0: Por su dolorosa pasión.
1: Ten misericordia de nosotros y del mundo entero.
0: Por su dolorosa pasión.
1: Ten misericordia de nosotros y del mundo entero.
0: Por su dolorosa pasión.
1: Ten misericordia de nosotros y del mundo entero.
0: Por su dolorosa pasión.
1: Ten misericordia de nosotros y del mundo entero.
0: Por su dolorosa pasión.
1: Ten misericordia de nosotros y del mundo entero.
0: Por su dolorosa pasión.
1: Ten misericordia de nosotros y del mundo entero. Padre eterno, te ofrezco el cuerpo, la sangre, el alma y la divinidad de tu amadísimo Hijo, nuestro Señor Jesucristo, como propiciación de nuestros pecados y los del mundo entero. Por su dolorosa pasión,
0: ten misericordia de nosotros y del mundo entero.
1: Por su dolorosa pasión,
0: ten misericordia de nosotros y del mundo entero.
1: Por su dolorosa pasión,
0: ten misericordia de nosotros y del mundo entero.
1: Por su dolorosa pasión,
0: ten misericordia de nosotros y del mundo entero.
1: Por su dolorosa pasión,
0: ten misericordia de nosotros y del mundo entero.
1: Por su dolorosa pasión,
0: ten misericordia de nosotros y del mundo entero.
1: Por su dolorosa pasión,
0: ten misericordia de nosotros y del mundo entero.
1: Por su dolorosa pasión,
0: ten misericordia de nosotros y del mundo entero.
1: Por su dolorosa pasión,
0: ten misericordia de nosotros y del mundo entero.
1: Por su dolorosa pasión,
0: ten misericordia de nosotros y del mundo entero. Padre eterno, te ofrezco el cuerpo, la sangre, el alma y la divinidad de tu amadísimo Hijo, nuestro Señor Jesucristo, como propiciación de nuestros pecados y los del mundo entero. Por su dolorosa pasión,
1: ten misericordia de nosotros y del mundo entero.
0: Por su dolorosa pasión,
1: ten misericordia de nosotros y del mundo entero.
0: Por su dolorosa pasión,
1: ten misericordia de nosotros y del mundo entero.
0: Por su dolorosa pasión,
1: ten misericordia de nosotros y del mundo entero.
0: Por su dolorosa pasión,
1: ten misericordia de nosotros y del mundo entero.
0: Por su dolorosa pasión,
1: ten misericordia de nosotros y del mundo entero.
0: Por su dolorosa pasión,
1: ten misericordia de nosotros y del mundo entero.
0: Por su dolorosa pasión,
1: ten misericordia de nosotros y del mundo entero.
0: Por su dolorosa pasión,
1: ten misericordia de nosotros y del mundo entero.
0: Por su dolorosa pasión,
1: ten misericordia de nosotros y del mundo entero. Padre eterno, te ofrezco el cuerpo, la sangre, el alma y la divinidad de tu amadísimo Hijo, nuestro Señor Jesucristo, como propiciación de nuestros pecados y los del mundo entero. Por su dolorosa pasión,
0: ten misericordia de nosotros y del mundo entero.
1: Por su dolorosa pasión,
0: ten misericordia de nosotros y del mundo entero.
1: Por su dolorosa pasión,
0: ten misericordia de nosotros y del mundo entero.
1: Por su dolorosa pasión,
0: ten misericordia de nosotros y del mundo entero.
1: Por su dolorosa pasión,
0: ten misericordia de nosotros y del mundo entero.
1: Por su dolorosa pasión,
0: ten misericordia de nosotros y del mundo entero.
1: Por su dolorosa pasión,
0: ten misericordia de nosotros y del mundo entero.
1: por su dolorosa pasión,
0: ten misericordia de nosotros.

0: nosotros y del mundo entero.
1: Por su dolorosa pasión,
0: ten misericordia de nosotros y del mundo entero.
1: Por su dolorosa pasión,
0: ten misericordia de nosotros y del mundo entero.
1: Santo Dios, santo fuerte, santo inmortal,
0: ten piedad de nosotros y del mundo entero.
1: Santo Dios, santo fuerte, santo inmortal,
0: ten piedad de nosotros y del mundo entero.
1: Santo Dios, santo fuerte, santo inmortal,
0: ten piedad de nosotros y del mundo entero.
1: Oh Dios eterno, en quien la misericordia es infinita y el tesoro de compasión inagotable, vuelve a nosotros tu mirada bondadosa y aumenta tu misericordia en nosotros, para que en momentos difíciles no nos desesperemos ni nos desalentemos, sino que con gran confianza nos sometamos a tu santa voluntad, que es el amor y la misericordia mismos. Amén. Oh sangre y agua, que brotaste del Sagrado Corazón de Jesús como una fuente de misericordia para todos nosotros,
0: en ti confío.
1: Expiraste, Jesús, pero la fuente de vida brotó para las almas y el mar de misericordia se abrió para el mundo entero. Oh fuente de vida, insondable misericordia divina, abarca el mundo entero y derrámate sobre nosotros. Amén.
0: Rey bondadoso, escucha mi oración. Señor, escucha mis palabras, atiende a mis gemidos, haz caso de mis gritos de auxilio, Rey mío y Dios mío.
1: A ti te suplico, Señor, por la mañana escucharás mi voz, por la mañana te expongo mi causa y me quedo aguardando.
0: Tú no eres un Dios que ame la maldad, ni el malvado es tu huésped, ni lo arrogante se mantiene en tu presencia.
1: Detestas a los malhechores, destruyes a los mentirosos, al hombre sanguinario y traicionero lo aborrece el Señor.
0: Pero yo, por tu gran bondad, entraré en tu casa, me postraré ante tu templo santo con toda reverencia.
1: Señor, guíame con tu justicia, porque tengo enemigos, alláname tu camino.
0: En su boca no hay sinceridad, su corazón es perverso, su garganta es un sepulcro abierto, mientras halagan con la lengua.
1: Que se alegren los que se acogen a ti con júbilo eterno. Protégelos para que se llenen de gozo los que aman tu nombre.
0: Porque tú, Señor, bendices al justo y como un escudo lo rodea tu favor.
1: Gloria al Padre, y al Hijo, y al Espíritu Santo.
0: Como era en el principio, ahora y siempre, por los siglos de los siglos. Amén.
1: A cada petición responderemos, ven pronto, Señor. Porque es necesario que reines ya en este mundo.
0: Ven pronto, Señor.
1: Porque hace tanta falta el amor en las familias.
0: Ven pronto, Señor.
1: Porque hay tantos jóvenes sometidos a los vicios.
0: Ven pronto, Señor.
1: Porque hay tantas personas que denigran la vida de los niños.
0: Ven pronto, Señor.
1: Porque la tibieza espiritual va carcomiendo el corazón de tantos sacerdotes.
0: Ven pronto, Señor.
1: Porque las personas ya no le encuentran sentido a su vida.
0: Ven pronto, Señor.
1: Porque hay pocos hijos tuyos que aún te adoran en los sagrarios.
0: Ven pronto, Señor.
1: Porque el mundo necesita purificarse de toda vanidad.
0: Ven pronto, Señor.
1: Porque hay tantas personas que se consagran a las acechanzas del mal.
0: Ven pronto, Señor.
1: Porque hay tantas naciones pidiendo paz y esperanza.
0: Ven pronto, Señor.
1: Porque hay tantas personas sufriendo graves enfermedades.
0: Ven pronto, Señor.
1: Porque hay tantas personas que practican la injusticia aún con el más necesitado.
0: Ven pronto, Señor.
1: Porque hay tantas personas que sufren buscando encontrar pronto el consuelo.
0: Ven pronto, Señor.
1: Porque hay tantos esperando tus gracias.
0: Ven pronto, Señor.
1: Porque hay tantos jóvenes confundidos por causa del demonio.
0: Ven pronto, Señor.
1: Porque hay tantos que buscan que impere el mal en el mundo.
0: Ven pronto, Señor.
1: Porque hay tantos que confunden tus principios y mandamientos.
0: Ven pronto, Señor.
1: Porque hay tantos que te buscan por mera conveniencia.
0: Ven pronto, Señor.
1: Porque hay tantos que no encuentran salida a sus problemas.
0: Ven pronto, Señor.
1: Porque hay tantos que se burlan de lo sagrado.
0: Ven pronto, Señor.
1: Porque hay tantos que dicen seguirte, pero persiguen y ultrajan a los demás.
0: Ven pronto, Señor.
1: Porque hay tantos que dicen amarte y odian a su prójimo.
0: Ven pronto, Señor.
1: Porque hay tantos que les es tan fácil quitarle la vida a los demás.
0: Ven pronto, Señor.
1: Porque hay tantos que blasfeman contra el Espíritu Santo.
0: Ven pronto, Señor.
1: Porque hay tantos que no aceptan a tu Santísima Madre.
0: Ven pronto, Señor.
1: Porque hay tantos que conociéndote no te aman y no te siguen.
0: Ven pronto, Señor. Señor, en esta tarde queremos ponerte ante tus pies, Padre bueno y misericordioso, todas las intenciones que están escritas en estas papeletas para que sean escuchadas ante ti, Señor. Escucha las súplicas de cada persona que escribe a este canal. Te pedimos por Guadalupe de Guadalajara, por las necesidades de Gerardo Ramos, por la familia Nuri Martínez, por la salud de Juan José Navarro Gutiérrez, Nuri Navarro, por el eterno descanso de todo y la conversión de los pecadores. Te pedimos por Fabricio de León, Guanajuato, por las necesidades de la familia Moreno Márquez, por el eterno descanso de Raimundo Márquez Mena y Juan de Dios Márquez Otelo. Argelia de Guadalajara te pide por la familia Hernández Serrano. Alba de Guerrero te pide por las necesidades de la familia Sánchez Navarrete, María Guadalupe García, Carachurri, por la conversión de los pecadores de Aurora Sánchez Navarrete, por la salud de Pedro Daniel Sánchez Navarrete. Te pedimos por las necesidades de Gloria Arely Astudillo Sánchez, por la salud de Lucero Saraí Sánchez Navarrete, por la salud del Padre Agustín Arzobispo Torres y por la salud de la religiosa Teresa. Te pedimos por las necesidades de Carmen Patricio y la salud de Fabiola del Carmen Sánchez Navarrete.
1: Beatriz García Hernández de Iztapalapa, Ciudad de México, te pide por Luis Antonio Aguilera García. Adriana de Zitácuaro, Michoacán, te pide por la familia Arriola Rivera y la familia Martínez Arriola. Alejandro Torres de Zapopan, Jalisco, te pide por Claudia Alejandra Murillo González, Jimena Gutiérrez Manso, familia Castellanos Torres, la salud de María Guadalupe Brambila, Franco Brambila. María Dorotea de Durango te pide por la familia Bañuelos Ceseña y por la salud de Fátima del Carmen Bañuelos. María Elena Yaca de Durango te pide por el eterno descanso de Leticia Palos García, Ana Elena Palos, Patricia Rojas González y Juan Antonio Reyes. El eterno descanso de Jorge Alejandro Cisneros, José Luis Silva Campino, Marta Arana Marrullo y sus... Te pide por Jesús Noel Silva, por la diócesis de Gómez Palacio y la salud de Catarine Magali Pérez Durango y la asociación y de de toda la nación.
0: Caro Angulo Ballesteros de Guadalajara te pide por las necesidades de Leticia Lozano Hernández.

0: salud de Julio César Ramos. Antonia de Toluca te pide por las necesidades de la familia Hernández Cisneros, familia Albarrán Hernández, Valle Morales, Hernández Muñoz, por la salud de José Valerio Albarrán Hernández, Javier Salas Bolaños, por Ernestina Valle Morales. Marta Elena de Guadalajara te pide por el eterno descanso de Artemio y Ascensión Martínez. Socorro Rodríguez de Zacatecas te pide por la conversión de los pecadores. Graciela Martínez de Durango te pide por Marta Yolanda Vargas y por Víctor Mauricio Saucedo Vargas. Marta Cecilia de Durango te pide por la familia González, por la familia Estrada, Yáñez Hernández, por Heriberto González, por la conversión de los pecadores, por la familia Chávez González, Edgar Alvarado González, te pide por el eterno descanso de la señora Rosa María Escala y ánimas del purgatorio.
1: Daniel Gómez Martínez de Tlajomulco te pide por la familia Gómez Martín, familia Martín González, familia Gómez López. La salud de María Guadalupe López Reyes. Roberto Rodríguez de Jalisco te pide por la salud de Roberto Rodríguez y Julia Moreno. Patricia González Sebastián de Quintana Roo te pide por la familia Castellanos González, personas que están solitas, familia González Sebastián, la salud de Guadalupe González Sebastián. Guillermina Martínez de Guanajuato te pide por la familia Martínez Jiménez, por María Visión, por la paz del mundo, por la salud de Armando Jiménez y el eterno descanso de las ánimas del purgatorio. Blanca Margarita Escobar de Cuernavaca te pide por José Armando Juárez Islas y la salud de Sergio Octavio Escobar Valencia. Cristina Bravo Vidal de Veracruz te pide por Alejandra Yepe Tepeche Ruiz, David Alvarado Cortés, María de los Ángeles Torrecilla, las madres religiosas mayores, la salud de la familia Castellanos Bravo y la familia Vázquez Bravo y el eterno descanso de Alfonso Castellanos Cortés.
0: María Visitación Cortés de Michoacán te pide por la familia González y por la salud de Javier González. Blanca Estela Martínez de Monterrey te pide por Lisbeth Martínez Carrión, Roberto Palmes Martínez, Julia Arcelia Rodríguez de Iztapalapa, familia Estrada y la paz del mundo. Pablo Velázquez González de Jalisco te pide por la familia Vázquez González, la familia González Pérez, por la salud de Esther González Pérez, Isaías González Pérez. Rebeca Isabel Garza de Tamaulipas te pide por la familia Castillo, por la familia Garza Ornelas, Roberto Barrera, Clara de la Garza Barrera, familia Calderón Garza Vallejo y la familia Garza. Aurora Ramírez Torres te pide por la familia Gutiérrez Godínez Jiménez Gutiérrez y Gutiérrez Ramírez. Te pedimos por las necesidades del Ministerio de Jesús Salvando Matrimonios y Familias, por la conversión de la familia Cortés León y por la comunidad de Francisco Sarabia Hidalgo.
1: Gracias, Jesús, por estar vivo, por habernos escuchado, por estar siempre a nuestro lado. Gracias por tu misericordia infinita. Gracias por tu inmenso amor. En todo momento de mi vida recordaré decirte siempre: Jesús, en ti confío.
0: Jesús, en ti confío.
1: Jesús, en ti confío.
0: Jesús, en ti confío.
1: Jesús, en ti confío.
0: Jesús, en ti confío.
1: En el nombre del Padre.

Proclama mi alma la grandeza del Señor. Se alegra mi espíritu en Dios mi Salvador, porque ha mirado la humillación de su esclava. Desde ahora me felicitarán todas las generaciones, porque el Poderoso ha hecho obras grandes por mí. Su nombre es santo, y su misericordia llega a sus fieles de generación en generación. Él hace proezas con su brazo, dispersa a los soberbios de corazón, derriba del trono a los poderosos y enaltece a los humildes. A los hambrientos los colma de bienes y a los ricos los despide vacíos. Auxilia a Israel, su siervo, acordándose de su misericordia, como lo había prometido a nuestros padres, en favor de Abraham y su descendencia por siempre. Amén.

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dos hijos, mientras la oscuridad y la inquietud reinan en muchos corazones. Ustedes, hijitos, sean la oración y mis manos extendidas de amor. Coloquen, hijitos, la Sagrada Escritura en un lugar visible de su hogar y léanla para que les sirva de incentivo para la conversión y una nueva vida. Porque Satanás es fuerte y seduce los corazones. Deseo desde mi corazón maternal entregar sus corazones al corazón de mi Hijo Jesús, para que Él, el resucitado, reine en ustedes y la alegría reine en ustedes y a su alrededor. Gracias por haber respondido a mi llamado.

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0: buenas tardes, tengan todos ustedes. Muy feliz nos encontramos el día de hoy desde esta bendita señal de María Visión en este su programa favorito, Cadena de Amor. Gracias por acompañarnos, queridos televidentes. Los saluda su hermana Carla Beltrán. Y es un placer estar aquí hoy, en este miércoles, en el cual Dios nos regala un día más de vida, hermanos. Entonces, con un corazón agradecido, les pido que me acompañen a los pies de nuestro Señor a hacer nuestra oración inicial. Señor Jesús, presente en el altar, agradecemos poder estar hoy en este programa delante de ti, Padre. Bendito y alabado seas. Gracias porque permaneces en ese pequeño pedacito de pan con nosotros como alimento, consuelo y fortaleza. Queremos poner en tus manos a todos los televidentes que nos acompañan. Tú conoces sus necesidades, Padre, sus dolencias, sus preocupaciones, sus problemas familiares. Derrama sobre cada hogar y cada familia abundancia de tu gracia. Fortalece su fe. Hazlos que puedan experimentar tu amor misericordioso. Te encomendamos, Señor, a todos los inmigrantes, a quienes han debido dejar su tierra. Protégelos en su camino. Te pedimos, Padre, por todos los que están alejados de ti, que no te conocen, no te aman y no te siguen. Te pedimos por todos aquellos hermanos perseguidos en cualquier parte del país, inclusive en este nuestro país, México. Te pedimos también por todos los sacerdotes, Señor. Ayúdalos con esa gran misión que tú les has encomendado. Líbralos de todo mal, de todo peligro, de toda tentación. Te pedimos por todos los enfermos y todas las personas que sufren cualquier mal. Que la Santísima Virgen, Madre de la Iglesia, nos cubra con su manto. Que San José nos proteja y que todos los santos intercedan por nosotros. Amén. Les pedimos que nos acompañen a escuchar nuestra reflexión del día de hoy.
1: Hermanos, no tengo por qué presumir de predicar el Evangelio, puesto que esa es mi obligación. ¡Ay de mí si no predico el Evangelio!
0: Y bueno, hermanos, hermosa reflexión que nos recuerda

0: La responsabilidad que tenemos como católicos bautizados de predicar el Evangelio, no solo escucharlo y hacerlo vida, sino también predicarlo a todos aquellos, como aquella luz, dice el Evangelio, que enciende Dios en nuestro corazón y no puede ser guardada en un cajón o ocultada. Y bueno, les pedimos que nos sintonicen el día de hoy a nuestras redes, Facebook arroba Cadena de Amor MV, vía WhatsApp más 521 33 22 02 97 70 o bien llamadas al aire LADA más 52 33 37 18 00. Estaremos muy contentos, hermanos, de poder recibir su oración el día de hoy, escuchar sus alabanzas, escuchar sus preocupaciones, sus necesidades, todo aquello, hermanos, que Dios ponga el día de hoy en su corazón y que ustedes quieran compartir. Recordemos la importancia de la oración de intercesión y que este bellísimo espacio fue creado por Dios para ustedes, hermanos, para poder fortalecernos, para poder orar los unos por los otros. Bueno, tomamos nuestra primer llamada vía WhatsApp. Hola, buena tarde. Hola, ¿me escuchan? Buena tarde.
1: Sí, buenas tardes.
0: Hola, hermana, ¿con quién tenemos el gusto?
1: Con Silvia.
0: ¿De dónde nos llama, Cintia?
1: De aquí, de Guadalajara.
0: Muchas gracias, hermana, por tu llamada. Compártenos cuál es tu oración el día de hoy.
1: Sí, mi oración el día de hoy es, pues primeramente agradecerle a Jesús por escogerme como su hija, por ser mi padre, por la vida de mis hijos, de mis nietos, de mis nueras, por la vida de mis amigas, te doy las gracias, mi Señor Jesús, por tantas cosas que me has dado desde que me pusiste en ese vientre, Señor, por tantas cosas que me has dado hasta ahorita, hasta el día de hoy, Señor, 23 de septiembre del 2026. Te agradezco, Señor Jesús, por esa familia que me diste de mis hijos. Te agradezco, Señor Jesús, que cada que nos reunimos, nos discutimos menos y nos escuchamos más. Te agradezco, Señor Jesús, que tú presidas siempre esas reuniones de convivio o reuniones familiares que tenemos que llegar a acuerdos de ciertas cosas que son importantes para todos. Te agradezco que me prestes a tu Madre Santísima todos los días que me la prestes para refugiarme en sus brazos de mamá y sentir su amor. Gracias, Señor. Y te pido por mi familia que la cuides y la protejas siempre, de hecho hasta el día de hoy, por mis hijos y mis nietos. Te pido también por mis amigas, por todas mis amigas y mis vecinos. Te pido por todos los de María Visión, por esta hermosa señal, bendita señal, que yo la estoy viendo desde que mi mami vivía. Y ya caigo en cuenta de que tengo más de 12 años viendo esta bendito canal. Y parece que apenas ayer, Señor Jesús, muchas gracias, Señor Jesús, te pido por la paz del mundo. Te pido para que ya no haya desaparecidos. Tócale su corazón a quien se los tengas que tocar, Señora. Yo sé que nos da tu Hijo libertad de decidir por el bien o por el mal, pero sé que Dios, Jesús, te escucha. Yo sé que Él te escucha y Él sabe que este México es tu casa, Señor. Señor, este México es tu casa de María Santísima y no va a permitir que la destruyan. No lo va a permitir. Y por todo el mundo. Y por mí te pido, por estos dolores de rodillas, porque pronto me hablen para que me hagan la cirugía, si es que así tú lo decides, por esa decisión que tengo que tomar. Tú sabes cuál decisión tengo que tomar. Guíame para hacer las cosas que tú quieres que haga. Amén, amén, amén.
2: Hermano, hermana, con San Pablo en la carta a los Filipenses en el capítulo 4, en su versículo 7, quiero motivarte a dar gracias por la paz que viene de Dios. Por ello nos dice el texto: la paz de Dios que supera todo entendimiento custodiará sus corazones. Hay bendiciones que no se pueden medir con bienes materiales. Una de ellas es la paz interior de la que pudieras tú estar gozando o quizás adolecer en este momento. Cuando Dios habita en nuestro corazón, incluso en medio de las dificultades, podemos experimentar serenidad y confianza. Hoy quiero invitarte a que demos gracias por esa paz que el mundo no nos puede dar y que solo nace de la presencia del Señor en nuestra propia vida.
0: Hermosa palabra, hermanos, del libro de Filipenses. La paz solo viene de Dios. Muchas gracias por tu llamada, Silvia. Y miren cómo se nota cuando un corazón vive en paz, cuando un corazón tiene su fe puesta en el Señor, cuando una persona tiene a Cristo como centro, hermanos. Muchas gracias, hermanita, por esta llamada, por todo lo que nos compartes. Nos unimos a tu oración por tu familia, por la paz del mundo. Recordemos siempre en nuestras intenciones orar por la paz del mundo, hermanos. Vamos a tomar otra llamada de Aguascalientes. Hola, buena tarde. Hola.
3: Hola.
0: Hola, hermana, ¿con quién tenemos el gusto?
3: Con la señora Nelly, de aquí de Aguascalientes.
0: Qué gusto escucharte desde esa tierra tan hermosa. ¿Y qué nos vas a compartir el día de hoy, hermana? ¿Cuál va a ser tu oración, tu petición?
3: El día de hoy quiero orar y quiero pedirle al Señor por gracias porque me dejó ir a viajar, a trabajar a Veracruz, a ganar dinerito para comer, y le doy gracias porque todo salió bien, porque me llevó con bien y me trajo con bien. Y tengo que seguir pidiendo por todos mis hermanos los enfermos, por Adriana que la acaban de operar y quedó malita porque le dieron, ya está mejor, pero le pusieron una para drenar una bolsa. Te la pongo en tus manos, mi Señor, para que todo salga bien. Te pongo a tu hija, la hermana Berito, para que ya la operen también, porque también anda malita y la tienen que operar de su matriz y la doctora no la quiere operar de esa de donde está ahí atendiéndose porque dice que es peligroso. Yo la pongo en tus manos para que todo se le arregle y todo salga bien y ya la operen. También te quiero dar gracias por las necesidades de todo el mundo, por todos los enfermos del mundo. Te quiero pedir por el esposo de Irma, que tiene ya como más de un mes, dos meses, que tiene diarrea, ya estaba muy malito y no se puede componer. Y él así trabaja, que el Espíritu Santo se derrame sobre él y lo limpie. Por Coquito, que tiene cáncer, por esta Chantal, que está dializada. Y fui a hacer la oración ahora que fui a Veracruz, desde Veracruz. Y le doy gracias a Dios porque me dio la oportunidad de pedir por esos enfermos, por Yolanda, que también tiene cirrosis. Yo le decía que si le oraba, pero pues no quiso, hermanita, no creyó. Entonces la pongo en manos de mi Señor para que el Señor tenga misericordia de ella, de Yolanda y de todos los enfermos del mundo, por todos los que necesiten una oración y que yo no sepa por quién pedir. Señor, pon tu palabra en mi boca para seguir orando por todos los enfermos, por el cuñado de la güera de Zacatecas, de por ahí, que está bien enfermo, también postrado en cama, por su hijo que le hicieron un estudio muy grande y para que salga bien, por Ana Yancy, para que se le limpie su vesícula y se le quiten esas piedras, por Yancita y su novio, para que se van a casar, que formen un hogar y que Dios bendiga ese hogar y que les dé muchísimo amor para que se casen bien también a la iglesia. Eso es lo que te pido, mi Señor, en este día.

0: Te doy gracias por mi salud y a todas las enfermas de las rodillas, como a Doña Refugio y a mí, y a todas las que estamos enfermas de nuestras rodillas, que nos den nuestra sanación, ¿verdad? Que el Espíritu Santo se derrame sobre nosotros, sobre los sacerdotes, los seminaristas, sobre la paz del mundo, sobre nuestro Papa León, sobre nuestros obispos y por todos, Señor, los seminaristas. Gracias por ustedes que nos escuchan y nos ayudan. Amén. Amén.
1: Amén, hermana. Muchas gracias, Nelly. Siempre es un gusto escucharte y escuchar tu oración. Te comparto esta palabra del Salmo 129. Felices los que temen al Señor y siguen sus caminos. Comerás del trabajo de tus manos. Esto será tu fortuna y tu dicha. Palabra del Señor. Y miren, hermanos, cabe resaltar en esta hermosísima oración de nuestra hermana Nelly, una oración llena de fe, llena de amor, misericordia y caridad hacia los demás, hacia sus necesidades. Recordemos que así como en la palabra, el día de hoy, en el bellísimo Evangelio, para quien no haya tenido oportunidad de escucharlo, recuerden que es fuente viva y hay que escucharlo todos los días, hermano. En ella el Señor nos comparte que les dio poder a los 12 apóstoles, poder y autoridad para predicar, hermanos, pero esto se logra primeramente llenándonos de su misericordia, llenándonos de su amor, fortaleciéndonos con su palabra, porque nadie puede dar lo que no tiene y nadie puede dar lo que no conoce, hermanos. Entonces, recordemos esto que es tan importante. Descalcemos nuestros pies, como también lo dice en un versículo hermoso en la palabra, nuestro Señor se lo dice a Moisés. Descalcémonos, dejemos nuestras cargas, dejemos nuestros apegos, todo aquello que no nos permite ser misioneros en esta tierra. Todo aquello que esté truncando nuestro servicio, hermanos. Aquello se puede llamar ambición, se puede llamar lujuria, afectos desordenados, omisión, vicios, apegos insanos. Muchas veces ciertas personas, inclusive hermanos, que Dios nos pide dejar, amistades, parejas. Entonces analicemos y seamos generosos con el Señor. Dejemos todo en sus manos y démosle todo aquello que no nos deja caminar y ser luz para los demás. Vamos a tomar otra palabra de otra llamadita de vía WhatsApp. Hola, buena tarde.
2: Buenas tardes.
1: Hermana, ¿con quién tenemos el gusto?
2: Soy Rosario.
1: Hola, Rosario, qué gusto escucharte. ¿De dónde nos llamas?
2: De acá, de Tepatitlán.
1: Gracias, hermana. ¿Qué nos vas a compartir el día de hoy, Chayito, para nuestro Señor?
2: Le voy a platicar que en este mes de agosto me dio vida y licencia de ir a México a ver a mamita María. Y allí estaba un niño y le dije que se sobaba mi Lupito, que está enfermo de ataques, con una veladora, y sí me sobó a mi Lupito. Y espero que mamita María le dé su salud a mi niña. Y pido por todos los drogaditos, por las ánimas benditas del purgatorio, por ustedes que están en el programa, señorita, y por todos los de María Visión. Y dice Lupita que quiere mucho a papá Dios, hasta el arco iris. Amén, amén, amén.
3: Hermano, hermana, San Lucas en el capítulo 1, en su versículo 37, nos invita a ser agradecidos por eso que Dios hace posible, aún pareciendo imposible para nosotros, y nos dice que para Dios no hay nada imposible. Todos nosotros tenemos en algún momento de nuestra vida situaciones en las que hemos visto actuar la mano de Dios de manera muy especial y cercana.

0: Tal vez una necesidad fue resuelta, una enfermedad fue superada, una puerta abierta u una oración que ha sido escuchada. Cuando parecía que ya no había salida, el Señor nos ha mostrado su poder y su amor. Hoy te invito a que demos gracias porque Dios sigue obrando maravillas en la vida de quienes confían en Él.
1: Ya lo escuchamos, hermanos. No olvidemos tener un corazón agradecido. Y si es el caso, si estamos atravesando actualmente por algún desierto, hermanos, si sentimos que Dios no nos escucha, si sentimos que Dios nos ha abandonado, recordemos como dice nuestro querido sacerdote, todas aquellas ocasiones en las cuales nuestro Señor nos ha mostrado su misericordia y su amor y nos ha concedido más de un milagro y más de una bendición, hermanos. Vamos a tomar otra llamada vía WhatsApp. Hola, buena tarde.
2: Buenas tardes.
1: Hermana, ¿con quién tenemos el gusto?
2: María de la Vista Mudio, de aquí de México.
1: De Ciudad de México. Gracias por tu llamada, hermana. ¿Qué gracias, quieres poner? Gracias a ti.
2: Dios de bendiciones donde quiera ande, que la cuide en todos lados. Dios que la fortalezca. Así como pedimos por todos, usted también, porque es la que está atendiendo ahí. Vamos a pedir por todos los míos que andan un poco enfermitos. Gracias. Mi Jesús bendito, mi adorado Jesús, este día, buenas tardes, te doy mis saludos primero y luego te doy los nombres de mis pequeños que andan ahí un poco malillos, pero tú en tus manos están ellos, están en tus benditas manos. Para empezar, salimos por Andrea Santillán Zamudio, que hace pocos días tuvo el herpes, que tú sabes, muy doloroso, Madre Santísima, pero ya va saliendo, gracias, ya va saliendo. Alberto Santillán Zamudio, que también anda un poco de malo de sus riñones, es cristocenia también, te lo hago presente. Susana Santillán Zamudio también, que anda un poco mal, es osteoporosis en las rodillas, también te la hago presente en esta bendita tarde que tú nos das. Te los hago presente Rubén Santillán Zamudio, que ahí va echándole ganas con su mano, que ya no quedó bien de su mano, pero sí quedó bien porque contigo está todo bien. Yo digo que sí quedó bien porque tú estás pendiente de todo, mi Madre Santísima, a todos se los saco presente. Ahí está Raquel Vallejo también, que también anda un poco mala de azúcar. Los niños que ya entraron a la escuela, muchas bendiciones para todos, se los saco presente. Un sobrino que lo van a operar, se llama Juan Manuel Ríos Santillán, también que están por operar. Primeramente, Dios, que todo salga bien. A este Guillermo Ríos Santillán, también que anda un poco malo de sus pulmones, también que mañana, primeramente, Dios, creo que ya está y su resultado. A todos se los hago presente, a todas las personas de María Visión, y todos los. A pedir por los santos, los padres, el papa, los ánimas benditas, por todos pedimos, por todos los que no son míos y los míos, y a María de la Luz, que le eche ganas a salir adelante, te la pongo en tus benditas manos, a todos, bendito Dios, bendito mi Jesús, y a la Señora, síguela llenando de tus bendiciones a todos. Bendito eres, Padre Dios, Señor, mi Madre Santísima, bendito sea, Padre Dios, alabado sea mi Señor Jesús, te lo agradezco en el conjuntamente. Amén, amén, amén.
1: Amén, hermana María, muchísimas gracias por tu llamada, por tu bella oración, por pedir por tantas personas y por tantas necesidades. Es hermoso tener ese corazón tan grande, hermanos, y tener ese espíritu, ¿verdad? Que estar abiertos a todo aquello que el Señor nos quiera mostrar para poder atender con oración todas las necesidades de las personas. Nos unimos a todas tus peticiones por Andrea, por tu familia y por las ánimas benditas del purgatorio. Y tenemos otra llamada a la espera. Muchas gracias, hermana Margarita. Buena tarde. ¿Cómo te encuentras el día de hoy?
3: ¿Cómo está usted?
1: Muy bien, hermana. Gracias a Dios. Agradecida de estar aquí y de poder recibir nuevamente tu llamada, hermana. ¿Qué vas a poner el día de hoy a los pies de nuestro Señor?
3: Gracias. Yo le voy a dar, le doy gracias a mi Padre Santísimo por otro día más de vida que nos concede. Y también por aquellas personas también que se olvidaron de darle las gracias, le doy las gracias por las personas que tal vez salieron corriendo, no se persignaron, no se acordaron, te doy gracias por ellos. Y también te pido, Señor, por la comida, por el aire que nos das para respirar, por el sol, por la comida, ya dije, perdón, y por tantas cosas que nos das, mi Jesús, que vivimos muy agradecidos. También te pido la salud, mi Jesús sacramentado, la pongas ya tus santísimas y benditas plantas. La salud de mi hermana Estela, que ya va mejorando de su ojo. La operaron hace 8 días y ahí la lleva, vaya. Y te pido la salud de Alfredo Ceballos Arriaga, la salud de Carmela Sánchez, la salud de Evangelina Sánchez también. Y por todos los enfermitos que hay en sus casas, en la calle, en los hospitales. Para aquellas personas que están sufriendo ahorita un problema grave, alguna enfermedad, te pido por ellos, les des el consuelo y la fortaleza que necesitan. También te pido por el Papa León, por todos tus obispos, sacerdotes, religiosas, y que cada día broten más vocaciones sacerdotales y religiosas. Te doy gracias por un año más de vida y que le concedan muchos más. A mi comadre Marisol Lugo, que hoy está cumpliendo, hoy es su cumpleaños. Es una persona pues muy allegada a ti, mi Jesús. Síguela llenando de bendiciones y de gracias, mi Jesús. Gracias te doy por ella. Y también te pido, mi Jesús, por los matrimonios separados, por aquellos matrimonios desintegrados, te pido en especial el de su María y el de Octavio, por sus hijos, Señor, que no se desbalayen por allá, no se salgan, porque eso les afecta también a ellos. Te pido por todos, por ellos, por ese matrimonio, y por todos los que están igual como ellos. También quisiera darte las gracias por el personal de María Visión, también, si en este medio no pudieran estarnos comunicando y poniendo nuestras necesidades. Te pido por ellos, bendícelos, cuídalos, protégelos, mi Jesús, y para que sigan ellos haciendo esta labor tan espiritual y tan bonita. Te pido la salud de mis nervios, de mi diabetes, de mi hipertensión, también me ayude, Señor, a salir adelante. Te lo pido con todo mi corazón, con toda mi alma. Te pido por Claudio y por Sandra, por Claudita, Señor, también que tenga siempre trabajo, socórrela, y todo, sobre todo que tenga mucha salud. También te pido por Sandra, por su salud de ella, y por todo lo que se me haya olvidado, mi Jesús sacramentado. Y quiero decirte, mi Jesús, que te amo, te adoro, te bendigo, bendito y alabado, ensalzado y glorificado seas por siempre. Te amo, mi Jesús, mi papito lindo. Sin ti no somos nada, pero contigo, Señor, tú nos fortaleces, tú eres nuestra roca, tú eres nuestro refugio y tú eres nuestra esperanza. Gracias, mi Jesús. Te quiero, te amo. Amén, amén, amén.
1: Amén, hermana Margarita. Gracias por tu bella oración. Te comparto, mira, justamente la palabra que el Señor tenía para ti. Bendito sea el Señor, roca mía, que mis manos adiestra el combate y mis dedos para la batalla. Él es mi refugio y mi baluarte, mi fortaleza y mi libertador, mi escudo en quien me amparo. Él humilla a los pueblos a mis pies. Palabra del Señor. Hermosa oración, ya que tú mencionabas alguna de estas palabras al final de tu oración, hermanita, y pues nos unimos a todas tus hermosísimas peticiones por los sacerdotes, por las religiosas. Damos gracias al Señor también porque cumples un año más de vida. Le pedimos por todos tus amigos, por todas las necesidades que son tantas, ¿verdad?, de tus allegados y de las personas que no por casualidad Dios pone a tu alrededor y en tu entorno, hermana, porque Él sabe que atenderás todas sus necesidades, Él sabe que vas a predicar el Evangelio y vas a ser la guía ideal que ante las adversidades que les aquejan el día de hoy, esa guía ideal que ellos necesitan, hermanos. Recordemos, estamos llamados a predicar el Evangelio, primeramente a hacerlo vida, a escuchar la palabra y a llenarnos de ella para que permitir que el Señor nos llene tanto de su amor, que este mismo amor se refleje hacia los demás. Vamos a tomar otra llamada de Ocotlán. Hola, buena tarde. Bueno, tomamos antes una llamada que tenemos en la línea. Octavio.
4: Sí, buenas tardes.
1: Gracias, Octavio, por la espera, que nos llama desde Chihuahua, hermano. ¿Cuál va a ser tu oración que vamos a poner al Señor a sus pies el día de hoy?
4: Bendito seas, Jesús sacramentado, en esta tarde, mi Señor. Te alabo, te bendigo, te adoro. Te venero, Señor, porque eres el Rey de Reyes y el Señor de Señores. Gracias por haberte quedado en esta hostia consagrada para esperar a justos y a pecadores, Señor. Hoy te quiero dar gracias por el don de la vida, por el don de la salud, por el don de la familia, por el don de los alimentos, Señor. Muchas gracias, Jesús. Y en esta tarde quiero consagrarte a toda mi familia, a mis hermanos que se encuentran lejos, aquellos hermanos que tienen problemas de salud, Señor, para que tú los cubras con tu divino manto y les des la salud y es tu santa y divina voluntad, Señor. Bendito y alabado seas, Jesús, Jesús, Jesús. Bendito sea tu santo nombre, Señor. En esta tarde también te pido por la salud de mi madre, por la salud de todos los enfermos, Señor, que tú los conoces, Jesús. Tú eres el médico favorable de ayer, de hoy y de siempre, Señor. A ti aclamamos en los momentos difíciles, en los momentos desesperados, Señor. Bendito y alabado seas, Jesús. Gracias por tu amor, gracias por tu misericordia, Señor. Porque nuevas son tus misericordias cada mañana, Señor. Alabado seas, Jesús, Jesús, Hijo de David. Porque hoy tienes compasión de nosotros, como tuviste compasión del ciego, del paralítico, del leproso, de la mujer que tenía flujo de sangre, Señor. Gracias por esa compasión tan grande y por esa misericordia, Señor. No me cansaré de alabarte, de bendecirte, de adorarte, de ensalzarte, Señor. Porque eres el Rey de Reyes y el Señor de Señores. Te pongo en tus santas y divinas manos al Santo Padre. Te pido por sus intenciones, por su salud, Señor. Bendícelo en esos viajes donde andas, Señor. Derrama tu Santo Espíritu en él. No lo sueltes de tu santa mano, Señor. Te pido por las benditas almas del purgatorio, que por la misericordia de Dios descansen en paz, así sea. Santísimo Sacramento, yo te doy mi corazón, niños del mundo, Señor, especial por aquellos niños que son maltratados, Jesús. También te pido por el fin del aborto, por el fin del secuestro, por el fin de la pandemia, Señor. En tus manos te pongo a todos los pecadores de la tierra, Jesús. Amén, amén, amén, Señor.
1: Amén, hermano Octavio. Gracias por comunicarte. Siempre es un gusto escuchar tu oración, tu alabanza, tu oración de gracias. Y te comparto esta palabra que tiene el día de hoy el Señor para ti. Oh Dios, quiero cantarte un canto nuevo y tocar para ti en la lira de 10 cuerdas. A ti que das a los reyes la victoria, que salvas a David, tu servidor, de la espada que mata. Palabra del Señor. Hermano, muchas gracias. Ponemos a los pies de nuestro Señor y de nuestra mamita María también todas tus peticiones. Pedimos por tus necesidades, pedimos por tu familia y quiero invitarlos también a todos los televidentes a continuar con esta cadena de oración. Octavio, ayúdanos por favor a orar por la hermana Margarita de Michoacán y sus necesidades. Y les pido también que no olvidemos, hermanos, todos los días el rezo del poderosísimo Santo Rosario. Vamos a tomar otra llamada de Teresa. ¿Cómo estás? Buena tarde, Teresa. ¿De dónde nos llamas?
5: De aquí, de México.
1: Muchas gracias.
5: De México.
1: Excelente.
5: De Juárez.
1: Excelente, hermana. ¿Cuál es tu oración? ¿Qué quieres compartirle el día de hoy a nuestro Señor?
5: Pues yo le pido a mi Señor por la salud, por el día que nos presta, por el sol, por el aire, por mis hijos también. Le pido a mi Señor que me los proteja en todo, donde quiera que vayan, porque caminan a su trabajo, que lleguen bien. También le pido a mi Señor bendiciones para con todos mis familiares, mis hermanas y mis hijos, y por el Papa Benedicto XIII, bueno, por todos los sacerdotes del mundo entero, por la paz del mundo, por las benditas ánimas del purgatorio, por los que están en agonía, por todos ellos que están en agonía, y por todos sus familiares, para que tenga paciencia y le den gracias a Dios por el tiempo que su familiar estuvo con ellos. Le pido también a mi Señor Jesús bendiciones para mi salud, porque tan débiles mis pies, mis ojos, mis oídos, todo mi ser. Le doy gracias a mi Señor porque me permite un día más estar aquí bendiciéndole, dándole gracias, porque Él me mira y yo lo miro, porque Él me ama, me cuida, me protege. También le doy gracias a mi Señor por mis hijos, por todos mis seres queridos, por la conversión de mis familiares y por mis hermanas, por la salud de ellas, por Verónica Rojas Castro, para que le dé la salud, entendimiento, sabiduría para poder encontrar un trabajo, porque ahora está sin trabajo, por todos aquellos que necesitan un trabajo, para que nuestro Señor Jesús les mande ese trabajo para ganarse el pan de cada día. También le pido a mi Señor Jesús por todos aquellos que Dios ha recogido en este mundo, por todas las ánimas del purgatorio, por el descanso eterno de Rafael Jiménez Herrera, por Marcelo Remigio Castro, por todos mis seres queridos. También todo eso le pido a mi Señor, que porque Él es bueno,

0: Él nos quiere, Él nos anima, Él nos dice, vengan a mí todos los que están agobiados. Aquí estoy, Señor, aquí estoy en tu presencia mirándote, dándote gracias por todo, Señor. En las mañanas, en las tardes, y ver la coronilla de tu divina misericordia, dándote todo eso, Señor. Te pido, Señor, la salud mía por mis debilidades de mis pies, para que yo tenga fuerzas para seguir, para caminar, para ir a visitarte tu casa, Señor. Te doy gracias, Señor, por todo, Señor, por la familia de María Visión, por todos los que trabajan allí, que tú les des fuerza, entendimiento, para que ellos siempre les hagan oraciones por todos nosotros, porque con ellos nos sentimos, por tu amor, Señor, nos sentimos alegres, felices, porque hay alguien que nos ayuda a amarte y darte gracias. Gracias, mi Señor Jesús. Gracias por todo, por la paz del mundo, por los niños que vienen creciendo, para que sus padres lo sepan educar, para que vayan en tu presencia, para que no se olviden de ti, que tenemos un Padre que nos ama. Amén, amén, amén.
1: Querido hermana, querida, querido hermano, quiero decirte que Dios está contigo en la prueba, Él camina contigo. Y nos dice el profeta Isaías en el capítulo 41, versículo 10, no temas porque yo estoy contigo, no te angusties porque yo soy tu Dios. Quizás hoy las circunstancias te hacen sentir sola, solo, cansado, cansado o quizás sin fuerzas. La palabra de Dios nos recuerda que no caminamos solos. Dios no nos promete que no habrá dificultades, pero sí nos promete acompañarnos en medio de ellas. Cuando sientas que ya no puedes más, recuerda que el Señor sostiene tu mano y fortalece tu corazón. Confía en Él, porque su amor es más grande que cualquier problema que estés enfrentando.
2: Y bueno, hermana Teresa, estas hermosas palabras del sacerdote nos recuerdan que el Señor está contigo, en Él está tu fortaleza. Y quiero recordarte también que esas hermosas lágrimas son ofrendas agradables para nuestro Señor. Él no es ajeno a nuestro sufrimiento, hermana. Él sufre con nosotros, Él nos consuela. Y todas estas lágrimas son ofrenda agradable para Él y logran unirse a la pasión de Cristo. Y junto con la pasión de Cristo y el Calvario en su cruz, se unen para la redención y salvación del mundo, hermana. Así es que esas bellas lágrimas tienen un sentido, hermana, no son de embalde. Entonces nos unimos a todas tus peticiones, a tu oración, estamos contigo unidos por tus necesidades, para pedir por tus hijos, por tus seres queridos y sobre todo por tu salud, hermana. Y gracias, bueno, por recordarnos al inicio de tu hermosa oración a todos los televidentes, que tenemos que dar gracias por la salud, por el aire, por todas estas cosas que a veces vemos como normales, como cotidianas, pero también hay que agradecerlas porque también son bendiciones súper importantes que el Señor tiene para nosotros en el día a día. Vamos a tomar otra llamada de María desde Michoacán. Hermana, buena tarde.
3: Me escucho porque ando muy mala de mi garganta. ¿Sí me escucha?
2: Sí, hermana, te escuchamos. ¿Qué nos vas a compartir el día de hoy? ¿Cuál es tu oración? ¿Cuál es tu ofrenda para nuestro Señor?
3: Más que nada, primero le doy gracias a mi Padre Dios por un día más

0: No se hace que esté bien enferma, pero lo que pasa es que traigo un problemita por ahí. Necesito ir al seguro y se me perdió mi hoja de lo que me apuntó la doctora. Ya tengo 3 días desde antier, ayer y hora buscándolo y ya lo busqué al derecho y al revés y no lo encuentro. Le quiero pedir a mi Padre Santísimo, si es para la gloria de él, que yo mañana cuando vaya a ver a la doctora, ella me haga favor de apuntármela otra vez, porque tiene un rollo como el mío, bien dura de corazón, pero en Dios nuestro Señor me voy a dejar la confianza, la esperanza, si es para mayor gloria de él, si no, a ver qué pasa. De todos modos, sea como quiera que sea, agradezco a mi Padre Dios que me haya dado la oportunidad de poder hablar al canal y para saludarlo a él, a Dios Padre, a Dios Hijo y a Dios Espíritu Santo, a la Santísima Trinidad que no nos deje de su mano, a Santo Señor, a todos los santos y santas que nos ayudan, a todos los mártires. Quiero hablarle este comentario de la persona que usted está diciendo que debemos de pedir, no nada más pedir, sino dar las gracias a nuestro Padre Dios y gracias a mi Padre Dios que me ha dado a mí la oportunidad de dar las gracias y es también un descanso para nosotros porque nos acordamos de ellos y a veces no nos acordamos ni siquiera de terminarnos. Entonces, por mi parte y por mi familia, tengo que estar al pendiente para que estos no dejen sus cosas, porque por ahí también traigo una muchachita muy rebelde que está enferma y yo le dije que le pidiera mucho a la Santísima Virgen de Guadalupe y dije, ay no, qué flojera. Y a mí eso no me parece. Por eso, en manos de mi Padre Dios, la dejo. Y como ya sé que ya va a ser la última llamada, que Dios y tu Santo los ayude, los proteja, los bendiga a todos los que trabajan ahí y al mundo entero, al Papa, a los sacerdotes, a todos, la paz por el mundo. Y que quiero despedirme con esto, que le aprendí al Padre que a veces ya tiene mucho que no da la misa, pero esa oración me gusta mucho y se las comparto para ustedes porque así es, paz y bien, Cristo los ama y yo también. Que tengan una bendecida tarde. Amén, amén, amén.
1: Amén, hermana María. Muchas gracias por tu llamada, gracias por tus palabras, gracias por tu oración. Nos unimos a todas tus necesidades y te comparto este bello salmo. Pues el Señor no rechaza a su pueblo ni abandona a los suyos. Retornará el poder al que es justo y con él a los de recto corazón. Palabra del Señor. Gracias, hermana, te pedimos que nos apoyes a orar por nuestro hermano Octavio para continuar con esta bellísima cadena de amor. Y bueno, hermanos, vamos a poner a los pies de nuestro Señor todas las intenciones de aquellas personas que nos escriben vía WhatsApp. Padre mío, te pido por las intenciones, por la fortaleza y salud de tu Hijo Jesús Bustamante, por Alexander García Arayaga, su salud, que nos escribe desde Ocotlán, Jalisco. Por Mónica Cholico y su salud, Padre, de Ocotlán, Jalisco. Te pido por Filiberto Emanuel Padilla Mejía, que nos escribe de Tepatitlán, Jalisco. Por Mónica Arlet Valadez y su salud, hermana de Aguascalientes. Por Paula Pérez Rosales y sus intenciones, Dios, de Ensenada, Baja California. Por Julia Culiolis y Milagros Meli, de Panamá. Por Israel Sanabria y Crisia Mata, también de Panamá. Por la hermana Leticia Rodríguez y sus intenciones de Estipac, Jalisco. Por María Marcela Matrón Lara, de Ciudad Obregón, Sonora. Por la familia Padilla Mejía, sus intenciones y necesidades, Señor. Y por último, te pido por el hermano Ángelo Peñaranda, que nos escribe desde Lima, Perú. Te pedimos por todas sus intenciones y necesidades, Padre.
2: Oración de consagración a los corazones de Jesús y María. Santísimos corazones de Jesús y María, unidos en el amor perfecto, como nos miráis con misericordia y cariño, consagramos nuestros corazones, nuestras vidas y nuestras familias a vosotros. Que nuestro hogar sea lleno de gozo. Que el afecto sincero, la paciencia, la tolerancia y el respeto mutuo sean dados libremente a todos. Que nuestras oraciones incluyan las necesidades de los otros, no solamente las nuestras. Sagrados corazones de Jesús y María, escuchad nuestra oración. Amén.
1: Y bueno, hermanos, hemos llegado al final de este su querido programa Cadena de Amor. Y quiero recordarles que la palabra en el Evangelio del día de hoy, Dios da poder y autoridad sobre toda clase de demonios a los apóstoles. Asimismo, Señor, el Señor, asimismo Él nos encomienda esta misión de predicar su palabra a todos, pero solo lo vamos a lograr, hermanos, venciendo a aquellos demonios que nos aquejan. ¿Y cómo vamos a lograr entregarle todo aquello al Señor que nos estorba? Solo con su gracia, solo teniendo a Cristo como centro. Muchísimas gracias, hermanos. Esperamos verlos en la próxima. Dios los bendiga. Que tengan una excelente tarde.

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Queridos amigos, queridos hermanos, reciban hoy siempre la paz y la alegría de Jesús y de María. Y hoy celebramos a un santo que es muy querido por vos, por mí, seguramente por todos nosotros, San Pío de Pietrelcina. En las varias ocasiones que el Señor me permitió acompañar peregrinos de diversos países hasta su casa en San Giovanni Rotondo, he podido ser testigo de cómo el Espíritu Santo sigue obrando a través de la intercesión de San Pío. Y hoy meditamos en la promesa del Padre que nos da consuelo. También hoy comenzamos con el libro del profeta Zacarías, que pertenece al grupo de los profetas menores del Antiguo Testamento. Un libro que tiene 14 capítulos, ya es más grande, con mayor densidad que los otros, y que fue escrito durante el periodo posterior al exilio en Babilonia. Por eso se habla mucho del regreso a Jerusalén y la reconstrucción del templo. El versículo de hoy es Zacarías 1:17. Vuelve a proclamar, así dice el Señor de los ejércitos, mis ciudades volverán a rebosar de prosperidad. El Señor consolará de nuevo Sion y elegirá otra vez a Jerusalén. Palabra de Dios. El profeta anuncia un mensaje de esperanza que nos recuerda que Dios no se olvida de sus hijos, no se olvida de sus pueblos. Y aquí podemos poner el nombre de nuestro pueblo, de nuestra ciudad, de nuestro país, de nuestra gente. Hoy podemos interceder en base a esto, especialmente por el país de cada uno de los que reciben este mensaje. Porque Dios promete consuelo y abundancia. Si especialmente en tu familia o en tu país hay desazón, desconsuelo, hay miseria, entonces hoy todos juntos clamemos por el cumplimiento de esta promesa. Porque en ese tiempo, esta palabra es proclamada en un contexto de ruinas, de desolación. Sin embargo, el Señor proclama que sus ciudades volverán a llenarse de bienes y que la decisión de Dios permanece firme. Y esta palabra es profundamente actual, porque hoy vemos a muchas personas, muchas familias en diferentes partes del mundo, marcados por el estrés, otros por la soledad, otros por la incertidumbre económica y otros por el combo de todas estas cosas. Necesitamos escuchar que el amor del Padre no se limita al plano material, sino que alcanza las fibras más íntimas de nuestro corazón, esas llagas que Él bien conoce. Por eso la promesa de Dios es un consuelo activo, no es solo palabra, es consuelo activo. No es un consuelo superficial, sino que toca las heridas de la ansiedad y de la angustia. El Padre quiere restaurar a través de nuestra oración, unos por otros, las áreas en que sentimos desolación. Ora hoy de manera especial por quienes no encuentran sentido en su vida, pide e intercede por quienes padecen fatiga emocional, por quienes sienten que la soledad le pesa en el alma. Tu oración hace que el amor de Dios sea como un bálsamo que calma la inquietud y nos devuelve la esperanza. Cuando algunos de ustedes comparten

convertirse en el lugar donde descubrimos que somos amados sin condiciones. Es decir, le da un giro positivo a la soledad. En ese espacio interior, donde tantas veces sentimos vacío, Dios se revela como presencia que acompaña y sostiene. Esto activó en mí el escribir el libro que Dios quiere sanar la sensación de soledad, en el cual hablo sobre heridas de soledad que arrastran personas a lo largo de toda su vida y también los pasos de terapia espiritual para liberarse a sí mismo y otros integrantes de la familia o de la comunidad de esa sensación negativa de soledad. Un querido monje trapense, Thomas Merton, afirmaba que la verdadera paz no se encuentra en la ausencia de conflictos, sino en la presencia de Dios en medio de él. Es decir, en medio del conflicto, cuando te encuentras con Dios, ahí viene la verdadera paz. Es como esos huracanes que en el centro no se siente absolutamente nada. El huracán puede estar alrededor, pero tú estás en el centro, en ese lugar de consuelo y de paz permanente. También pensemos que cuando experimentamos otras emociones, como una cierta desconexión, a veces hay desconexión entre el esposo y la esposa, con los hijos, con algunas personas de la comunidad, o cuando experimentamos la ansiedad, la promesa divina se convierte en medicina espiritual, ya que el Espíritu Santo nos recuerda que no estamos solos, que somos parte de una historia de amor más grande que nuestras preocupaciones. No nos quedemos mirándonos el ombligo, mirando la astillita que se clavó en nuestro corazón, sino miremos el amor infinito de Dios. Santa Teresa de Lisieux, también conocida como Santa Teresita, en su sencillez decía: la confianza y nada más que la confianza debe llevarnos al amor. Esa confianza es la que nos permite descansar en las promesas del Padre. Él consuela, Él restaura, Él está devolviendo la paz a muchos hermanos que están en incertidumbre. Y eso es gracias a tu oración y a la oración de tantos hermanos y hermanas que se unen diariamente a esta red de intercesión del amor sanador del Padre. Te invito a que en este momento oremos para que la consolación de Dios llegue a quienes más la están necesitando. Oremos. Señor, gracias, porque tu promesa de consuelo permanece viva. En medio de la soledad, el estrés y la incertidumbre, haz que experimentemos tu paz que supera todo entendimiento. Restaura nuestras áreas desoladas, sana nuestra ansiedad y enséñanos a confiar en tu amor. Que tu Espíritu nos haga portadores de esperanza para quienes hoy necesitan consuelo. Amén. Querido hermano, querida hermana, mi trabajo ha sido reflexionar sobre esta cita bíblica, grabarla y enviarla. Ahora la tarea que el Señor te confía es que seas portador de luz y de paz, difundiendo este mensaje, pero también llenando de amor a quienes viven junto a ti. Reforcemos nuestra intención con la bendición de Dios. El Señor está contigo. Te bendice Dios, que es Padre, Hijo y Espíritu Santo. Amén. Hasta mañana, si Dios quiere.

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1: De la mano de Jesús y de María en la tormenta, comenzamos con esta lectura del Evangelio según San Mateo, en el capítulo 1, desde el versículo 2, y dice así: Abraham fue padre de Isaac y este de Jacob. Jacob fue padre de Judá y de sus hermanos. De la unión de Judá y de Tamar nacieron Farés y Será. Farés fue padre de Esrón y Esrón de Aram. Aram fue padre de Aminadab, este de Naasón, y Naasón de Salmón. Salmón fue padre de Bus y Rahab, su madre. Bus fue padre de Obed y Rut, su madre. Obed fue padre de Jesé. Jesé fue padre del rey David. David fue padre de Salomón y su madre, la que había sido la esposa de Urías. Salomón fue padre de Roboam, que fue padre de Abías. Luego vienen los reyes Asa, Josafat, Joram, Osías, Joatán, Ahaz, Ezequías, Manasés, Amón y Josías. Josías fue padre de Jeconías y de sus hermanos en tiempos de la deportación a Babilonia. Después de la deportación a Babilonia, Jeconías fue padre de Salatiel y este de Zorobabel. Zorobabel fue padre de Abiud, Abiud de Eliasim y Eliasim de Azor. Azor fue padre de Sadoc, Sadoc de Akim y este de Eliud. Eliud fue padre de Eleazar, Eleazar de Matán y este de Jacob. Jacob fue padre de José, esposo de María, de la que nació Jesús, llamado Cristo. Palabra de Dios. Les leí todo eso porque esas palabras de esos nombres de todos estos patriarcas y santos de antaño son tan poderosos que cuando los mencionamos, los demonios huyen. La palabra de Dios es como un exorcismo, no la resisten los espíritus del mal, porque estos todos están en el cielo. Por lo tanto, mencionar sus nombres es mencionar el reino de la luz, y con solo mencionarlo los demonios tienen que huir porque se hace presente ese profeta, ese patriarca, ese apóstol, ese santo, con mencionar su nombre. Por eso es tan importante la lectura de la palabra con el convencimiento que es palabra de Dios y que existe en el eterno presente de Dios y que son seres reales. Son personas que existen, que están vivas porque pasaron a la vida eterna de la luz. O sea, no se desaparecieron en las tinieblas como los que se condenan, como los demonios. Están en la luz, son seres vivos y poderosos. Por eso nuestra relación con los santos, con la Virgen, con los ángeles, con la Santísima Trinidad, Padre, Hijo, Espíritu Santo, es nuestro poder, nuestra victoria, porque ahí es donde está la fuerza de Dios, en la luz. Y nosotros somos ciudadanos de la luz. Cuando invocamos los santos, los ángeles, a la Santísima Trinidad, a la Virgen María, estamos llamando a la luz, la fuerza. Llevamos la luz nosotros por el bautismo, porque hemos sido ungidos con el Espíritu Santo para tener esta gracia. Sin embargo, pues tenemos que tener claro que Dios es bueno y misericordioso y que nosotros tenemos una misión en este mundo como católicos. Somos instrumentos eucarísticos de reparación. La Eucaristía es nuestro mayor consuelo y misión. La misión más grande nuestra es la Eucaristía. Por eso nunca se la dejen robar. Hay gente que vive en pecado mortal y participa en la iglesia. Va a la iglesia a misa, ayuda incluso en iglesia, pero no puede comulgar porque vive en pecado mortal. Esto no se puede permitir en la vida de uno. Uno no puede vivir así. Por mucho que les digan que están bien, están mal, porque uno no puede suspender la amistad con Dios. Y encima de todo, pensar que por ir a la iglesia, entonces Dios está contento, aunque uno no esté en gracia. Eso es mentiras. Para estar en gracia hay que obedecer a Dios. Y uno no puede, por ejemplo, cambiar a una criatura humana por Dios y que la criatura humana sea más importante que Dios. Entonces uno está en pecado mortal porque está complaciendo a otra criatura o porque uno, por el afecto humano, sacrifica la relación con Dios. Eso no se puede permitir.
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1: En Apóstoles de Nuestro Tiempo, el padre Rafael González nos habla sobre la soberbia.
2: El pecado de soberbia es aquel que cometieron nuestros primeros padres en el paraíso terrenal, de querer ser como dioses según lo que Satanás les sugirió. Y lógicamente eso es querer tratar de rebasar su condición de criatura. La condición de criatura es reconocer un ser supremo, un ser creador, que nos pone normas, que nos pone leyes y que sin duda debemos ejercitar nuestro ser criatural. Cuando el hombre quiere rebasar esa realidad, pues lógicamente se sobrepone a su condición limitada de pecador. Y entonces es allí donde se cometen los grandes errores que ha seguido durante toda la humanidad este pecado en el hombre. No se ha ausentado. Esa es la tentación permanente del hombre, querer ser más de lo que realmente puede o tiene, y sobre todo querer rebasar a su creador. Contra este pecado de la soberbia tenemos la virtud de la humildad, que es reconocer nuestra condición límite y ser criatura, y por lo tanto obedecer a quien nos ha dado sus normas, sus leyes y sus determinaciones.
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1: Mis queridos hermanos, muy buenas tardes. Que Dios los bendiga. Qué bendición poder compartir contigo nuevamente este programa que es tuyo y con todo mi corazón, junto a ti, María, con el hermano Toño Jiménez. Transmitimos en vivo y en directo desde Tuxtepec, Oaxaca, México, para nuestra cadena María Visión Radio, una señal de María llevada a nuestro Señor Jesús. Esperando en Dios, mis hermanos, que estén todos ustedes muy bien, muy contentos de vivir esta tarde hermosa, esta tarde de miércoles, mitad de semana, y como siempre, tener muy presente que nuestro corazón está puesto en nuestro Señor Jesús. Cada uno de nosotros en nuestra vida personal que tiene esas necesidades de poder compartir y de poder pedirle a Dios tantas cosas hermosas que tenemos en nuestra vida, hoy quiero complacer contigo un programa, uno más de la serie Junto a ti, María, con el hermano Toño Jiménez. Créanme que para mí es una bendición transmitir desde este lugar para todos ustedes y que lleven en su corazón una enseñanza muy importante que cada uno de nosotros tenemos. Conocer el amor de Dios. Conocer esa facilidad en donde nuestra Santísima Virgen María, como instrumento de intercesión, nos puede llevar a lugares muy especiales y seguir caminando en su presencia para que podamos nosotros encontrar ese bienestar en nuestra vida personal, en nuestra vida sentimental, en nuestra vida espiritual, con nosotros mismos, con la familia, con todas las personas que nosotros tenemos esa oportunidad de compartir con ustedes. Gracias a todos los hermanos que me han escrito en este día y en toda la semana, me han mandado observaciones, me han mandado consejos, me han mandado solicitudes para oración y espero primeramente Dios recibir la tuya muy pronto para que podamos hacer oración. Recuerda que siempre es bonito poder pedirle a María que interceda ante cada uno de nosotros y que nos lleve a esos lugares muy especiales. Esa necesidad que tú tienes, ese problema, esa fundamentalización tan fea que tienes en estos momentos que estás pasando por tu mente, esas tormentas, esos golpes tan fuertes que la vida nos da y que a veces el de abajo no nos deja descansar, sabiendo de antemano que Jesús merece la gloria, la honra y todo el honor. Y la sangre de Cristo tiene poder, porque con la oración todo se puede solucionar. Y más aún si tenemos ese encanto, ese amor divino de nuestra Santísima Virgen María. Pues esperando en Dios, mis hermanos, que pases muy bonito este programa. Este programa lo vamos a hacer muy catequético. Hoy vamos a hablar

Esos momentos de intercesión, esos momentos especiales en la vida de María, para que nosotros podamos seguir caminando. Y vamos a llegar al punto fundamental, nuestro Santo Rosario. Ese rosario, ese instrumento, esa forma de orar, de pedirle a María que interceda ante la necesidad de su pueblo, para que podamos entender y comprender cuánta necesidad hay en el pueblo de Dios, para que podamos nosotros vivir esa experiencia y poder acercarnos y tener dentro de nuestro corazón esa fraternidad, ese fortalecimiento, esa unión familiar en donde cada uno de nosotros nos hace ver diferentes estigmas, diferentes formas, diferentes maneras de vivir una espiritualidad. Porque desgraciadamente no me dejarás mentir. Hoy en día, todas las situaciones tristes que existen en nuestro corazón, en nuestra mente, en nuestra vida personal, han sido manifestadas por el mismo hombre. Tormentas, situaciones difíciles, problemas físicos, problemas geográficos. Ahorita acaba de temblar muy feo en Rusia. Y todas las cuestiones que vemos por las redes, mis hermanos, nos llegan a pensar muchas situaciones, hasta dónde puede el pueblo, hasta dónde la mano de Dios podrá salvarnos, sabiendo de antemano que Él todo lo puede, mas sin en cambio somos nosotros los que tenemos que tener esa convicción, ese arrepentimiento fundamental, enseñarle a mis hermanos a cada momento que no solamente existen muchas situaciones fuera de sintonía. Mientras nosotros no le perdamos el amor a Dios, mientras nosotros no le perdamos ese caminar, mientras nosotros no perdamos ese sacramento divino de nuestra Eucaristía en familia, en persona, la oración, el rosario, la confesión, todos los puntos que en varios programas he ido comentando, sería muy importante que nosotros aprendamos a entender lo que Dios quiere para nosotros. Esa conversión, ese cambio, esa manera de ir viéndose por otros niveles para poder llegar a la paz, y te darás cuenta que este mundo será mejor y este mundo será más fácil de poder entender en cada situación de nuestra vida personal. Pues sin más preámbulo, mis hermanos, los invito a que me acompañen a un momento de oración. Vamos a pedirle a Dios en su infinita misericordia que nos ayude. Que Dios tome nuestra necesidad, que Dios tome nuestro campo, que Dios tome nuestra vida personal. Que Dios tome toda la situación que tenemos en nosotros mismos para que nosotros fortalezcamos nuestra fe y podamos alentar a todas las personas que están con nosotros, nuestras familias, nuestros esposos, nuestras esposas, nuestros hijos, toda la gente que nos rodea. Aprendamos nosotros a tener ese fortalecimiento para hacer esa señal de fuerza, esa batería para poder levantar ese ánimo espiritual que muchos de nosotros los tenemos caídos. Pues sin más preámbulo, acompáñame a este momento de oración. En el nombre del Padre, del Hijo y del Espíritu Santo. Amén. Padre Santísimo, te damos gracias con todo el corazón en este día tan especial. Hoy queremos poner en tus manos, Señor, a toda esta comunidad de nuestro programa junto a ti, María, en María Visión Radio. A todos los hermanos que escuchan nuestro programa, a todos los hermanos que tienen la oportunidad de que escuchen este mensaje tan lindo, tan sencillo, pero lleno con tu amor, Señor. Permíteles vivir una experiencia muy bonita. Permíteles fortalecer esa fe. Permíteles fortalecer y levantarnos de ese problema que en estos momentos muchos de nosotros existen en nuestra vida personal. Esa caída, ese tormento, esa desilusión. Esa muerte de difuntos que en estos momentos de personas que queremos y amamos, que son tomados en estos momentos por tus manos, Señor, sabiendo de que necesitan mucho de tu amor divino. Hoy te queremos presentar, Señor, nuestro programa, queremos presentarte nuestro mensaje, queremos presentarte nuestra vida personal, para que tú como ejemplo seas ese caminar en nosotros mismos. Te pedimos, Señor Jesús, que seas tú quien tome nuestra vida para poder caminar en ese en esa tormenta. Te pedimos por todos nuestros enfermos, por todas las personas que necesitan un corazón importante, por todas las personas que quieren salir adelante en cada situación y que a veces no se les permite por su misma estabilidad social, política, económica, espiritual. Te los presentamos, Señor, a mis hermanos enfermos, para que el día de hoy tengan ese caminar, tengan ese llamado, tengan esa luz divina y se puedan manifestar en cada uno de ti, para que siendo tú como nuestro Señor amado, podamos entregar nuestra vida, nuestra alma y nuestro corazón. Te pedimos que el Espíritu Santo, que la luz divina de lo alto, nos lleve en cada momento de nuestra vida. Te pedimos que ese Espíritu Santo nos fortalezca en nuestro caminar, nos fortalezca en ese problema que tenemos, nos fortalezca en ese

0: esa relación que tenemos contigo, Padre, para que ese Espíritu Santo sea punto fundamental en la fortaleza espiritual de todos nosotros y podamos caminar ese camino que tú nos has trazado en nuestra vida. María Santísima, derrama bendiciones en nosotros. Te presento de todo corazón la necesidad de cada uno de mis hermanos que nos están escuchando, para que seas tú, María, ese ejemplo de lo alto que nos llene en todo nuestro corazón y podamos vivir esa plenitud eterna en el reino de los cielos. Todo esto, Padre, te lo pedimos en el nombre poderoso de tu Hijo, quien siendo Dios vive y reina contigo en la unidad del Espíritu Santo y es Dios, por los siglos de los siglos. Amén. En el nombre del Padre, del Hijo y del Espíritu Santo. Amén. Pues mis hermanos, vamos a ir a una pequeña pausa y espero que primeramente Dios disfrutes conmigo este programa. En este programa vamos a analizar tres lecturas importantes: el milagro de las bodas de Caná, la visita del arcángel Gabriel en la Anunciación y la visita de María a su prima Isabel. Se van a dar cuenta que cada parte de la palabra de Dios tiene un mensaje muy especial, porque a veces nosotros necesitamos alguna muestra, algún detalle, algo que nuestro corazón siente ese llamado. Y vamos a finalizar con el Santo Rosario. Vamos a conocer un poquito de esa arma espiritual, de esa arma que nos ayuda a cada uno de nosotros a entender y comprender los pasajes que tiene nuestra vida personal. Hablaremos de los cuatro misterios: los misterios gozosos, los misterios luminosos, los misterios gloriosos y los misterios dolorosos, cada uno en su momento con sus diferentes manifestaciones de amor. Hablaremos también de Santo Domingo de Guzmán. ¿Quién fue? ¿Qué hizo ese gran hombre de Dios para poder ser uno de los principales precursores del Santo Rosario? Conoceremos los misterios que existen en cada rosario y te darás cuenta de muchas cosas que quiero compartir contigo. Este programa es de manera espiritual, catequético, pero sobre todo con mucho amor, para que sea un motivador tan grande para que nosotros podamos querernos de María y María sea nuestro punto fundamental antes, después de nuestro Señor Jesús, sabiendo de que Él es el camino, la verdad y la vida. No le cambien, mis hermanitos, regresamos en un momento, vamos a una pequeña pausa. Recuerda, junto a ti, María, con el hermano Toño Jiménez, transmitimos en vivo y en directo desde Tuxtepec, Oaxaca, México, para esta cadena hermosa de evangelización. María Visión Radio, una señal de María llevada a Jesús. Y recuerda, María Visión, presencia real de nuestro Señor Jesucristo, aquí en María Visión Radio. No le cambies, regresamos.
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3: En Apóstoles de Nuestro Tiempo, el padre Raúl Rodríguez ha preparado para nosotros Belleza de la Creación.
4: Pon tus ojos en el cosmos creado y admira su grandeza y perfección, su fuerza expansiva y grandiosa, la dimensión ajustada de sus espacios y la belleza armónica de todas sus constelaciones. Mira el sol y la luna con sus eclipses espectaculares. Pero si contemplas y miras en familia, y si te dejas arrobar por la belleza de la creación, entonces juntamente con tus hijos entonarás himnos de alabanza al Dios Creador. Los motivos sobran: por la nieve y la nube, por las flores y el rocío, por el río y los mares, por los bosques y el mármol y los volcanes. Observa ahora la tierra que estás pisando y bendice al Dios Creador, por la mariposa y la hormiga, por el águila y el halcón, por los campos llenos de jugosos frutos. Pero no basta el reconocimiento y alabanza de tu familia. Que canten también tu himno de alabanza la rosa y el clavel, los girasoles, el espino, el mimbre y la retama. Ahora vacíate de lo que estás tan lleno y llénate mejor de la creación de Dios.
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3: Mis queridos hermanos, ya estamos de regreso preparados para deleitarnos con esta palabra de Dios, deleitarnos con este mensaje especial que nos invita a nuestro corazón en este día tan especial. Recuerda, estamos transmitiendo en vivo y en directo desde Tuxtepec, Oaxaca, México, para la cadena de María Visión Radio. Junto a ti, María, con el hermano Toño Jiménez. El tema de hoy, momentos de intercesión. Te darás cuenta cómo en diferentes momentos la Santísima Virgen María nos ayuda a que nosotros podamos seguir ese camino. María siempre va a estar presente en nuestra vida personal y nos va a estar apoyando en toda situación para poder llegar a ese momento, a ese lugar en donde todos nosotros, algún día primeramente Dios y en nombre de Jesús, estaremos presentes en su corazón. Así que vamos a iniciar, mis hermanos, sin más preámbulos, y quiero compartir contigo antes que nada recomendarte este libro que tú lo ves aquí conmigo, aquí lo voy a enseñar a las cámaras. Se llama María Madre de Dios. Es un libro, es un pequeño folleto donde vienen compactadas muchas situaciones especiales. Este libro, este pequeño folleto, si tú alcanzas a ver, lo editan nuestros hermanos apóstoles de la palabra. El movimiento Apóstoles de la Palabra, que es un movimiento bajo la dirección del difunto, que en paz descanse, nuestro sacerdote padre Flaviano Amatulli, que hoy en día se encuentra bajo la dirección de nuestro hermano Sarasúa, de nuestro sacerdote el padre Sarasúa, que es el coordinador general que quedó en lugar de nuestro hermano el padre Flaviano Amatulli. Un grupo muy fortalecido. Fíjate, déjame platicarte rápido que acá en el sureste, en lo que es el estado de Oaxaca, Veracruz, Chiapas, Tabasco, Campeche, son lugares muy fortalecidos en donde los hermanos apóstoles de la palabra tienen una dimensión muy grande en la evangelización y son pieza fundamental para poder, pues ahora sí, tratar de enseñar a nuestros hermanos separados que logren entender y comprender el camino que Jesús quiere para cada uno de nosotros. Nunca te voy a hablar de pleito, porque es algo muy importante que a lo mejor nosotros los católicos no hemos entendido. La palabra de Dios no se hizo para discutir, la palabra de Dios no se hizo para pelear, la palabra de Dios no se hizo para crear ese conflicto entre hermanos. La palabra de Dios se hizo para platicarla, para estudiarla, para analizarla, para aprenderla, para enseñarla, pero sobre todo para vivirla. Qué mensaje tan bonito, fíjate. Y eso nos ayuda mucho a nuestra evangelización para que podamos entender y comprender los caminos que Dios quiere para cada uno de nosotros. Pues sin más preámbulo, mis hermanos, vamos a empezar a hablar con la primera cita bíblica que traigo para ti el día de hoy. La primera cita bíblica para ti es en el Evangelio de San Juan, capítulo 2, versículos del... Digo mentiras. La primera palabra de Dios es... en Lucas, capítulo 1, versículos del 26 al 38. Este tema se llama la Anunciación. Dice la palabra de Dios en el Evangelio de San Lucas, capítulo 1, 26 al 38, que el arcángel Gabriel se le apareció a una pequeña doncella, a una pequeña niña que se encontraba ella viviendo en un lugar donde todas las vírgenes de aquellos tiempos se dedicaban a descansar y estar en oración con el Padre Celestial. Efectivamente, la Santísima María. María, Madre de Dios, María, Madre de Gracia, María, Madre de llena de bendiciones. Y dice la historia, mis hermanos, que el arcángel Gabriel se le aparece con toda su magnitud, con ese amor tan grande, ese el arcángel Gabriel. Cuando se encuentra con María, claro que existe ese famoso saludo. Dios te salve, María. Dios te salve significa Dios te saluda, María. Llena eres de gracia. Déjame decirte que muchos hermanos, yo les he preguntado, bueno, mis hermanos, nosotros tenemos esa capacidad de poder orar, de rezar el Dios te salve, María, llena eres de gracia, pero te has preguntado, ¿qué significa, qué es, qué significado tiene esa palabra llamada gracia? Porque todo mundo la mencionamos en el momento de nuestra oración, pero a veces somos tan...

elocuentes somos tan, ¿cómo se llama?, mecanizados, que decimos las cosas por decirlas sin darnos cuenta que el sentimiento que tenemos para dar esa palabra no coincide con lo que a lo mejor estemos.

las personas, al no darse cuenta que no tenían hijos, y era muy comentado ese matrimonio y pensaban que era del demonio. Así dice la historia. Pero un día, Joaquín y Ana, cada quien por su lado, le pidieron a Dios Padre que le diera la oportunidad de poderse santificar, de poderse ser bendecidos con un hijo, según la voluntad. Y Dios escuchó sus preglarias y de ahí Dios empezó a preparar. Fíjate qué hermoso. Desde entonces Dios empezó a preparar perfectamente a aquella persona donde iba a confiarle su amor en ese santo momento. Y así fue. María nació por obra y gracia del Espíritu Santo. Joaquín y Ana, sus oraciones fueron escuchadas y nació una pequeña niña llamada María. Pero sabían perfectamente Joaquín y Ana que María no les pertenecía, que era de Dios. Y la llevaron a ese lugar donde empezamos esta plática, donde estaban todas las doncellas. Aproximadamente dicen los libros textuales que por cuando tenía 15 años, el arcángel Gabriel se le apareció a María. Dios te salve María, llena eres de gracia. Comentábamos que la gracia es esa particularidad, es ese formato, es esa palabra que nos indica que es una mujer limpia de pecado, libre de mancha, transparente como una hoja blanca, transparente como una gota de agua. Créeme que la blancura de su alma era suficiente para que el arcángel Gabriel, por medio de Dios y el Espíritu Santo, le dijera a María: vas a tener un niño. Fíjate bien, vas a tener un niño al que llamarán Emmanuel, que significa Dios con nosotros. María, un poquito desesperada, un poquito confusa, hasta le comentó al arcángel: pero si yo no tengo marido, ¿cómo es posible que va a ser eso? El arcángel le contestó: el Espíritu Santo derramará sobre ti ese amor en donde engendrarás un hijo al que llamarán Hijo del Altísimo. María, callada, entendida de la oración, simplemente le dijo al ángel: hágase en mí según tu palabra. En programas anteriores hemos hablado de las virtudes de María. María era una virtud de amor, tenía una virtud de fe, tenía una virtud de esperanza. Pero lo más importante es que María era una mujer obediente de la palabra de Dios. Y lo podemos determinar. La obediencia de María nos indica: hágase en mí según tu palabra. Y vino lo que todos nosotros conocemos. En ese momento quedó embarazada por obra y gracia del Espíritu Santo. ¿Qué te quiero decir? Que cuando tu mamá, principalmente tu mamá, tu papá, cuando tengan unas situaciones de matrimonio, el pedirle a María, como fue en esta enseñanza en la Anunciación, el arcángel Gabriel se manifestará en cada momento siendo ese mensajero tan especial de lo que Dios quiere para ustedes. Pero algo muy importante: no perdamos el sentido de la oración. La oración que nos va a llevar, la oración que nos lleva a todo caminar, a todo suceso. Porque a partir de la oración, todos nosotros podemos tener ese camino tan importante en nuestra vida espiritual. Y cuando le pedimos con fe y con devoción a la Santísima Virgen María, tengan por seguro que esa respuesta de Dios se hará llegar más rápido. Porque nuestra madre es aquella mujer que Dios la ama, la adora, su hijo amado, y que le concede toda prioridad para poder expresar ese mensaje tan grande que tiene Dios para nosotros, sin caer en la debilidad del pecado, sin caer en la tentación, sin caer en otras cuestiones ajenas a la palabra de Dios. ¿A qué me refiero, mis hermanos? Aquellas hermanas, aquellas mujeres que están solicitando y pidiéndole a Dios poder quedar embarazadas, por decir, créeme que el mejor camino es la Santísima Virgen María con su Santo Rosario. Si ustedes se evocan a ese momento tan especial, créeme que Dios se va a manifestar en cualquier momento en ustedes, sin tener que andar visitando al chamán, al brujo, a la mal llamada mala muerte, a todas esas cuestiones que son enemigas y son cuestiones del demonio, muy respetables. Hasta ahí nos quedamos con ese comentario. Pero aquí abunda el amor, abunda la gracia y sobre todo abunda ese amor divino que Dios quiere para cada uno de nosotros. Ahorita que regresemos de la pausa, vamos con los otros dos momentos. Vamos a hablar acerca sobre la visita de María Santísima a su prima Isabel y sobre el milagro de las bodas de Caná, que ese es un evangelio tan especial para identificarnos con el amor de María y comprender y entender y saber
que María es el camino rápido por medio de ella, su Santo Rosario, para llegar al corazón de nuestro Señor Jesús. Que Dios te bendiga, no le cambies. Junto a ti, María, con el hermano Toño Jiménez. Mi número telefónico 287-134-2542. Márcame, mándame un mensaje.

0: Y créeme que con gusto estaré en contacto contigo. Dios te bendiga, no le cambies. Regresamos, vámonos recio.
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0: dentro de las de los elementos que conforman una sociedad, la estructura más importante es la familia. Porque en la familia aprendemos a rezar, en la familia aprendemos a amar, en la familia aprendemos a ser respetuosos con los demás. Es allí, en esa pequeña iglesia doméstica, donde se aprenden todos los valores. Y una sociedad es fuerte y asegura su futuro en la medida en la que atiende a la unidad familiar. Ahora más que nunca, es una necesidad inmediata que los matrimonios jóvenes transmitan el tesoro de la fe. Los papás tendrán que aprender a enseñar a rezar como lo hicieron con nosotros nuestros papás. Los matrimonios jóvenes tienen que transmitir a sus hijos el amar a Cristo, el amar a María, el vivir la fe. Pero una fe no solamente de palabra, sino una fe viva y operante. Una fe que se consolida a través de nuestras obras. Yo les invito a todos, padres de familia, que hagan un esfuerzo máximo para poder transmitir la fe a las futuras generaciones. Ahora más que nunca lo necesitamos por el bien de toda la humanidad.
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4: Aquí estamos de vuelta, mis hermanitos, como siempre, junto a ti, María, con el hermano Toño Jiménez. Vamos a continuar ahora con el tercer bloque, nuestro tercer encuentro, y vamos a hablar de esa palabra de Dios. Si yo a ti te preguntara, mi hermano, mi hermana que me estás escuchando, ¿a quién le gustaría que en la puerta tocaran la puerta o de repente entraría sin darte cuenta la presencia de la Santísima Virgen María? ¡Uf! ¡Qué cosa más hermosa! ¡Qué cosa más divina! ¡Qué cosa más deleitosa! Porque recibimos ese amor divino de María en donde cada uno de nosotros podamos vivir su palabra. Y mira lo que dice en el Evangelio. Meditemos el Evangelio de la Palabra de Dios en Lucas capítulo 1, versículos del 39 al 56. ¡Qué hermoso! ¡Qué hermoso! Dice la Palabra de Dios que María, después de haber vivido ese momento de la anunciación, de que el arcángel Gabriel endulzara su vida, su alma, su oído y su corazón, dice la Palabra de Dios que María caminó presurosamente. María caminó muy rápidamente hacia las montañas hasta llegar a esa casita humilde y sencilla donde se encontraba su prima Isabel. Isabel, mujer de oración, esposa de nuestro hermano Zacarías, pero Isabel tenía una virtud, y no digo una virtud, tenía una característica fundamental. Isabel era una mujer estéril, no podía procrear familia. Y dice la palabra de Dios que después de haber vivido ese momento, ese encuentro con el arcángel Gabriel, presurosamente María llegó a la casa de Isabel. Dicen los libros de Mariología que aproximadamente una distancia de 42 a 46 kilómetros. María era una mujer muy atlética. María tenía un caminar tan hermoso que ella, con todo el amor y la batería de fe que tenía ella, nunca le perdió esa noción, nunca le perdió esa esperanza a vivir esa palabra de Dios. Y ahí te va. María Santísima, cuando llega a la casa de su prima Isabel, no tocó ni el timbre ni la puerta, no especifica nada, sino simplemente dice la palabra que María entró a la casa de su prima Isabel. Inmediatamente Isabel la recibe, se da cuenta que llegó alguien. Y cuando ese encuentro entre Isabel y María, ¿qué le dijo? ¿Sí? ¿Qué le dijo? Bendita tú entre las mujeres, ¿quién soy yo para que la madre de mi Señor venga a verme. Uf, dice la palabra de Dios que en ese momento el Espíritu Santo se derramó y a la que llamaban la estéril, que era Isabel, el vientre saltó de gusto, el vientre empezó a brincar y sin darse cuenta, Isabel ya llevaba 6 meses de embarazo. Isabel con gran alegría simplemente les dijo, ¿no? Bendita tú entre las mujeres, ¿quién soy yo para que la madre de mi Señor venga a verme? Uf, algo tan grande y tan especial, porque Isabel quedó llena del Espíritu Santo. Isabel se inyectó con esa energía tan grande que el Espíritu Santo, y que tú, mi hermano, en su momento puedes sentir esa presencia. Hermano Toño, ¿y qué nos enseña este pasaje bíblico? Mucho, mi hermano. Cuando tú tienes esa conexión espiritual por medio de la oración con la Santísima Virgen María, créeme que en cualquier momento María se hará presente en tu vida personal espiritualmente. Te hará llegar ese mensaje, ese saludo, sabiendo de que todos los días tú tienes una visita muy especial de María en tu corazón, en tu casa, en tu negocio, en tu terreno, en tu escuela, en tu trabajo, en tu familia, en tu vida personal. Tu corazón es una casa abierta en donde todos nosotros podemos vivir, pero siempre y cuando tú estés en conexión con esa oración. Recuerda, yo siempre lo he dicho, que la oración tiene poder. Y María es una mujer de oración. María es un ejemplo de evangelización. María es una estrella de amor, una estrella de fe. Recuerda que lo hemos platicado constantemente, mi hermano. Y mientras tú sientas ese amor divino de María cuando esté en tu vida, en tu presencia, tú solito te darás cuenta que María constantemente está tocando la puerta de tu corazón, de tu vida, de tu alma, de tu casa, de tu trabajo, de tu negocio, de tu hogar, de donde tú quieras. Porque créeme que María está al pendiente de cada uno de nosotros. Y algo muy importante, mis hermanos, que nos enseñen esa reflexión. Y esto va dedicado para mis hermanos enfermos, para todos mis hermanos que se encuentran en cama, para todos mis hermanos que están viviendo ahorita una situación tan difícil. Yo les recomiendo de todas maneras, enamórense de María. ¿Por qué? Porque con este evangelio, que Isabel era estéril y que pudo llegar esa bendición tan grande de poder ser hijo de Dios, te puedo decir con todo el corazón que lo que es imposible para el hombre, para Dios todo es posible. Porque no existía nada, ningún mecanismo que le pudiera regresar esa maternidad tan hermosa a Isabel. No existía ningún proceso de medicina, no existía nada que le pudiera haber llamado el amor. Y sobre todo, mis hermanos, que pudieran ustedes compartir en cada uno de nosotros ese momento especial, ese momento lleno de fe, ese momento lleno de amor, ese momento en donde cada uno de nosotros nos puede vivir en esa evangelización tan grande, que nos llena a nosotros ese caminar, esa estrella, esa luz divina. Créeme que cada uno de mis hermanos enfermos, y lo digo con el debido respeto, en el próximo bloque vamos a hablar del Santo Rosario. Ese rosario que es el instrumento básico para que tú, mi enfermo, puedas caminar y fortalecerte. La mejor medicina para levantarte es ese Santo Rosario, motivado con ese amor tan divino, en donde cada uno de nosotros puede combinar el amor de Dios, el amor de María y la fortaleza espiritual tuya para podernos sentirnos bien amados y sentirnos dichosos de compartir esa experiencia tan grande de Dios. No cabe duda, muy entendible, que va a haber piedras en el camino, que va a haber algunos obstáculos, porque recuerda que cuando uno tiene ese instrumento en nuestro corazón, el rosario, y tengamos esa oración, el demonio no descansa. El demonio te va a poner pruebas de diferentes maneras, porque acuérdate lo que siempre he dicho, el único que pone pruebas es el demonio, porque Dios te abre los contextos para que tú le ames a él. Recuerda que el demonio tiene un poder limitado, pero Dios tiene un poder completamente ilimitado. Y vamos con la tercera cita bíblica para que nos dé tiempo y podamos compartir esa palabra de Dios. Esa palabra de Dios pasa más hacia adelante. Ya después de que Jesús vivió una época de niño, de la niñez, recuerda que Jesús desaparece hasta los 12 años en la palabra de Dios cuando es perdido y hallado en el templo. Y después y vuelve a aparecer hasta los 33 años de vida. ¿En dónde, mi hermano? En esta cita bíblica. Déjame compartir contigo ese momento en la palabra de Dios, en el Evangelio de San Juan, capítulo 2, versículos del 1 al 11. Nos habla la palabra de Dios que existía una boda en Caná de Galilea. Cuando tenga oportunidad, ve mi podcast. También así se llama, Momentos de Intercesión. El podcast de María Visión, el que acabo de hacer, muy bonito. Hablamos mucho de esa cita bíblica. Déjame decirte, mi hermano, que en esa boda de Caná se encontraba Jesús con sus apóstoles en un lado y María en otro lado. Era la boda, una boda muy grande que habían invitado a María. Pero el dueño de la fiesta se dio cuenta que el vino había terminado. El vino se había acabado. Y era importante en aquellas situaciones porque recuerda que el vino es algo alegre, es un producto derivado de la uva que mantiene alegre y esa misma alegría hace que tú seas una persona llena de amor. Ve cuenta cómo yo estoy hablándote de algunas cuestiones que ahorita nos va a caer el 20, cómo es importante vivir nuestra celebración. Al darse cuenta que el vino se acabó, el dueño de la fiesta se acercó a ver a María y así le comentó: María, el vino se ha terminado. María quedó un poquito media confusa sabiendo el por qué le habían pedido a ella. ¿Cuál era la opción? ¿Por qué María precisamente? ¿Por qué ellos no fueron a ver otra situación? ¿Por qué específicamente esas personas fueron a ver a María? Y dice la palabra de Dios que María se levantó en silencio y en secreto con toda la tranquilidad del mundo a ir a buscar a su hijo amado. Imaginémonos ese encuentro, la madre de nuestro Señor Jesús con María. Ese encuentro divino en donde se encuentran esas personas, madre e hijo, y empieza la situación. Hijo, el vino se ha terminado. Jesús se le quedó mirando a María y simplemente le sonrió y le dijo: mujer, aún no ha llegado mi hora. María se quedó callada, quiero pensar que en ese momento se quedó un poquito medio transquiversada, sabiendo qué es lo que quería decir. Y inmediatamente se retiró María y le dijo a los dueños, a los meseros: hagan lo que él les diga. Inmediatamente los meseros se pusieron de acuerdo con Jesús. Jesús mandó a llenar esas barricas, lugares donde se limpiaba y se purificaban los trastes, el agua y todo eso. Y les dio la indicación: llene el agua hasta los bordes, hasta mero arriba, dice la palabra de Dios. Te vas a dar cuenta por qué hasta el borde. Inmediatamente dice la palabra de Dios que le dio gracias a su Padre Celestial. Hizo su oración y por medio de la gracia del Espíritu Santo, el agua se convirtió en ese vino deleitoso. Ah, pero dice la palabra de Dios también que el dueño de la fiesta regañó a los meseros y le dijeron, ¿sí? Las personas le dijeron al dueño de la fiesta: siempre se da el mejor vino y tú has dejado lo peor a lo último y el mejor hasta lo último, porque era un vino selecto, era un vino muy delicioso. Con este evangelio yo te puedo decir que María es una parte fundamental para pedirle que toda situación, toda necesidad, todo caminar, toda preocupación importante que tengamos en nuestra vida personal, María te lo va a resolver. María tiene ese caminar para poderle llevar a nuestro Señor Jesús esa necesidad tan importante en nuestra vida. Y sobre todo, mi hermano, que es una mujer limpia, una mujer llena que con el simple hecho de llevar su boquita y su corazón pensando en Dios, todo se le puede conceder. Porque así hablan las personas, así son las naturalezas de las gentes y saben perfectamente cómo poder delimitar ese amor tan grande que tenemos en nuestra vida personal. Y no nos cabe la duda, mi hermano, de que a veces nos podamos sentir un poquito abandonados, un poquito llenos de esa sintonía.

0: Por eso yo te quiero invitar, mi hermano, a que por medio de estos dos, tres evangelios, lo que es la anunciación, lo que es la visita y lo que es el milagro de las bodas de Caná, son momentos muy especiales que en donde cuando los analices te darás cuenta que son puntos o caminos de intercesión, porque María se hace presente para que Jesús le dé la gloria a todo aquel, porque en el nacimiento apareció nuestro Señor Jesús. En la visita Jesús le devolvió a ese niño el Espíritu Santo. Y en este, el milagro de las bodas de Caná, la intercesión de pedirle algo cuando se lo pedimos a María. Por eso yo te dije en mi programa, los tres caminos de intercesión llevamos tres. Y vamos por el último, que el último es un camino, no tanto que sea camino litúrgico, bíblico, es un camino de amor, es un camino de esperanza, por medio de un instrumento que todos nosotros los católicos conocemos y que nos damos cuenta que es una parte fundamental, es un arma tan especial que tenemos nosotros los católicos para difundir toda nuestra palabra de Dios y darnos cuenta en ese caminar, en ese contexto, de que el Santo Rosario es la punta fundamental de nuestra vida espiritual. Así que mis hermanitos, no le cambies. No le cambies, que créeme que estamos muy interesados en saber lo que es el Santo Rosario. Prepárate para aprender esta enseñanza y llevarte en tu mente y en tu corazón que hay muchos caminos del Dios, muchos caminos litúrgicos, muchos caminos que la vida nos presenta para poder llegar a ese amor divino de Dios y poder encontrar por medio de María esa mano que nos ayuda y que nos lleve a la presencia de su Hijo amado. Estamos en vivo y en directo desde Tuxtepec, Oaxaca, México. Hermano Toño Jiménez, músico católico y evangelizador. Mi número personal, 287-134-2542. Te lo repito, 287-134-2542. Márcame, me va a dar mucho gusto que me marques, que me invites a tu comunidad, a tu ciudad, a tu país, a tu estado. Llevamos música, animación, prédica, alabanza, hora santa, algo muy hermoso, la alegría, la salsa y el amor ambiente para poder vivir esta evangelización contigo. Dios te bendiga. Regresamos, vamos a lo último, el Santo Rosario. Bendiciones para ti.
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2: En Apóstoles de Nuestro Tiempo, el padre Raúl Rodríguez nos habla sobre la bendita paz.
3: Son muchos los sembradores de la paz, no importa el credo, raza o religión. Y en la tierra, paz a los hombres de buena voluntad. Solo este tipo de paz viene de lo alto. Es don de Dios y solo Dios puede darla. Implica, por lo tanto, apertura a la fe y no confabulación con otro tipo de ideologías. Amado Dios, si tú no construyes nuestra paz, en vano trabajaremos los albañiles. Ayúdanos, oh Señor, para que florezca en nuestro corazón y podamos implantarla en nuestros hogares. Los poderosos del mundo vocean la paz con trompetas, pero al mismo tiempo comercializan con tanques y armas de muerte. Un día nos dijiste que solo la gente sencilla comprende estos misterios. Envíanos esa gente sencilla que vive esa paz en el silencio de su conciencia, porque ¿para qué desear esa paz si no está a nuestro alcance? Pero si la alcanzamos, florecerá así en nuestro corazón.
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1: Bendiciones, mi hermanito, ya estamos nuevamente contigo de regreso aquí, junto a ti María, con el hermano Toño Jiménez. Vámonos al último bloque de este programa, ¿sí? Los momentos de intercesión. Eso es muy importante. Y hoy quiero platicarte, mi hermano, en estos momentos que estás conmigo, acerca sobre nuestro Santísimo Rosario. Aquí tengo mi rosario. Este es un arma muy especial. Este es un arma muy especial, pero vamos a conocer la historia. Yo te invito a que escuches esta parte fundamental. ¿Quién fue Santo Domingo de Guzmán? Mira, dice la historia que Santo Domingo de Guzmán nace en Careluga en el año de 1170 y muere en Polonia, parte de Sacro en el Imperio Romano, un 6 de agosto de 1221. Fundador de la Orden de los Predicadores. Tras varios viajes de diferentes razones de índole religiosa, podemos constatar las grandes herejías de los cátaros, valdaveses y otras herejías procedentes del maniqueísmo oriental, quienes negaban muchos dogmas de la fe católica, incluso la redención por la cruz de Cristo y los sacramentos. En el año de 1207, Santo Domingo, junto con otros compañeros, entre ellos el obispo de Osma, se entregó de lleno a la vida apostólica, viviendo de limosnas que diariamente mendigaba, renunciando a toda comunidad y caminando a pie y descalzo, sin casa ni habitación propia en la que pudiera retirarse a descansar, sin más ropa que la que llevaban puesta. Ante tanta indolencia en los principios de los dogmas de fe católica y al ver la necesidad de instruir a aquellas gentes que caían en las herejías, determinó fundar una orden de predicadores dispuestos a recorrer pueblos y ciudades para llevar a todas partes la luz del Evangelio, que se fundamenta en centros apostólicos en todo el país. ¿Sí? Y mucha atención. En Francia, característicamente, pero reconociendo combatir las herejías, era necesario una buena formación teológica en busca de un doctor en teología para que instruyera a la comunidad y poder desmontar todo lo que existía en aquellos tiempos. Santo Domingo fue un gran amigo de San Francisco de Asís. Él tenía mucha comunicación con él, a quien visitó y abrazó efusivamente. La misión de los dominicos se encontró en grandes dificultades, pero la Virgen vino en su auxilio, pues estando en una comunidad, Fangioxius, una noche en oración, tiene una revelación dándole, según el relato, la Virgen le revela el Santo Rosario como arma poderosa para ganar almas. Este relato está representado en los numerosos documentos pontificios. La Madre de Dios en su aparición le enseñó a rezar el rosario en el año de 1208. Le dijo que propagara esta devoción utilizando como arma poderosa en contra del enemigo de la fe. El 21 de enero del 2017, el Papa Honorio III aprobó definitivamente la obra del dominico y la Orden de los Predicadores o Dominicos. La palabra rosario significa corona de rosas. Es una devoción mariana. La Virgen se ha revelado en muchas personas cada vez que la rezan. Un Ave María que le entrega una rosa y por cada rosa que le complemento le entrega una corona de rosas. Así como la rosa es la reina de las flores, el rosario es la rosa de todas las devociones y por lo tanto es la más importante. Me está dando a entender que Santo Domingo de Guzmán era aquel sacerdote que gracias a esa intervención, a ese apostolado tan grande que tuvieron, pudieron haber limitado muchas situaciones. Pero ya desde entonces las sectas que existían ahí eran muy diferentes para ellos. Fue entonces que la Santísima Virgen en una revelación se le hizo presente y le entregó a Santo Domingo de Guzmán este instrumento al que todos nosotros conocemos, con el nombre de